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2: Que nos va a servir mucho para nuestra institución. Como ven, el techo ya está roto por el granizo y por los vientos. También los baños están, el techo está desastre y hay nidos de aves y pájaros. Entonces, yo quería agradecer de todo corazón, a nombre de todos los estudiantes de la unidad educativa, lo que sería Técnico Humanístico Litoral, para agradecerles de toda antemano y de todo corazón por habernos dado lo que son las calaminas, que nos va a ayudar mucho para nuestros estudios y para poder estar en las instalaciones de mejor manera. Gracias por preocuparse por los estudiantes y por nosotros. Entonces, yo les quiero decir, por favor, un fuerte aplauso para el gobierno.
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12: Impulsar la producción orgánica de la quinoa. Y ante esa realidad, nosotros hemos visto una vitrina tecnológica. Queremos que de aquí en adelante tengamos vitrinas tecnológicas. ¿Qué quiere decir eso? Que el objetivo es encontrarnos con productores, emprendimientos, empresarios y cualquier otra forma de organización económica que pueda realizar, incluido la investigación, ¿no?
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12: Hay muchas empresas que están trabajando con producción orgánica y con la certificación. Ha habido unos resultados bien interesantes y sobre todo se ha abierto la necesidad de hablar del tema de mercado, el mercado internacional. Inmediatamente nosotros estamos viendo que el mercado debe estar articulado con nuestros eventos. Cualquier productor, cualquier emprendedor debe tener una visión de mercado, buscarles el dónde pueden comercializar. Bolivia estamos pasando por momentos no difíciles, pero un poquito complicados.
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13: y el bono de riesgo ha sido una conquista social a una lucha competente con los compañeros más antiguos. Y es en ese sentido nosotros como base pedimos a las autoridades de la gobernación que den celeridad a esta petición que prácticamente ya está estipulado en el POA del 2025. Pero a la fecha nos indican que gracias al proyecto de ley que se ha presentado que el bono de riesgo va a pasar lo que es al TGN, es en la cual no nos dan una respuesta concisa. Y nosotros ya estamos cansados de eso, que se andan botando la pelotita de uno a otro lado y nos quieren marear la perdiz indicando que el gobierno se va a hacer cargo, pero nosotros pedimos que se pague ya el bono de riesgo, puesto que a nivel nacional, bueno, en sí, en 9 departamentos, no se está pagando el bono de riesgo y nos quieren plantear que por lo menos un 50% va a ser pagado. Nosotros no estamos de acuerdo. En una asamblea general nosotros hemos rechazado esa petición de parte del gobernador.
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2: Se ha hecho una agenda muy larga. Lamentablemente no hemos podido cumplir el 100% de la agenda porque ha habido tormentas eléctricas en Estados Unidos y hemos tenido que suspender dos. Pero la reunión con el Banco Mundial, muy buena. Nos van a apoyar en lo que es gobernanza y el proceso de la autonomía que está encarando el departamento. Y obviamente en este proceso de la autonomía también está el tema del pacto fiscal. Fiscal, el 50-50, el Banco Mundial se ha comprometido a elaborar un seguimiento a este tema. Y el otro tema muy importante del Banco Mundial es que vamos a tener alianzas público-privadas para que los privados puedan venir a nuestro país, principalmente a Oruro, para que puedan intervenir en varias plantas de energía solar. Queremos convertir a Oruro un departamento con autonomía energética. Y esto va a significar un gran avance porque va a venir una crisis económica, ya hay además una crisis económica, y sobre eso está viniendo la crisis energética a nivel nacional. Y esta crisis energética tenemos que resolverlo de una u otra forma. Y la única forma de hacerlo rápidamente es implementando plantas grandes como las que tenemos en Ancotanga, por ejemplo, que produce entre 80 a 100 megawatts. Y si nosotros podemos producir una otra planta que produzca la misma cantidad de energía, Oruro va a ser autónomo en su energía.
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2: ...200 años de historia, y en medio de esa historia existe un lugar que guarda un símbolo que nos representa a todos los bolivianos: el Faro de Conchupata. Antes de ser un monumento que hoy conocemos, esta colina fue un punto de vigilancia. Desde aquí se alertaba a los pobladores ante la presencia de tropas o levantamientos, pero Conchupata estaba destinado a convertirse en mucho más. En 1849, durante el gobierno de Manuel Isidoro Belsu, se ordenó la construcción de un monumento en esta colina, que con el tiempo se convertiría en uno de los lugares más emblemáticos de Oruro. El 31 de octubre de 1851, en Oruro, la Convención Nacional aprobó la nueva bandera de Bolivia, rojo, amarillo y verde. 5 días después, el 5 de noviembre, la ley fue promulgada y el 7 de noviembre de 1851, el rojo, amarillo y verde flameó por primera vez en lo alto del Faro de Conchupata. Fue por el presidente Manuel Isidoro Belsu quien encabezó aquel histórico izamiento entre salvas de artillería, fusilería y el repique de las campanas. Cuenta la historia que los colores estuvieron inspirados en un arco iris que Belsu contempló sobre Oruro durante uno de sus viajes, y fueron manos de mujeres orureñas las que confeccionaron aquella nueva bandera nacional. Desde entonces, Conchupata dejó de ser solamente una colina, se convirtió en un símbolo de Bolivia. En 1951, el Pilar de Conchupata fue declarado Monumento Nacional, precisamente por ser el lugar donde se izó por primera vez nuestra bandera nacional. Hoy, cuando Oruro celebra 200 años de creación, el Faro de Conchupata sigue ahí, mirando nuestra ciudad, recordándonos que hay lugares que no solamente guardan historia.
3: Hay lugares que son parte de nuestra identidad. ¡Viva Oruro en sus 200 años!

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0: ¿Y cómo están, amigos? Muy buenas noches. Tengan todos ustedes. Estamos en esta jornada de martes 1 de septiembre. Hemos ingresado ya al mes del médico, ¿no? El 21 de septiembre, la misma fecha. Y este mes también se dos departamentos hermanos celebran sus efemérides. Hablamos de Cochabamba y también de Santa Cruz. De igual manera, este mes también se va a estar celebrando acá en Oruro lo que es el Día Nacional de la Morenada. Para ello hay varias actividades que han sido anunciadas en esta jornada. Sin duda, este mes de septiembre es muy ajetreado en nuestra capital. Bien, vamos a ir con las informaciones prácticamente a esta hora de la noche. Y usted recordará que el gobernador del departamento de Oruro la semana pasada estuvo de viaje en el exterior, fue a Estados Unidos en realidad para poder gestionar algunos convenios, lograr recursos con el Banco Mundial y otras entidades a nivel internacional, con inversores, empresas mineras, así informó hoy en conferencia de prensa. El gobernador Edgar Sánchez, tras su visita a Vancouver, Canadá, confirmó la inversión de 324 millones de dólares, que podría ser más, por parte de la empresa New Pacific Metals para el macroproyecto minero Carangas, un importante yacimiento de plata, oro, zinc y plomo ubicado en la provincia de Mejillones, cerca de la frontera con Chile. Y esto podría generar 190 millones de dólares al año. Asimismo, Sánchez enfatizó que debido a su ubicación geográfica es urgente declarar de necesidad de Estado la ley de inversión extranjera en zona fronteriza que debe ser aprobada por la Asamblea Legislativa Plurinacional, reafirmando el compromiso del departamento de brindar confianza y seguridad jurídica a las inversiones mineras. La primera autoridad del departamento destacó que el proyecto cuenta con acuerdos marco de consulta con la comunidad indígena local, de una resolución del Tribunal Supremo Electoral para viabilizar los contratos mineros definitivos. Así señaló el gobernador Edgar Sánchez. Escuchemos.
1: Empresas tan grandes como son Silver, Pan American y otras, la proyección en Carangas es mucho más grande. Pero nosotros hablemos solamente de lo que está proyectado hasta este momento, 324 millones de dólares. Que venga un gobernador a decirles vengan a invertir a Oruro, es la primera vez que se ha hecho ello y por esa razón se está generando una mayor confianza que le pueda dar seguridad jurídica a las empresas que van a venir a invertir en Oruro.
0: Bien, de esta forma, pues, el gobernador de Oruro señalaba que la visita que realizó a esta empresa minera a nivel internacional, New Pacific, pues ha generado un mayor nivel de confianza, ¿no? Y se

estaría garantizando esta inversión de más de 300 millones de bolivianos. Pero faltan algunas normas aún que se deben aprobar en nuestro país a través de la Asamblea Legislativa Plurinacional.

0: Y bien, seguimos con más informaciones. Y dirigentes del barrio Alto Luricancho, acá en el muy cerquita al monumento escultórico de la Virgen del Socavón, piden la construcción de un muro de contención y un módulo policial. Así señaló la vicepresidente de esta junta vecinal de Alto Luricancho, la señora Silveria Rodríguez. El reclamo fue en medio de la inspección que realizó el concejal Álvaro Murillo. Escuchemos.
1: Programa se pueda construir muro de contención, un módulo policial. ¿Por qué pedimos? Ese muro de contención ha sido trabajado por mis vecinos, pero empíricamente, lamentablemente a la fecha, como no tenía ni cemento, nada, era con piedra y barro, se ha ido deteriorando, queriendo ya casi aplastado a una niña cuando se ha desmoronado el muro. Pero ahora ya hay mucha tecnología, este camino no había antes, pero ahora ya se puede llegar hasta con material y se puede construir aquí un muro de contención y su módulo policial. ¿Por qué pedimos módulo policial?
0: Ante ese reclamo que realizaron los vecinos, el concejal Álvaro Murillo, que estuvo de inspección por las zonas altas, principalmente para ver este muro de contención que está cediendo debido a los años de construcción de hace 26 años, pero como decía la vecina, este muro de contención ha sido trabajado artesanalmente, ¿no? Y ahora requiere que se pueda ejecutar de manera urgente este muro de contención en la Junta Vecinal Alto Luricancho. Así señalaba el concejal Álvaro Murillo, quien además comprometió solicitar al Ejecutivo Municipal poder ejecutar de manera urgente estos trabajos.
2: Años, hace mucho tiempo, donde que ya han tenido un incidente con una niña que jugando han desplazado algunas piedras, como ustedes pueden ver, ustedes, señores periodistas, han visto cómo está cediendo poco a poco por la humedad. E imaginamos que por las lluvias y las nevadas que hemos tenido estos últimos días, ha habido un poco más de humedad y de remojo en esta zona. Es por eso que nosotros, como Consejo Municipal, nuestro compromiso es hacer un seguimiento y exigir resultados concretos para que también el Ejecutivo vea con estudios y proyectos, de un plan de inmediato para poder restablecer este muro que está cediendo día a día.
0: De esa forma se va trabajando también desde el Consejo Municipal a través de la Comisión de Infraestructura. Y continuamos con más información. El gobernador de Oruro ha destacado el respaldo del Banco Mundial tras su viaje internacional a Estados Unidos. Explicó que la gestión internacional permitirá proyectar soberanía energética para el departamento a través de la alianza público-privada, enfrentando la crisis energética que se vive en el país. Escuchemos la palabra de la primera autoridad departamental.
3: La reunión con el Banco Mundial, muy buena. Nos van a apoyar en lo que es gobernanza y el proceso de la autonomía que se está encarando.

0: departamento. Y obviamente en este proceso de la autonomía también está el tema del pacto fiscal del 50-50. El Banco Mundial se ha comprometido a elaborar un seguimiento a este tema. Y el otro tema muy importante en el tema del Banco Mundial es que vamos a tener alianzas público-privadas para que los privados puedan venir a nuestro país, pero principalmente a Oruro, para que puedan intervenir en varias plantas de energía solar. Queremos convertir a Oruro un departamento con autonomía energética. Y esto va a significar un gran avance porque va a venir, va a haber una crisis económica, ya hay además una crisis económica, y sobre eso está viniendo la crisis energética a nivel nacional. Y esta crisis energética tenemos que resolverlo de una u otra forma. Y la única forma de hacerlo rápidamente es implementando plantas grandes como las que tenemos en Ancotanga, por ejemplo, que produce entre 80 a 100 megawatts. Y si nosotros podemos producir una otra planta que produzca la misma cantidad de energía, Oruro va a ser autónomo en su energía. La otra reunión que hemos tenido ha sido con varias empresas mineras que están operando en el mundo, en Canadá, en Vancouver, entre ellas obviamente el grupo que va a trabajar en Carangas. Tenemos la invitación para marzo, para el encuentro internacional del PDAC, que es el PDAC, es un encuentro de todos los operadores mineros grandes a nivel internacional. Es la feria más importante del mundo en Vancouver, que se va a llevar en marzo, y nosotros vamos a llevar una carpeta de proyectos para que estas empresas puedan intervenir en diferentes sectores donde las comunidades estén de acuerdo en que venga una empresa privada a tener una explotación amigable con el medio ambiente. Miren, ¿qué es lo importante de esta reunión? Lo importante de esta reunión es que hay la voluntad, a pesar de los conflictos sociales, de que puedan venir otras empresas. La diferencia entre Potosí y Oruro es que en Potosí operan como 6 empresas privadas, ¿no? San Bartolomé, San Vicente, San Cristóbal, San Diego, Porco y otras, donde hoy por hoy Potosí va a recibir 2.500 millones de bolivianos de regalías mineras. Nosotros tenemos una sola empresa privada, Sinchihuayra, ¿no? Y una estatal, Huanuni. Con todas nuestras operaciones mineras, nosotros recibimos 250 millones de bolivianos. El 10% de lo que recibe Potosí. A pesar de que tenemos la misma cantidad de operaciones mineras, ¿cuál es la diferencia? La diferencia es que existen varias empresas privadas operando en este departamento. Y acá lo que tenemos que atraer son inversiones privadas a nuestro departamento y con ello generar una economía de mayor alcance en nuestro departamento. Eso en grandes rasgos.
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Y bien, seguimos junto a ustedes a través de Radio Pío 12, la 99.7, la radio que se hace pueblo. Y para este mes se está programando una semana de conmemoración del Día de la Morenada. Hoy hubo el lanzamiento de o la presentación de las diferentes, unas 15 actividades que se han programado para su desarrollo, entre actos conmemorativos, conversatorios, exposición de trajes, exposición de reliquias. Bueno, una serie de actividades que se han anunciado en esta jornada. Pero cuando el reloj marcan las 21 horas con 30 minutos, nos vamos a ir a la pausa publicitaria de nuestra emisora Radio Pío 12 y luego estaremos ya en el segundo sector de su revista informativa Nómada News. Así que no se separe de nuestro diálogo.

0: Enseguida volvemos con el desglose de las informaciones.
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0: Muy bien, ingresamos a este segundo sector de las informaciones y hoy se ha desarrollado la presentación del programa oficial de actividades por el Día Nacional de la Morenada, con la presencia de las autoridades municipales y los presidentes de las 7 morenadas que se tiene en el Carnaval de Oruro. Vamos a escuchar inicialmente al vicepresidente de la Asociación de Conjuntos del Folclore de Oruro, que además es presidente de una de las morenadas, referirse a esta actividad importante que se recuerda cada 7 de septiembre en base a la ley 512 que se tiene vigente en nuestro país. David Alborta, quien es presidente o vicepresidente más bien de la Asociación de Conjuntos del Folclore de Oruro, hacía referencia principalmente a la importancia de conmemorar esta jornada y poder, ante todo, hacer la defensa de la danza de la morenada. Cada año se va desarrollando estas actividades que son programadas pues por quienes forman parte de la Asociación de Conjuntos del Folclore y también de las diferentes morenadas del Carnaval de Oruro. Esto siempre con el apoyo de las entidades que organizan el carnaval, como es la Asociación de Conjuntos del Folclore, la Alcaldía Municipal y el Comité de Etnografía y Folclore. Escuchemos a don David Alborta, vicepresidente de la Asociación de Conjuntos del Folclore de Oruro.
1: Danza de la Morena, y es por ello que el ACFO realza año tras año este tipo de actividades que fortalecen no simplemente al Carnaval de Oruro, sino a la danza de la morenada en torno a su ley 512. Es bien sabido también que hay una pretensión a nivel nacional de nombrar a Huaqui como la capital folclórica de la danza de la morenada, bajo un argumento que no tiene un sustento legal, tampoco tiene un sustento cultural, identidad. Bueno, ellos pretenden nombrar a este municipio en torno a un Guinness Record que hubiese sido realizado un 24 de julio del 2014, ¿no? Donde se hubiesen concentrado o albergado a más de 3.000 danzarines. La danza de la morenada en el Carnaval de Oruro alberga a más de 8.000 danzarines de esta especialidad.
2: Realizado un 24 de julio del 2014, ¿no? Donde se hubiesen concentrado o albergado a más de 3.000 danzarines. La danza de la morenada en el Carnaval de Oruro alberga a más de 8.000 danzarines de esta especialidad, que no lo hacemos por un Guinness Record, lo hacemos por fe y devoción a nuestra Virgencita del Socavón. Asimismo, tenemos esta fecha muy importante que es el 7 de septiembre en conmemoración a un danzante, a un investigador como ha sido José Orozco Hacha Flores. Entonces, a partir de ahí que el Estado Plurinacional de Bolivia ha reconocido el 7 de septiembre, mediante la ley 512, como el Día Nacional de la Danza a esta especialidad como es la morenada. Por ello, nosotros queremos dar a conocer diferentes actividades en coordinación con el Gobierno Autónomo Municipal de Oruro, en coordinación con la ley 602, para realzar estas actividades que se van a ir realizando durante toda una semana para tener también ese sustento legal y hacer conocer al mundo que la danza de la morenada no simplemente es de Bolivia, sino también es oruro. Muchísimas gracias.
0: Muy bien, de esa forma, pues él, vicepresidente de la Asociación de Conjuntos del Folclore, hacía referencia a las acciones también que se van desarrollando en defensa de la danza de la morenada, ante la pretensión de otras regiones, otros municipios de querer ser nombrados patrimonio, cuando en realidad ya esta danza es patrimonio en el Carnaval de Oruro. Vamos a escuchar también a el presidente de la Morenada Central fundada por la comunidad de Cocani, don Freddy Marca, quien hace referencia también a las actividades que se van a desarrollar por el Día Nacional de la Moranada desde esta jornada en sí, que ha sido la presentación de las actividades, y que hay unas 15 actividades que se van a desarrollar. Escuchemos a don Freddy Marca.
3: Como municipal de Oruro, como también al vicepresidente de la Asociación de Conjuntos de Folclore de Oruro, a los presidentes que son parte del majestuoso carnaval. Ya me antecedieron, el 7 de septiembre recordamos el Día Nacional de la Danza de la Morenada. Esto, según la ley 512, esto es reconocimiento al compositor, autor José Hacha Flores. Es por ello que las siete morenadas, hoy estamos dando inicio con las actividades del Día Nacional de la Danza de la Morenada con esta conferencia de prensa. Permítanme hacer conocer el cronograma de actividades que hoy damos inicio. Esto por el Día Nacional de la Danza de la Morenada. El día lunes 7 de septiembre tenemos el acto de reconocimiento al Día Nacional de la Danza de la Morenada en el Hall de la Gobernación, a horas 10 de la mañana. Quienes organizan el Gobierno Autónomo Departamental de Oruro, la Asociación de Conjuntos de Folclore de Oruro y la Junta de Morenos, quienes somos parte de este majestuoso carnaval, las Siete Morenadas. Luego tenemos el acto central al Día Nacional de la Danza de la Morenada, según la ley 512, donde se va a realizar en el Salón Froilán Mamani de la Fraternidad Morenada Central Oruro, a horas 18:30, quienes organizan la Asociación de Conjuntos de Folclore y la Junta de Morenos. Posterior a ello tenemos el recorrido al Monumento del Hacha Flores, donde vamos a realizar la ofrenda a la Pachamama, donde se va a realizar esta actividad en el Monumento al Hacha Flores, a horas 20:00. Posterior a ello, el martes 8 de septiembre, también tenemos la exposición de trajes de la morenada y la evolución de las matracas. Esto se va a realizar también en el Salón Luis Ramiro Beltrán, a horas 10 de la mañana. Posterior a ello, el miércoles 9 de septiembre, también tenemos la exposición de reliquias de las morenadas de Oruro, donde las siete morenadas vamos a poder exponer, mostrar al público en general de las reliquias con que cuenta cada una de las morenadas. Esto se realiza a horas 9 de la mañana en el Salón Luis Ramiro Beltrán. También organizan el Gobierno Autónomo Municipal de Oruro, como también las Siete Morenadas, conjuntamente la Asociación de Conjuntos de Folclore de Oruro. Posterior a ello tenemos el conversatorio de la morenada, música e identidad, donde se va a realizar en el Salón Luis Ramiro Beltrán, a horas 19:00. Jueves 10 de septiembre del 2026, también tenemos la misa tradicional interinstitucional, donde se va a realizar en el Salón Centenario de la Fraternidad Morenada Central, Oruro, a horas 19. Posterior a ello, tenemos la velada tradicional interinstitucional, donde también se va a realizar en el mismo salón, a horas 20. El viernes 11 de septiembre, tenemos la exposición de arte por el Día Nacional de la Danza de la Morenada, que también se va a realizar en el Salón Luis Ramiro Beltrán. También, por otro lado, el mismo día tenemos el acto de reconocimiento a las morenadas del Carnaval de Oruro por los 25 aniversario de la proclama de la UNESCO como obra maestra del patrimonio oral e intangible de la humanidad. Esto se va a realizar en la ciudad de La Paz, en la Asamblea Legislativa Plurinacional, el viernes 11 de septiembre. Posterior a ello, también tenemos el día sábado 12 de septiembre, la Misa de Acción de Gracias. Esto se va a realizar en la Basílica Menor de Nuestra Señora del Socavón, a horas 15:00. Luego, a horas 15:30, tenemos el ocaso de nuestras bandas. Esto se va a realizar en la Avenida Cívica San Ginés Vicente.
0: Bien, de esa manera se ha hecho conocer esta programación, diferentes actividades culturales, conversatorios, exposiciones que se desarrollarán para para la conmemoración del Día Nacional de la Morenada. Vamos a escuchar también a la secretaria municipal de Cultura, Dani Cardoso, quien hacía referencia también al trabajo que realiza el municipio en apoyo a estas actividades.
4: Responder porque somos patrimonio y somos el primer patrimonio en el país. Nos es grato lanzar esta semana de actividades, como han podido ver en este programa. Hay actividades artísticas, hay actividades de investigación, hay conversatorios, hay exposiciones, hay danza, hay música y también un profundo y sincero homenaje a José Hachaflores, quien a través de sus morenadas no solamente hemos bailado, no solamente hemos cantado, también hemos reflexionado el contexto político, social y económico de los años 90. Cuando uno negaba el apellido, cuando uno negaba la identidad, cuando uno no usaba un poncho y cuando era difícil hacer folclore. La importancia de esta ley 512, de un tiempo a esta parte, ya es sagrada para los orureños y en este mes de septiembre vamos a vivir, vamos a cantar, vamos a bailar y vamos a leer lo que es la morenada. Y esperamos contar con la presencia de toda la población orureña. Ya se ha hecho el lanzamiento. Voy a pedir a todos los presidentes que se pongan de pie y tomados de la mano. Así vamos a defender nuestras danzas. Gracias.
0: Bien, de esa forma, pues se hacía referencia a lo que va a ser esta semana de conmemoración con diferentes actividades del Día Nacional de la Morenada. Sin duda es una actividad muy importante y ya arraigada en nuestro medio con la celebración, la conmemoración de estas actividades. Muy bien, nos vamos a ir a una pequeña pausa publicitaria y enseguida estamos nuevamente junto a ustedes.
5: El Servicio Legal Integral dependiente de la Secretaría de Desarrollo Humano, de la Dirección de Igualdad de Oportunidades y el Gobierno Autónomo Municipal, con todo el equipo multidisciplinario que compone un trabajo psicológico para la entrevista de la víctima, una ficha social también que se realiza para ver el entorno de cómo vive la víctima, la situación social y el área legal. 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
0: Y bien, retornamos para continuar con el desarrollo de las informaciones. Nos vamos a ir a lo que es el ámbito nacional de las informaciones. Para ello vamos a acudir a la página digital o al periódico digital de Herbol. Juan Ari es sentenciado a 22 años de cárcel por el desfalco del Banco Unión. Tras un proceso de casi una década, un tribunal de sentencia determinó este martes condenar a Juan Ari a 22 años y 6 meses de privación de libertad por el desfalco en el Banco Unión. Entre otras informaciones que trae el periódico digital Herbol, La Paz y Cochabamba lideran cifras. Bolivia cierra agosto con 57 feminicidios y 16 infanticidios. Hubo un feminicidio cada 4 días. También se habla de, se cuestionó los padrinazgos. El jefe policial del Beni, antes una militante era más que el comandante departamental y ahora no, señala. Piden pericia acústica y fonética. Lara denuncia a Cerimedo y a la primera dama por 6 presuntos delitos. Y bien, vamos a continuar con las informaciones. Nos vamos para ello a la página digital Nómada News. En sus notas más sobresalientes, Paz busca acuerdo con Tuto y Samuel para impulsar reformas y aprobar las leyes con 2/3. El gobierno denuncia un daño económico por la compra de 1 millón de billetes del Bicentenario. Nadia Beller ingresa al sistema de testigos protegidos en investigación contra Fernando Cerimedo. Y el domingo es el día del peatón en todo el país. Habrá actividades deportivas, culturales y atención médica, además de otras actividades. Y seguimos con las informaciones del ámbito nacional. Para ello acudimos también a la página digital Visión 360. En debate, sectores amenazan con romper el estado de excepción mientras el gobierno debate su aplicación. Se habla también sobre los autos chutos. No prestarán servicio público y su ingreso futuro será sancionado con la confiscación y la cárcel, señala. En otro tema, Juan Ari es sentenciado a 22 años y 6 meses de cárcel por el desfalco al Banco Unión. También, entre otras noticias que publica Visión 360, Lara presenta denuncia penal contra Urquidi y Cerimedo por los delitos contemplados en la ley Marcelo Quiroga Santa Cruz. Y la Fiscalía y la Policía ofrecen garantías a Juancho, sospechoso del atentado contra Beller, si se presenta a declarar. Bien, también en una nota importante, ¿quién es Johnson Pulpo, heredero del mayor clan criminal del Perú? Fue detenido acá en Bolivia. Y viene con ese detalle de la información a nivel nacional. Prácticamente hemos concluido esta edición de su revista Nómada News. Agradecemos por habernos acompañado estos minutos. El día de mañana estaremos presentes en similar horario. Su servidora Sonia Damián se despide hasta el día de mañana. Muy buenas noches y permiso.

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0: Es la hora 4:34 minutos.
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2: 24 horas debidamente a los oídos sordos de este gobierno que no quiere anular ese decreto que realmente perjudica al productor. Una alza de precio con un costo de producción elevado que tenemos, el dólar ha subido. Lastimosamente el presidente no tiene la voluntad, no tiene la potestad de poder darnos la calidad de vida como productores, ya que nosotros somos productores de Cuatro Cañadas, aseguramos la seguridad alimentaria de Bolivia, ¿no? Evidentemente nosotros estamos iniciando este bloqueo de 24 horas, un bloqueo pacífico para llegar al sentir de todo el pueblo boliviano que no están solos. Estamos Cuatro Cañadas, estamos firmes y también saludar a todos nuestros municipios que están en la misma actividad y vamos a estar juntamente con ellos.
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6: por este tramo asfáltico de nuestro municipio del Choro, y en lo cual justamente hoy se ha conversado con él, que en esta semana, la otra semana ya se va a ejecutar, y esto beneficia a todos nuestros comunarios, y el camino trae progreso, y también, ¿no?, muy felices, muy contentos nuestros comunarios del municipio del Choro.
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8: Amplitud de poder beneficiar a todos. Ustedes han sido los creadores de la cooperativa San Bartolomé de Churumani, que algunos hicieron quebrar esa cooperativa, un patrimonio que les ha costado a ustedes. Compañeros, la cooperativa de energía eléctrica Chimpa, ustedes han sido los promotores para poder hacer de que nuestro municipio tenga luz, pero algunos malos funcionarios hicieron quebrar esa decisión. Pero también ustedes han sido quienes, con el sudor de la frente, han tenido puentes, han jalado cables, el poder tener ese patrimonio de Ceiza, que haciendo de que tengan luz todos en nuestro municipio, Correco, Coripata, Yanacachi, Rupana, Chumumani, pero por culpa de algunos politiqueros, hoy Ceiza ya nos ha quitado el gobierno. Pero también, compañeros, ustedes han sido los promotores para fundar nuestra despeca. Desde acá enviamos un saludo al compañero Honorato Ato. Yo sé que desde el cielo nos veo Raúl Pusi. Y junto a él, muchos de ustedes han luchado, compañeros.
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3: Organizar otra vez conjuntamente la alcaldía municipal la carrera de cochecitos sin motor en sus distintas categorías, etcétera, cuya organización está a cargo del presidente de nuestro club, que es el doctor Sacha Salas, quien es el presidente del comité organizador. Esta competencia, como todos los años, es para que la familia se divierta, además, los papás, todos los mayores preparando los cochecitos y los niños compitiendo en parejas, que pueden ser hermanitos, primos, vecinos, etcétera, en categorías de 6 a 9 años y de 10 a 12 años.
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4: Hablar de Oruro es hablar de minería. Hablar de la historia de nuestro departamento es hablar de generaciones de hombres y mujeres que desde las entrañas de nuestra tierra contribuyeron y contribuyen al desarrollo económico y social de Bolivia.
5: ¿Cómo somos los mineros? ¿Cómo somos que sufrimos?
4: La historia de la minería en Oruro comenzó en la época prehispánica con los pueblos Urus e Incas, quienes extraían y fundían minerales en hornos de arcilla llamados huayrachinas.
5: ¿Cómo somos que existimos?
4: Los españoles iniciaron la explotación formal alrededor del año 1560. La ciudad de Oruro fue fundada el 1 de noviembre del año 1606 como la villa de San Felipe de Austria por Manuel Castro de Padilla debido a su gran riqueza argentífera. Ya en el siglo XVII, Oruro se convirtió en el segundo centro productor de plata más importante de los Andes después de Potosí. Los socavones en los cerros como Pie de Gallo, San José y San Felipe unieron la actividad extractiva con la fe católica y las tradiciones locales, dando origen así a los espacios singulares como el famoso Museo del Socavón. Ya en la época republicana, tras la caída de la producción de plata en el siglo XIX, la economía regional y nacional giró hacia la explotación del estaño. Hoy, en la actualidad, la actividad minera sigue siendo un símbolo de identidad y cultura viva, aunque enfrenta desafíos de reactivación tecnológica y transformación productiva para recuperar su sitial histórico como potencia metalúrgica. Celebrar el bicentenario no significa solamente recordar cuánto aportó la minería al crecimiento de Oruro. Significa también asumir una responsabilidad con las futuras generaciones. ¡Viva el departamento de Oruro en sus 200 años!
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10: 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Ya tenemos este banquis, pero lo vamos a ver aquí, chavita aquí.
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2: Es la hora 6 en punto.
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0: Muy buenos días, amigas, amigos oyentes de la Red Pío 12 en Oruro, en Potosí, Cochabamba y en toda Bolivia. Bienvenidas, bienvenidos a esta edición informativa. Las 6 de la mañana en punto en todo el país, jornada de miércoles 2 de septiembre. Comenzamos inmediatamente el desarrollo de las informaciones. Y comenzamos señalando que el departamento de Oruro está camino a la celebración de los 200 años de creación este fin de semana. El departamento de Oruro, al conmemorar el 5 de septiembre su bicentenario de creación de 1826, se enfoca de manera estratégica en consolidar su histórica vocación minera e impulsar su rol como el principal eje articulador y logístico de Bolivia hacia los puertos del Pacífico. Esta meta no solo rinde homenaje a su pasado, sino que redefine su futuro económico regional mediante dos pilares fundamentales. Oruro ha reactivado una agenda minera a través de cumbres, acuerdos institucionales enfocados en superar su histórica dependencia extractiva para avanzar hacia la industrialización y la sostenibilidad. Hay convenios con el Servicio Geológico Minero Sergio Min. Oruro acelera proyectos de prospección, también de exploración, en diferentes distritos claves como Popó, Huanuni, Salinas de García, Mendoza, Carangas, provincia Mejillones, para expandir su potencial minero. El gobernador del departamento, Edgar Sánchez, tiene prioridades para impulsar el desarrollo.
1: Creo que Oruro es un departamento que puede convertirse en lo que era antes, la primera ciudad, el primer departamento minero, la primera economía de la región, el primer departamento comercial.
0: Su privilegiada posición geográfica sitúa a Oruro como el corazón distribuidor del comercio en Sudamérica, buscando que el departamento deje de ser un simple productor y se consolide como un nodo de transporte internacional. Con proyectos del corredor Oruro-Puertos del Pacífico, iniciativa vial y comercial de escala continental, conectando el norte amazónico y el occidente boliviano con las costas de Chile, Perú, acortando tiempos y disminuyendo costos logísticos de exportación. Eso dependerá de la voluntad de sus autoridades, sus instituciones, organizaciones y también de su gente.
1: Esta ciudad ha llegado el primer tren. Entonces, Oruro se ha convertido siempre en un eje muy importante del desarrollo, pero de un tiempo esta parte ha estado un tanto abandonada, un tanto descuidada. Depende de nosotros si queremos que salga nuestro departamento adelante, depende de nosotros los cambios que queremos hacer y depende de nosotros el futuro que le queremos dejar a nuestros hijos como nuestro departamento.
0: Impulsar la consolidación del puerto seco es la máxima aspiración de infraestructura económica del departamento a través del fortalecimiento de sus operaciones y la vertebración caminera que busca captar la mayor parte del flujo de mercancías del corredor bioceánico que une el Atlántico con el Pacífico desde Brasil. Ya se dieron los pasos al respecto.
2: Para poder dar más fuerza a los trabajos del puerto seco, el gobernador de Oruro ha señalado que se reunieron con las autoridades nacionales para que instituciones públicas puedan trasladarse al interior del puerto seco.
3: Hemos solicitado al gobierno nacional, en ocasión de su llegada del ministro de Obras Públicas, ministro Zamora, que nos puedan dar un código aduanero que pueda trasladarse a Senasac, pueda trasladarse al puerto seco Senavex, pueda trasladarse Inmetro, Senarecom.
2: Señaló que para la próxima gestión se podrá contar con un laboratorio para el control del mineral.
3: Implementar un laboratorio en el puerto seco para que este laboratorio pueda analizar el mineral que se está exportando. Es decir, todos los minerales que vamos a exportar desde Oruro al exterior van a ser certificados por el puerto seco. Imagínense eso lo que va a significar. Va a significar menos fuga de minerales.
2: Finalmente, ha señalado que se pretende llegar hasta fin de año hasta los 2 millones de bolivianos de ingreso por trabajos del puerto seco.
0: Se incorpora un modelo de comercio modernizado, los sistemas aduaneros y la inversión mixta con el sector privado para acelerar el tránsito de importaciones y exportaciones haciendo frente al contrabando. Hay verdaderos desafíos para seguir impulsando el desarrollo del departamento. Estamos a pocos días de celebrar el bicentenario de creación del departamento de Oruro. Las 6:05 en toda Bolivia. 6:05. Noticias en Cochabamba con Walter Unzueta. Muy buenos días.
4: Muy buenos días, Aurelio. Buenos días a todo el país. Tenemos en Cochabamba a esta hora de la mañana una temperatura de 10 grados centígrados y se prevé una máxima de 24 para horas de la tarde. Las informaciones a esta hora indicar que el Super Niño traerá a Cochabamba olas de calor, sequías y lluvias torrenciales, pronostican expertos de la Universidad Mayor de San Simón y de las UGRs.
5: Expertos en medio ambiente de la Universidad Mayor de San Simón y la Unidad de Gestión de Riesgos de la Gobernación advierten que el fenómeno Super Niño podría provocar intensas olas de calor y lluvias torrenciales en el departamento de Cochabamba, con riesgo de desbordes de ríos e inundaciones. Ante este escenario, municipios y gobernación preparan medidas preventivas, entre ellas la construcción de 70 reservorios de agua, la perforación de pozos profundos, la dotación de gaviones para reforzar las riberas de los ríos y la asignación de recursos para emergencias en los planes operativos anuales. Oscar Wilson Céspedes, secretario de Medio Ambiente de la Gobernación, nos amplía la información.
6: Sí, justamente ha habido un evento, la universidad ha liderizado para hacer todo un análisis con los científicos, y bueno, creo que todos coincidimos que sí vamos a tener efectos de elevadas temperaturas, efectos de lo que va a ser lo contraste, precipitaciones, inundaciones. Para ello, la gobernación justamente, en una primera hemos visto por conveniente de prevenir, y prevenir justamente se ha destinado a hacer más reservorios por instrucción del gobernador. De igual manera, si bien anteriormente habíamos fijado, hemos firmado un convenio con 60 para hacer 60 reservorios, hoy sumamos 10 reservorios más. Entonces, justamente estamos escatimando todos los recursos que tiene la gobernación para lo que es disponer de agua para esas etapas. Asimismo, se está viendo en temas ya de atención y de prevenir principalmente los desbordes de los ríos aquí en los valles, y también tal cual ha sucedido en Colomi, proteger, ¿no? Estamos viendo la situación de compra de gaviones para proteger con obras hidráulicas, y bueno, en el trópico de igual manera debemos de prevenir. Creo que es la única una manera muy importante, y bueno, apelo también a todos los municipios que hoy en día están en la elaboración de sus PUAs, puedan insertar.
7: ¿Cuál es el presupuesto asignado?
6: Para lo que es el fenómeno, justamente hemos creado, y bueno, por instrucción del gobernador se ha creado dos programas específicos, ¿no? Uno es la parte de lo que es el aprovechamiento sostenible de lo que es el recurso de aguas subterráneas con la perforación de pozos. Asimismo, se ha destinado una cantidad, el doble de lo que estamos haciendo en esta gestión, para lo que son los reservorios. Asimismo, para lo que es ya la atención de desastres, estamos hablando de un aproximado de cerca de 1 millón de bolivianos para lo que va a ser la atención. Más de lo que es la atención al desastre mismo, es prevención. Estamos haciendo trabajo con los municipios, tenemos las reuniones para que ellos también entren a hacer la planificación ordenada, ¿no? Y participativa.
4: Cambiamos de información. El CONADE exige al nuevo comandante de la policía ejecutar la orden de aprehensión contra Evo Morales.
5: El Comité Nacional de Defensa de la Democracia, CONADE, pidió al nuevo comandante de la policía, coronel Adrián Javier Álvarez Arismendi, cumplir con la orden de aprehensión contra Evo Morales. Leonila Galindo, representante del CONADE en Cochabamba, cuestionó que su antecesor, general Mirko Sokol, haya considerado que la captura del dirigente cocalero no era prioridad para la policía. Advirtió sobre nuevas movilizaciones y bloqueos promovidos por el sector cocalero, por lo que indicó que urge la aprehensión del expresidente.
8: Si el nuevo comandante de la policía va a hacer toda una estrategia para detener a Evo Morales, pues sabremos reconocerlo también, porque eso es lo que los bolivianos exigimos desde hace tiempo. Hay varias órdenes de aprehensión contra Evo Morales que lamentablemente hasta ahora el gobierno no ha ejecutado, sabiendo que Evo Morales es la persona que quiere desestabilizar el gobierno. Estamos viendo diariamente que Evo Morales está en movilizaciones, está haciendo política en el trópico y mandando a su gente. La gente que ha bloqueado los 53 días en Bolivia ha sido gente enviada por Evo Morales. Y hoy nuevamente se están preparando para movilizarse, incluso no respetando el estado de excepción. Entonces, felicitamos que el nuevo comandante tenga este pensamiento y esta tome las medidas necesarias para hacer cumplir las órdenes de aprehensión contra Evo Morales.
4: Las 6:10, amigos oyentes, vamos con más noticias hasta siglo XX. Juan Carlos Enríquez está desde ese departamento listo para las informaciones. Juan Carlos, contigo.
9: Walter, ¿qué tal? Buen día, amigos, amigas, ¿cómo están ustedes? Seguidores de la Red Pío XII en esta jornada, hoy 2 de septiembre. Vamos con las noticias. Héctor Mariaca nos tiene el siguiente reporte.
10: Gracias y buenos días. El comandante de la Policía Regional del Norte de Potosí, coronel Luis Alejandro Meneses, informó que el domingo 30 de agosto la policía evitó dos casos de intento de linchamiento a tres personas en comunidades diferentes, uno en la provincia de Chayanta y otro en Alonso de Ibáñez, en el norte de Potosí. El primer caso es de dos personas que fueron detenidos por presunto robo de combustible en la comunidad de Rodeo, municipio Ravelo, en la provincia de Chayanta. Tras un diálogo, la policía logró aclarar y rescatar a los acusados. Se presume que hubo una confusión por riñas y peleas a consecuencia del consumo de bebidas alcohólicas en una fiesta en dicha comunidad. Al final todo se aclaró y quedaron libres los acusados, explicó la autoridad. El jefe policial también dio a conocer de un segundo caso que se presentó en la comunidad de Charca, ubicado en la jurisdicción del municipio de Sacaca, provincia Alonso de Ibáñez, Potosí, donde un joven de aproximadamente 25 años de edad fue acusado de robar un celular y de acoso a una mujer en dicha comunidad. La policía, a través del diálogo, logró esclarecer y evitar que exista justicia con propias manos. El joven fue liberado y retornó a la comunidad que pertenece, dijo la autoridad de la Policía Regional del Norte de Potosí.
11: Se ha hecho una reconciliación entre las comunidades y de acuerdo a sus costumbres del lugar también se ha visto que se le dé una, bueno, se haga la reconciliación y bueno, se ha normalizado la situación, ¿no?
12: ¿Qué habría hecho esa persona con él?
11: Bajo influencia alcohólica supuestamente habría sustraído un celular y habría estado acosando tal vez a una mujer de la comunidad, ¿no? Sí. Es así que ha habido la susceptibilidad y el intento de amenazas de linchamiento, ¿no?
10: En el informe, Héctor María Casomero para la Red Pío XII.
9: Y por su importancia vamos a destacar este hecho. Sobrevive, vigente, primera y única experiencia de curación de aguas ácidas con alianza de Alcaldía, Gobernación, Comibol y Cooperativas Mineras en Oruro, como experiencia a imitarse aquí en el departamento de Potosí. Olson Paravicini, secretario de Medio Ambiente de la Gobernación de Oruro, dijo en pasados días que todas estas instituciones aportan 4 a 5 millones de bolivianos año para bombear y tratar las aguas ácidas que salen de la mina San José. Le preguntaron cómo han hecho esto en Oruro cuando aquí en Potosí, los regantes de Colquechaca, se han tardado 30 años movilizados y 15 más con movilización intensa, pero no han arrancado de la gobernación ni del estado una experiencia similar. Olson Paravicini dijo que se ha aprobado una ley que respalda esos aportes y constituye la primera experiencia y la única en Bolivia de bombeo de aguas ácidas de la mina San José y tratamiento de estas aguas ácidas. La experiencia es única por lo siguiente, porque hay una alianza entre la alcaldía orureña, la gobernación orureña, pero además el estado central, en este caso la Corporación Minera de Bolivia y también las cooperativas mineras. Lo que habría que hacer, según Olson Paravicini, es insistir, sacrificar proyectos, elaborar proyectos, insistir con el estado central y aportar tal como ha hecho en Oruro esta experiencia. Bombeo y tratamiento de aguas ácidas que salen de la mina San José hacia la ciudad orureña. Y finalmente, la capital potosina apura el cierre de su botadero. En Potosí, solo 3 municipios tienen relleno sanitario. William Cervantes, alcalde de la capital potosina, ha dicho que están apurando el cierre definitivo del botadero de Carachipampa y el funcionamiento del relleno sanitario en Paranturí. El Banco Interamericano de Desarrollo les había advertido que podía revertir los dineros que estaba destinando a esa tarea. El botadero de Carachipampa data de 1994 y su vida útil terminó en 18 años o hasta el 2018. Los otros municipios que también tienen esas condiciones son Betanzos, tiene ya relleno sanitario, pero falta hacerlo funcionar. El único municipio en realidad que está haciendo funcionar su botadero es Villazón, que ya tiene con relleno sanitario, hizo el cierre de su botadero, pero ahora su relleno sanitario está funcionando. Según ley, hasta mayo de este año, todos los municipios deberían contar ya con un relleno sanitario. 6:15 en Bolivia. Pausa en la red Pío XII.
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9: Bien, vamos con más novedades aquí en el departamento de Potosí. Ahora la información minera, la noticia minera.
30: Gracias y buenos días. De enero a agosto del presente año, 107 personas perdieron la vida en diferentes accidentes de trabajo en las minas del departamento de Potosí, según dio a conocer el director de la Fuerza Especial de Lucha contra el Crimen, coronel Henry Torrico. De este total, 95 son varones y 12 mujeres. Además, se encuentran 9 menores de edad, 7 varones y 2 mujeres, dijo la autoridad de la policía. Uno de los últimos casos registrados tuvo lugar en la cooperativa minera Ollerías, Mina Tres Amigos, sección Santiago. Un trabajador de 36 años perdió la vida luego de sufrir un fuerte golpe en la cabeza. De acuerdo con el reporte, el minero se encontraba junto a un carro metalero que se desplazaba y considerablemente en velocidad y terminó impactando contra la estructura de la mina. La causa de muerte fue también establecida como como traumatismo encéfalo-craneal con TEC cesado. Otro accidente fue reportado en la cooperativa minera ZEI, sección Real Imperial, donde un trabajador de 25 años murió tras caer aproximadamente 50 metros de alto. Finalmente, en la cooperativa minera unificada sección Caracoles, otro trabajador perdió la vida mientras realizaba labores de extracción de mineral. Son los últimos casos que atendió la Fuerza Especial de Lucha contra el Crimen de Accidentes Laborales en las minas de Potosí.
0: Cooperativa Ollerías, mina Tres Amigos, sección Santiago. Hay un carro con mineral que hubiera estado yendo a una velocidad considerable. Y es así que, lastimosamente, esta persona fallecida, su cabeza ha impactado con la parte baja de la bocamina, en lugar del hecho cooperativa minera unificada sección Santa Rita. Ahora fallecido, cuando se encontraba saliendo por las escaleras, hubiera resbalado y caído 4 metros de profundidad. Posteriormente sus compañeros logran sacarlo del interior de la mina para luego trasladarlo a la ciudad de Potosí. Dentro de lo que va de la presente gestión, las personas fallecidas en mina se cuenta con varones 95 y mujeres 12, haciendo un total de 107 personas fallecidas.
30: Es el informe del director departamental de la Fuerza Especial de Lucha contra el Crimen respecto a los casos que se van atendiendo con fallecimiento de trabajadores mineros por accidente laboral. Es alarmante a estas alturas tener 107 trabajadores fallecidos. Aún falta las medidas de seguridad en el trabajo minero en el departamento de Potosí. En el informe, Héctor María Casomero para la Red Pío 12.
9: Más novedades mineras, ahora la cotización de los minerales. Libra fina de estaño, $24.82. Libra fina de plomo, 85 centavos de dólar. Libra fina de zinc, $1.86. Libra fina de cobre, $6.52. Tonelada métrica de litio, $26.112. Onza troy de plata, $64.76. Onza troy de oro, $4.301. Son las cotizaciones de los minerales. A continuación, la noticia histórica.
1: ¿Qué tal, amigos? Ya me encuentro en la base de lanzamiento de la red Pío 12. Les habla Benito Salvatierra, listo para viajar al pasado. Ajusto la máquina para viajar al año 1598. Ya se está haciendo la cuenta regresiva. 3, 2, 1. Ya me encuentro en la ciudad de Potosí. Es el 2 de septiembre del año 1598. Los españoles mandan en Potosí. El rey de España, Felipe II, ha ordenado un censo. Quiere conocer cuántos habitantes tiene esta villa imperial. Los españoles se movilizan para contar todas las familias de esta ciudad. Entre los habitantes, la mayoría son indígenas, dueños originarios de esta tierra. Luego están los criollos o hijos de españoles nacidos en esta tierra. Siguen los españoles que se consideran de sangre azul. Y finalmente, una larga lista de personas llegadas de varios países de Europa. Muchos prefieren hacerse anotar como europeos. En realidad, son judíos, pero no quieren decir su nacionalidad. Los judíos están acusados de haber hecho matar a Cristo, por eso su anonimato. Pero amigos, no adivinan cuánta gente vive aquí en Potosí, este 1598. Escuchen bien, Potosí tiene 160.000 habitantes, lo repito, 160.000. La máquina del tiempo me informa que de aquí a 407 años, o sea, en el año 2005, Potosí apenas va a crecer hasta llegar a 700.000 habitantes. Esta tierra de mitallos, plata, españoles poderosos y mágicas leyendas da todo y se queda sin nada. Desde el año 1598, desde el Gran Potosí, vuelvo al presente.
9: Gracias por ese reporte histórico. Son las 6:25 en nuestro país y a continuación el reporte internacional.
2: Gracias, Juan Carlos. Amigos y amigas, buenos días. Este es el reporte desde Sala de Prensa Internacional. El Congreso de

0: territorios en ese país.
1: Toda la vida estamos en nuestros territorios, todo nuestro esfuerzo ha sido para desenvolver nuestra vida allí, es decir, casas, animales, todo el trabajo que significa vivir en el campo, y de pronto vienen y te sacan todo y rompen todo y queman todo y no queda nada porque no puede quedar testimonio de que alguna vez vivimos en este territorio. Entonces no vamos a permitir que entren y hagan eso con nuestras casas, con nuestro territorio, y por lo tanto sí, la resistencia al desalojo puede arrojar heridos, muertos.
0: Y en Venezuela respaldan acuerdo petrolero con Estados Unidos.
2: Las Fuerzas Armadas y la Asamblea Nacional de Venezuela respaldaron este martes el acuerdo petrolero con Estados Unidos, un pacto que podría aportar miles de millones de dólares a la debilitada economía venezolana. El presidente del Parlamento, Jorge Rodríguez, afirmó que Caracas no tiene ni el dinero ni la tecnología para desarrollar sus reservas petroleras y prometió que los ingresos van a financiar la infraestructura nacional.
3: Somos la principal reserva de petróleo del planeta, lo hemos dicho una y otra y otra y otra vez. ¿A quién le sirve ese petróleo debajo de la tierra? A los que quieren que la electricidad siga fallando, a los que

0: llegar con los recursos que vamos a producir.
1: La última. Inundaciones en Nepal. La juventud de ese país exige justicia a los países contaminantes. En la capital de Nepal, Katmandú, crece la indignación. El cambio climático podría haber sido la causa de la catástrofe de pasados días. Por ello, muchos jóvenes exigen ahora que los países más contaminantes asuman sus responsabilidades frente a estos fenómenos. Entre tanto, el saldo de fallecidos asciende a 1.114 muertos y aún hay casi 4.000 desaparecidos. Los equipos de rescate, las autoridades y numerosos voluntarios trabajan sin descanso para intentar encontrar sobrevivientes. Ese es el reporte internacional.
2: Gracias, y ahora tenemos una pausa, un intermedio en nuestro informativo. Volveremos con más novedades enseguida.
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2: Veintiséis minutos faltan para las 7 de la mañana, jornada de miércoles. Seguimos con informaciones. En los 200 años de creación del departamento de Oruro, he aquí la vida de algunos personajes notables de esta región.
3: Un moreno cierra los ojos para no volver jamás, que lo sepulten en Oruro, morenado al compás.
4: ¿Sabías que Oruro no solo es la capital del folclore, sino también la cuna de los verdaderos valientes de nuestra historia? En el bicentenario de nuestro departamento hay tres nombres que nos enseñaron a mirar alto, a cantar fuerte y a no olvidar de dónde venimos.
3: Ven con la central.
4: El primero fue a buscar las nubes. En 1921, Juan Mendoza y Nerlúndez se subió a su avión Cobija y fue el primer boliviano en tocar el cielo. Mientras muchos creían que volar era un sueño imposible, este orureño demostró que el cielo nunca fue un límite. Por eso nuestro aeropuerto internacional lleva su nombre grabado en lo alto.
5: Desde el alma siento ganas de gritar, aquí me quedo, mi Oruro del alma.
4: Pero la grandeza de Oruro también suena. Hablar de nuestra voz en el mundo es nombrar a Zulma Yugar. Ella no solo cantó nuestras penas y alegrías, hizo que el folclore cruce fronteras. Llegó a la UNESCO como embajadora de nuestra cultura y logró que el mundo entero se rinda ante el majestuoso carnaval de Oruro, nuestra voz de oro.
6: Me quedaré en mi tierra, ¿para qué dejar mi Oruro? ¿Para qué dejar?
4: Y si hoy sabemos con orgullo quiénes somos, es gracias a Adolfo Mier. Un hombre que se negó a dejar la historia en el olvido y desempolvó las crónicas de la Revolución de 1781 para gritarle al país que la libertad también nació en esta tierra. A 200 años de la creación de Oruro, sigamos haciendo historia.
7: ¡Sí, señor!
4: ¡Felicidades, Oruro! Tierra de pioneros, orgullo de Bolivia.
2: Y Oruro se prepara para celebrar el Día Nacional de la Danza de la Morenada este próximo 7 de septiembre.
8: A pocos días de celebrarse el Día Nacional de la Danza de la Morenada, Oruro prepara una semana de actividades para rendir homenaje a una de las expresiones más representativas de su carnaval. Las siete morenadas, junto a instituciones departamentales y municipales y la Asociación de Conjuntos del Folclore de Oruro, presentaron una agenda que se desarrollará del 7 al 12 de septiembre.
9: Tenemos el acto central al Día Nacional de la Danza de la Morenada, según la ley 512. Posterior a ello, tenemos el recorrido al monumento de Hacha Flores, donde vamos a realizar la ofrenda a la Pachamama. El martes 8 de septiembre también tenemos la exposición de trajes de la morenada y la evolución de las matracas, donde las siete morenadas vamos a poder exponer, mostrar al público en general de las reliquias con que cuenta cada una de las morenadas.
8: Con esta programación, los representantes de las morenadas buscan fortalecer la difusión y preservación de esta manifestación cultural.
2: Y hay más informaciones ahora en Potosí con Juan Carlos Enríquez. Adelante.
10: Bueno, tenemos más novedades aquí en el departamento de Potosí. Y en este departamento indicarles lo siguiente. Los cívicos de la capital potosina se trasladan hoy hacia el valle, hacia el departamento de Cochabamba. Alberto Pérez, presidente del Comité Cívico del departamento de Potosí, ha declarado que en esta oportunidad, junto a los cívicos de otras capitales de departamento, analizarán el precio del diésel, posibles acciones contra la subida del precio del diésel a grandes consumidores y además también tratarán el reparto de los dineros 50-50, ha dicho Alberto Pérez. Por otro lado, pedirán que se trate la situación de la ley minera. Recordar que el gobierno ha llamado a que se realice una cumbre minera y se modifique la ley minera en nuestro país.

0: 6:38 en Bolivia. Contacto con Héctor Mariac.
1: Gracias, Juan Carlos. Muy buenos días. Buenos días a la audiencia de la Red Pío 12. Vamos con otras informaciones. Para este miércoles, la alcaldía de Yayagua tiene previsto la cumbre municipal del POA 2027 con un presupuesto de 50 millones de bolivianos. Para las 6:00 p.m. de este miércoles está previsto la cumbre municipal de aprobación del Plan Operativo Anual POA 2027 en el Salón Rojo del edificio municipal de la Alcaldía de Yayagua. El alcalde David Cruz Paco ha convocado a las organizaciones sociales a asistir a la cumbre de hoy miércoles. Sin embargo, ha reconocido que el presupuesto no ha mejorado, se mantiene en 50 millones de bolivianos y con deudas incluso por pagar a algunas instituciones que se debe y que ha dejado la gestión anterior del exalcalde Adalid Jorge Aguilar.
2: Hablando nomás de la Unión Educativa Potosí, su proyecto 163 mil ha subido por el tema de la subvención y eso no estaba previsto. En el tema del Colegio Siglo XX América, de igual manera, el poder que han hecho la gestión pasada ha sido pues...
1: Cambiamos de información. La abogada Rocío Arancibia fue elegida temporalmente como gerente de la EPSA Bustillo en el municipio de Yayagua. Tras el fallecimiento del gerente de la entidad prestadora de servicio de agua y alcantarillado EPSA Bustillo, Juan Carlos Fernández, el pasado fin de semana en Yayagua, el directorio últimamente ha decidido nominar a la abogada Rocío Arancibia como gerente ahí. Entre tanto, se puede elegir a un titular bajo convocatoria. Johnny Ismael Solís, presidente del directorio, junto a dos miembros del directorio de la EPSA Bustillo, en conferencia de prensa, decían lo siguiente.
3: Elegir un nuevo gerente interino, el cual, por unanimidad, en una larga... En un largo debate, análisis que hemos tenido entre las personas del directorio, se ha llevado la elección por unanimidad que va a asumir al cargo la doctora Rocío Arancibia Uceda.
1: Y la convocatoria se va a publicar para elegir al nuevo gerente titular de la EPSA Bustillo el 17 de septiembre de la presente gestión. Y finalmente, este domingo, la circulación vehicular estará restringido en Yayagua por el Día Nacional del Peatón, que se conmemora el primer domingo del mes de septiembre. Este domingo 6 de septiembre se llevará a cabo el Día Nacional del Peatón y del Ciclista en gran parte de Bolivia, por lo que la circulación vehicular estará restringida. El coronel Luis Alejandro Meneses, comandante de la Policía Regional del Norte de Potosí, dijo que se está coordinando las restricciones con el responsable de Seguridad Ciudadana y algunas actividades que se van a cumplir durante la jornada de este domingo 6 de septiembre en el municipio de Yayagua.
4: Las notas para poder cooperar en las actividades. Se presentó las actividades recreativas, todo esto. Sin embargo, el tema voy a coordinar con lo que es Seguridad Ciudadana, la alcaldía, para ver los horarios y poder restringir en ese momento.
1: En el informe, Héctor María Casomero para la Red Pío 12.
0: Gracias, Héctor. Y concluimos. Anuncian que italianos prevén invertir 50 millones de bolivianos en turismo en el municipio de Toro Toro. La Embajada de Italia está previendo invertir 50 millones de bolivianos para fortalecer el turismo en el municipio de Toro Toro, según acuerdo gestionado a través del programa Bolivia al Mundo. Nos referimos a Reinaldo Quiroga, secretario departamental de Turismo de la Gobernación Potosina, quien ha dicho que se espera la firma del convenio que permitirá concretar esta inversión destinada a potenciar el turismo en Toro Toro. Explicó que esto incluye una contraparte de unos 6 millones de bolivianos de la gobernación potosina, otro monto de Toro Toro y el restante de parte de los italianos. Quiroga destacó que el departamento tiene un gran atractivo en el Parque Nacional Toro Toro, considerado el principal o uno de los principales destinos por su riqueza paleontológica, sus huellas de dinosaurios y otros atractivos naturales. Señaló que el fortalecimiento de la actividad turística busca generar más oportunidades económicas para los municipios y contribuir al desarrollo de todo el departamento de Potosí. Finalmente, la autoridad indicó que la documentación correspondiente ya fue enviada y que se tienen acuerdos encaminados, por lo que resta concretar la firma de convenio con la representación italiana para avanzar en este proyecto. 6:44 en este instante, 6:44 en Bolivia. Vamos a una pausa y luego retornaremos con más noticias.
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1: Amigos oyentes, continuamos con más informaciones en la red Pío 12, Pío 12 en contacto. El sector productivo de Cochabamba da 5 días al gobierno para abrogar el decreto que ajusta el precio del diésel y pide garantizar el abastecimiento de combustibles en los surtidores del país.
2: El sector productivo unido en Cochabamba, que aglutina a empresarios, transportistas, lecheros y otros sectores, se declara en emergencia y otorga un plazo de 5 días al gobierno para dar solución a los problemas relacionados con el abastecimiento de combustibles, el dólar, y también piden la abrogación del decreto supremo 5676, sin descartar posibles movilizaciones luego de este plazo.
3: Y emitimos el mandato productivo de Cochabamba, articulado en 5 exigencias que son irrenunciables. Primero, corregir de inmediato el decreto supremo 5676. Su aplicación solo ha distorsionado la economía sin resolver el desabastecimiento de diésel, incrementando en su lugar el mercado paralelo de este combustible. Todos los sectores afectados debemos participar en la construcción de su reglamentación. No aceptaremos más leyes ni decretos redactados a espaldas de quienes lo sufrimos. Segundo, garantizar el abastecimiento transparente para los 9 departamentos. Exigimos una programación nacional de combustibles con información pública diaria sobre volúmenes programados, despachos efectivos, trazabilidad e inventarios. Las soluciones no pueden ser parches regionales, deben ser para todo el país. Tercero, activar de forma urgente la capacidad de refinación, un plan inmediato para incrementar el uso efectivo de la refinería Gualberto Villarruel y viabilizar la importación de petróleo crudo para procesarlo. Proponemos la implementación de un netback nacional de refinación transparente. Cada barril que sea técnica y económicamente viable procesado en el país debe refinarse en suelo boliviano. Cuarto, transparentar los compromisos de financiamiento externo y acuerdos con el FMI. Quinto, instalar de forma inmediata una mesa nacional de seguridad energética. A partir de este momento y tras la entrega de este documento, le estamos otorgando al gobierno nacional un plazo de 5 días. 5 días hábiles para presentarnos una propuesta formal, técnica, documentada y con plazos de ejecución.
1: Informarles que los comités cívicos de todo el país se reunirán hoy en Cochabamba. El Comité Cívico de Cochabamba propondrá ir a un paro cívico contra el Decreto Supremo 5676. Luis Vargas con la información.
4: Le decimos, señor presidente, basta, lávese los oídos, escuche a su pueblo. Le hemos dado la oportunidad de seguir gobernando al defender la democracia, pero usted no ha hecho nada para solucionar los problemas de nuestro país.
2: El Movimiento Cívico Nacional mañana se reunirá en Cochabamba. El presidente del Comité Cívico Departamental, Johnny Quintela, señaló que en este encuentro se abordarán 3 puntos fundamentales.
4: Mañana este evento se inicia a las 9:00 a.m. en la Casa del Civismo Cochabambino, donde debido a la coyuntura nacional que estamos viviendo, se va a tratar los puntos del Decreto Supremo 5676 y la distribución de recursos del 50-50, y como tercer punto tenemos las acciones que se va a tomar.
2: El presidente del ente cívico cuestionó además la falta de socialización de decretos y leyes por parte del gobierno con la población.
4: Consideramos que el gobierno debía de alguna forma tomar en cuenta lo que el pueblo piensa. Sacan medidas sin socializarlas y este es el resultado. Lamentablemente ha subido todo con la flexibilización del dólar, una medida que no ha sido adecuada. No hay un punto de equilibrio donde uno pueda proyectarse y decir va a haber una solución. Lamentablemente no ha hecho nada para solucionar nuestros problemas. Por tanto, usted se someterá a las acciones que el pueblo vaya a tomar.
5: Gracias, presidente. Para cerrar,
2: Johnny Quintela además dio a conocer que Cochabamba propondrá para este evento cívico ir a un paro cívico nacional, exigiendo la abrogación del decreto supremo 5677.
6: ¿Un paro cívico que plantea Cochabamba en esta reunión?
4: Sí, vamos a enmarcarnos en ello, vamos a tratar de no infringir la ley con marchas o bloqueos, sin embargo, sí podemos hacer un paro cívico para hacer que de alguna forma se nos escuche en nuestro pedido.
1: Y a propósito de marchas, los cocaleros ultiman detalles juntamente con la Federación Única de Campesinos y otras organizaciones, ultiman detalles para lo que se realizará o lo que será la marcha de este viernes contra las políticas económicas del gobierno. Vamos con la información.
7: Bueno, ya se ha lanzado la convocatoria. El día de ayer los dirigentes del departamento han hecho la convocatoria hasta que se va a dar el día viernes. La convocatoria que se ha hecho es al 10% de lo que es la región del trópico de Cochabamba y seguramente la única también ha emitido ya la convocatoria para que las 16 provincias estén en esta marcha de protesta. Va a ser una marcha pacífica que va a empezar del kilómetro 3 de la avenida Petrolera hacia esta plaza principal, una marcha de protesta frente a las políticas neoliberales del gobierno. Primera demanda es el pedido de abrogación del decreto supremo 5676. El segundo, las políticas económicas que están generando crisis en las familias bolivianas.
1: Y cerramos esta entrega informativa con la cotización del dólar. Ayer el dólar se cotizaba en 12.12 bolivianos cada divisa. El dólar el día de hoy se cotiza en 12.26. Es la cotización más alta desde que se flexibilizó la compra y venta de la divisa norteamericana. Amigos oyentes, eso ha sido todo en la entrega informativa de Pío XII en Contacto. Muchas gracias por su preferencia. Nos reencontramos, Dios mediante, el día de mañana.
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0: Muy buenos días, amigas, amigos, oyentes. Gracias por estar en la sintonía de su noticiero Bolivia en Contacto. Y comenzamos con nuestra nota de apertura. Una historia de gastos y lujos sin límites. Juan Pari, acusado de haber desfalcado 37,6 millones de bolivianos al Banco Unión, fue condenado a 22 años de cárcel.
1: La voz que acaban de escuchar es la de Juan Franz Pari Mamani, disfrutando del dinero que iba desfalcando del Banco Unión entre 2016 y 2017. Ahora, luego casi de 10 años de proceso, se lo escucha arrepentido y casi resignado con su destino. No dice que es inocente, más al contrario, pide perdón a quienes se vieron afectados por sus acciones.
2: A todas las personas que están o han sido acusadas injustamente, desde mi punto de vista, a lo largo de este proceso, pedirles disculpas.
1: Pari cambió en menos de un año una vida lujosa con viajes, fiestas millonarias, despilfarros en alcohol y sexo. La opulencia adquirida con la corrupción lo llevó a estar ahora sentenciado por el desfalco de 37,6 millones de bolivianos del Banco Unión.
3: Ahí está precisamente los amigos de Juan Pari en este avión pequeño.
4: ¿Qué vas a hacer con un auto nuevo así?
1: El Tribunal Sexto de Sentencia de La Paz sentó también en el banquillo de los acusados a 17 personas que suplicaban terminar con el calvario del litigar. Todos aseguraron ser inocentes, excepto Pari.
5: Mi familia ha quedado totalmente destruida a causa de este proceso. He perdido a mi madre, he perdido a mi padre, he quedado huérfano por este injusto proceso.
6: Y les suplico hagan justicia de acuerdo a los parámetros que establecieron al inicio de este juicio.
7: Quiero que se termine este calvario.
8: Simplemente rogando esta justicia a todos ustedes, miembros del tribunal, estén en sus manos a hacer justicia.
9: Después de 8 años y 10 meses, me encuentro aquí en esta batalla para demostrar mi inocencia.
10: Yo sé que nada va a volver a ser como antes, pero yo lo que quiero es justicia, nada más.
11: Soy totalmente inocente, señor, y ustedes les pido, por favor, que me devuelva mi vida.
12: Lo único que tengo que agradecer es que este proceso me ha mostrado que tengo una familia maravillosa.
13: Mi gran error ha sido acatar las órdenes de mi inmediato superior. Se haya aprovechado de una experiencia laboral.
1: El tribunal condenó a Juan Franz Pari Mamani a 22 años y 6 meses de cárcel y junto a él a otros 4 acusados, 2 por el delito de legitimación de ganancias ilícitas, 1 a 10 años y el otro a 4 años. Otros 2 fueron condenados a 3 años por receptación, mientras que el resto quedó absuelto, vale decir, fueron declarados inocentes.
14: Juan Franz Pari Mamani, todos los delitos de delitos financieros, inciso C, apropiación indebida de fondos financieros, enriquecimiento ilícito y concurso real, condenándole a la pena privativa de libertad de 22 años y 6 meses a cumplir en el penal de San Pedro de Choncho, por el departamento de La Paz.
1: Pari está recluido en el penal de Labra, en Cochabamba, y desde su encierro solo puede decir esto.
15: Creo que nunca en ningún momento he llegado a ver la magnitud del problema en el que por mis acciones, por erradas acciones, no se he llegado a involucrar.
1: La investigación concluyó que Pari cometió el desfalco entre 2016 y 2017 cuando era jefe de operaciones en las agencias Batallas y Achacachi del Banco Unión. Accedió al sistema sin autorización, simulando una transferencia hacia un cajero automático inexistente, logrando apropiarse de 37,6 millones de bolivianos.
16: Bueno, Juan Franz Pari fue sentenciado por el tema del desfalco al Banco Unión, el periodo de septiembre de la gestión 2016 a 2017.
1: La corrupción no solo hizo que Juan Franz Pari Mamani pierda su libertad, sino también a su familia. Su padre murió por COVID-19 en 2020, sentado en el patio de la cárcel de San Pedro, tras ser salpicado por el caso. Su hermano también estuvo recluido. Omar Escobar Mamani, Herbo La Paz.
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0: Una historia de gastos y lujos sin límites. Juan Pari, acusado de haber desfalcado 37,6 millones de bolivianos al Banco Unión, fue condenado a 22 años de cárcel. El alcalde del municipio de San Julián de Santa Cruz ratificó el bloqueo de caminos por 24 horas para hoy, en rechazo al decreto que ajusta el precio del diésel. La Cámara Nacional de Comercio pidió dejar sin efecto el decreto que ajusta el precio del diésel y establecer un precio único. El presidente del Comité Cívico de Santa Cruz pidió al gobierno dejar de poner trabas para la importación privada de combustibles. Si no ayuda, que no estorbe, señaló el dirigente. Un jefe policial reveló que durante el gobierno del MAS, un dirigente social tenía más poder que un comandante de la institución del orden. La policía detuvo en La Paz a un peligroso prófugo peruano, identificado como líder de la organización criminal Los Pulpos. Bolivia cerró agosto con 57 feminicidios y 16 infanticidios. Se registró un feminicidio cada 4 días. El vicepresidente Edman Lara denunció ante la fiscalía al ex asesor político del gobierno Fernando Cerimedo y a la esposa del presidente Rodrigo Paz por 6 presuntos delitos.
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0: 7:08. Un gran abrazo para todos ustedes, gentiles oyentes de su noticiero Bolivia en Contacto. El alcalde del municipio de San Julián de Santa Cruz ratificó el bloqueo de caminos por 24 horas para hoy, en rechazo al decreto que ajusta el precio del diésel.
1: El bloqueo está confirmado a partir de hoy de las 00 horas del día miércoles, es decir, a las 12 de la noche ya se inicia el bloqueo de caminos por 24 horas.
2: El alcalde de San Julián en Santa Cruz, Carlos Vaca, ratificó el bloqueo de caminos por 24 horas este miércoles, en demanda de la normalización de la venta de diésel, que en los últimos meses se vio disminuida, afectando la producción. En entrevista con el noticiero Bolivia en Contacto de Herbol, el alcalde de San Julián explicó la postura de protesta que asumieron por las limitaciones que les estaría dando también el decreto 5667 de la venta diferenciada de este combustible.
1: Que San Julián ya perdió mucho. San Julián necesita 33 millones de litros de diésel por año, ¿no? Ya que son 600 mil hectáreas que se cultivan. Y entonces, con la racionalización que está haciendo este decreto de darnos 120 litros de diésel al mes, es una, en verdad que nosotros lo calificamos como una payasada. Se ha invitado a cuatro ministros y a los presidentes de yacimiento y vicepresidente de yacimiento YPFB para que vengan y nos traigan alguna otra alternativa. Ya nos han dado alguna alternativa, como ofrecernos 2.500 litros mensuales a precio de 9.80, que nos parece bastante razonable, ¿no? La población pide que sean los ministros que bajen aquí a San Julián, que vengan a San Julián y aquí nos hagan esa oferta y se firme ese acuerdo, ¿no?
2: Este alcalde de San Julián, Carlos Vaca, enfatizó que no tienen problema en pagar los 18 bolivianos por el litro de diésel, sino que la preocupación estaría en las garantías para el normal abastecimiento. El
1: problema, nosotros no nos interesa pagar 18, si ya lo estamos pagando a más caro, incluso hasta 20 bolivianos se está pagando porque no hay en los surtidores y el empresario, el productor, por perder su cosecha, compra a 20, 21, 22 bolivianos el litro en el mercado negro que llamamos, ¿no? Que son los revendedores. Entonces, no importa el precio, lo importante es que esté en el surtidor todo el tiempo el diésel. Y con importar también, hay varias asociaciones aquí en San Julián de productores que ya han hecho los trámites, los permisos, quieren importar su propio diésel, pero hay mucha traba en el gobierno.
2: Finalmente, el alcalde de San Julián anunció que depende del diálogo con las autoridades, el bloqueo de caminos se levante o se radicalice en el futuro.
1: Si no sale, no hay respuesta o no se ve camino de solución, luego se va a bloquear 2 días, la fecha ya no sé, ¿no? Después se va a bloquear 3 días y después ya va a ser indefinido, ¿no?
2: Rodrigo Fernández, Herbol La Paz.
0: Productores y pobladores del municipio de Cuatro Cañadas en Santa Cruz iniciaron desde las primeras horas de este miércoles un bloqueo de 24 horas en la carretera hacia Beni y La Chiquitanía en rechazo al decreto que ajusta el precio del diésel.
3: Productores y pobladores de Cuatro Cañadas iniciaron desde las 0 horas de este miércoles un bloqueo por 24 horas en la carretera Santa Cruz, Trinidad y La Chiquitanía como medida de protesta contra el decreto supremo 5676. El ejecutivo de la Federación de Comunidades Interculturales y Productores Agropecuarios de Cuatro Cañadas señaló que la protesta es inicialmente pacífica y tendrá una duración de 24 horas. Vamos a escuchar a continuación. Esto era lo que manifestaba.
4: Efectivamente, estamos iniciando un bloqueo de 24 horas, debidamente a los oídos sordos de este gobierno, que no quiere anular ese decreto que realmente perjudica al productor. Una alza de precio con un costo de producción elevado que tenemos, el dólar ha subido. Lastimosamente, el presidente no tiene la voluntad, no tiene la potestad de poder darnos la calidad de vida como productores, ya que nosotros somos productores de Cuatro Cañadas, aseguramos la seguridad alimentaria de Bolivia, ¿no? Evidentemente, nosotros estamos iniciando este bloqueo de 24 horas, un bloqueo pacífico para llegar al sentir de todo el pueblo boliviano que no están solos. Estamos Cuatro Cañadas, estamos firmes y también saludar a todos nuestros municipios que están en la misma actividad y vamos a estar juntamente con ellos. Estamos coordinados con San Julián, con Yapacaní y el Norte Integrado, ¿no? Sí, el sector productivo está en emergencia, debidamente al tema del decreto, ¿no? Nosotros vamos a pedir siempre, claramente así, que se anule el decreto. Si no, caso contrario, 24 horas de bloqueo, no hay respuesta, esto yo creo que se va a masificar, ¿no?
3: Durante la jornada, el dirigente ha manifestado que existe coordinación con sectores del municipio de San Julián, donde hay otro punto de bloqueo, en Yapacaní y otras zonas del norte integrado. Estas son las informaciones desde Cuatro Cañadas en el reporte de Néstor Lovera.
0: Muchas gracias a Néstor Lovera. Son las 7 de la mañana con 13 minutos. La información a través del periódico digital del Bol. La Cámara Nacional de Comercio pidió dejar sin efecto el decreto que ajusta el costo del diésel y establecer un precio único. Vamos a dar lectura a esta información. La Cámara Nacional de Comercio pidió dejar sin efecto el Decreto Supremo 5676 y sustituirlo por una norma que establezca un precio único para el diésel. Además, deliberar totalmente la importación y comercialización de combustibles por parte del sector privado. Vamos a escuchar a Eduardo Olivo, presidente de la Cámara Nacional de Comercio.
5: En nombre de la Cámara Nacional de Comercio, fijo la posición institucional de nuestra entidad sobre el Decreto Supremo 5676. El gobierno ha señalado que nadie propone una alternativa. Venimos a traer una. El problema de este decreto no es cuánto cueste el diésel, es que el mismo litro tenga dos precios diferentes. 8 bolivianos con 20 centavos de diferencia por el mismo producto son una ganancia garantizada para quien lo desvíe. No combate el mercado negro, lo financia y no se corrige reglamentándolo, porque la dualidad de precios no es un error de esta norma, es su arquitectura. Y el decreto hace algo más que nadie lo está diciendo. Castiga la formalidad. El umbral de 20 mil litros mensuales premia a la empresa que se divide y castiga a la que se consolida y factura. En el país donde la informalidad es el problema estructural más profundo, el Estado ha puesto un incentivo para desformalizarse dentro de su propia norma. Pedimos que el decreto se deje sin efecto y sea sustituido por un decreto con un precio único, con la liberación total de la importación y comercialización del combustible por parte del sector privado y por la eliminación del impuesto a las transacciones sobre los carburantes, ya que esta no se acredita. Este no es un problema de una región. Este es el problema de todo el país.
0: Palabras de Eduardo Olivo, presidente de la Cámara Nacional de Comercio. Son las 7:16.
6: Enseguida retornamos con el noticiero que une al país.

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1: Oruro, 200 años de fe y de folclore.
2: Bailar en Oruro es de otro nivel.
1: Este 2026 celebramos 200 años de creación del departamento de Oruro con su carnaval, el más grande del mundo. Porque Oruro no solo tiene historia, Oruro tiene patrimonio. Desde el año 2001, la UNESCO proclamó al Carnaval de Oruro como obra maestra del patrimonio oral e intangible de la humanidad. Y el corazón de todo esto es una promesa de fe, la devoción a la Virgen del Socavón, Mamita Candelaria. Por ella más de 50.000 danzarines peregrinan con su danza por más de 4 kilómetros. Es promesa, es fe y devoción. Y esa promesa se refleja en toda Bolivia. 20 especialidades de danza que cuentan quiénes somos: diablada, morenada, llamerada, cuyaguada, tincus, tobas, caporales. Cada traje, cada máscara, cada paso es un pedazo de nuestra identidad.
3: Diga lo que digan, señores, somos los primeros en tincus.
1: Y la música, bronces que retumban en el Sajama, bandas que hacen temblar el suelo del Socavón hasta el estadio. Para entender a Oruro hay que mirar atrás, a la mitología Uru, al pueblo más antiguo del altiplano. De ahí nace la lucha entre el bien y el mal, la ñusta que defiende a los Urus ante las plagas que envía el dios Huari. Es la cosmovisión andina, viva, danzando en las calles de Oruro. Son 200 años del departamento de Oruro, 25 años con su carnaval como obra maestra del patrimonio oral e intangible de la humanidad. Siglos de fe. Oruro le mostró al mundo que ser boliviano es bailar con el alma, porque nuestra riqueza no solo está bajo tierra, está en nuestra gente, en nuestra música, en nuestra fe a la Virgen. Carnaval de Oruro. Fe, cultura, folclore con las costumbres y tradiciones. ¡Viva Oruro en sus 200 años!
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4: 7 de la mañana con 20 minutos.
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4: Nos vamos hasta la ubicación de nuestro compañero de trabajo, Iván Camacho, de Radio Cancha Parlaspa en Cochabamba. Bueno, que se encuentra en la terminal de buses, ¿no es cierto? Iván, muy buenos días, bienvenido, adelante, por favor.
6: Gracias, compañeros, muy buenos días a todo el país. En este momento nos encontramos en la terminal de buses de Cochabamba para conocer el informe de salidas, tomando en cuenta que en Santa Cruz se ha anunciado en el sector de Yapacaní bloqueos desde las 0 horas del día de hoy, pese al estado de excepción. Vamos a aproximarnos por informaciones para consultar justamente y tener el reporte también en base a lo que les indican de este tránsito. Buenos días, disculpe, estamos a través de Herbol para todo el país. ¿Cómo están las salidas de Cochabamba al interior?
7: Buen día. Al occidente está con total normalidad. Al oriente está habilitada únicamente la carretera antigua. La nueva ya está con bloqueos, entonces se ha suspendido las salidas por la carretera nueva.
6: ¿Desde qué hora se ha suspendido?
7: A partir de las 6, si no me equivoco.
6: ¿Hacia el sur?
7: Al sur está normal.
6: Solo Santa Cruz por la nueva, lo único.
7: Sí.
6: Bueno, es lo que nos indican desde informaciones en la terminal de buses a Santa Cruz. La única vía que se tiene habilitada para poder realizar los viajes desde Cochabamba es por la carretera antigua, lo que significa un viaje entre 12 a 13 horas de tiempo, a diferencia de lo que suele ser por la carretera nueva. Y además vemos también un regular movimiento de pasajeros a esta hora de la mañana, mientras las boleterías van atendiendo con un número reducido también de buses, porque muchos de ellos continúan haciendo filas para poder cargar diésel y posteriormente brindar el servicio de viaje interdepartamental. Con ese panorama desde Cochabamba, retornamos a sus estudios.
4: Gracias a nuestro compañero de trabajo Iván Camacho desde Cochabamba. 7:22 de Cochabamba, nos vamos hasta la ciudad de El Alto.
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4: Como todas las mañanas, tempranito conversando con la gente, José Chacolla de la red Pío 12. José, buenos días, bienvenido.
8: Gracias, Hugo. ¿Qué dicen los salteños ante la intención del presidente, políticos también, de poder pretender cambiar la constitución política del Estado para darle seguridad jurídica a inversores extranjeros? ¿Qué dice el alteño? Buenos días.
9: Para Bolivia en contacto. Buenos días, la prensa. Muy mal, ¿no? Que quieran cambiar todo. Me parece que está muy equivocado el gobierno y quiere hacer para las empresas y no gobierna para mayoría, sino para minoría. Muy malas intenciones tiene el gobierno.
8: ¿Qué se debería hacer?
9: Yo creo que ya cambiarlo, porque ya es demasiado el colmo. Las leyes todas a su favor, no hay para la gran mayoría. Tendría que haber una revocatoria, algo así.
8: ¿Pero quién asumiría?
9: Habría que buscarlo, uno que sea más o menos
8: bien. ¿Habrá?
9: Eso es lo difícil, todos mienten, a entrar mienten todo y luego se olvidan.
8: Bueno, muy gentil, muy amable, criterios de la población alteña con referencia a, bueno, a decisiones que pretende llevar adelante sectores políticos y el propio gobierno. Retornamos hasta Bolivia en contacto, Hugo.
4: Muchísimas gracias, José Chacolla. Desde El Alto vamos inmediatamente, viajamos imaginariamente hasta Copacabana.
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4: Bueno, gran campaña de limpieza de la ciudad intermedia de Copacabana y las 32 comunidades rurales del municipio de Copacabana. Bueno, ahí se encuentra a través de Radio Copacabana, Nacianceno Aspi. Nacianceno, hay novedades sobre este Bolivia tema. Adelante, por favor, Bolivia te escucha.
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10: Efectivamente, ya están preparando para la gran campaña de limpieza acá en Copacabana de comunidades. Estamos con el diputado Carlos Gutiérrez, de la instancia de desarrollo humano del gobierno municipal. El señor Carlos, Bolivia, hermano, te escucha. Comenzamos con la limpieza. Muy buen día.
11: ¿Cómo está? Muy buenos días. Un gusto de saludarles a todos nuestros radioescuchas. Y bueno, desde luego estamos empezando esta jornada con responsabilidad ambiental. En este caso, pues vamos a empezar a limpiar la en realidad parte de las 32 comunidades, el lago Titicaca también. Entiendo que hay basura en realidad a los alrededores del lago. Ayer justamente y en el resto de la semana hemos estado haciendo inspecciones donde hemos podido corroborar.
10: Claro. ¿Cuál es el objetivo para limpiar Copacabana en sus comunidades?
11: El objetivo principal es tener una Copacabana limpia como tal, porque no podemos invitar a nuestros hermanos del mundo a una casa sucia, ¿no? Entonces, nuestro objetivo principal es que todos nuestros turistas que vienen a visitar Copacabana se lleven una mejor impresión.
10: Bien. Además, se van a reciclar ahora los objetos, los plásticos, ¿no le parece?
11: Sí, es así, hay unos grandes proyectos, se quiere reciclar, pero también hay el objetivo de que se puedan hacer losetas de plástico con arena, ¿no? Entonces es un proyecto muy interesante que han propuesto la Universidad La UPEA,
10: claro.
11: Y bueno, ¿no? A la cabeza de la alcaldesa Nelly Tito Díaz, pues nosotros estamos coadyuvando con el tema de la limpieza hoy día.
10: Perfecto. Y bueno, ahora, licenciado Carlos Gutiérrez, gracias.
11: Muchísimas gracias, gracias por la oportunidad.
10: Bueno, de esta manera informamos a Sanchenuacti en Copacabana, el gol Copacabana.
4: Muchas gracias, Nacianceno. El informe desde Copacabana. Son las 7:27. Vamos con otras informaciones y a través del periódico digital de Herbol. El presidente del Comité Cívico de Santa Cruz pidió al gobierno dejar de poner trabas para la importación privada de combustibles. Si no ayuda, que no estorbe, señaló el dirigente cívico. La información reiteramos a través del periódico digital del Bol. En un contexto donde observa que la falta de diésel pone en riesgo la producción de alimentos y puede provocar incremento de los precios de la canasta familiar, el presidente del Comité Cívico Pro Santa Cruz, Estelo Cochamanidis, pidió este martes al gobierno que se deje de poner trabas a las empresas privadas que buscan importar el combustible.
12: ¿Sabe qué es lo que están poniéndole trabas a las empresas privadas? Hay más de 70, y les pediría a ustedes que vayan al vencimiento y vean a la NH, hay más de 70 trámites de hace meses de empresas que quieren importar combustible, ya, para que haya abastecimiento. Hoy hay 4 o 5 a las cuales le ponen trabas. Hay una empresa que tiene hace más de 15 días aquí en Palmasol, la parado 5 millones de litros de combustible. ¿Y sabe para cuándo le han dado fecha para que entre? Para aquí a un mes. Lo único que están haciendo con eso es desmotivar a que los empresarios inviertan, porque ¿quién quiere tener su plata parada 45 días? Eso tiene un costo financiero, pero ¿sabe qué? Al margen de eso, la gasolina, el diésel, es como, hablemos así en términos criollos para que todos entendamos, es como el pan de batalla. Usted va y dice, quiero 10 bolivianos de pan, los paga y se lo dan. Así es la gasolina, usted empieza, usted va al surtidor, le dice full 100 bolivianos y le cargan eso y usted paga. O sea que la plata está ahí. ¿Ya? Entonces, ahí, estimado Pedro, para ir finalizando, el gobierno no está dispuesto hasta el momento a colaborar al sector productivo. Y si daña al sector productivo, va a dañar a toda la familia boliviana porque no va a haber alimento. Entonces, en resumida cuenta, yo de lo que siempre le digo al gobierno. Si no ayuda, que no estorbe.
4: Declaraciones de Estelo Cochamanidis, presidente del Comité Cívico de Santa Cruz, en entrevista con la revista La Mañana, en directo de Herbol.
5: Enseguida retornamos con el noticiero que une al país.
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4: Gracias por permanecer en la sintonía de su noticiero Bolivia en Contacto. La Asamblea de la Cruceñidad se realizará el miércoles de la siguiente semana, en la cual se preparará una propuesta técnica para resolver la crisis del combustible.
27: Señor presidente, este directorio del Comité Pro Santa Cruz, con su ex presidente, ha determinado que la Asamblea de la Cruceñidad será el próximo miércoles 9 de septiembre. Y vamos

0: es dejándose ayudar, es que trabajemos todos juntos. Por eso, el día miércoles 9 de septiembre, le haremos llegar una propuesta de Santa Cruz para el país.
1: Recordemos que hoy hay reunión del Movimiento Cívico Nacional donde se va a tratar el problema del combustible.
0: Bueno, el tema que trataremos en la reunión del Movimiento Cívico Nacional es cabalmente el combustible, porque es un problema a nivel nacional. Todos los comités cívicos del país tomaremos una decisión de cómo vamos a avanzar. Hoy tenemos problemas por nada más del abastecimiento del combustible.
1: Airbol Santa Cruz Mercedes Fernández.
2: El Comité Cívico de Cochabamba apoya la idea de realizar un paro contra el decreto que ajusta el precio del diésel.
3: Le decimos, señor presidente, basta, lávese los oídos, escuche a su pueblo. Le hemos dado la oportunidad de seguir gobernando al defender la democracia, pero usted no ha hecho nada para solucionar los problemas de nuestro país.
4: El Movimiento Cívico Nacional se reunirá en Cochabamba. El presidente del Comité Cívico Departamental, Johnny Quintela, señaló que en este encuentro se abordarán tres puntos fundamentales.
3: Este evento se inicia a las 9 de la mañana en la Casa del Civismo Cochabambino, donde debido a la coyuntura nacional que estamos viviendo, se va a tratar los puntos del Decreto Supremo 5676 y la distribución de recursos del 50-50, y como tercer punto tenemos las acciones que se va a tomar.
4: El presidente del ente cívico cuestionó además la falta de socialización de decretos y leyes por parte del gobierno con la población.
3: Consideramos que el gobierno debía de alguna forma tomar en cuenta lo que el pueblo piensa. Sacan medidas sin socializarlas y este es el resultado. Lamentablemente ha subido todo con la flexibilización del dólar, una medida que no ha sido adecuada. No hay un punto de equilibrio donde uno pueda proyectarse y decir va a haber una solución. Lamentablemente no ha hecho nada para solucionar nuestros problemas. Por tanto, usted se someterá a las acciones que el pueblo vaya a tomar.
4: Informó Luis Vargas, Red Pío 2, Airbol Cochabamba.

0: Un jefe policial reveló que durante el gobierno del MAS, un dirigente social tenía más poder que un comandante de la institución del orden. Vamos con este informe a través del periódico digital de Herbol. El comandante departamental de la policía del Beni, Iván Bernal, afirmó que en anteriores gestiones la influencia política llegó a pesar más que la autoridad policial, pero aseguró que esa situación cambió y que ya no ocurre dentro de la institución. Vamos a escuchar al coronel Iván Bernal, comandante departamental de la policía de Beni, en entrevista con la revista La Mañana en directo de Herbol.
1: El político tenía una, como diría, su deseo era una orden, ¿ya? Porque simplemente el hecho de decir, le habla al diputado tantos y por favor esta situación, o no, ni que era por favor, soy diputado tantos, y ahí se oficial a tal lugar, ¿no? Ahí se oficial al otro lado. A ese lado, este aspecto, ¿no? Entonces, ¿qué era, no? Incluso creo que un político era más que el comandante general.
2: Sí, sí.
1: Pero ahora eso desapareció, ¿no? Eso desapareció porque fue una situación, cuando nos posicionaron como comandantes, fue una situación que nos recalcó, ¿no? Que eso, dijo, eso se acabó. No, ahora no existe ninguna situación, ningún aspecto que llame, ninguna... Como decíamos, como eran los sindicatos, o ¿no? las federaciones, organizaciones sociales, ahí exactamente, ¿no? Que antes era hasta una militante de una organización social, era más que el comandante departamental, ¿no? Pero ahora no.
2: O sea, sí, sí.
1: Yo le digo,

0: es una mentira. No es fantasía, es real.
1: Exacto, si yo le puedo asegurar que desde que estoy aquí, que me han posesionado, que va a ser 8 meses, no he recibido una llamada de alguna persona que sea, digamos, de una organización social, ¿no? Incluso, ¿no? Como antes se daba, ¿no? Algún diputado, algún senador, es decir, en todo este tiempo no recibí una llamada telefónica en ese sentido.
2: Palabras del coronel Iván Bernal, comandante departamental de la policía de Beni, en entrevista con la revista La Mañana en directo de Herbol. Nos separan 19 minutos de las 8 de la mañana. La policía detuvo en La Paz a un peligroso prófugo peruano, identificado como líder de la organización criminal Los Pulpos.
3: La policía detuvo este martes en La Paz al peruano Johnson, de 30 años, identificado como el líder de la organización criminal Los Pulpos, con base de operaciones en Trujillo, Perú, y sobre quien pesa una condena a cadena perpetua y una notificación de sello rojo de Interpol. El sujeto fue arrestado con fines de expulsión tras ser localizado en la céntrica calle, en la avenida Isaac Tamayo, entre calles Tumuzla y adyacentes en La Paz, informó el comandante de la policía boliviana, Adrián Álvarez.
4: Persona que ha sido arrestada el día de hoy ya cuenta con una sentencia condenatoria a cadena perpetua en la República del Perú por los múltiples delitos cometidos.
3: El detenido se habría sometido a varias cirugías plásticas para modificar su apariencia física y dificultar su identificación. Entre las intervenciones detectadas figuran procedimientos en las orejas, pómulos y las cejas, de acuerdo con el jefe policial. La operación se desarrolló en coordinación con la Policía Nacional del Perú y organismos policiales de Chile para dar con el paradero y el principal miembro de Los Pulpos.
5: Sabemos nosotros que Los Pulpos vienen operando desde el año 90 en Trujillo, vale decir, en El Porvenir. Inicialmente iniciaron ellos como una pequeña organización dedicada al robo y al hurto. Posteriormente ellos se especializaron en una organización ya criminal, donde sus mayores acciones fueron la extorsión, el sicariato y el secuestro.
3: Omar Escobar Mamani, Herbol La Paz.
2: Los hechos de inseguridad continúan en Beni. Una mujer embarazada y un hombre fueron apuñalados en Trinidad.
6: Una mujer sin identificar y un hombre de 66 años de edad fueron apuñalados múltiples veces la noche de este martes en Trinidad, en un confuso hecho que es investigado por la policía boliviana. Tanto la vida de la mujer como del hombre corren riesgo. La mujer fue evacuada hasta el Hospital Presidente Germán Busch, donde los médicos de turno lucharon por estabilizarla. Los galenos del Servicio de Emergencias pudieron comprobar que la mujer se encuentra en estado de gestación. Después de la medianoche, los médicos seguían atendiendo el caso sin que algún familiar de la mujer se haya hecho presente en el nosocomio capitalino. Su estado de salud es delicado por la cantidad y gravedad de las heridas sufridas. A unas cuantas cuadras del lugar, el hombre era atendido por personal médico del Centro de Salud Central. Los médicos identificaron 4 heridas producidas por arma blanca, 2 heridas en el abdomen y 2 en la cabeza. Por la gravedad de las heridas, el hombre tuvo que ser evacuado a una clínica privada. El caso consternó a los vecinos porque aparentemente se trataría de un intento de feminicidio. Sin embargo, el hombre declaró al policía que lo custodiaba que un tercer sujeto fue el causante del ataque. Fue un reporte de Radio Patujú para la red de noticias Beni y Pando.
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15: Doscientos años de historia. Y en medio de esa historia existe un lugar que guarda un símbolo que nos representa a todos los bolivianos. El Faro de Conchupata. Antes de ser un monumento que hoy conocemos, esta colina fue un punto de vigilancia. Desde aquí se alertaba a los pobladores ante la presencia de tropas o levantamientos, pero Conchupata estaba destinado a convertirse en mucho más. En 1849, durante el gobierno de Manuel Isidoro Belsu, se ordenó la construcción de un monumento en esta colina, que con el tiempo se convertiría en uno de los lugares más emblemáticos de Oruro. El 31 de octubre de 1851, en Oruro, la Convención Nacional aprobó la nueva bandera de Bolivia, rojo, amarillo y verde. 5 días después, el 5 de noviembre, la ley fue promulgada y el 7 de noviembre de 1851, el rojo, amarillo y verde flameó por primera vez en lo alto del Faro de Conchupata. Fue por el presidente Manuel Isidoro Belsu quien encabezó aquel histórico izamiento entre salvas de artillería, fusilería y el repique de las campanas. Cuenta la historia que los colores estuvieron inspirados en un arco iris que Belsu contempló sobre Oruro durante uno de sus viajes, y fueron manos de mujeres orureñas las que confeccionaron aquella nueva bandera nacional. Desde entonces, Conchupata dejó de ser solamente una colina, se convirtió en un símbolo de Bolivia. En 1951, el Pilar de Conchupata fue declarado Monumento Nacional, precisamente por ser el lugar donde se izó por primera vez nuestra bandera nacional. Hoy, cuando Oruro celebra 200 años de creación, el Faro de Conchupata sigue ahí, mirando nuestra ciudad, recordándonos que hay lugares que no solamente guardan historia.
16: Hay lugares que son parte de nuestra identidad. ¡Viva Oruro en sus 200 años!

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4: Estamos nuevamente con José Chacolla. Son las 7:48. José, hay novedades. Adelante, por favor.
5: Gracias, Hugo. Continuamos conversando y escuchando el criterio de la población ante voces de pretender cambiar la constitución política del Estado desde el propio gobierno y también el apoyo de algunos políticos del país. ¿Qué dice el alteño? ¿Se debe, no se debe cambiar la constitución política del Estado con la intención de darle seguridad jurídica a empresas nacionales o extranjeras? ¿Cuál es su criterio? Buen día.
6: Buen día, ¿no? A los radioescuchas, eso es un tema muy delicado. Eso se debería de analizar con todas los sectores sociales, ¿no?, que corresponde para hacer un análisis fuerte, porque se supone que no deberíamos tocar. Es una ley madre para nosotros. No deberíamos que mover o tocar eso a criterio o para temas que tal vez beneficien solamente a un sector. Se supone que la Constitución debería de protegernos a todos en general, no solamente a un sector, ¿no?
5: ¿No habría que modificar nada?
6: Por el momento, nada, yo creo, ¿no? Porque antes de eso tendría que haber un análisis, un debate, como de decir, con los sectores sociales que existen en general en todo el país, ¿no?
5: Muy amable, muy gentil. Antes de pretender modificar la Constitución, habría que socializar qué artículos, parágrafos de la Constitución habría que realizar cierta modificación. Retornamos hasta Bolivia en contacto.
4: Gracias, José. Rápidamente nos vamos ahora con Jorge Vidaurre desde la Villa Imperial.
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4: Jorge.
7: Gracias. Estoy junto al doctor Guillermo Azurduy, director de la Caja de Caminos. Doctor, ¿cómo está esta institución? ¿Qué servicios presta?
8: Bueno, muy buenos días a todos los que están escuchando la radio Herbol. Prácticamente la Caja de Salud de Caminos es una institución de segundo nivel, en cual contamos todos los servicios básicos, como ser traumatología, ginecología, pediatría y algunas subespecialidades, como ser vascular, traumatología pediátrica, y también estamos contando con laboratorios de alta gama también para todos nuestros asegurados y la población en general que así lo requiera.
7: ¿Esta crisis económica afecta? ¿Hay medicamentos? ¿No afecta?
8: Bueno, sí, la crisis económica prácticamente nos está afectando a casi todo el país, a todos los bolivianos, ¿no? Evidentemente, pero pese a eso, está haciendo todos los esfuerzos necesarios para poder cubrir con todos los medicamentos a todos nuestros asegurados.
7: Jorge Vidaurre de Radio Líder, Herbol Potosí.
4: Gracias, Jorge, desde la Villa Imperial, a través de Radio Líder, para toda la ciudad y gran parte de la población allá en Potosí. 7:52, la información a través del periódico digital de Herbol. Bolivia cerró agosto con 57 feminicidios y 16 infanticidios. Se registró un feminicidio cada 4 días. Vamos a esta publicación, reiteramos, en el periódico digital de Herbol. Iván Ramos, periodismo que cuenta. Bolivia cerró agosto con 57 feminicidios y 16 infanticidios, según los datos de la Fiscalía General del Estado, a través de su plataforma de atención a las víctimas. La cifra equivalente a un feminicidio cada 4,3 días. La Paz concentra la mayor cantidad de feminicidios, con 19 casos, seguida de Santa Cruz con 11. Cochabamba y Oruro registran 8 casos cada uno. Potosí 4, Chuquisaca 3, Tarija 2, mientras que Beni y Pando reportan un caso cada uno. En el caso de los infanticidios, Cochabamba ocupa el primer lugar con 7 casos, seguida de Santa Cruz con 4, Tarija registra 2 y Chuquisaca, La Paz y Potosí cada caso cada uno. Beni y Pando no reportan casos en el registro proporcionado. Las cifras vuelven a poner en el centro del debate la capacidad del Estado para prevenir la violencia antes de que llegue a sus expresiones más graves. Virginia Quispe, directora del colectivo Sin Chihuarmis, cuestionó que no se estén activando de manera efectiva los protocolos establecidos por la Ley 348, Ley Integral para garantizar a las mujeres una vida libre de violencia. Bueno, usted puede seguir con la lectura de Periodismo que Cuenta de Iván Ramos, que ahí la tenemos en el periódico digital de Herbol. La Fiscalía de Tarija pidió agilidad a las empresas telefónicas en la investigación de casos de trata y tráfico.
1: Tarija es un departamento fronterizo en el que se atienden casos de denuncias de trata y tráfico de personas. El fiscal del distrito, José Mogro, informó sobre las estadísticas de los dos últimos años.
9: A 26 de agosto del 2026, desde la gestión 2024, se han atendido 214 casos de trata y tráfico de personas, de los cuales 3 se encuentran en etapa de apelación, 172 casos cerrados, 19 en etapa de juicio, 10 en etapa preliminar y 10 en etapa preparatoria.
1: El fiscal explicó que gracias a la rapidez con las que se actúa en las investigaciones, en muchos de los casos que han sido cerrados son de adolescentes que huyen de casa por peleas y problemas familiares. Y es también cierto que los captores usan medios tecnológicos como los celulares para captar a menores, y que las investigaciones en estos casos enfrentan algunos obstáculos como acceder a la información que ahora casi todas las personas tienen en sus teléfonos móviles.
9: Nosotros tenemos como fiscalía ciertos obstáculos al momento de poder realizar este tipo de investigaciones. Creemos de que se debe desde el departamento de Tarija impulsar algún tipo de reformas de procedimientos, principalmente en las empresas telefónicas. Un teléfono móvil, en gran parte de las investigaciones de este tipo de delitos, se convierte en una pieza clave y fundamental para poder dar con estas redes de trata y tráfico de personas.
1: Sucede que un requerimiento de la fiscalía tarda a veces hasta 5 días para acceder a información desde las centrales telefónicas, y eso le da tiempo a los captores para ir cada vez más lejos. Elizabeth Rendiz Farfán, Herbol, Tarija.
4: El vicepresidente Edman Lara denunció ante la Fiscalía al ex asesor político del gobierno, Fernando Cerimedo, y a la esposa del presidente Rodrigo Paz por 6 presuntos delitos. Vamos a dar lectura de esta publicación que usted encuentra en el periódico digital de Herbol. El vicepresidente Edman Lara, a través de su equipo jurídico, presentó ante el Ministerio Público una denuncia contra Fernando Cerimedo y la primera dama Marilena Urquidi por 6 presuntos delitos, a partir de un audio cuya autenticidad aún debe ser verificada. La denuncia fue presentada por los presuntos delitos de tráfico de influencias con agravante, uso indebido de influencias, asociación delictuosa, organización criminal, contratos lesivos al Estado y enriquecimiento ilícito de particulares con afectación al Estado. Como principal elemento de la denuncia se presentó un audio que hace referencia a los presuntos cambios en la policía boliviana y a la salida del entonces comandante general Mirko Sokol, además de mencionar a autoridades y otras personas cuya identidad y participación deberán ser esclarecidas. El equipo jurídico pidió una pericia informática, acústica y fonética para determinar la autenticidad de la grabación y establecer la identidad de las voces. También solicitó requerimientos financieros, patrimoniales, societarios, contractuales y telecomunicaciones. Esa es la información en el periódico digital del BOL en torno a que el vicepresidente Edmán Lara denunció ante la fiscalía al ex asesor político del gobierno, Fernando Celimedo, y a la esposa del presidente Rodrigo Paz por 6 presuntos delitos de un audio que todavía no está verificado. En otras informaciones, autoridades educativas de Oruro convocaron a los padres de familia a coadyuvar en el proceso de aprovechamiento educativo de sus hijos.
10: La Dirección Distrital de Educación de Oruro destacó el desarrollo regular de la gestión escolar y convocó a padres de familia a realizar el seguimiento al avance académico de sus hijos. El director distrital, profesor Raúl Vilca, informó que entre educación regular y alternativa se proyecta alrededor de 7,000 bachilleres para esta gestión.
11: Superamos ambos subsistemas, regular y alternativa, los 7,000 estudiantes que están en sexto de secundaria. Esto quiere decir que proyectamos 7,000 bachilleres para esta gestión, que ya van a ir a educación superior. Ahora estamos también con la preocupación de la transitabilidad de lo que es educación regular alternativa a educación superior. Este mes, en 4 de septiembre, que estamos concluyendo el segundo trimestre, por lo que siempre vamos a convocar a los padres y madres de familia, a los estudiantes, a pues, no descuidar el avance curricular. Cada cierre de trimestre tiene una connotación especial en el sentido de que de esta depende, ¿no?, contar con los perfiles de salida para un segundo trimestre y un año, por lo que los papás y las madres de familia deben pasar por las unidades educativas, hacer el seguimiento.
10: La autoridad señaló que pese a los conflictos sociales registrados a nivel nacional, en el municipio de Oruro las actividades educativas se desarrollaron con normalidad. Afirmó que esta situación permitió cumplir el calendario escolar y avanzar con el desarrollo curricular. En el informe, Fabiola Aquino, Red Pío 12, Herbol Oruro.
4: Son las 8. Amigas, amigos, oyentes, muchas gracias por su atención. Con informaciones volvemos a través de Bolivia en Contacto al mediodía. Pero no olvide a las 9, a las 10 y a las 11 en el sintético de la hora. Un fuerte abrazo, que tengan una grata jornada.
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0: Es la hora 8:06 minutos.
1: Hola, ¿qué tal? Un saludo muy cordial a cada uno de ustedes, amables en Radio Escucha, quienes en este momento nos están escuchando y están en sintonía nuestra desde diferentes lugares, desde diferentes puntos del país. Gracias por estar en sintonía de nosotros. Vamos a comenzar este espacio hablando acerca de la salud. Hemos venido haciendo diferentes programas en diferentes medios de comunicación y recuerde que si desea comunicarse y contactarse con nosotros, lo puede hacer a través de nuestra línea telefónica. El número es el 68842218. Recuerde, 68842218. También se puede comunicar al 713006 93. Repito, 68842218 o al 713006 93. Mi querido amigo, vamos a comenzar hablando acerca de la salud, de las principales molestias que se están sumergiendo dentro de nuestro cuerpo y que están haciendo de que nuestros órganos en múltiples ocasiones se enfermen, se estresen y vivamos pues un estilo de vida desagradable. Porque ¿a quién le gustaría vivir enfermo? Es mi pregunta, a nadie. Entonces, a partir de este momento vamos a estar dando tips de cómo curar y prevenir estas enfermedades que sin lugar a duda nos están haciendo a veces sentir un poco mal. Bienvenidos a este espacio, hablemos de salud. Si bien es cierto, hoy en día, en este preciso instante, estamos sufriendo una variación en cuanto a las condiciones climatológicas, lo que va a provocar que en diferentes integrantes de nuestra familia, digamos, en los más pequeños del hogar, de repente tenemos a un primo, a un tío, y resulta que se nos ha enfermado, se le está irritando la garganta, le voy a dar un consejito ahorita, un consejo muy común. Un remedio muy tradicional, muy práctico, muy popular. Cuando una persona tiene problemas de garganta irritada, un consejo casero sería, bueno, primero quiero que anote, que agarre un papel y un lápiz y vaya anotando. O de repente tiene su teléfono, escríbalo, porque estos consejos son muy importantes. Es un consejo de este día. Para la garganta irritada, como le decía, primero ponga usted, mi querido amigo, a calentar una tacita de agua ya. Cuando esta ya esté tibia, agarre una cucharadita de miel. Mire, una cucharadita de miel que sea 100% natural y efectiva. Y de paso le va a colocar 7 gotitas de limón. 7 gotitas de limón, lo va a mezclar y se lo va a tomar despacio. A como usted pueda, no es que va a estar hirviendo. A como usted sienta que pueda tomarlo. Y va a ver cómo a la primera hora, a la segunda hora, esa garganta irritada va a quedar un espectáculo. Va a volver a estar de nuevo como al principio. 100 puntos, mi querido amigo. Si usted de repente, amiga que me está escuchando, usted de repente hoy día tuvo un compromiso arduo, tuvo todo el día fuera de su hogar y de repente le tocó comer bastante y por compromiso tal vez lo hizo o se excedió de repente en las comidas, va a hacer lo siguiente. Va a hervir una tacita de agua, va a agarrar la manzanilla y le va a poner una cucharadita, solo la pura pulpa de la manzanilla, y lo va a dejar reposando por unos 30 minutos. Cuando el agua ya esté un poquito media tibiecita, se la va a tomar. Va a ver cómo de inmediato esa digestión va a comenzar a circular, va usted a descansar placenteramente. Son tips y consejos que le estoy dando en este momento que nos han servido de mucho, que nos han ayudado durante muchos años, porque acaso cómo se curaban nuestros antepasados, no era a través de la medicina natural, no era a través de la medicina tradicional. Entonces, mi querido amigo, con ese espacio vamos a comenzar hablando ahora acerca de la próstata. Mi querido amigo y madre de familia, usted que me está escuchando a través de este medio de comunicación, mire, si usted en algún momento, cuando yo comience a hablar acerca de los síntomas, y los síntomas se le hacen bastante común y bastante familiar, porque de repente su esposo, su padre, alguien esté atravesando con alguno de estos problemas, es el momento de que nosotros hagamos algo por lo que está sucediendo. Los problemas en la próstata no es un juego. Los problemas en la próstata no es algo que está de paso, no es algo peregrino. No es algo efímero, no es algo que se va a pasar por el decir, se me va a quitar de aquí a mañana con el paso de los días. No es así. Mi querido amigo, la próstata es el órgano reproductor de nosotros los varones. Lastimosamente, cuando la próstata comienza a inflamarse, a enfermarse, a llenarse de infecciones, de muchas patologías, ¿qué sucede? El hombre no va a estar bien. El hombre comienza a demostrar síntomas que lo hacen, sin lugar a duda, llenarse de uno, de estrés. Segundo, de estas tormentosas enfermedades llamadas hiperplasia prostática benigna, prostatitis, y estas dos, por si acaso, al varón lo convierten a ser candidato a sufrir cáncer en la próstata. La pregunta es, ¿quiere usted tener cáncer en la próstata? Si yo le hago esta pregunta en este instante, obviamente usted me va a responder que no. Nadie quiere enfermarse de problemas en la próstata. Por esa misma razón, mi querido amigo, es que yo me estoy dirigiendo hacia usted en este preciso instante para hacer concientización de lo que está sucediendo, de lo que estamos viviendo, porque un varón que está orinando conchoso, fétido, nauseabundo, apestoso, eso no está bien, eso no puede ser así. Si al momento de estar orinando usted ve que eso está levantando así como espuma, eso es un claro síntoma de que su próstata está enferma. Mi querido amigo, ¿para qué sirve la próstata? Lo dije hace un momento, la próstata es el órgano reproductor de nosotros los varones, donde vamos a tener familia, donde nuestro apellido se va a seguir creciendo, donde nuestro apellido se va a seguir proliferando. Si usted es de apellido Justiniano, su apellido va a seguir siendo Justiniano. Si su apellido es Saldaña, su apellido va a seguir creciendo. Si su apellido es Mamani, va a seguir creciendo. Si su apellido es Chambi, va a seguir creciendo. Entonces, mi querido amigo, porque justamente la próstata es encargada de proteger a los espermatozoides, que cuando usted tiene una vida sexual íntima, lo que hace es fecundar el óvulo de la mujer y es ahí donde la mujer queda embarazada. Mi querido amigo, por eso es muy importante que nosotros cuidemos nuestra próstata. Pero, ¿qué sucede? Cuando la próstata está enferma, el varón comienza a demostrar muchos síntomas. Uno de ellos es levantarse constantemente, orinar por las noches. Pero vamos a ver por qué se enferma la próstata, antes de que nos saltemos al siguiente punto. ¿Por qué se enferma la próstata? Normalmente, cuando nosotros los varones estamos tal vez muy expuestos a las altas temperaturas del sol, eso es uno de los detonantes más primordiales de que hacen que la próstata se enferme. Por esa razón, mi querido amigo, siempre le voy a recomendar, si usted puede, siempre trate de estar bajo sombra. No se exponga mucho a las altas temperaturas del sol. No se siente en lugares calientes. Evite ese tipo de problemas. Cuando su pareja, su cónyuge, esté enferma del periodo menstrual, evite mantener una relación sexual íntima. ¿Por qué le digo? Porque el hombre va a ser el que más afectado salga durante toda esa relación. Normalmente, el varón siempre va a sufrir de hiperplasia prostática o de prostatitis. Hiperplasia prostática benigna, por sus siglas en inglés, como el HPV. La palabra benigna significa de que puede contrarrestarse con algún tratamiento, y siempre yo voy a recomendar, si es natural, este es mejor, es más efectivo, no tiene efectos secundarios, no tiene efectos contraproducentes, lo que va a hacer que su próstata comience a trabajar de la mejor manera. Mi querido amigo, ¿cuáles son los síntomas que aparecen? O más bien, yo tengo que aprender a identificar cuándo tengo problemas de prostatitis y cuándo tengo problemas de hiperplasia prostática benigna. El HPV, la hiperplasia prostática benigna, ¿usted qué va a comenzar a ver? Vamos a hacer un ejemplo muy común. Usted está trabajando durante todo el día. Trabaja durante todo el día. Y resulta que está expuesto a las altas temperaturas del sol. Es chofer. Y pasa todo el día sentado. Por eso siempre es recomendable dejar el sedentarismo y aplicar ejercicios físicos gradualmente en nuestra vida. Siempre el ejercicio nos va a ayudar. Evite, por favor, el exceso de alcohol. Evite el tabaquismo. Entonces, mi querido amigo, usted es chofer. La próstata se calienta porque justamente está ubicada en un huesito debajo de los testículos, en un huesito que se llama pubis. Ahí dentro descansa la próstata. ¿Qué sucede allí? Se calienta. Comienza luego de eso a inflamarse. Se estrangula. Pero eso no es que aparece de la noche a la mañana, no. Esto es un problema que ya viene durante muchos días, meses y quizás años, porque todos los organismos son diferentes. Entonces, ¿qué pasa allí? El varón comienza a hacer que su próstata se inflame. se inflama también la vejiga. El tracto urinario que va por en medio, se lo voy a poner a modo de ilustración, comienza a estrangularse. ¿Qué sucede allí? Por eso es que el varón, cuando durante todo el día ha hecho sus labores cotidianas de ir a trabajar y para llevar el sustento a su hogar, llega a las 9 de la noche, el varón ya quiere irse a descansar, quiere ir a dormir. Pero resulta que a las 12 de la noche el varón tiene ganas de miccionar, tiene ganas de orinar. ¿Y qué? ¿Cuál es la pregunta en ese momento? ¿Será que tomé bastante agua? ¿Por qué me estoy levantando otra vez a orinar por las noches? Imagínese, la pareja de nosotros, que está al lado de nosotros, digamos nuestros hijos, estén durmiendo por ahí cerca. Todos están roncando, todos están durmiendo placenteramente, pero usted trabajó durante todo el día, a las 12 de la noche se está levantando a orinar. Eso no es vida. Eso no es descansar en paz, mi amigo. Luego de eso, a las 2 de la mañana, otra vez más se levanta a orinar. Otra vez a las 4 de la mañana. Y resulta que en ese intervalo que está levantándose a orinar, usted no puede conciliar el sueño, pues. Se está desvelando y al siguiente día va todo ojeroso, va mal genio. Y eso se le atribuye el nombre de hiperplasia prostática benigna, que es el agrandamiento anormal. No es normal, anormal de la próstata. Por esa misma razón, mi querido amigo, cuidemos nuestra próstata. Evitemos el sedentarismo, evitemos el consumo de alcohol, evitemos el consumo de tabaco. Porque todas estas cosas son detonantes, factores principales de que se inflame. Amigo, escríbame por favor si tiene alguna duda, alguna pregunta al número 68842-218. 68842-218. Amigo y amiga que me está escuchando en este momento, tal vez estos síntomas que he nombrado a continuación se le hacen bastante familiar, porque de repente su esposo se está levantando a cada rato y tampoco puede dormir porque siente que él se está levantando, ¿no? Y por ende uno también se va a despertar. Mi amigo, ¿cuál es el otro síntoma? Al momento de miccionar el varón, que orina poquito porque siente que no ha evacuado lo suficiente, ese síntoma es muy notorio. El otro síntoma es que orina la punta de su zapato. El chorro se ha hecho tan débil, se ha vuelto tan débil que ya no orina tal vez a los 3 metros que antes orinaba. Ya no orina a los 2 metros, ni a 1 metro. Ahorita está orinando en las puntas de sus zapatos. Perdóneme la expresión, tal vez parece como que fuese un poco chistoso, pero tengo que hacer que usted me entienda. Usted, que yo sé que me está entendiendo en este momento, se está orinando la punta de los zapatos. ¿Y qué sucede allí? Eso se vuelve incómodo, pues, para el varón. Orina a doble chorro, orina conchoso, pestilento, nauseabundo. Eso no es normal, mi amigo. Yo le digo porque soy varón, pero si yo tuviera esos problemas, corriera de inmediato a hacer algo, a ver qué está sucediendo dentro de mi próstata. Y bueno, la otra tormentosa molestia se le atribuye a la prostatitis. La prostatitis, que es nada más y nada menos que la irritación de la próstata. Cuando la próstata está irritada, mi querido amigo, usted al momento de miccionar siente ardor, siente como que le está quemando todo el tracto urinario, como que le arde su miembro al momento de orinar. Y es más, hemos escuchado casos de varones que al momento de orinar, orinan con sangre. Eso no es normal, mi amigo. Incluso les da miedo volver a orinar. Imagínese, mi amigo, estarse levantando varias veces por las noches. Imagínese que le esté ardiendo el tracto urinario. Su próstata está enferma. ¿Y qué está haciendo usted? Porque somos hombres, no hacemos nada. Decimos, bueno, después se me va a pasar. O me voy a tomar una agüita que me recomendaron por acá. Mi amigo, tenga mucho cuidado. Este es otro punto. Tenga mucho cuidado con lo que está haciendo. Porque usted no puede agarrar cualquier planta que le ha dicho un amigo, que la vio por internet, y ponerla a hervir y tomarla. Tenga mucho cuidado, porque no todas las plantas tienen propiedades curativas. Hay unas que tienen propiedades tóxicas, que en vez de curar los temas de la próstata, lo que va a hacer es hacer que su hígado comience a trabajar de una manera exacerbada, que no es la normal. Mi amigo, podemos estar intoxicando nuestros órganos, nuestro cuerpo y poner en riesgo nuestra vida. Por eso, mi querido amigo, si usted me está escuchando en este momento, evita hacer ese tipo de situaciones. Si tiene alguna duda, algún comentario, escríbame al 68842-218. Recuerde, 68842-218. 2:18. Me están escribiendo en este instante y me preguntan si tiene algo que ver con los problemas de eyaculación precoz. Mi amigo, todos los problemas íntimos que están sucediendo en su vida, en su relación, en su pareja, tienen que ver con la próstata. ¿Por qué? Cuando la próstata está enferma, dentro de la próstata, ingresa a Google, si usted desea en este instante, y va a escribir ahí qué significa la hormona testosterona. Vamos a hablar acerca de esa hormona. Cuando la hormona testosterona, producto de la inflamación de la próstata, comienza a desaparecer, porque siempre va a suceder eso, la próstata se inflama y la hormona testosterona comienza a desaparecer, ¿qué pasa allí? El varón no siente apetito sexual. La hormona testosterona es la encargada de la producción del apetito sexual. Cuando el varón ya no siente afecto, ya no siente esas ganas de estar con su pareja, es porque su próstata está inflamada, su próstata está enferma. Por eso hemos visto casos de varones que nos llegan hacia nuestra persona y nos hacen la consulta, nos escriben acerca de estos problemas, de que no se le levanta ni con un gato hidráulico, vea, ni porque le jalen con un guinche y le amarren una 4x4, no levanta. No. No hace nada. ¿Sabe por qué? Porque la próstata está enferma. Los niveles de testosterona están desapareciendo y en múltiples casos ya desaparecieron. Hay varones que cuando antes de que le suceda eso, vea, simplemente hacen al gallito. Tiki, tiki, tiki, sube rapidito y se termina el show. Se terminó el espectáculo tan rápido, más rápido en que caiga un rayo. Mi querido amigo, es el momento de que usted haga algo por los problemas en la próstata. Por esa misma razón es que su próstata le está pasando factura en este momento. ¿Qué debo de hacer? Es la pregunta. ¿Qué debo de evitar? Ya le dije, evite el sedentarismo, evite el tabaquismo, evite el consumo de alcohol, evite el exceso de comida grasosa. Cuide su alimentación, cuide su próstata, mi querido amigo. Cuide su próstata, que es el órgano reproductor de nosotros los varones. Y lastimosamente, yo le quiero decir algo. Mire, cuando usted deja que los problemas en su próstata avancen, es lamentable la situación que sucede luego después. ¿Qué pasa? Usted se expone a que le coloquen sonda. Usted se exponga a que cuando vaya a hacerse una ecografía, le diga al especialista, a usted tenemos que operarlo. Lastimosamente las cifras no son en el 100% tan efectivas, porque hemos visto casos que también nos dicen que no han quedado bien después de haberse operado de la próstata. Les pregunto yo, ¿a quién le gustaría operarse? Tampoco, a nadie le gustaría operarse, más aún con estos temas de la próstata que no sabemos cómo vayamos a quedar. En ciertos casos quedan bien, en otros casos, bueno, eso es materia de detalle de otro tipo de tema. Mi querido amigo, por esa razón yo le digo a usted, evite que su próstata se inflame, evite cualquier tipo de situación que haga que su próstata se vea comprometida. Tome bastante líquido, recomendable por favor tomar 8 vasos de agua en el día. Alguien me está escribiendo a mi línea telefónica al 688-42-218, me preguntan, ¿qué debo de hacer para desinflamar la próstata? Mire, yo en este momento le voy a hablar acerca del BioPros, este jarabe que sin lugar a duda hace algunos meses lo hemos venido promocionando, que ha salido al mercado, el jarabe del BioPros, que es hecho para desinflamar la próstata, hecho de semillas de calabaza, semillas de tomate, yantén, guamampinta, de sao palmito, que lastimosamente esta planta no es originaria del estado plurinacional de Bolivia. Mire, ¿qué sucede cuando usted comienza a tomar este producto? Es, por cierto, es un preparado 100% natural, hecho en base a hierbas 100% naturales, de lo que produce nuestra madre tierra, lo que Dios nos ha regalado, lo que no contiene efectos secundarios. ¿Qué sucede al momento de usted comenzar a tomar el BioPros? A partir del tercer y cuarto día va a ver cómo le va a desinflamar la próstata. Usted ya no va a estarse levantando constantemente por las noches. Y por si acaso, no es que usted lo va a tomar ahorita y a los 5 minutos ya va a estar bueno. No. Esto lleva su tiempo. A partir del segundo, tercer y cuarto día, usted va a comenzar a notar la diferencia, va a ver cómo va a ir evolucionando su proceso. Mi querido amigo, el jarabe del BioPros es hecho para desinflamar la próstata, para quitar la prostatitis, para quitar la hiperplasia prostática benigna. El jarabe del BioPros, así como lo escucha mi querido amigo, el jarabe del BioPros que va a actuar de manera rápida, no automática, de manera rápida. Tampoco le estoy diciendo que va a ser mágico, no. De manera rápida para eliminar la prostatitis, la hiperplasia prostática y sobre todo va a aumentar los niveles de testosterona. ¿A qué me refiero? Como le dije hace un principio, va ahora sí a tener apetito sexual el varón. Ahora sí ya va a estar como cuando tenía 18 a 20 años, con esa potencia, con ese vigor varonil. Mi querido amigo, si usted no me quiere creer, ¿sabe qué? Le voy a hacer escuchar los siguientes testimonios de personas que probaron el BioPros y vamos a ver cuáles son los resultados. Tenemos en este momento el testimonio de nuestro amigo Juan Pablo.
2: Cuando yo tenía problema de próstata, tenía un problema bien serio, que yo para orinar, orinaba en la punta de los pies, andaba con la bragueta del pantalón orinada. El doctor me dijo, me supo decir que ahí nada más que yo tenía que operarme. Pero como yo tenía miedo, temor a operarme, yo no quería operarme. Yo no quiero operarme. Empecé a escuchar, escuchar. Y como la señora me invitó, ella ya le dije, le expliqué todo y ya me fue indicando los productos. Comencé a tomar, tomando los productos. Como a los 10 días o antes de los 10 días, yo ya vi resultados. Y ahora el orinar, orinaba más lejos el chorro. Y quité el problema de próstata, me recuperé, me mejoré y gracias a Dios hoy por hoy estoy ya mejor porque para lo que estaba antes.
1: Gracias a nuestro amigo Juan Pablo, como ya lo escucharon ustedes, él no se quería operar, pero bueno, gracias a Dios y al BioPros, este producto, él ya está bien. Vamos a escuchar ahora otro testimonio de nuestro amigo. Amigo que tenemos, nuestro amigo Mateo.
3: Me enfermé de la próstata, se me inflamó, ya no pude orinar. Es verdaderamente doloroso, no había quien me llevara al hospital, la vejiga casi me revienta. Me dijo el médico, yo no entiendo por qué usted no se desmayó, siempre la gente se desmaya cuando sucede este tipo de problemas. Y me pusieron una sonda, jamás en mi vida había tenido una sonda. Duré casi 3 meses, es imposible, no puedo caminar, es mucho dolor cuando tienes una sonda, incluso cuando viajas en el transporte, es verdaderamente doloroso. Quien ha padecido esto me comprenderá.
1: Mi amigo Mateo, ¿y qué hizo luego de usted que recibió la caja con el BioPros? Coméntenos.
3: Fue que al cuarto y quinto día noté que mi orina salía clarita y ya no sentía el ardor, porque aunque tenía la sonda, sentía ardor cuando bajaba la pipí. Y noté mucha mejoría. Fui a ver a un médico particular y me dijo, ¿puedo retirarle la sonda? Le cobro 800 pesos. Si se tapa, viene en la tarde y se la ponemos nuevamente. ¿Cuánto me cobraría por el mismo precio? No, serían otros 800. Entonces yo fui al hospital general y le dije a las personas, ¿sabe qué? Que me retiraran la sonda, dice. Le dije, el doctor me la quitaba, pero me cobra 800. Y me dijo la doctora, me retiraron la sonda, los 2 primeros días sangraba y tenía incontinencia. Tenía que ir rápidamente al baño porque me ganaba la pipí. Al tercer día ya no sentí eso. Sentía unos ligeros ardores muy leves. Al cuarto, quinto, séptimo día, bien, hoy ando normal, normal. No me gana del baño, hago orino muy bien. Y todavía tengo una cita ahorita el día 19, que me van a hacer una revisión, pero me he sentido muy bien.
1: ¿Qué tiempo tiene tomándolo, don Mateo?
3: Tengo tomándolo menos de 3 meses, tengo 2 meses tomándolo. Y obviamente por eso empecé a recomendarlo. Yo les mando mi corazón, mi testimonio es verídico, tengo cómo demostrarlo.
1: Y bueno, ahí estuvimos el impactante testimonio de este señor. Y bueno, les agradezco por esta prueba que le han dado, el espacio que le han dado al producto natural del BioPros. 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
1: Hablar de Oruro es hablar de minería. Hablar de la historia de nuestro departamento es hablar de generaciones de hombres y mujeres que desde las entrañas de nuestra tierra contribuyeron y contribuyen al desarrollo económico y social de Bolivia.
2: ¿Cómo somos los mineros? ¿Cómo somos que sufrimos?
1: La historia de la minería en Oruro comenzó en la época prehispánica con los pueblos Urus e Incas, quienes extraían y fundían minerales en hornos de arcilla llamados guairachinas.
2: ¿Cómo somos que existimos?
1: Los españoles iniciaron la explotación formal alrededor del año 1560. La ciudad de Oruro fue fundada el 1 de noviembre del año 1606 como la villa de San Felipe de Austria por Manuel Castro de Padilla debido a su gran riqueza argentífera. Ya en el siglo XVII, Oruro se convirtió en el segundo centro productor de plata más importante de los Andes después de Potosí. Los socavones en los cerros como Pie de Gallo, San José y San Felipe unieron la actividad extractiva con la fe católica y las tradiciones locales, dando origen así a los espacios singulares como el famoso Museo del Socavón. Ya en la época republicana, tras la caída de la producción de plata en el siglo XIX, la economía regional y nacional giró hacia la explotación del estaño. Hoy, en la actualidad, la actividad minera sigue siendo un símbolo de identidad y cultura viva, aunque enfrenta desafíos de reactivación tecnológica y transformación productiva para recuperar su sitial histórico como potencia metalúrgica. Celebrar el bicentenario no significa solamente recordar cuánto aportó la minería al crecimiento de Oruro. Significa también asumir una responsabilidad con las futuras generaciones.

0: Es la hora 8:41 minutos.
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Hola, hola, amigas y amigos, ¿cómo están? Bienvenidas y bienvenidos una vez más aquí al programa Tome Nota. El día de hoy ya estamos en fecha 2 de septiembre del año 2026 y nosotros ya estamos listos a esta hora de la mañana para comenzar con el programa de hoy.

Bienvenidas y bienvenidos a todos quienes nos están escuchando y también observando, ¿no? A través de nuestra red social de TikTok. Pero ahora sí, atención, amigas y amigos, comenzamos con el programa de hoy. Atención. Aviso de trabajo, se requiere una persona para pastoreo de ganado camélido para Uyuni. Se ofrece, bueno, referencias al celular 7387-6643. Reiteramos el número de celular 7387-6643. Si tú estás interesado en el trabajo del pastoreo de ganado camélido, esta puede ser tu opción, ¿no?, de trabajo.

Continuamos con más atención a este aviso de extravío. El pasado 15 de agosto se extraviaron 20 llamas de la comunidad de Condorquiña, de la provincia dalense de Oruro. Los propietarios buscan desesperadamente a los animales sin poderlos encontrar. Las llamas llevan adornos en las orejas, unos zarcillos en forma de tulma. Las personas que hayan visto las llamas, por favor comunicarse a las siguientes personas. Al número de Claudio Fábrica, llamando al teléfono 6725-6619. 6725-6619. O también puede llamar al número de Cintia al 7842-5738. 7842-5738. Se ofrece muy buena gratificación para los que hayan visto, ¿no?, las 20 llamas.

Y seguimos con más atención a esta invitación. La comunidad de Pacopampa, del municipio de Machacamarca, de la provincia Pantaleón Dalense, invita a la Feria Anual Agropecuaria 2026 a realizarse el día 8 de septiembre del presente año en la comunidad de Pacopampa, a desarrollarse en el lugar tradicional denominado Ex Hacienda Pacopampa. Por lo tanto, invitan a las 11 comunidades de Machacamarca y al pueblo histórico de Sora Sora. También invita a los municipios de La Huachaca, Caracollo, Chayapata, Huanuni y Popó, y también a otros, ¿no? Quien los invita es el directorio de la comunidad de Pacopampa. Ahí está, tenemos una invitación, ¿no? Para poder ir a ver la Feria Agropecuaria 2026.

Y bien, como siempre, amigas y amigos, invitarlos a todos ustedes, ¿no? Que en Radio Pío 12 tenemos un espacio para difundir sus avisos, comunicados, invitaciones, convocatorias, lo que usted desee, ¿no? Porque llegó el momento de dar a conocer su aviso merece ser escuchado. A través de la 99.7 FM y también de nuestras redes sociales, ¿no? Visítanos, estamos ubicados en la calle Baptista, entre Adolfo Mier, al lado del Colegio Socavón, en el segundo piso. O también puede escribirnos directamente a nuestro número de WhatsApp, al número 67202802. Estamos ubicados en la calle Baptista, entre Adolfo Mier y Bolívar, al lado del Colegio Socavón. Ahí está la Radio Pío 12.

Y continuamos con más en el programa. Atención, amigas y amigos, a este aviso de corte programado. La distribuidora de electricidad ENDE de Oruro comunica a sus clientes que, para efectuar mejoras en la red de distribución, se deberán efectuar cortes programados de energía eléctrica el día de mañana, jueves 3 de septiembre de 2026, desde las 9 de la mañana hasta las 3 de la tarde, en la zona comprendida norte, urbanización Tarucachi, Santa Elena, Sol y Luna y San Juan Pampa, al sur carretera Oruro Capachos, al norte final urbanización Sol y Luna, al este urbanización San Juan Pampa y al oeste urbanización Santa Elena. También habrá un corte programado el día viernes 4 de septiembre de 2026 desde las 9 de la mañana hasta las 11 de la mañana. En la zona comprendida norte, urbanización Tarucachi, Tierra Nueva, 27 de junio Sol, Fuente de Luz, Copeinco 2 y San Juan Pampa. Al sur carretera Oruro Capachos, al norte final San Juan Pampa. Y al este final urbanización Tierra Nueva y al oeste urbanización Tarucachi. También el día viernes habrá otro corte programado también 4 de septiembre de 2026 desde las 9 de la mañana hasta las 12:30 del mediodía en la zona comprendida este en la Molina y Soruco, al sur calle A, al norte calle U, al este Avenida Circunvalación y al oeste calle S. Y también habrá otro corte programado desde las 10 de la mañana hasta las 2 de la tarde en la zona comprendida este, urbanización Villa Cucuni, al sur calle A, al norte calle D, al este calle I y al oeste final Villa Cucuni. Y como siempre recuerde, nota por normas de seguridad, las instalaciones deben considerarse energizadas permanentemente, el suministro podrá ser restablecido sin previo aviso. O también si desea consultar puede llamar a la línea gratuita al número 810-5252. Y recuerde que esta empresa está fiscalizada y controlada, supervisada y regulada por la Autoridad de Fiscalización de Electricidad y Tecnología Nuclear, AETN.

Bien, continuamos con más. Atención, aviso de trabajo. Atención todos aquellos que están buscando trabajo en el área rural. Aviso de trabajo, se requiere una persona para pastoreo de ganado camélido para Uyuni. Referencias al celular 7387-6643. 7387-6643.

0: Atención a este aviso de extravío, por favor ayudemos a encontrar, ¿no? Demos referencias si lo hemos visto. Aviso de extravío, el pasado 15 de agosto se extraviaron 20 llamas de la comunidad de Condorquiña, provincia dalense de Oruro. Los propietarios buscan desesperadamente a los animales sin poderlos encontrar. Las llamas llevan adornos en las orejas, unos zarcillos en forma de tulma. La o las personas que hayan visto, por favor comunicarse a los siguientes números de las siguientes personas. Al número de Claudio Fábrica al 67256619. 67256619. O también puede llamar al número de Cintia al teléfono 78425738. 78425738. Se ofrece muy buena gratificación. Y como siempre, gracias por habernos acompañado el día de hoy. Nos reencontramos el día de mañana. Recuerden que estamos con el programa de lunes a viernes.
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Hola, hola, ¿qué tal amigas, amigos, oyentes de la radio? Muy buenos días, ¿cómo están? ¿Cómo se encuentran? Llegamos al día miércoles y ya los altavoces de Radio Pío 12 ya están sintonizados en la frecuencia exacta de la buena música, de la información. Bienvenidas, bienvenidos a su revista de todas las mañanas. En directo a través de Radio Pío 12 Oruro, la 99.7 FM. Ponte cómoda, súbele el volumen a tu radio y acompáñanos en estas próximas dos horas de programa. ¿Y qué tal? ¿Cómo está su semana? ¿Cómo se encuentra? ¿Ha mejorado el clima, no? Por ejemplo, entre algunas novedades, ya no se siente tanto el frío, ya está mejorando el clima. Las niñas, los niños también por ahí ya correteando para ingresar a sus unidades educativas. También los papás, ¿no? Están corriendo ahí con los hijos para no llegar tarde. Es el movimiento que se registra diario de lunes a viernes. ¿Y cómo está el trabajo? Seguramente en el comercio ya algunos comerciantes ya están alistando ahí para el puesto de venta. ¿Cómo están mis amigos los conductores? Trabajando desde muy tempranas horas de la mañana, ¿no? Con el traslado de los pasajeros. 9:04 a.m. Parte de las actividades que se van realizando en nuestra ciudad. Y claro, algo que no puede faltar es la información, la música. Y eso lo tenemos en su revista en directo.

0: Oruro, oruro, claro, estamos en nuestro mes aniversario. Y para los que se preguntan dónde está el conductor de este programa, dejemos que él nos cuente. Buenos días, Aurelio.
1: Qué tal, cómo estás, Henry? Muy buenos días, amigas, amigos, oyentes. Estoy en la calle 6 de octubre entre Herrera y Montesinos, dicen los letreros. 6 de octubre, casi a media cuadra. Y frente a mí hay un salón que dice Club Social Ateniense, fundado el 27 de mayo de 1930. Imagínense, wow. 1930. Y hay un letrero que dice Conversatorio Minería y Medio Ambiente. Que bueno. Hoy y mañana, aquí en la ciudad de Oruro, organizaciones de la sociedad civil y líderes socioambientales de ambos departamentos van a reunirse en un grupo trabajo de minería y medio ambiente, Oruro y Potosí. Tenemos una nutrida agenda. Voy a compartir con ustedes qué se va a abordar. Por ejemplo, a las 9:30 de la mañana, para las 9 está previsto, ya llevamos de trazo, será un análisis de la situación política y económica a nivel nacional. Luego, hay otra agenda, políticas extractivas, políticas sobre tierras raras, minería tradicional y el litio. Muchos apasiona el litio, ¿no?, como recurso estratégico para los bolivianos. Luego, en la mañana también hay derechos de los pueblos indígenas y consulta previa, que será otro de los temas. Las organizaciones sociales en Bolivia y en su rol en la coyuntura nacional, que será otro de los temas. Jesús Rea es compañero de la institución CICEP, está aquí listo recibiendo a los delegados, representantes de las organizaciones. ¿Cómo está, Jesús? Radio Pío 12 te saluda. ¿Todo listo para este encuentro?
2: Sí, muy buenos días a la Radio Pío 12. Sí, aquí estamos esperando poder iniciar este conversatorio. La idea central es que nos den un panorama de lo que está sucediendo en 5 temas, ¿no? De lo que está sucediendo, pero que nos den un panorama y luego por los grupos que estemos reflexionar cuáles deberían ser las estrategias de cuidado del medio ambiente y cuidado del agua en función a la coyuntura actual que está viviendo nuestro país y nuestro departamento.
1: ¿Cuál es la importancia de este encuentro? ¿Por qué propósito? ¿Qué se quiere lograr?
2: Bien, el propósito es el siguiente. Nosotros estamos iniciando un proceso de un nuevo proyecto que se ha presentado hace un tiempo atrás, hace 10 meses, pero nuestra realidad está cambiando muy continuamente, ¿no? Entonces, es hacer un ajuste a nuestro análisis de coyuntura que tenemos que nos permite diseñar las estrategias de qué vamos a hacer en los próximos 12 meses.
1: ¿Quiénes participan?
2: Estamos participando varias instituciones y los grupos metas de las instituciones. Estamos en CICET, en la Radio Pío 12, el CEPA, el Centro de Ecología y Pueblos Andinos, el Centro de Apoyo a la Educación Popular CAEP, SENDA, y también está participando la Pastoral Social Cáritas Potosí.
1: ¿Potosí vienen también?
2: Sí, también están acá.
1: Bueno, ¿hoy o mañana más la jornada?
2: La jornada es el día de hoy. El día de hoy es una jornada en la que queremos oír lo que está sucediendo, la percepción de la gente, y mañana tenemos un evento ya un poco más cerrado entre técnicos para diseñar las estrategias que vamos a trabajar durante los próximos 12 meses.
1: Gracias, Jesús, que le vaya bien.
2: Gracias.
1: Muy bien, que nos vaya bien entonces. Ahí está Jesús Rea, quien es el director del CICEP aquí en Oruro. Hoy en horas de la tarde, para completar la agenda, será el rol de los gobiernos subnacionales en la salida de la crisis y la defensa del medio ambiente. Es otro de los temas que está incluido en la agenda de trabajo de esta jornada. Como dice Jesús Rea, hoy será una jornada intensa entonces con la participación de estas instituciones. A ver, voy a ingresar en este momento al salón, porque ya han llegado también de Potosí. Hay muchos que han llegado de Potosí para poder conversar con ellos, porque aprovechamos antes que empiece entonces este encuentro que ya se va a instalar en cuestión de minutos más. Por acá voy a dirigirme, son los de Potosí que han llegado. ¿Cómo están, señores? Muy buenos días. ¿De Potosí?
3: Sí, de Potosí. Pastoral Social Cáritas Potosí.
1: Que bueno, Radio Pío 12 les saluda. Bueno, ¿cuál es la importancia de este encuentro?
3: Sí, es muy importante porque, bueno, buscamos un poco hacer un análisis también de la realidad social, política, económica del país y ver un poco este reto ante un modelo extractivista muy fuerte. Entonces, como sociedad civil, como iglesia también, ¿qué podemos hacer frente a este modelo que amenaza el tema del agua, de la contaminación? Eso nos preocupa, entonces yo creo que es muy importante para ver también como sociedad civil qué podemos hacer, qué podemos también, en qué cosas podemos incidir como sociedad civil para que se preserve el agua, sobre todo, y el medio ambiente.
1: Oruro y Potosí tendrán muchas cosas en común, ¿no?
3: Sí, muchas cosas. Sabemos que, por ejemplo, en Potosí, en el Cerro de Potosí, trabaja más de 20.000 mineros todavía. Es una realidad fuerte, es una realidad que te interpela, es una realidad que, bueno, ¿qué hacemos frente a la falta de empleo, de trabajo? Entonces, ahí hay que ver todo el tema social que no se ve, ¿no es cierto? Enfermedades, accidentes, huérfanos, no hay agua, no hay electricidad en el cerro, ahí no llega al Estado. Entonces, son realidades laceramos.
1: Muchísimas gracias, con quien tengo mucho gusto.
3: Marco Antonio Vascay, soy el director de Pastoral Social Cáritas Potosí.
1: Bienvenido a Oruro.
3: Muchas gracias, un gusto saludarles también a través de Pío XII, a Oruro, y también si hay conexión con nuestros hermanos de Pío XII.
1: Muy bien, muchas gracias. Marco Antonio Vascay, entonces el director de Pastoral Social de Potosí, aquí ya en la ciudad de Oruro, y paulatinamente están llegando también otros representantes de instituciones, de organizaciones que ha hecho mención Jesús Rea. De eso se trata, amigas, amigos oyentes, Henry, por eso nosotros como institución, como Radio Pío XII, con este compromiso de una causa, de cuidar el medio ambiente, por eso la radio se llama la radio de la casa común también, más allá de una radio de tu compañera permanente, la radio que se hace pueblo, pero también la radio que se hace de la casa común. Entonces, las organizaciones de la sociedad civil y líderes socioambientales de Oruro y Potosí se reúnen esta jornada aquí en la ciudad de Oruro. Nosotros vamos a estar informándoles permanentemente de lo que va a ser el desarrollo de este evento y sobre todo las conclusiones en horas de la tarde. Vuelvo contigo a cabina central, Henry, hasta cualquier momento.
0: Gracias, Aurelio. Importantes actividades que se están realizando. Claro, siempre es importante hablar de nuestro medio ambiente, del cuidado de nuestro medio ambiente. A veces solamente se queda en ferias, en algunas actividades y listo, cuando el cuidado del medio ambiente es algo diario. Y claro, estamos involucrados todos los que habitamos en esta tierra.

0: 9 de la mañana con 14 minutos en el país.
1: Esta canción va dedicada con cariño inmenso para...
0: ¿Se acuerda que el pasado mes, el mes de agosto, hablamos mucho sobre nuestro país, ¿verdad? Sobre Bolivia. Y ahora estamos hablando de nuestro departamento, de la creación del departamento de Oruro. Un hito histórico que se va a cumplir este próximo 5 de septiembre. Recordemos que el pasado 30 de julio se hizo una presentación en el hall de la gobernación donde informaban que por estas fechas iban a haber más de 85 eventos culturales, folclóricos, académicos, deportivos que se van a desarrollar en la capital y diversas provincias de nuestra región.
1: El

¿Y cómo fue que se realizó la creación de nuestro departamento? Tras la fundación de la República de Bolivia en el año 1825, Bolivia contaba únicamente con 5 departamentos. Esta omisión relegó a Oruro a una condición secundaria dependiente de Charcas. Esto motivó a destacados representantes orureños a impulsar el movimiento pro departamentalización el 4 de septiembre del año de 1826. El Congreso Constituyente aprobó esta norma legislativa, que fue promulgada al día siguiente, el 5 de septiembre, por el presidente Mariscal Antonio José de Sucre. Así nació formalmente Oruro como el 6º departamento de nuestro país.

Y algunos ya se estarán preguntando, ¿y cuáles son esas actividades? Por ejemplo, mañana jueves, se va a realizar el Congreso Científico de las Sociedades de Historia y Geografía a nivel nacional. Esto en la Sociedad de Historia y Geografía de Oruro, en el Club Oruro. Y el día sábado 5 de septiembre se va a realizar el Tedeum. Luego el desfile cívico en homenaje al bicentenario de la creación del departamento de Oruro. Habrá un festival artístico y cultural del bicentenario de la creación del departamento de Oruro. Se va a realizar el ascenso al Nevado Sajama para la entonación del himno a Oruro. También se va a hacer el ascenso e iza de la bandera del departamento de Oruro en el Cerro Pie de Gallo. Estas actividades para el día sábado. El día domingo se va a realizar la carrera pedestre 10K por el bicentenario de la creación de nuestro departamento. Continúan las actividades. Por ejemplo, el 11 de septiembre se va a realizar un concierto de gala de la Orquesta del Bicentenario en el Instituto de Formación Artística María Luisa Lucio. El sábado 12 de septiembre, carrera automovilística por el bicentenario del departamento de Oruro. El 18 de septiembre, día viernes, noche de cantautores orureños. Hay muchas actividades para este mes de septiembre, también para octubre, noviembre. Y claro, algo que no falta es la creatividad de las orureñas, los orureños, ¿verdad? A ver, si tuviéramos que decir que somos de Oruro, ¿qué diríamos? ¿Cuáles son esas frases que nos caracterizan a las orureñas, a los orureños? A ver, la gente dice, por ejemplo, Rudy dice, si eres de Oruro, el chiruchiru me llaman a mí. No, dicen algunos orureños. Otro refrán que dicen, vamos a capachos. Hay otro, ¿no? En carnavales, por ejemplo, oso, oso. Cuando quieres ir a tomar algo, ¿qué dicen algunos? Vamos por unos jugos al campero. Unos heladitos de canela del Fermín. Urus, urus, siempre urus. Ahí están también los amigos. Claro, y para los amantes de la morenada, ¿no? Algunos dicen, ojo cerrado, te he querido. Por ejemplo, José Luis dice, ¿qué clima más cambiante? Cambiante como tu ex, dice. Bueno, ahí están los amigos, la creatividad también de los amigos. Para referirse, claro, a Oruro. Unos charquecitos del norte, ya nos escriben también la gente. Vamos por unas salchis del campero. Ah, interesante. San José es Oruro, Oruro es San José, claro. Hay otro mensaje, ¿no? Otro refrán que dicen los orureños. Me antojé un chicharroncito de llama con quinoa, dicen. Ah, interesante. Vamos a los arenales. Unos choricitos de la ranchería, pues, dicen. ¡Viva mi San José!, dice Jovi. Claro, ¡viva mi San José!
Creo que me voy a ir a buscar unos tenisitos en el Cantuta, dice. Y nuestro amigo Gabriel también. Vamos al tobogán del socavón, ¿o te da miedo? Dicen, ah.

¿Y usted qué diría como orureño, orureño? ¿Cuáles son esas palabras, esos mensajes que le caracterizan? Claro, muchos somos orgullosos, ¿no? Orgullosas y orgullosos de ser orureñas, orureños.

Y nos continúan llegando más mensajes. Dice, yo soy Quirquincho de corazón. Dice Ademar Gustavo. Es mi San José. Tito Armin dice, una carcajadita de diablo. Yo soy de la capital folclórica del mundo, dice Enrique, orgulloso de ser orureño. En la esquina voy a bajar maestrito, dice. Claro, cuando bajamos, ¿no? En las esquinas. Aunque me voten, no me voy a ir, dice Fernando. La creatividad también de nuestros amigos y amigas orureñas, orureños. Tenemos que sentirnos orgullosos, orgullosas de ser de esta tierra de los urus. Nos dicen Quirquinchos. ¿Qué más nos dicen? Seguramente usted también ya está compartiendo por ahí algunas ideas en el trabajo, con la familia, con los amigos. Y con estas curiosidades nos vamos a la tanda publicitaria aquí en la radio y al volver estamos con mucho más en su revista En Directo.

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1: Oruro fue creado el 5 de septiembre de 1826 mediante una ley promulgada durante la presidencia del mariscal Antonio José de Sucre. ¡Viva Oruro, mi tierra! ¡Viva Oruro, las joyas! El 26 de mayo de 1896 es una fecha crucial para la historia del fútbol boliviano. Ese día, en la ciudad de Oruro, se fundó el primer club del balompié del país, el Oruro Royal.
2: El decano boliviano es mi Oruro Royal, con sus colores blanco y negro, orgullo nacional.
1: El hecho futbolístico más importante para Bolivia en la primera mitad del siglo XX, el Mundial de 1930, Oruro Royal tuvo mucho que ver. Baste decir, quienes jugaron en los dos partidos de la selección nacional en ese Mundial frente a Yugoslavia y Brasil eran jugadores de Oruro Royal: Jorge Valdezán y Jesús Bermúdez, el arquero leyenda del fútbol boliviano y orureño, cuyo nombre lleva el principal estadio de la ciudad del Pagador. Oruro Royal es un club imprescindible para entender el fútbol en Bolivia. A pesar de que actualmente juega en divisiones inferiores, sigue vivo y vigente. Oruro, tierra bendecida por la Virgen del Socavón. Oruro es la tierra de la esperanza.

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1: Son exactamente las 9 de la mañana con 31 minutos en el país.
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1: Y hablando de nuestro país, ¿qué es lo que pasa a esta hora de la mañana a nivel nacional? ¿Usted se acuerda del desfalco de 37 millones de bolivianos al Banco Unión? Pues el fiscal Walter Lora informó que Juan Pari Mamani fue sentenciado a 22 años y 6 meses de prisión en el penal de Chonchocoro por el desfalco de 37 millones de bolivianos al Banco Unión. Y el día de hoy se está realizando bloqueos en San Julián, Yapacaní, Los Troncos y Cuatro Cañadas en el oriente boliviano, en pleno estado de excepción. ¿Y qué dice el comandante departamental de la policía en Santa Cruz, David Gómez, respecto a estos bloqueos? El oficial señaló: tenemos un contingente policial listo para poder intervenir. Y los senadores de la Alianza Libre, Abdón Porcel y José Sánchez, han rechazado la posible nacionalización de vehículos indocumentados y pidieron al presidente Rodrigo Paz a no impulsar la medida, al considerar que su aprobación implicaría legalizar el delito.

Y el presidente de la Cámara Agropecuaria del Oriente, la CAO, Klaus Frerking, pidió la aprobación de una nueva norma que permita combatir la especulación, la corrupción y el mercado negro de combustibles, al advertir que estos problemas se han incrementado y afectan al sector productivo. El señor Frerking está pidiendo la aprobación de una nueva norma que permita combatir la especulación, la corrupción y el mercado negro de combustible. ¿Qué le parece?

Y en pasadas horas, el Gobierno Nacional aprobó el Decreto Supremo 5693, mediante el cual establece una medida preventiva y temporal destinada a sostener la continuidad de los servicios financieros y reforzar la solvencia de entidades financieras. Además, la medida apunta a evitar que entidades de intermediación financiera afectadas por la actual coyuntura incumplan los niveles mínimos de solvencia exigidos por la ley. La norma reconoce que la situación económica y social del país provocó una afectación temporal en el flujo de ingresos y en la capacidad de generación interna de recursos de algunas entidades financieras. El decreto alcanza a las entidades de intermediación financiera que el 31 de julio del año 2026 registraron afectaciones en sus niveles mínimos de solvencia por situaciones coyunturales que les impiden cumplir temporalmente con el régimen de solvencia establecido legalmente. Y tras el decreto del 10, el 5676, el presidente de la Asociación Nacional de Avicultores, Omar Castro, exigió la abrogación de este decreto y aseguró que tras la emisión de esta norma, el precio del diésel subió también en el mercado.

Además dijo que en las últimas reuniones con autoridades de gobierno, el sector productivo quedó con sabor a poco debido a que persisten las dificultades para acceder al diésel y el precio del combustible en el mercado negro continúa elevándose.

Y el Tribunal Supremo Electoral y los tribunales electorales departamentales se reúnen esta jornada en Cochabamba para plantear cambios a las leyes del órgano electoral, régimen electoral y organizaciones políticas, con el objetivo de fortalecer la democracia y mejorar los procesos electorales en nuestro país. Recordemos que un vocal dijo en pasados días que iba a plantear sanciones también para los candidatos que no cumplan, ¿no?, con sus promesas electorales. Seguramente lo va a plantear también en esta reunión que tienen los tribunales electorales departamentales, que se están reuniendo esta jornada en Cochabamba.

Y el gobierno nacional ha ordenado la intervención de YPFB. Mediante decreto, el gobierno dispuso este miércoles la intervención temporal de YPFB por un periodo de hasta 180 días calendario debido a las deficiencias en sus operaciones. La medida está establecida en el Decreto Supremo 5697, aprobada el día de ayer, 1 de septiembre. Asimismo, indica que el objetivo de la norma es fortalecer la cadena logística de importación y distribución de carburantes y establecer mecanismos extraordinarios de control, supervisión y transparencia de la cadena logística de importación y distribución de combustible.

Y tras difundirse un video de un aparente enfrentamiento entre productores de coca y efectivos militares y policiales en el municipio de La Sunta, en la provincia Sud Yungas, la Dirección General de Desarrollo Integral negó la supuesta retención de uniformados de la Fuerza de Tarea Conjunta y aseguró que continúan con sus labores de erradicación en la zona roja. Circuló, ¿verdad?, en pasadas horas un video donde se veía aparentemente algunos enfrentamientos entre productores de coca y efectivos militares y policiales. Desde la Dirección General de Desarrollo Integral está negando la retención de algunos efectivos policiales o militares y van a continuar con el trabajo de tarea conjunta en la erradicación de coca en zonas rojas. Y como se lo señalamos anteriormente, este día miércoles se registra 3 puntos de bloqueos, todos en Santa Cruz. Uno de los puntos está en Yapacaní, que está cortando la conexión con Cochabamba. El segundo está en San Julián, interrumpido el paso hacia el Beni. Y el tercero está en Cuatro Cañadas. Un contingente del equipo antimotines de la Policía Boliviana se encuentra desplegado y en estado de aprontamiento a la espera de la instrucción oficial del Comando General. La fuerza policial aguarda la orden para definir las acciones a seguir y determinar si intervendrán o no en los 3 puntos de bloqueos instalados como medida de presión contra el Decreto Supremo 5676.

Javier Álvarez afirmó que la aprehensión del expresidente Evo Morales es una prioridad. Así lo hizo conocer en una conferencia de prensa en la que fue consultado sobre las órdenes de aprehensión que hay en contra del expresidente. ¿Qué fue lo que dijo el comandante general de la policía? Altas autoridades del nivel central ya se pronunciaron sobre este tema. Lo que yo debo referir es que por supuesto que sí es una prioridad para la policía boliviana el cumplimiento de esta orden de operación y de todas aquellas que sean emanadas por la autoridad competente, dijo el nuevo comandante general de la policía.

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0: 9:47. Y pasó un hecho en pasadas horas en nuestra ciudad sobre un caso de estupro. Una menor de edad habría sido interceptada por un varón de 27 años. La madre, claro, inició con la búsqueda de su hija. Y la habría encontrado en un alojamiento. Esto fue lo que decía el fiscal departamental de Oruro, Aldo Morales.
1: El caso de estupro es relación a una menor de edad de 14 años, quien se habría perdido de su domicilio y no ha aparecido durante las horas de la noche. La madre, muy preocupada, ha procedido a su búsqueda y por referencias ha llegado a un alojamiento donde la han encontrado con una persona que le doblaba la edad, de 27 años de edad. Es en el sentido de que se ha procedido a la aprehensión del mismo, se está imputando por delito de estupro y se está solicitando su detención preventiva en el penal de San Pedro.
0: Según declaraciones del fiscal, esta menor tendría 14 años, este varón tendría 27 años. La madre hizo la búsqueda, le encontró en un alojamiento, se aprehendió a este hombre. Y se está realizando también las investigaciones por este caso de estupro. Y esto nos llama también, ¿verdad?, a la reflexión. ¿Cómo es la mente de un adulto? ¿Cómo es la mente de un menor, de una menor de edad? Hay algunos adultos que se aprovechan de que saben más y también tienen más control sobre las situaciones, ¿no? Como este adulto de 27 años de edad. Los adultos saben exactamente qué decir, cómo actuar, para ganarse la confianza o impresionar a alguien más joven. Saben manejar la situación, pero a su favor. Algunos ejemplos, por ejemplo, sobre este tipo de personas, ¿no?, quienes buscan a menores de edad. Les ofrecen dinero, regalos, atención, o simplemente convencen a sus víctimas diciéndoles cosas como: tu familia no te entiende, yo sí te entiendo. Tu familia no te cuida, yo sí te puedo cuidar. Buscan excusas para no sentir culpa. Piensan que no están haciendo nada malo, o se engañan a sí mismo para justificar su acción. Este tipo de personas piensan que no están haciendo nada malo y tienen ese pensamiento de que ella también me buscó. Ella también ya parece mayor pese a su edad. Nadie se va a enterar si hago esto, no pasa nada, dicen, ¿no? O tienen ese pensamiento. Se llevan a la menor a lugares privados, porque saben que la sociedad y las leyes castigan su acción y buscan ocultarse. ¿Y qué pasan por la mente de algunas menores? A esa edad todavía no perciben los peligros. Por ejemplo, esta menor tenía 14 años de edad, tiene 14 años de edad. No perciben los peligros reales de la misma forma que lo percibiría un adulto. Son más fáciles de caer ante promesas e incluso manipulaciones. Creen que algunos adultos son sus amigos o consideran a alguien interesante, que sí les valoran, o simplemente no se dan cuenta de la intención oculta hasta que a veces ya es muy tarde. Si el sujeto la interceptó a la fuerza o bajo presión, la reacción del cerebro frente al peligro extremo suele paralizarse. Hay menores de edad quienes no gritan, no huyen, no porque estén de acuerdo, sino porque el miedo los congela, y piensan, si hago algo me puede hacer más daño o me puede pasar algo peor, ¿no? Muchas veces los menores se sienten culpables o asustados de la reacción de sus padres, lo que a veces dificulta que pidan ayuda por sí mismos hasta que un adulto a veces interviene. Ahora, ¿cuál es la recomendación para los menores y para los padres de familia? Por ejemplo, para los menores de edad. Si un adulto intenta convencerte de mantener un secreto con frases como "no le digas a tus padres", "no les digas a nadie de tu familia", o "ellos no te entienden, yo sí te entiendo", esa es una señal clara de manipulación. Los adultos con buenas intenciones nunca piden a un menor ocultar cosas a su familia. Si alguien mayor te ofrece regalos, dinero o atención a cambio de acompañarlo a un lugar, o te dice "si no vienes me voy a enojar", eso no es afecto, ¿no? Hay que saber reconocer. Eso ya sería un chantaje. Para los menores de edad tienen derecho a decir no a cualquier adulto, sin importar cuán simpático o insistente sea o interesante sea. Si sientes incomodidad, miedo o confusión, retírate del lugar o busca la presencia de otras personas de inmediato. Tienes derecho a decir no. Si te encuentras en una situación incómoda o te han obligado a hacer algo, la culpa no es tuya. Busca a tu madre, a tu padre, o algún maestro, o alguien de tu entorno, de confianza, inmediatamente, sin miedo. Muchas veces los adolescentes, los menores de edad, tienen miedo y ocultan algunas situaciones, no la dicen. ¿Cuál es el consejo para los padres? Escucha a tus hijos diariamente sobre sus amistades, redes sociales, las rutinas que realizan. Si un menor siente que será castigado o juzgado por cometer un error, va a ocultar la situación ante una amenaza real. Escucha. Hay que aprender a escuchar por parte de los padres hacia los hijos. Explícales con claridad que hay adultos que usan mentiras, regalos o una falsa comprensión para acercarse a los jóvenes, a las señoritas. Enséñales a identificar intenciones ocultas, tanto en la calle, en la vida cotidiana, incluso en las redes sociales. Tantos menores de edad son captados a diario a través de las redes sociales, a través del internet, a través del celular. Hay que enseñar a las hijas, a los hijos, a comprender, a saber diferenciar que hay adultos que usan mentiras, regalos o una falsa comprensión con otros fines. Tu hija, tu hijo en redes sociales,

0: cambios drásticos de conductas. Cuando digo acompaña su crecimiento, no es, a ver, hija, hijo, trae tu celular, voy a revisar, ¿no? Y los adolescentes a veces se ponen tercos, o a veces de miedo, ¿no? Algunos incluso terminan escapándose de la casa por una discusión o algo. No se trata de hacerlo de esa manera, sino de que hay que enseñarles, hay que orientarles sobre los riesgos que hay en la vida, tanto afuera del hogar, tanto puede ser incluso dentro del hogar. También en las redes sociales, ¿no? Si pasó algo con la menor, con el menor, o algún intento, nunca culpes a la menor con frases como: ¿pero por qué te has ido con ese hombre si ni siquiera le conoces? ¿O por qué no has gritado? La respuesta natural del cerebro ante el peligro es el bloqueo. Hay adolescentes que no dicen nada, se bloquean, no pueden ni siquiera ni hablar ni gritar nada porque están bloqueados. Hay que brindar apoyo emocional inmediato y realizar la denuncia ante las autoridades competentes y buscar acompañamiento. Acompañamiento puede ser psicológico, familiar. Hay que enseñar a los hijos los peligros que existen afuera. Y con esas reflexiones nos vamos a la tanda publicitaria aquí en la radio. 9:58 de la mañana. Ya volvemos.
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0: Y nos vamos rápidamente a ver qué es lo que pasa en nuestra ciudad. Y comenzamos con Sonia. Sonia, ¿dónde te encuentras?
1: Presidente de la Junta Vecinal Alto Lurigancho, a ver, nos va a expresar sus necesidades.
2: Y fuera de eso, una como cooperativa armada al frente, digamos, de 43 al 0, también nos va a arruinar la bajada de la agua, la copajera, la zanja, al apartamento de Roro. Pero esa manera es chuto. Pero sea, en este caso, tenía que presentarse, se llama la minería, digamos, a La Paz, pero no habían presentado al ministro de minería. Por esa razón, sí que parece que están trabajando en esas áreas, pero eso no puede ver, porque eso nos contamina todo, digamos, el casco de Oruro, ¿ya? También hay honorables, gracias a Rodríguez Molina, hay también tres leyes chotos, ¿ya? En este momento voy a decir, del servicio básicos. Una ley de Rocío Pimentel Pitágoras, choto, ya con eso están aprobando el plan. Ojalá que no se aplacen los concejales. Otro, de la pora del árbol, ya. Eso también es choto, porque hay que tener que socializar los cinco distritos. Ellos no pueden sacar al antojo, los alcaldes, los concejales pueden aprobar una ley choto sin fundamento. ¿Es dónde vamos a llegar así? Ahora, en servicios básicos, la gente está haciendo sagrar, digamos, en cobro de trámites, patronal, otro, aparte patronación. Entonces, eso, también ahorita el presidente del Consejo está en esa lista firmando, ¿ya? El presidente del Consejo, cuando estaba en la federación, él no tenía que socializar como federación, ¿ya? Entonces, muchas cosas observaciones tenemos. Yo soy presidente, digamos, tiempo aquí en esta Junta de Estado, ¿ya? Es por siempre reclamarlos a ti. Ahora,
1: de Distrito 4. El reclamo del presidente Alto Lurigancho de la minería ilegal y también la falta de completar esta zona turística con plazas, parques, que está muy cerquita lo que es el monumento de la Virgen de Socavón. Con ese informe volvemos a estudios.
0: Gracias, Sonia. Hablaba el presidente de la Junta Vecinal Alto Lurigancho, denuncia sobre la minería ilegal que persiste en el Cerro San Felipe y cómo esta está afectando a las viviendas y al medio ambiente.

0: Y claro, seguimos hablando de nuestro departamento, del departamento de Oruro. Y Wilson nos trae más información en relación a las actividades por este bicentenario.
1: Sí, y volvemos con más información. Estamos acá con el secretario departamental de Cultura y Turismo, Rolando Barrientos, quien está dando a conocer detalles sobre el Festival de las Morenadas. Vamos a escuchar.
2: Son varias actividades. El Día Nacional de la Danza de la Morenada, según la Ley 512, nos enmarca que tenemos que hacer varias acciones y principalmente se debe festejar desde Oruro, Bolivia. Nosotros en ese marco estamos realizando también actividades en todo lo que refiere al Día de la Morenada. El día lunes vamos a tener un acto central acá en el hall de la gobernación. Desde las 10:30 van a estar nuestras 7 morenadas de la obra maestra. Y al margen de todo aquello, estamos haciendo también un trabajo con varias morenadas del departamento que queremos mostrarlas también en su momento. Todo el trabajo que van realizando, hay morenadas en Corque, en Toledo, que tienen usos y costumbres muy interesantes. Y bueno, lo que estamos pretendiendo es ya poder realizar más adelante. En realidad es un encuentro cultural de morenadas, porque nosotros creemos que Oruro, como capital del folclore, tiene que empezar a agarrar estos eventos nacionales y mostrar también que desde Oruro es la cuna de la morenada.
3: ¿Cuántas morenadas hay en Oruro?
2: Uy, mira, el otro día justo estábamos haciendo una lista para ver todo aquello, pero donde pongas prácticamente tu dedo en el mapa, hay una morenada. Son más de 195 morenadas que hemos detectado hasta el momento, pero son mucho más. Obviamente las 7 de la Asociación de Conjuntos, las que están siempre en la obra maestra, son 7 nada más, pero en todo el departamento tenés más de 190 morenadas. Entonces nosotros estamos queriendo hacer toda una lista representativa del departamento.
1: Rolando, el tema cultural por el bicentenario, actividades que se tienen.
2: Uy, sí, a ver, este próximo, el día de mañana, les invitamos muy cordialmente a toda la prensa. Bueno, hoy día, perdón, más un rato, vamos a hacer todo lo que es un pequeño desayuno. Queremos hablar también con la prensa, les invitamos. Este Festival del Bicentenario está aglomerando a las 16 provincias, está teniendo todo lo que es artesanía, artes, gastronomía y también estamos haciendo un pequeño festival de danzas, ¿no? Ya son más de 20 inscritos en las danzas, tenemos más de 80 expositores entre todo lo que va a ser artesanía y gastronomía, también está entrando el tema de turismo, entonces es un festival integral. ¿Qué es lo principal de todo esto? Es que el Teatro Internacional, a partir de este septiembre, ya tiene prácticamente más de 12 actividades hasta fin de año. Entonces, tiene que dejar de ser un elefante blanco. Para eso estamos con muchas actividades hasta fin de año. Y una de ellas va a ser este fin de semana. Les invitamos absolutamente a todos, a partir del mediodía, en el Teatro Internacional Oruro.
1: ¿Qué actividades va a realizar?
2: Bueno, vamos a tener todo lo que es el Festival de Danza, el Festival de Música, Gastronomía, Turismo, Artesanía. Y vamos a tener también artes, va a haber poemarios, va a haber encuentro de escultores. Bueno, en realidad es un montón de actividades que vamos a tener.
4: ¿Artistas nacionales van a estar
2: presentes? Orureños emergentes, ¿no? Nosotros estamos apoyando todo lo que es nuestra parte departamental y van a estar 4 grupos orureños. Vamos a dar la nómina el día de hoy, como les digo, a las 11 de la mañana. Les espero, cuidado, no venga. Así que nosotros lo primordial es visitar, dar prioridad a nuestros artistas orureños.
1: Gracias. Y bien, es la palabra del secretario departamental de Cultura y Turismo, Rolando Barrientos, dando a conocer detalles sobre estas actividades culturales sobre el bicentenario. Con ese detalle, regreso hasta estudios.
0: Gracias, Wilson, por la información. Ahí están las actividades. El gobernador de Edgar Sánchez lo decía, ¿no? Son más de 80 actividades. Y no solamente en el mes de septiembre, también hay actividades para el mes de octubre. Y hablando de este 5 de septiembre, bicentenario de la creación de nuestro departamento, estamos con el asambleísta departamental de Oruro, en representación de la provincia Mejillones, don Freddy Flores, a quien le damos la bienvenida al programa. Don Freddy, buenos días.
5: Muy buenos días, estimado licenciado. Por medio, primero agradecerle por la invitación y la cobertura que me dan a este prestigioso programa en directo. Y bueno, estamos para un poco informar en relación a las actividades que vamos llevando los comunarios de la provincia de Mejillones y también, por qué no decir, del departamento de Oruro.
0: Este 5 de septiembre, nuestro departamento cumple 200 años de su creación. Desde las provincias, ¿cuál es su percepción respecto a la situación actual de nuestro departamento?
5: Bueno, consideramos que las provincias estamos viviendo con gran esperanza de que esta gestión de nuestro nuevo presidente realmente marque una diferencia y cubra todas las necesidades que tenemos, tanto en la parte económica, social y política, que nos hace falta al departamento, porque en realidad, estos acontecimientos sociales que se han llevado hace un mes o mes y medio, realmente ha afectado al bolsillo, a la parte económica, por no decir a la canasta familiar de quienes habitamos en el sector. Y bueno, creo que la naturaleza también es buena. En estos, hace una semana y más, hemos tenido una bendición de nuestro Señor Dios, nuestro Creador, que en lugares donde se estaban declarando zonas de desastre, por ejemplo, como el municipio de Saucarí, el Choro, digo, la provincia de Saucarí y el Choro, prácticamente ya tenemos agüita para pasar estos meses de estiaje, sin duda, lo que es septiembre, octubre y noviembre, y pues estaremos ya nuevamente bendecidos a partir del 15 de diciembre, y nuestras vigiñas, nuestras cotañas estarán llenas de agua, elemento principal para nuestro sector ganado, y por qué no decirlo también para quienes habitan en estos sectores donde no hay, digamos, agua potable en muchas, digamos, estancias, sí en la población de repente, pero bueno, es un líquido elemento muy importante.
0: En estos 200 años, ¿se habrá logrado la integración de los municipios, de las provincias que forman parte del departamento?
5: Considero que sí. Todos, no olvidemos que Oruro se ha fundado exactamente con tres provincias, que es Paria, Cercado y Carangas, ¿no? Bueno, había un desmembramiento, no sabemos el motivo, pero creemos que todos tenemos similares usos y costumbres, partimos de tres provincias, evidentemente, pero bueno, estamos, somos del altiplano y por ende, pues consideramos de que hay integración, siempre lo ha habido, ¿no? Si alguien no se cree del departamento, debe ser alguien que ha nacido en otro país, ha venido a nuestro departamento, pero aún así, estos mismos se diría que son más orureños que nosotros, ¿no? Entonces, siempre el departamento de Oruro ha recibido con brazos abiertos a quienes quieren integrarse a nuestro departamento. Y bueno, así también nuestros habitantes han migrado a otros departamentos. Estamos más, creo que estamos por el lado de Santa Cruz, Cochabamba, La Paz, sectores donde hay mucho movimiento económico, quizás para buscar mejores, digamos, condiciones de vida, y en donde aún nos hacen quedar muy bien, ¿no? Siempre el orureño está considerado como uno de los mejores trabajadores, conscientes, que aporta a nuestro estado plurinacional de Bolivia, así sea con un granito de arena, desde poniéndole la mano y el hombro a nuestro estado plurinacional.
0: Hasta en la educación, ¿no? Por ejemplo, estamos con altos niveles de educación en las unidades educativas.
5: Es así, bueno, miren, tenemos medalleros de oro en tanto colegios privados y fiscales. Eso hace notar de que, bueno, nuestra juventud, que es el presente y el futuro y el presente de nuestra amada Bolivia, va a quedar en buenas manos. Lo que sí hay que hacer es motivar, incentivar, ¿por qué no decir? Fortalecer esas bondades o ese entusiasmo que ellos tienen en el tema de educación Y bueno, pues esperemos que esto sea replicado, no solamente por algunos, sino por muchos, quienes en verdad el estudio es sabiduría, el estudio es, digamos, estar al nivel de la actualización de la ciencia que tanta falta nos hace a nuestro Estado Plurinacional de Bolivia.
0: La actual Asamblea Legislativa ha emitido la ley del Bicentenario, ¿no?, y la consolidación del Estatuto Autonómico rumbo a los 200 años de la creación de nuestro departamento. ¿Qué dice esta ley del Bicentenario y cuánto está avanzando en la elaboración de este estatuto?
5: Bueno, un estatuto que la gestión pasada y más antes que esta ha sido ya elaborada, tiene sus observaciones, ha sido consultada también a nuestros habitantes y por lo mismo nuestros habitantes le han dicho que no, ¿no? Atribuimos esto a que no ha habido una socialización correcta y también el tema político, administrativo en esos entonces era completamente distinta a lo que hoy estamos viviendo, pero es necesario tener nuestro estatuto autonómico, por eso es que la Asamblea así lo ha priorizado y bueno, estamos recién ya encaminando, en este POA 2027 se están incluyendo algunos recursos para el tema de la logística y bueno, pretendemos de que en estos 2 años venideros el departamento de Oruro cuente ya con un estatuto que va a ser a la talla y a la medida de nuestro departamento y por qué no decir aprobado y socializado, consolidado también por todos nosotros quienes habitamos. De nada nos sirve que nuestro nombre diga Gobierno Autónomo Departamental de Oruro, si no tenemos el estatuto, ¿no? Entonces todavía estamos dependiendo de un centralismo y no podemos tomar decisiones tanto políticas y económicas como verdaderos, digamos, autónomos del departamento.
0: Estamos con el asambleísta departamental de Oruro en representación de la provincia Mejillones, don Freddy Flores. ¿Y cómo se encuentra la provincia Mejillones? ¿Cuáles son sus necesidades? ¿Cuáles son, por ejemplo, sus fortalezas?
5: Bueno, mi querida provincia Mejillones está compuesto por 3 municipios, particularmente la capital Rivera, Todos Santos y Carangas, en promedio a casi 3.900 a los 4.200 metros sobre el nivel del mar. Tenemos varias potencialidades en el tema pecuario y agrícola. Comentarte que, bueno, nosotros ya hemos iniciado el calendario agrícola en el mes de junio, ya particularmente con la plantación de nuestros famosos ajos, en nuestras pequeñas parcelas que tenemos tanto en el municipio de Todos Santos, Rivera y Carangas. Entonces, si nosotros en este momento visitamos a nuestros municipios, prácticamente hay un sativum, nombre científico, que pertenece a la familia de las liliáceas, el ajo, está a una altura de 10 a 15 centímetros, ¿no? Entonces, es una especie que se acomoda a estas condiciones climáticas, pues el frío en allá, por la altura que se tiene, es pues muy, muy brusca. Estamos teniendo temperaturas desde 12 grados bajo cero, 10 grados bajo cero, que es lo normal, ¿no? Pero mire, esta liliaza, cuanto más horas fríos acumula, agarra un pigmento morado, el aroma es mucho mejor. Y ustedes saben que producto de la pandemia que hemos vivido, prácticamente el ajo ha sufrido un boom. O sea, sí, la cabecita costaba 5 bolivianos. Entonces, es de lamentar, pero que a falta de políticas que vaya a apoyar este tipo de cultivos, las cuales ya hemos conversado con nuestro gobernador para que puedan fortalecer en el tema del manejo de los suelos, el tema de fitosanitario, el tema, por ejemplo, de la comercialización misma de estas, van a ser atendidas en la siguiente gestión. En estos, hasta ahora, este producto, esta producción del ajo que se cosecha en el mes de enero, tiene un ciclo largo, ha estado siendo de alguna forma, digamos, sacada no en condiciones digamos naturales o podríamos decirle legales a nuestra hermana República de Chile, ¿no? Entonces, por ser un ajo que se produce en condiciones orgánicas, estas creo que ni al mercado de Oruro llegan. Entonces, creemos que ya debemos empezar a valorar este tipo de cultivos. También toda la provincia se dedica al margen de este tipo de hortalizas, producimos haba, producimos lechuga, zanahoria, porque tenemos esa bendición de tener grandes caudales de agua en un río muy importante denominado el río Todos Santos. También tenemos el tema de la piscicultura, ¿no? En forma natural, tenemos la trucha arcoíris, tenemos el maori o el sushi y extensiones de bofedales en las cuales se desarrollan y pastan nuestros famosos camélidos, particularmente en el tema de alpaca. Tenemos gran cantidad de cabezas, también el tema de la llama, que seguramente se van a ver reflejados en este censo agrícola que va a llevar adelante en el mes de septiembre y octubre el INE, el cual ha de fijar una potencialidad importante en la parte agrícola y pecuaria, las mismas que deben ser consideradas, yo estimo, en los diferentes proyectos que el gobierno va a llevar adelante para apoyar y fortalecer la agricultura en nuestro departamento, ¿no? Le comento, licenciado, que hay, por ejemplo, desde la provincia litoral, Zabaya y Mejillones, somos netamente productores de ganado camélido, pero resulta que no estamos considerados en varios proyectos, como el proyecto Procamel, algunos, el PAR, en algunos casos que el PACU, nosotros teniendo caudal de río importante, teniendo truchas, no se nos ha considerado. Entonces, creo que no es, también ha sido a falta de que nuestras autoridades, desde entonces, tanto los asambleístas y nuestros originarios, no han sabido visitar quizás las instituciones, como dice alguien guagua que no llora, no mama, ¿no? Sí. Entonces, hoy estamos encaminando, anteayer hemos estado caminando ya con los tres alcaldes, visitando varias instituciones descentralizadas del gobierno, y bueno, creo que tenemos ya la figura clara de qué tipo de proyectos vamos a encarar, en qué tipo de proyectos nos van a apoyar, y bueno, de esa manera vamos a llevar adelante el desarrollo, digamos, tanto pecuario y agropecuaria de nuestro municipio, y por qué no decir mejorar la calidad de vida de quienes habitan en este momento en estos tres municipios, considerando que nosotros somos los celosos guardianes de la frontera. Vivimos a media hora con la República de Chile, ¿no? Entonces, consideramos que el Estado, el gobierno departamental, también debiera nomás apoyarnos en el tema, digamos, de educación, salud. Sobre todo eso, ¿no? En vista de que tenemos muy pocos alumnos, tenemos tal vez algunas enfermedades de resfríos por estas épocas, pero aún así nosotros sobrevivimos y somos siempre, ¿por qué no decir? Somos raza de bronce que estamos cuidando nuestras fronteras y sentando soberanía en nuestra frontera.
0: Pero qué importantes datos nos da a conocer, don Freddy. Claro, es importante conocer nuestro departamento porque Oruro no solamente es la ciudad, ¿no? Oruro son sus municipios, son sus provincias. Y conocer estos datos, esta información, también es muy importante para todos los que habitamos esta tierra. Finalmente, don Freddy, ¿qué desafíos, oportunidades tenemos los orureños para impulsar más nuestro desarrollo como departamento?
5: Bueno, considero que hay que trabajar en el tema de investigación. Si bien decimos que nuestro departamento tiene una potencialidad en el tema de la quinoa y el camélido, en estos 20 años y particularmente 13 años de fundación del Centro Internacional de la Quinoa, yo le digo que a la fecha no conocemos una nueva variedad, no conocemos un nuevo ecotipo, peor una accesión, que pueda estar acorde a la resiliencia de los cambios climáticos. Solo hablamos de la quinoa real, ¿verdad? Pero no tenemos otra variedad alternativa que pueda superar el rendimiento. A ver, un ejemplo, nosotros en el mejor de los casos, en una hectárea estamos produciendo entre 25 a 30 quintales, ¿ya? Pero Perú produce por encima de los 120, ¿no? Entonces, hay una diferencia abismal, creo que las autoridades que han pasado por ese entonces, porque cuyo objetivo del Centro Internacional de la Quinoa es hacer investigación, ¿no? Darnos respuestas a resilientes a este tema de sequía, de heladas, de inclemencias climáticas, y también el tema de algunas plagas y enfermedades como por ejemplo la conacona, la ticona, quienes nos afectan a nosotros, ¿no? Y sobre todo, pues mejorar el rendimiento, ¿no? Esa es la diferencia abismal. Creo que no estamos acostumbrados a hacer ciencia, y si lo hacemos lo guardamos en una tesis, en una investigación, y no la socializamos. Eso es uno de nuestros errores, y por la cual considero que nuestro gobernador, a través de los brazos operativos que tiene, debemos apoyar el desarrollo de la investigación, sobre todo para poder generar nuevas variedades, ecotipos y accesiones que vayan acorde a nuestros cambios climáticos y sean resilientes con estos cambios climáticos. Eso. Segundo, es que la parte pecuaria, particularmente del tema del ganado camélido, igual, ¿no? En este tema yo he estado asistiendo a la FEXPO CAM Turco, hemos visto material genético de camélidos, pero impresionantes, ¿no? Y aparecen caballos. Sin duda, estas habría que hacer un refrescamiento genético a los otros municipios. Darles el correspondiente apoyo, no solamente en el tema de capacitación, también darles forraje, brindarles el líquido elemento, el tema del agua. Por ejemplo, yo conozco por Choquecota, por esos sectores, el ganado camélido toma agua cada 2 días. Y si usted le muestra un bidoncito blanco con agua, la llama de donde esté, corre para tomar, ¿no? Entonces, hay que trabajar en este tipo de proyectos, como ser las vigiñas, atajados. Y bueno, pues, de esa forma, nuestro departamento ha de salir adelante en la parte quinoa y camélidos, también nuestro ganado ovino en el Choro Toledo. No por nada decimos que la mejor carne que tenemos ovina es pues de estos dos sectores, porque tenemos una especie vegetativa que es el cauchi, y pues nuestros ganados se alimentan y pareciera que ya está pues con cierta cantidad de sal y es lo mejor, ¿no? Entonces, esa es la parte, no olvidemos de Chayapata, sin menospreciar el ganado vacuno, es importante. Entonces, considero yo de que, como decía, el brazo operativo de la gobernación, tanto el SEDAG, el SENASAC, que está con la parte descentralizada, el INIAF, el Centro Internacional, que debemos aunar esfuerzos, debemos hablar un mismo idioma para dar ciertas soluciones a estas provincias y mejorar la parte genética, mejorar el tema de rendimientos que tanta falta nos hace a nuestro departamento.
0: Gracias, don Freddy Flores, asambleísta departamental de Oruro en representación de la provincia Mejillones. Su mensaje por estos 200 años de nuestro departamento.

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0: Pero realmente, ¿qué datos tan interesantes nos dio a conocer el asambleísta departamental Freddy Flores? Bueno, me quedé sorprendido. Imagínese, producimos ajo en nuestro departamento y si vamos a los mercados no encontramos. Me anticipaba que se va a organizar una feria para traer estos productos. Claro, tenemos que apoyar también a lo nuestro, ¿no? Consumir lo nuestro. Y hablando de Oruro, Choquecota se prepara para su feria camélida, ¿verdad, Wilson?
1: Henry, volvemos con más información. Estamos sí. Acá con el alcalde de Choquecota. Nos va a dar a conocer las actividades que se están realizando, que se van a realizar. Alcalde, ¿cómo está? Muy buenos días. Radio Pío se le saluda. Actividades culturales en Choquecota, ¿no?
2: Sí, no, muy buenos días, ¿no? A los oyentes, ¿no? Que están por este medio, saludar siempre, ¿no? En principio, ¿no? Estamos programando hoy día el lanzamiento de nuestra feria departamental. En esta ocasión a desarrollarse en el municipio de Choquecota, ¿no? Tal vez tendría que desarrollarse aquí en la ciudad, ¿no? Pero de todas maneras nosotros también estamos en el... somos potenciales en camélido y nosotros año tras año vamos participando de estas ferias y en esta, nosotros en esta gestión la provincia está cumpliendo 200 años. Qué mejor, ¿no?, de poder realzar esta actividad en el municipio como ganaderos principales del departamento de Oruro, ¿no? Entonces de esa manera se ha optado llevar en el municipio de Choquecota y también nuestros vecinos aledaños potenciales están cerca, ¿no? Para poder dar comodidad también y realzar lo que es nuestro ganado camélido hacia afuera, ¿no?
1: ¿Cómo estamos en el tema del ganado? ¿Ha habido problemas? ¿Tema de sequía, frío, heladas? ¿Cómo estamos?
2: El problema climatológico no podemos.

0: Vamos a ocultar, ¿no? Es siempre, siempre constante, ¿no? Esto, la nevada que ha llegado, imprevisto de muchos años, ¿no? Para muchos ha sido bienvenido, pero también cierto sector también ha sido afectado, ¿no? De esa manera también nosotros en tema de sequía ya estamos declarados, ¿no? En alerta naranja, tenemos ya la ley declarada en sequía, ver cómo apalear primero como municipio, estamos tocando puertas departamentales, puertas nacionales, ¿no? Obviamente se nos viene, es el inicio de la sequía, se nos va a venir, ya hay que ir previendo, ¿no? Y como municipio también estamos previendo garantizar por lo menos en abastecimiento de lo que es el agua y a largo plazo algunos proyectos.
1: Alcalde, en el tema del POA, ¿cómo estamos? ¿Ya se ha realizado? ¿No se ha realizado?
0: Sí, no, justamente ya hace 2 semanas ya lo hemos realizado el POA, ¿no? Uh-huh. Una vez que ha salido la convocatoria, inmediatamente, ¿no? Nos hemos sentado y ya lo hemos realizado el POA, se ha programado y ya lo tenemos, ¿no? Trabajando ya en estos días, ya lo vamos a mandar también al ministerio.
1: ¿Proyectos primordiales?
0: En el POA, por ejemplo, se está priorizando lo que es agua. Agua potable se ha priorizado.

0: barco.
1: ¿Cuánto no alcanza?
0: Como municipio, no, no es 4 millones, es como para ejecutarlo en 2 meses y después los recursos no. Como municipio lo que hacemos es gestionar, ¿no? Llegar a instancias nacionales, internacionales, gestionar departamental, trabajar, ¿no? Y si nos vamos a quedar como municipio con nuestro presupuesto, casi no hacemos nada.
2: Choquecota se prepara para su feria camélida. Y este fin de semana se va a realizar la Expo Camel Alta Genética en el campo ferial multipropósito. Vuelvo contigo, Wilson.
3: Sí, volvemos con más información. Sí. Contarles que este fin de semana se va a llevar la Expo Camélidos en el campo ferial multipropósito. Estamos con uno de los representantes a nivel nacional que nos va a dar a conocer detalles sobre este tema. Al parecer que va a llegar también el presidente. ¿Cómo está? Muy buenos días. Radio Pío, se le saluda.
4: Primeramente, buenos días. Aquí estamos presentes. Justo tenemos el día jueves, viernes, sábado, la actividad de la Expo Camel Internacional que se realizará en el campo ferial multipropósito, ¿no? Y jueves empieza la admisión y jueves a mediodía empieza el simposio internacional con 5 profesionales de Perú y 1 argentino y 4 bolivianos sobre la genómana, después sarcocistiosis, después en reproducción animal. Entonces, el día viernes es el plato fuerte que se realizará desde primeras horas de las 8 de la mañana, el juzgamiento de camélidos de alta genética. Entonces estarán jueces peruanos y también estamos previendo, como el presidente Rodrigo Paz va a estar el día viernes en Oruro, estamos gestionando para que esté a las 10 de la mañana en la actividad, el acto central. Entonces, después de eso se continuará la actividad del juzgamiento de camélidos de alta genética. Entonces, invitarles, ¿no?, a toda la población, va a haber degustaciones, platos típicos de carne de la llama, ¿no?
3: ¿Cuántos municipios van a estar presentes?
4: Unos 10 municipios nos ha asegurado la presencia, pero es abierto nuestro evento de la Expo Camel Internacional. Tenemos bastante apoyo, estamos con la Confeagro, Unión Agronegocios, Ministerio, la Gobernación, la Universidad. Lo más destacable es, ¿no?, la primera vez que se está haciendo un simposio internacional de profesionales de alto jerárquico, ¿no? Por ejemplo, como les decía, en genoma, en camélidos, en reproducción animal, que es también de Perú, de Argentina igual, entonces va a ser un evento muy importante.
2: Gracias, Wilson. Este fin de semana se va a realizar la Expo Camel Alta Genética en el campo ferial multipropósito. También anuncia, ¿no?, la llegada del presidente Rodrigo Paz, quien sí tiene previsto llegar a nuestra ciudad. Va a participar de varias actividades por el Bicentenario del Departamento de Oruro. Nos vamos rápidamente hasta el taller organizado por Misereor.
5: Sí, muy buenos días.
2: Buenos días.
5: Un saludo cordial a toda nuestra gentil audiencia. En esta hora de la mañana nos encontramos acá en el sector del Ateniense, el Centro Social Ateniense, donde se está desarrollando un encuentro de instituciones que trabajan en el tema de lo que es minería y medio ambiente. Se está exponiendo uno de los temas que es importante a cargo del CERIM. Vamos a escuchar una parte.
6: Problemas precisamente porque dependen significativamente de los minerales. Y como pueden ver, por ejemplo, en el caso del litio, el litio está en el grupo de los vehículos eléctricos y el almacenamiento de energía. El litio no es energía, es un vector que permite almacenar energía. Está en el grupo de los vehículos eléctricos y justo es uno de los que más minerales necesita, ¿no? Entonces, esto es complejo. Y en muchos de los casos el crecimiento tiene que estar por más de 15 veces, más de 25 veces, más de 3 veces en el caso de las redes eléctricas, más de 60 veces en el crecimiento de la explotación de esos minerales que se necesitan para cada uno. Entonces eso implica una presión demasiado fuerte, demasiado grande para los ecosistemas. Ahora, por ejemplo, el auto eléctrico necesita toda esta cantidad de minerales. Alicia Valero, que es especialista en recursos naturales no renovables, ha hecho una evaluación de cuánto necesitamos y cuánto

0: cuánto tenemos. Y según ella, no alcanza, ¿no? La cantidad de minerales que pretendemos explotar para tener vehículos eléctricos es mucho más grande de lo que en realidad hay. Entonces, ella dice, el auto es una mina con ruedas porque está llena de minerales, pero al final no va a solucionar los problemas de fondo.
1: En este taller organizado por Misereor se trata el tema de la minería, del medio ambiente. La compañera de trabajo habla sobre el incremento en el Pre-27 en el Consejo Municipal.
2: Sí, continuamos con información. Hemos conversado con el SANE, quien ha informado acerca de un incremento presupuestario en el POA del Consejo Municipal.
3: Vio más o menos que estábamos ya antes para el 26, si no estoy mal, de los 13 millones y algo más. Entonces sí ha incrementado más de un millón de bolivianos. Entendemos que hay un incremento en ciertas partidas y otras se han eliminado, por ejemplo, capacitación. Yo creo que capacitación debía haberse mantenido, entendiendo que todos los servidores públicos deben capacitarse, mejorar su calidad de atención a la ciudadanía. Entonces se ha obviado eso. Tengo entendido que el tema de viajes, no sé si se ha mantenido o se ha incrementado, pero en lo personal, por lo menos viajes al extranjero, yo creo que no sé si sería tan necesario, ¿no? Viajes al interior, bueno, siempre es necesario por el tema de que nosotros, en lo personal, por lo menos cuando viajamos, tratamos de gestionar ayuda cooperación con el Estado central, o puede ser con otros gobiernos municipales o departamentales del interior, ¿no? Pero sin embargo, nos han hecho conocer el día de ayer, entonces se ha aprobado por una mayoría.
1: Gracias, Fabiola. Entonces, ya está aprobado el incremento en su presupuesto en el POA 2027 del Consejo Municipal de Oruro.
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1: Y antes de irnos, revisamos qué es lo que pasa en nuestro país. El Estado boliviano inició la erradicación de cultivos de coca en zonas no autorizadas de la Xunta, en los Yungas de La Paz. Las primeras acciones se ejecutaron en la comunidad de Puerto Carmen en cumplimiento de la ley 906. El diputado de la Alianza Libre, Armin Yuta, afirmó que llevará hasta el final su proyecto de ley para legalizar vehículos indocumentados y señaló que mantiene una coordinación constante con el gobierno para impulsar la propuesta. El legislador estimó que la medida podría generar ingresos por aproximadamente 5 mil millones de dólares para el país.

Y sobre este mismo tema habló el alcalde del Alto, Elicer Roca, quien ha rechazado la propuesta del presidente Rodrigo Paz de nacionalizar vehículos indocumentados y advirtió que estos motorizados, debido a su antigüedad, generan contaminación y pueden afectar la salud de la población. La autoridad municipal pidió priorizar el ingreso de vehículos nuevos y, de ser posible, eléctricos, con el objetivo de proteger el medio ambiente. Seguimos con más información. El diputado de la Alianza Libre, José Luis Porcel, informó que se inició el tratamiento del proyecto de ley de inversiones y consideró poco probable que la norma sea aprobada durante este mes de septiembre, debido a la complejidad y extensión del documento.

Y tras finalizar en el cuarto lugar de una maratón, el atleta boliviano Héctor Garibay destacó que se mantuvo en la pelea, por

0: los kilómetros puestos hasta el último kilómetro. Pese a los percances que tuvo durante la competencia, en un mensaje dirigido al presidente Rodrigo Paz y al viceministro de Deportes Roberto Bustamante, cuestionó la falta de apoyo económico al deporte y recordó el compromiso de que ningún deportista debería pagar para representar a Bolivia. ¿Qué fue lo que dijo Héctor Garibay? No estoy pidiendo privilegios, estoy pidiendo condiciones dignas y políticas reales, afirmó el atleta, reclamando que el respaldo al deporte se traduzca en hechos y no solamente en discursos. Yo no fui a hacer turismo, dijo Héctor Garibay y reclamó apoyo tras terminar cuarto en una maratón. Y finalmente, la Cámara de Diputados inició este día miércoles su sesión ordinaria con el informe final de la Comisión Especial Integral que investigó el caso Maletas como primer punto en la agenda legislativa. El tratamiento de este informe fue postergado en dos ocasiones y ahora vuelve al Pleno de la Cámara de Diputados, donde los legisladores deberán conocer las conclusiones de la Comisión Especial antes de avanzar con el resto de los asuntos previstos. Esto en relación del caso Maletas, el cual estalló el año 2025 cuando ingresaron 32 maletas de forma irregular al aeropuerto de Birubiru. Hasta la fecha no se sabe qué contenían esas maletas, que fueron extraviadas durante el proceso de investigación. Y Fernando Cerimedo apela medida cautelar en Chonchocoro y va a buscar defenderse en libertad. El recurso será analizado por la Sala Penal Segunda en una audiencia mediante la plataforma de Zoom. El resumen de informaciones de esta jornada, de esta mitad de jornada, día miércoles 2 de septiembre. Diez de la mañana con 56 minutos. Eso fue todo por el día de hoy. Ya se viene el siguiente programa. Que le vaya muy bien. 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
1: Gracias por habernos acompañado. 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
3: Vamos, vamos, que empieza.

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7: Hablar de Oruro es hablar de minería. Hablar de la historia de nuestro departamento es hablar de generaciones de hombres y mujeres que desde las entrañas de nuestra tierra contribuyeron y contribuyen al desarrollo económico y social de Bolivia.
8: ¿Cómo somos los mineros? ¿Cómo somos que sufrimos?
7: La historia de la minería en Oruro comenzó en la época prehispánica con los pueblos Urus e Incas, quienes extraían y fundían minerales en hornos de arcilla llamados huayrachinas.
8: ¿Cómo somos que existimos?
7: Los españoles iniciaron la explotación formal alrededor del año 1560. La ciudad de Oruro fue fundada el 1 de noviembre del año 1606 como la villa de San Felipe de Austria por Manuel Castro de Padilla debido a su gran riqueza argentífera. Ya en el siglo XVII, Oruro se convirtió en el segundo centro productor de plata más importante de los Andes después de Potosí. Los socavones en los cerros como Pie de Gallo, San José y San Felipe unieron la actividad extractiva con la fe católica y las tradiciones locales, dando origen así a los espacios singulares como el famoso Museo del Socavón. Ya en la época republicana, tras la caída de la producción de plata en el siglo XIX, la economía regional y nacional giró hacia la explotación del estaño. Hoy, en la actualidad, la actividad minera sigue siendo un símbolo de identidad y cultura viva, aunque enfrenta desafíos de reactivación tecnológica y transformación productiva para recuperar su sitial histórico como potencia metalúrgica. Celebrar el bicentenario no significa solamente recordar cuánto aportó la minería al crecimiento de Oruro. Significa también asumir una responsabilidad con las futuras generaciones. ¡Viva el Departamento de Oruro en sus 200 años!
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0: Es la hora 11:02. 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

Muy buenos días, amigos y amigas que nos acompañan a través de nuestra emisora. Les damos la cordial bienvenida a nuestro programa Conciencia Ambiental, un espacio donde hablamos de nuestro medio ambiente, nuestros territorios, nuestras comunidades y también de las acciones que se vienen desarrollando para proteger y cuidar nuestra madre tierra. Soy Judith Hualca y será un gusto acompañarlos durante una hora de programación. Como cada semana, tenemos preparado un programa con información, entrevistas, testimonios relacionados con diferentes temas ambientales comunitarios. Hoy tendremos notas informativas, cada una acompañada con su respectiva entrevista. Así que los invitamos a quedarse con nosotros durante esta hora porque tendremos información, análisis y sobre todo las voces de quienes trabajan día a día por el cuidado del medio ambiente. Bueno, vamos a ir a una cortina musical.

0: Bueno, para iniciar vamos a conversar con Julián, técnico y facilitador que trabaja en talleres sobre derechos de los pueblos indígenas originarios. Bueno, la anterior semana, el día jueves, fue uno de los organizadores del encuentro también que se llevó a cabo entre mujeres mineras y mujeres indígenas, realizado en el municipio de Illallagua. Y bueno, Julián, buenos días, ¿cómo estás?
1: Muy buenos días, Ruth, y un gusto estar nuevamente pues acá en el programa de Conciencia Ambiental. No, y justamente lo que mencionas, la semana anterior, el jueves, se ha realizado el encuentro de mujeres cooperativistas y mujeres mineras, ¿no? Mujeres indígenas, originarios y campesinos, porque muchas veces hablamos, ¿no?, separadamente de estos temas. Sin embargo, en este encuentro, una de las cosas que habría que relevar es justamente que ambas han puesto sus necesidades, han interpuesto también las problemáticas que viven. Muchas de ellas, ya sea en el área rural como en el área de las mujeres cooperativistas, el punto en conjunto es de que ellas tienen, en muchos casos, ser padre y madre, como manifestaban. Tienen que garantizar el tema del agua, tienen que garantizar el tema de la educación, tienen que garantizar la alimentación. Yo creo que en esos puntos, tanto mujeres cooperativistas como mujeres indígenas originarias coinciden, ¿no? Sin embargo, ahí donde discrepan es de que hay algunas que trabajan en la minería y ellas indicaban que ellas tienen derecho a vivir, tienen derecho a tener trabajo, ¿no? Y la pregunta que se hacían también las mujeres indígenas es: ¿y nosotros no tenemos ese mismo derecho? No, es en ese sentido de que pues hay esta confrontación, este encuentro, pero al mismo tiempo cuestionamientos que se dan en los dos lugares, porque la verdad que ante la falta de empleo, ante la falta de recursos económicos y que va subiendo muchas las cosas, pues quienes tienen que garantizar el agua, y que tienen, es por esta razón que, como sepa, siempre hemos dicho que la contaminación ambiental tiene rostro de mujer, porque son ellas las que utilizan el agua para la cocina, para lavar la ropa, para hacer la limpieza de la casa, ¿no? Porque el marido es el que sale a trabajar y pues tiene más horas de trabajo afuera en la calle, pero sin embargo son los niños los que exigen pues este tipo de situación. No es así que ha habido este encuentro, es un gran desafío en este momento, porque sí, ambos también han coincidido, tanto mujeres indígenas como cooperativistas, que es importante el cuidado del medio ambiente, pero no solamente desde una responsabilidad de las cooperativas y de los pueblos indígenas originarios, sino también desde la responsabilidad individual, ya que ahí se ha mencionado que lamentablemente hay muchas botellas PET, muchas bolsas plásticas que también se echan, y no solamente contamina la minería, decía, sino también contamina la irresponsabilidad de la gente en estas situaciones. Entonces, como conclusión es que va a haber un próximo encuentro de mujeres que esperemos se profundice en esto, pero al mismo tiempo han pedido que haya más espacios de capacitación para ver las normativas tanto a favor de las mujeres cooperativistas como también a favor de los pueblos indígenas originarios. Entonces, es un arduo trabajo todavía que realizar, Ruth. Esta primera parte, no sé si tienes alguna pregunta o continuamos con el programa.
0: Pasando a otro tema, hemos tenido talleres de capacitación el día de ayer en el norte Potosí. Tal vez nos podrías dar a conocer un poco más acerca de esos dos talleres que se han llevado a cabo.
1: Sí, evidentemente también hemos estado con los hermanos indígenas originarios campesinos, ¿no? Y se les ha explicado que la constitución política del Estado es una constitución inclusiva, no es exclusiva. Es por esta razón que llama la atención cuando en la constitución se escribe pueblos, ¿no? Y no tiene coma, indígenas, y tampoco tiene la ilación I, sino directamente pone pueblos indígenas, originarios, campesinos, porque los pone en un mismo nivel. Y lamentablemente desde nuestra visión gramatical española, desde la visión que no comprendemos a los pueblos indígenas originarios, muchas veces ponemos estos signos de puntuación, o la otra cosa, queremos dividirlos, pero sin embargo los pueblos indígenas originarios campesinos son uno solo y por tanto sus derechos están constitucionalizados, ¿no? Eso es una primera parte que se ha ido hablando. Lo segundo, en ese mismo entendido como pueblos indígenas originarios campesinos, muchas veces pensamos que los campesinos son después del año 1952 con la reforma agraria, pero sin embargo, sí, organizacionalmente, sí, inclusive el CONAMAC, la CESUTCB son posteriores al año 1952, pero eso es, estamos hablando como organizaciones. Y el sindicato campesino, pues si bien ha aparecido los años, la década de los 30, no nos olvidemos de que también es una organización indígena originaria campesina, pero como organización, porque sus saberes y conocimientos ancestrales son anteriores al año 1952, son anteriores al año 1930. Por tanto, la reconstitución territorial, la recuperación de tierras, lo ha habido desde los años 1700, ¿no? Y es por esta razón que nuestros líderes son Túpac, ¿no? Bartolina Sisa y Túpac Amaru, ¿no? Tenemos nuestros líderes ancestrales, ¿no? Y entonces, desde ese lado también se ha puesto, hemos podido dialogar con ellos y, sobre todo, la comprensión también del territorio, ¿no? Porque cuando hablamos de territorio, y esto justamente lo hemos recordado este 15 de agosto, este 15 de agosto son 36 años de la primera marcha de los pueblos indígenas del Oriente, ¿no? Que han venido desde Trinidad hasta La Paz para exigir justamente, uno, que sean reconocidos como personas, porque había esa tendencia de ciudadanos de primera y segunda clase. La segunda, la comprensión de territorio, ¿no? Porque la tierra es para quien lo trabaja, pero desde la visión de los pueblos indígenas originarios no es solamente tierra, sino es territorio. Y cuando hablamos de territorio, pues hablamos de la Lapacha, Acapacha y Manjapacha, o la otra es nuestra visión cósmica, porque hablamos con las estrellas, hablamos con las nubes, plantamos acá en el suelo, y por último, pues está todos los recursos naturales, que lamentablemente ya en el periodo de Gonzalo Sánchez de Lozada se nos decía que los recursos naturales no les pertenece a los pueblos indígenas originarios, sino solamente 50 centímetros debajo de la tierra, y más abajo ya no. Es por esta razón que las empresas privadas, las empresas extranjeras, transnacionales, podían extraer nuestro petróleo y nuestro gas, ¿no? Y con el gobierno de Arce y con el gobierno de Paz, ha disminuido esos 50. Más bonito había sido el Gonzalo, porque nos decía 50 centímetros, y ahora nos dicen solamente 30 centímetros. Pero no está así en la Constitución Política del Estado. En la Constitución Política del Estado se habla territorio, y el territorio tiene pues sus recursos naturales. Y como tienen sus recursos naturales, es importante la realización de la consulta previa, libre e informada. ¿A quién se consulta? A los dueños. ¿Quiénes son los dueños? Todos los bolivianos. Y el Estado solamente es el administrador. No, y es así que se ha ido hablando el día de ayer, y de la misma manera, tanto en Pocuata como en Macha, hay el compromiso de continuar con estos procesos de formación, con estos procesos de recuperación de saberes y conocimientos ancestrales.
0: Licen, ¿cuál ha sido las inquietudes más o las preguntas que más le han hecho en estos talleres?
1: Justamente es eso, ¿no? De que muchas veces ellos se sienten como campesinos porque son sindicatos. Entonces, como sindicatos piensan que los originarios tienen estas prácticas, tienen mucho más derechos, pero sin embargo, no, los campesinos también. Es por esta razón que he empezado con esto de los pueblos indígenas originarios campesinos sin ningún tipo de puntuación, porque les ponen un mismo nivel de jerarquía, pero al mismo tiempo ellos pueden aplicar la justicia indígena originaria campesina, ¿no? Para la defensa de sus territorios. Y entonces no hemos llegado a hablar de la ley de deslinde jurisdiccional, pero en la ley de deslinde jurisdiccional, por ejemplo, limita a la aplicación de la justicia en algunas materias, pero sin embargo también la misma ley de deslinde jurisdiccional, el artículo 10, inciso 1, indica de que pueden atender todos los problemas que antes atendían, pueden hacer justicia en todas las cosas. Y entonces uno habría que preguntarse si ancestralmente las autoridades originarias, nuestros ancestros, ya sea de los sindicatos como también de los pueblos originarios, tocaban estos temas, solucionaban el problema de agua, ¿no? Porque el problema de agua no es solamente de los pueblos indígenas, sino es la contaminación de las aguas por parte de la minería. entonces sí se puede aplicar justicia. Esa ha sido una de las inquietudes. Otra de las inquietudes es después la recuperación de nuestros saberes y conocimientos ancestrales del diálogo con la Pachamama, ¿no? Entonces, son varias situaciones, pero que más que interrogantes, antes respondidas, han quedado interrogantes para seguir reflexionando en futuros talleres.
0: Bueno, también hemos escuchado a uno de los hermanos que decía, ¿no? Nos estás haciendo recordar de lo que hemos vivido, las costumbres que teníamos, ya que estamos perdiendo en estas épocas, estaba mencionando.
1: Sí, evidentemente, pues la mayoría, por el tema del fenómeno del cambio climático, la sequía, ¿no? Y también el tema de la falta de producción en el área rural, muchos han salido a los centros urbanos y son residentes, y claro, como residentes regresan al área rural a ocupar algún cargo o a la falta de empleo a sembrarse, ¿no?, para tener un poco de alimento. Entonces muchos de ellos han olvidado muchas de estas prácticas, ¿no? Y además de eso, los jóvenes sabemos que cuando nuestros abuelos quieren hacer alguna práctica espiritual, les decimos de que son chunchucuentos, son ñaupatiempos, ¿no? Y entonces como que no tendría validez, pero sin embargo, pues las autoridades que ayer han participado se dan cuenta que todavía estas cosas sigue vigente, ¿no? Entonces, el CEPA recupera las prácticas culturales, recupera las prácticas espirituales que dan sentido a toda la cosmovisión de los pueblos indígenas originarios campesinos. Sí.
0: Ya, muchas gracias por la información también que nos has brindado, a darnos a conocer acerca de este encuentro, estos talleres que se están llevando a cabo.
1: Sí, pues entonces será hasta otra oportunidad, que con gusto estaremos compartiendo toda la información que sea necesaria.
0: Bueno, nos vamos a ir a un corte publicitario. Al retornar vamos a tener más notas de inquietudes acerca del encuentro. Vamos a escuchar a las hermanas también acerca de qué les ha parecido este encuentro.
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0: Y estamos de vuelta en Conciencia Ambiental. Gracias por continuar acompañándonos a través de nuestra señal. Seguimos compartiendo información y contenidos relacionados con el medio ambiente y nuestros territorios, también comunidades. En esta segunda parte del programa vamos a conocer más detalles acerca de las actividades que se vienen desarrollando y además tendremos importantes voces que nos ayudarán a comprender mejor estas temáticas. Bueno, para esto nos vamos a ir con nuestra primera nota. Bueno, durante el encuentro e intercambio de experiencias entre mujeres mineras indígenas, una autoridad originaria de la comunidad de Peñas compartió su experiencia y expresó una posición firme frente a la minería y la contaminación ambiental. A continuación vamos a escuchar la intervención.
1: Hermanos, hermanos, ya está contaminado aquí en este lado, ¿no? Peñas no está contaminado, provincia Abaroa no está contaminado. Tanta lucha que hemos hecho en provincia Abaroa, marchas, bloqueos, no hemos permitido la minería. Igualmente en Peñas, los huaguayos nos han dicho a nosotros tienen que cuidar la madre tierra, ¿no? Entonces, de esa manera, ahora hemos llegado a llegar

0: produce papa, alfalfa, lechería, todo. Entonces, eso se respeta. Ahora, en la ley 1333, medio ambiente, evidentemente, cada comunidad de nosotros hay que aprender a cuidar, ¿no? Yo siempre he cuidado los nailones, todo eso, no botar la basura, quemarlo siquiera, ¿no? Los nailones aguantan el bajo de la tierra. Y las botellas hay que reciclar. No servimos el refresco al momento, ese no es, todavía se vende todavía, hermanas. Entonces hay que reciclar eso, los nailones a quemar. Siempre hay que cuidar el medio ambiente, porque nosotros allá criamos la ganadería. Come los nailones y también esos botes que están botados también. Entonces hay que cuidar eso. Para cuidar todo eso, siempre nosotros quemamos. Nailón que llevamos, compramos. Hay que guardar. Un día de estos se queman. Eso es, hermanas. Entonces siempre nosotros de eso partimos, donde criamos la lechería. Y después la minería, evidentemente va a contaminar, pero eso nosotros ya no vamos a permitir. Por eso había dicho cero minería para Peñas, Tapacari, Condurapacheta y provincia de Abaroa, cero minería. Gracias.
1: Bueno, asimismo, durante este encuentro pudimos conversar y conocer el otro lado de la moneda. Escuchamos la intervención de una mujer cooperativista minera, quien nos compartió su experiencia y habló sobre la importancia de las actividades mineras y las regalías que aportan al país. Escuchemos la nota.
2: Yo me llamo Ana Roque, soy de la cooperativa multiactiva Catavi, siglo XX. Bonito, porque muchas cosas podemos aunar esfuerzos para solucionar muchas cosas que nos aquejan, como la contaminación, el trabajo de agro y el trabajo también de las cooperativas. Y, bueno, temas muy importantes de contaminación, del tema de trabajo, de tema de producción. Entonces, de temas de regalías, donde aportamos nosotros como cooperativas, de donde puede, si tenemos derecho dentro del POA o no, o de la departamental, y muchas cosas, ¿no? Porque somos muy diferentes la organización como cooperativa, Federación de Cooperativas, y también hay una confusión con la Federación de Trabajadores Mineros de Bolivia, que es que trabaja por en la Comebol como Guanón y otros sectores. Entonces, muy distinto con las cooperativas, con los trabajadores de la Comebol y también empresas privadas, ¿no? Entonces, es muy bonito intercambiar esa experiencia y esos reclamos, esas conclusiones que hemos sacado, o sea, aunar esfuerzos para salir de este problema que tenemos. Evidentemente nosotros aportamos regalías según la producción. Hablamos de Potosí, yo soy de acá, entonces Potosí es más minería. Entonces aportamos cantidades de regalías a la departamental y ahí viene a diferentes municipios divididos. Entonces nosotros no tenemos acceso porque no dice que nosotros gestionemos de la departamental. No hay ley eso. Entonces con las de producción, con las hermanas de agro, podemos hacer un esfuerzo de gestionar y hacer un proyecto macro de mitigación de contaminación.
1: Y continuando con este encuentro, también recogimos el testimonio de otra mujer cooperativista, quien habló sobre la importancia de fortalecer los conocimientos relacionados con el cuidado del medio ambiente. Destacó la necesidad de contar con talleres de capacitación que permitan a las mujeres conocer más sobre la protección ambiental y también así asumir las acciones responsables desde sus comunidades y desde las abuelas. Vamos a ir con la nota.
3: Y para eso, ¿qué tenemos que hacer, compañeros? Tenemos que tener métodos, compañeras, y hacer, pues, reciclaje, evitar botar desechos, tratar de contaminarlo menos, cuidar el agua, porque nuestra agua está terminando, ustedes saben, y concientizándonos, vamos a llegar a más allá y vamos a mejorar nuestra comunidad y nuestro diario de vida, compañeros. Vamos a mejorar nuestra calidad de vida. Entonces, yo

0: que tenemos nomás que necesitamos una capacitación sobre medio ambiente a los CO2 y a las instituciones que nos dan y que nos den una capacitación sobre medio ambiente específicamente. ¿Cómo podemos cuidar? Porque nosotros no conocemos, tal vez a los lugares ya han llegado, yo tengo entendido que los encuentros que tienen que los lugares también adelantarse en el cuidado del medio ambiente. Tienen formas, entonces siempre destacamos eso, hacen reciclaje, reutilizan la basura. Entonces eso tenemos que nosotros copiar y aprender para mejorar.
1: Bueno, pasando a otro tema, se llevó a cabo un taller sobre los derechos de los pueblos indígenas originarios dirigidos a la comunidad de Pucará. Esto con el objetivo de fortalecer los conocimientos sobre sus derechos. Bueno, durante este taller se socializó sobre los artículos 1, 2, 30 y 31 de la Constitución Política del Estado, relacionado con los derechos colectivos, la libre determinación, la territorialidad y la participación de los pueblos indígenas. Así nos da a conocer la ingeniera Kelly, quien nos compartió más detalles de esta actividad.
2: El viernes pasado, 28 de agosto, se ha llevado un taller con las autoridades de la comunidad de Pucará, del distrito de Huayñapasto Grande, sobre los derechos de los pueblos indígenas. Estaba a cargo este taller de Limber Sánchez, también técnico representante del CEPA, y se habló sobre el artículo 1 de la Constitución Política del Estado, el artículo 2, también el artículo 30 y 31, la importancia de conocer la Constitución Política del Estado, de la importancia de los derechos de los pueblos indígenas, esto para que como comunidades puedan practicar sus usos y costumbres y estas prácticas es respaldado por la Constitución Política del Estado. Asimismo, es importante que ellos como autoridades puedan también incidir en las políticas de sus municipios. Y bueno, han estado sus autoridades y algunos representantes también en este taller. Y esta comunidad también va trabajando mucho en el cuidado del medio ambiente y por eso es importante también ellos como comunidad indígena originaria que conozcan los derechos. Y sí, en lo posterior, en el mes de noviembre, se va a tener otro taller también ampliando lo que ellos necesitan, ¿no? Para desarrollar sus actividades. Algo importante es que a veces las empresas que tienen algún proyecto en las comunidades no respetan a las autoridades indígenas. Entonces eso sí se ha visto con Pucará y ellos también han manifestado esta inconformidad y por eso la importancia de que ellos puedan ser también preparados en los derechos que tienen como autoridades indígenas y pueblos indígenas.
1: Bueno, nos trasladamos también al municipio de San Pedro de Macha, donde se llevó a cabo un taller dirigido a autoridades y comunarios de la zona. En esta oportunidad conversamos con el presidente de la zona 2, quien nos habló sobre la producción de su comunidad, los efectos de la sequía y la importancia del taller desarrollado en el lugar.
3: Muy buenas tardes.

0: Tienen, claro, compran y venden y algunos crían y después el consumo, de ahí mismo consumimos la carne.
1: Yeah.
0: En sí, por estos momentos no hay lluvia, sí, ha habido la nieve y ha perjudicado más que todo así en sus comunidades que de la población. No había pasto, nada, entonces unos 3-4 días estábamos así perjudicados. Pero ahora ya está normal y todo está bien. Sí, y hay rumores de que puede ser que haya sequía en estas fechas de noviembre, diciembre, puede ser hasta enero, dice. Entonces eso perjudicaría, ¿no? En ese caso, si llegara el fenómeno del Niño. Uh-huh. Entonces, aquí en la producción del cultivo, yo creo que nos perjudicaría con la sequía, señorita. Respecto a eso, mira, creo que aquí no tenemos casi ninguna ayuda de parte del gobierno. A ver, capaz llegará más tarde, pero hay rumores, como me ha preguntado, de que puede haber el fenómeno del Niño y nos estaría afectando con la sequía. En este momento no. Más bien ahora, más o menos, primera vez aquí en mi zona, nos están dando algunas charlas y yo creo que eso nomás todavía tenemos, después no hay nada.
2: Nos trasladamos también al municipio de Pocoata, donde conversamos con doña Marta Calderón, una de las líderes de este municipio, quien nos habla sobre la contaminación generada por las actividades mineras y las consecuencias que esta problemática trae para sus comunidades en el sector. Asimismo, se refiere a la sequía y la falta de agua que vienen afectando a las familias y a sus actividades productivas. Vamos a escuchar la nota.
3: Bueno, muy buenas tardes, que sea hermana y también a todos los que están escuchando. Yo me llamo Marta Calderón Arteaga, de comunidad de más abajo, Octubre, por ahí. Entonces, siempre estamos pasando hoy día taller sobre medio ambiente, también de contaminación, lo que nosotros producimos en este municipio de Pocoata, con el sector Valle Taras, cabecera de Valle. Entonces hay producción maíz, haba, también frutas, también hay verduras. Sobre eso mucho nos contamina las minerías. Sobre eso también tenemos que saber con qué producir. Nuestra madre tierra siempre tenemos que elaborar de dónde nosotros nacemos, dónde hemos vivido, más antes, como siempre, eso tenemos que saber, hermana. Entonces, como eso, mucha capacitación nos falta, saber nuestras tierras originarias. Lamentablemente afecta esta minería de Cuenquechaca, como así de Cuenquechaca, y ahí trabajan muchas personas. Trabajan, sí, por economía, trabajándose por su vida, todo, ¿no? Pero afecta mucho, lamentablemente, desde La Macha hasta Pocoata, todo ese día tenemos parcelas grandes. Y lamentablemente, agua producía, verduras, antes acabamos desde aquí, en el agua camionadas, ahora ya no da producción. Mira, igual verduras también se lo termina así, agazando enfermedad, señor mismo se seca. Lamentablemente todo está dañado en nuestro territorio. Eso, ¿no? Nosotros queremos subsanar como siempre andamos con talleres, capacitándonos también, coordinando con los mujeres, con los mujeres de los chavales, tenemos que unirnos ambos, entendiéndonos, hablando, cómo podemos ser parte de eso. Nosotros también necesitamos nuestro territorio que esté sano para producción, para sacar para nuestros hijos. Tenemos que ver futuro hacia adelante. Actualmente este año no ha llovido mucho, la sequía por falta de riego, falta muchos para llegar. Se están las parcelas, pero no hay agua. Necesitamos también perforaciones, también recogido de aguas, ¿no? En algunos comunidades se está haciendo, entonces aquí no tenemos todavía eso, cosecha de aguas. Entonces necesitamos, la verdad, agua siempre es la vida, para sembrar, para todo, ¿no? Para humano, algunos ni siquiera no tienen agua potable, viven de ese sitio contaminado. Y lamentablemente todos, por eso tenemos que luchar sobre eso también. Yo siempre voy a pedir, a ver qué. Que piensen la gente, ¿no? Hay que poner tiempo para organizarnos, para hacer perder esta contaminación, lo que nos está afectando. Igualmente, para hacerse de tiempo.

0: que no está lloviendo, no hay llueve, a veces no llueve. También contaminación de todo lado hay, forestación necesitamos. Pero hay que organizar siempre y cuando la gente, que pongan tiempo, que vengan capacitaciones, igualmente hay que unificarnos, hay que poner tiempo. De cada municipio Machi por cuatro unidos, lo que estamos en el departamento de Oruro, de todo lo norte, como norte también podemos unirnos así, siempre así unificándonos, todos tenemos que caminar, eso voy a pedir. Antes no sabía, a veces no sabemos cómo somos, de dónde somos, entonces lamentablemente la verdad es muy bien saber. En este taller capacitaciones, entonces, ¿quién es dueño de la tierra? Nosotros mismos somos, antes no sabíamos a dónde vamos y quién nos va a ayudar, no, nosotros tenemos fuerza, más poder, siendo como indígenas, tierras originarias, campesinos, entonces somos nosotros los dueños, entonces en ese momento tenemos que saber todos, no algunos nomás, para eso hay que poner tiempo y tenemos derecho para hacer respetar nuestro territorio.
1: Bueno, asimismo, el día de ayer se llevó a cabo en el municipio de Pocoata un taller de capacitación sobre los derechos de los pueblos indígenas originarios, así como nos daba a conocer nuestro compañero Juliano. Durante esta actividad, uno de los comunarios destacó la importancia de conocer estos derechos, señalando que existe desconocimiento acerca de este tema. También resaltó la necesidad de continuar realizando este tipo de talleres para que las comunidades puedan fortalecer sus conocimientos y conocer, ¿no?, los derechos que poseen. Bueno, vamos a escuchar la nota.
2: Es que pueblos indígenas originarios de Yachana, bien, porque nombre de Yachancha a veces, pero en la práctica manachiranjichi, más se ocupa son artículos todo, o parágrafos, derechos indígenas por igual, porque pueblos indígenas originarios, determinación, libre determinación, también. Un Estado plurinacional ocupado, artículo 1, política, económica, jurídica, cultural y lingüística. También, Chayokupi, Kalyanta, como jueces naturales y también jueces ordinarias, pero en el mismo nivel, Picascasca, Iscañen, pero Mano no Capsia, ya lo han hecho, Aina Gascante, pero igual, Chayokupi, Casan, juicios orales e escritos, también que hay justicia ordinaria, picas que dan código civil, penal y familiar, todo, pero casca en el mismo nivel, solamente mana práctica, en práctica churanchis, no hay que leísta, mana ya chanchis, entonces con un problema no hay que chescan y todo, que capacitación ve, entonces de aquí adelante va capacitaciones que hayan catacha que licenciado Julián, entonces, bienvenido a Ari. Ajinaban adelante, si no mana, ni maya chasunjichu, ni maika. Gracias, chayatara por la
1: bueno. Bueno, el día de ayer se llevó a cabo lo que es la reunión de la plataforma de las áreas protegidas. Estamos con la licenciada Norma, que nos va a estar dando más detalles. Buenos días, licenciada. Adelante.
3: Sí, muy buenos días, Ruth, y un saludo muy especial a toda la gente que nos sigue todos los miércoles en este horario de las 11 hasta mediodía, un programa dedicado al tema ambiental. Sí, dentro de ese marco, el día de ayer, la plataforma en defensa de las áreas protegidas a nivel del departamento de Oruro, donde más de 30 instituciones son parte, entre académicas, vecinos, también organizaciones sociales, asimismo otras activistas, podríamos decir, y organizaciones no gubernamentales, quienes forman parte de esa plataforma que se ha organizado ya el año pasado a partir de una problemática que hemos vivido o que vivimos hasta ahora los vecinos de la ciudad de Oruro. Recordar que la Junta de Vecinos Socavón 1 y Socavón 2 y también todo ese sector de las serranías de Oruro, estamos hablando de Santa Bárbara, San Felipe y Pie de Gallo, pues han sido avasalladas por la actividad minera ilegal. Entonces, esa preocupación y también ese sentir, vamos a decir, como vecinos y también como organizaciones, ha hecho que se junten, ¿no? Que se junten estas organizaciones y conformen la plataforma en defensa de las áreas protegidas, sobre todo aquí en nuestra ciudad. Ayer sí nos hemos reunido varias instituciones y un poco hemos estado evaluando nuestras acciones a nivel de la ciudad de Oruro, incluso a nivel del departamento de Oruro, y bueno, en ese marco ya se han desarrollado varias actividades en torno a esta problemática. Estamos en este momento recabando diferentes información con relación a las áreas protegidas, ¿no? ¿Cuántas áreas protegidas tenemos en Oruro y si realmente estas áreas protegidas, como dicen, no están protegidas y quiénes las protegen, ¿no? Bueno, en todo caso tendría que ser el municipio. Nos hemos reunido ayer con un fin, nuevamente reitero, para evaluar y cómo, qué acciones debemos realizar a partir de esas alianzas estratégicas que tenemos como institución. Este viernes se recuerda el Día Nacional de las Áreas Protegidas. Para eso estamos realizando un evento, es una conferencia de prensa, lo vamos a hacer aquí en la plaza principal a partir de las 10:30. Vamos a convocar a los diferentes compañeros de la prensa para que puedan ser portavoces, ¿no?, de lo que los vecinos, sobre todo de la Junta Vecinal Socavón 1 y Socavón 2, puedan transmitir. Y nosotros, pues, es la plataforma apoyando esta situación, y ojalá pues concreten en soluciones ya tomadas nuestras autoridades, ¿no? Y está en pie el sellado de las bocaminas en este sector de las serranías. Y la preocupación, nuevamente reitero, Ruth, es esa, ¿no? Ojalá que no pueda suceder como ha pasado en Potosí, ¿no? Donde prácticamente el cerro parece ya como un hormiguero. Y aquí no estamos lejos, en la ciudad de Oruro, ¿no? Más de 30 bocaminas que se han abierto por la actividad minera ilegal. Eso hay que enfocarlo bien. Y bueno, no se puede parar esa actividad minera. Y bueno, la preocupación también nace desde la plataforma, el qué hacen nuestras autoridades, ¿no? Autoridades competentes del municipio para que se cumpla la normativa ambiental, y también del departamento de Oruro, ¿no? Que es lo que está haciendo nuestro secretario departamental de medio ambiente de parte del GADOR, porque eso no es, si bien es un área municipal, pero tiene que ser, pues, el problema es de todo el departamento, ¿no? El municipio de Oruro es parte del departamento de Oruro. Y en ese sentido creo que las autoridades tienen que actuar también de oficio. Entonces estamos en eso, Ruth, el día, nuevamente reitero, este viernes a partir de las 10:30 en la plaza principal, en el conocido reloj, va a estar la plataforma de defensa de las áreas protegidas, junto con los vecinos, quienes van a hacer conocer también a la prensa cómo se está llevando adelante, ¿no?, ese proceso que, pues, desgraciadamente no concluye, ¿no? Y ojalá a lo largo de este año también podamos trabajar en otras áreas protegidas, ¿no? A nivel de la ciudad, tal vez aprovechar el tiempo, son 17, ¿no? Pero las más conocidas vamos a mencionar, están los Arenales, aquí muy cerquita, igual, ¿no? Está prácticamente ahí a la intemperie. Bueno, hemos pedido varias veces que se pueda, desde el CEPA, que se pueda cercar este sector. Incluso se podría cobrar, decíamos, ¿no?, para que la gente pueda ingresar a los Arenales, porque ahí, pues, mucha gente denuncia también de muchos vecinos, pues se sabe que esas arenas son trasladadas a diferentes lugares, a diferentes departamentos, ¿no?, para usos deportivos, incluso dicen, pero hay también mucha gente que hace deporte en ese sector. El Tusaqueri también es otra, muy cerquita de la ciudad, es otra área protegida del municipio. El Cerro San Pedro, que el año pasado también de alguna forma ha sido intervenido por la anterior autoridad municipal, bueno, entre otros, ¿no? Estamos hablando esto en el sentido de las áreas protegidas con un enfoque más natural de flora y fauna. Obviamente hay varias, ¿no?, que tienen más el sentido cultural, pero igual, ¿no?, tienen que tener el mismo objetivo de que estas sean protegidas, ¿no?, y no desprotegidas, que estamos manejando este término ya desde hace mucho tiempo. Bien, eso sería, Ruth, y agradecerte por este espacio que nos facilitas.
1: Ya, igualmente, gracias por la información que nos has brindado, ¿no? Estar atentos también a esta actividad que van a realizar el día viernes.
3: Sí, más bien invitarte al programa también de conciencia ambiental para que sean parte y puedan de alguna forma transmitir, ¿no?, y sabemos que los medios de comunicación juegan un rol importante porque generan opinión pública y podemos llegar a diferentes lugares, ¿no? Estamos en eso y queremos informar a la gente, a los vecinos, qué áreas, nuevamente reitero, ¿no? Las áreas protegidas que deben ser protegidas y cuál es el rol que cumplen también, ¿no? ¿Por qué han sido protegidas? Hay una normativa, ¿no? Que les protege esto y cuál es el proceso, ¿no? Está, en ese sentido también está en pie de que se pueda declarar área protegida al sitio Ramsar del lago Ururi y el lago Popo. Es un grupo de compañeras que está trabajando a través del Biota, que ya ha concluido también este trabajo, y en algún momento quisiéramos también, ¿no?, que las compañeras nos socialicen este trabajo que han hecho. Entonces, con eso me despido y muchísimas gracias.
1: Ya, hasta pronto. También tenemos otra actividad, el encuentro de jóvenes que se está llevando a cabo en la ciudad de Cochabamba. Para esto vamos a contactarnos con el licenciado Limber, quien está en el lugar.

0: Muy buenos días, licenciado Limber. Infórmenos acerca de la actividad y del encuentro de jóvenes que se está desarrollando en la ciudad de Cochabamba. Por favor, adelante.
1: Sí, bueno, gracias a todos los que nos escuchan en la radio Pío 12. Sí, justamente estamos aquí en Cochabamba con el encuentro internacional, ¿no?, de jóvenes, ¿no?, raíces rebeldes, y justamente hay varios jóvenes de varios países. Estamos aquí con una compañera de Guatemala, estamos en el programa en vivo en la radio Pío 12, que escuchan también muchas comunidades allá en nuestro departamento. ¿Ha llegado por primera vez de Guatemala a Bolivia?
2: Sí.
1: ¿Y qué tal, cómo está el encuentro? ¿Qué temas se están desarrollando? ¿Cuál es también tu criterio sobre nuestro país, Bolivia?
2: Buenos días. El día de hoy estamos acá en Santa Cruz, Bolivia. Pues es la primera vez que yo estoy participando acá en este país, y pues me ha parecido muy interesante las diferentes estructuras. Desde cuando venía entrando en el avión, pues veía muchas cosas que me parecía muy interesante, pero en el tema de los diferentes temas que estamos viendo como juventud, creo que son muy importantes, porque a través de eso pues nosotros también podemos hacer conciencia, y quiénes son los que van también a candidatos o a cualquier autoridad que vayan a estar llegando más adelante. Pues también nosotros tenemos conciencia de quienes están en ese entonces, y pues también estamos viendo el tema de la minería en los diferentes contextos, en diferentes territorios de los cinco países. Creo que tenemos similitudes, pero también tenemos esa resiliencia en cada uno de los países, y a seguir luchando de todas formas.
1: ¿Y cuál es el mensaje que tú das a los jóvenes que nos escuchan por la radio Pío 12 allá en Oruro, en muchas comunidades? Porque, bueno, estamos en un proceso de formación, juventudes en resistencia, raíces rebeldes, ¿no? Hoy estamos en Cochabamba, el día de mañana estamos en Oruro. Bueno, muchos visitan Oruro, y vamos a visitar también lo que es la zona de la contaminación minera allá en la subcuenca Guanuni.
2: Sí, bueno, contarles que yo voy para Oruro.
1: Muy bien.
2: Y pues un mensaje que quiero dar a la juventud es de que tenga mucha conciencia en el momento de poder votar por las personas que llegan al poder, y saber cuál es el contexto y cuál es la coyuntura que ellos también han tenido anteriormente, y quiénes son las personas que llegan al poder. Porque muchas veces tenemos candidatos, pero no sabemos cuál fue su pasado, quiénes fueron sus padres, en qué parte de la población estuvo. Entonces también conocer todas esas realidades para poder tener un mejor futuro para nuestros países, y también que la juventud se incorpore y apoye mucho las luchas de la resistencia, de cada una de las organizaciones, de los pueblos indígenas, porque también es para ellos mismos el futuro. Si ellos no pelean ahora, más adelante se van a lamentar de cómo nosotros también vamos viendo que perdemos toda nuestra naturaleza, que ya no hay agua, que ya no hay cosas que a nosotros nos sirve para sobrevivir. Entonces, lamentablemente es lo que va a ir sucediendo, pero también que ellos estén en resistencia, para que ellos también puedan ver y puedan apoyar toda esta resistencia que están haciendo los jóvenes en diferentes lugares, y que se puedan incorporar para poder ver un país mejor en cada uno de los territorios donde estamos.
1: Muchas gracias. ¿Cuál es tu nombre?
2: Aide Sorín, del municipio de Cantel, departamento de Quetzaltenango, en Guatemala.
1: Muchas gracias, Aide. Bueno, hemos estado en este contacto telefónico con una compañera de Guatemala. Bueno, el tiempo es corto en radio. Bueno, vamos a estar el día de mañana en Oruro visitando varias comunidades, y también estaremos haciendo un reporte para conocer también la percepción de los jóvenes en relación a lo que es el tema de contaminación minera allá en la subcuenca Guanuni. Bueno, te dejo a ti, Ruth, muchas gracias por el espacio.
0: Ya, muchas gracias por la información que nos has brindado, licenciado. Hasta otra oportunidad. Bueno, y de esta manera hemos llegado a la parte final del programa. Bueno, si quieren saber un poquito más acerca de este encuentro de jóvenes que se está llevando a cabo en la ciudad de Cochabamba y posterior el día jueves van a estar aquí en la ciudad de Oruro visitando también a la subcuenca Huanuni, nos han comentado, ¿no? Entonces, pueden seguirnos en las diferentes páginas de Facebook y TikTok que tenemos. Estamos con el nombre de Centro de Ecología y Pueblos Andinos. Bueno, hemos llegado a la parte final. Gracias por acompañarnos el día de hoy en este espacio. Será hasta otra oportunidad. Hasta pronto.
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5: Es la hora 12:02.
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Son las 12:03, iniciamos con las informaciones. Un gran abrazo para todos ustedes, amigas, amigos oyentes. Mediante un decreto, el gobierno dispuso la intervención de yacimientos petrolíferos fiscales bolivianos por 180 días ante las deficiencias en la distribución de carburantes. Vamos con la lectura, reiteramos, a través del periódico digital de Herbol. El gobierno dispuso la intervención temporal de yacimientos petrolíferos fiscales bolivianos y EPFB por un periodo de hasta 180 días calendario ante las deficiencias en sus operaciones y con el objetivo de fortalecer la cadena logística de importación y distribución de carburantes. La medida está establecida en el Decreto Supremo 5697, aprobado el 1 de septiembre, que además crea una comisión de intervención estatal extraordinaria encargada del seguimiento de la gestión de la petrolera estatal durante la vigencia de la intervención. El plazo podrá ser ampliado excepcionalmente una sola vez, hasta por 90 días, mediante resolución ministerial del ministro de Hidrocarburos, siempre que persistan las causas que motivaron la intervención. También podrá concluir antes de los 180 días si son superadas las condiciones que dieron lugar a su establecimiento. El decreto señala, como fundamento de la intervención, las deficiencias en los procesos de la cadena logística de importación y distribución de carburantes, que generan riesgos para el interés público y la seguridad energética. La intervención, según la norma, no implica la supresión de YPFB ni la modificación de su naturaleza jurídica o de su estructura institucional.

0: Y luego de anunciarse la intervención de YPFB, el transporte libre pide una investigación profunda, neutral y sin contaminación política.
1: Frente a la intervención a YPFB, el sector de transporte libre en La Paz, Limber Tancar, el máximo representante del sector, también ha manifestado y ha pedido de que esta investigación debería ser ampliatoria, mencionando a Germán Jiménez y entre otras autoridades como Margot Ayala, quienes no han sido investigados. Ha señalado también de que la investigación debe seguir a las ex autoridades.
2: Si bien hace semanas atrás ha sido detenido el señor Medina Celi como ex ministro de hidrocarburos, yo creo que esto debería ser ampliatorio, no simplemente a esa persona, sino han habido autoridades hablando del señor Armin Dorgaten, hablando del señor Yusef Akli, que han sido responsables también de continuar ese trabajo que tenía observación. Y lo propio con la situación de la ANH, en su momento el señor Germán Jiménez, que era director nacional de la ANH, que era el encargado de fiscalizar y controlar la distribución, lamentablemente no ha cumplido el rol, y mucho menos la señora Margot Ayala. Y obviamente vemos que esas personas están de lo más cómoda, de lo tranquilo, siendo ellos los precursores de que el transporte haya pasado por este tipo de problemas, la gasolina basura, y obviamente que el resarcimiento no se cumple todavía al 100% a nuestros compañeros.
1: Por lo que también el transporte libre ha pedido una investigación profunda, neutral y sin contaminación política, esto frente a la intervención de YPFB.
2: Yo creo que sí, tiene que haber una investigación a profundidad, pero esperemos que la investigación sea neutral, sea una investigación adecuada, que por todos los casos y problemas coyunturales que venimos atravesando en nuestro país, esperemos que ese trabajo que se va a hacer dentro de YPFB no se contamine, ¿no?, con un aspecto político, que eso sería lo peor. Esperemos que hayan resultados en base a todo el trabajo que se quiere hacer, y obviamente nosotros como sector, con lo poco que tenemos de las reuniones con actas firmadas desde la época del señor Armin Dorgaten, desde la época del señor Yusef Akli, desde la época del señor Germán Jiménez, Margot Ayala, vamos a presentar lo que nos corresponde para poder desvirtuar cualquier sitio.
1: Graciela Torrado, La Nuca, Herbol La Paz.
0: Son las 12:08. La información ahora desde Cochabamba a través de Radio Pío 12 con Wilson Gisbert Wilson. Muy buenas tardes, bienvenido.
3: Amigos del país, muy buenas tardes. Un saludo cordial desde Cochabamba. Hugo, muy buenas tardes, gracias. Estamos en Cochabamba con la información. Evismo plantea reducir salarios de legisladores a 3.300 bolivianos y de altas autoridades a 10.000 bolivianos.
4: Organizaciones sociales afines al evismo presentaron ante la Cámara de Diputados una propuesta para reducir a 3.300 bolivianos los salarios de diputados, senadores y ministros, mientras que plantean fijar un techo presupuestario de 12.000 bolivianos de salario para el presidente y vicepresidente de la República y 10.000 bolivianos para funcionarios de empresas estratégicas como BOA, Entel, YPFB, Planta de Urea, ENDE, Misicuni, Aduana, Tren Metropolitano, entre otros. La propuesta de reducción de salarios fue planteado por la Coordinadora Urbana Departamental de Cochabamba, cuyo representante Franco García aseguró que de esta manera se pondrá el hombro al país. Y no serán solo discursos.
5: Cabeza de la Coordinadora Urbana Popular, se dieron a la tarea para poder hacer un proyecto de ley que se llama Cero Privilegios. Ahora, en este nuevo proyecto de ley que se ha presentado el día de hoy a la Brigada Parlamentaria, estamos pidiendo que se reduzca el sueldo a los diputados y senadores al mínimo nacional. ¿Por qué? Porque hay diputados, senadores, como la señora Claudia Bilbao, que dice, hay que amarrarse los cinturones, hay que dar el hombro a Bolivia. Y de la misma manera, la población les dice, pongamos el hombro a Bolivia. Vamos a poner pero todos, por eso decimos cero privilegios. Pedimos que diputados y senadores se bajen y reduzcan al mínimo nacional de 3.340 bolivianos sus sueldos y salarios. Y por esa parte no solamente al legislativo, de la misma manera al ejecutivo. Al ejecutivo le estamos pidiendo que solamente no sobrepase el techo presupuestario de los 12.000 bolivianos. Desde presidentes, ministros y también altos cargos jerárquicos, gerentes de BOA, gerentes de Entel, que no ganen más de 10.000 bolivianos. Eso es lo que estamos pidiendo en estos momentos. ¿Y esto para qué nos beneficia al pueblo? Escuchaban ustedes a Rodrigo Paz decir, no hay plata, no hay plata. Señores, este proyecto de ley nos beneficia a los bolivianos y bolivianas. Con esta reducción nos ahorramos más de 2.100 millones de bolivianos. Ahora sí, pues, pondremos el hombro de verdad a Bolivia.
4: Walter Unzueta, Red Pío 12, Herbol, Cochabamba.
3: 12 del mediodía con 11 minutos.
0: Productores de Santa Cruz desafían al estado de excepción con bloqueos en las regiones de Cuatro Cañadas, San Julián y Yapacaní. En rechazo al decreto que ajusta el precio del diésel, la policía está lista para intervenir.
6: De bloqueo que están generando en nuestro departamento.
7: No hay más, ¿qué se puede hacer? Ir allá y discutir con ellos, perder tiempo nomás.
6: El primero es en el municipio de San Julián, en Cuatro Cañadas, y el otro es en Yapacaní. Esperamos puedan levantar este bloqueo en virtud.
8: A saber, a esta hora continúan los bloqueos en tres puntos del departamento de Santa Cruz, Yapacaní, Cuatro Cañadas y San Julián. El motivo es la falta de diésel y la exigencia al gobierno de la abrogación del decreto 5676 que está establece un precio diferenciado del diésel para clientes directos y grandes consumidores. Ahí se atora todo el problema y el precio, 18 bolivianos, que en el mercado negro llega incluso a más. Las unidades tácticas y operativas de la policía están listas para desplazarse hasta los puntos de bloqueos. Hemos visto toda la mañana en el patio del Comando Departamental de la Policía los equipos antimotines, están organizando este operativo, no se da hasta el momento, esperan una orden, tal cual dice su comandante.
6: Informar que aún nos encontramos en un estado de excepción. Y en virtud de ello, la policía va a tomar las medidas que corresponde. Estamos a la espera de instrucciones de la superioridad con la finalidad de poder resolver. Siempre hemos dicho que la mejor forma de poder resolver estos conflictos, estos problemas, es siempre a partir del diálogo, ya que los bloqueos lo único que genera es un desabastecimiento a nuestra población, generan perjuicios económicos a todas aquellas personas que tienen que realizar actividad productiva y fundamentalmente también en temas de salud, porque hay muchas personas que requieren trasladarse de un punto a otro por temas de salud. Perjudican este tipo de bloqueos. Nuevamente repetimos que la mejor forma de solucionar los problemas es a partir del diálogo.
8: Herbol Santa Cruz, Mercedes Fernández.
0: Son las 12:13. Vamos con esta información a través del periódico digital del Bol. El gobierno habilita un nuevo mecanismo para que pequeños productores puedan adquirir hasta 2.500 litros de diésel de forma mensual al precio subsidiado. Vamos a dar lectura a esta información, reiteramos, a través del periódico digital de Herbol. El gobierno, mediante el decreto 5.698, habilitó un mecanismo excepcional que permitirá a los pequeños productores agropecuarios adquirir hasta 2.500 litros mensuales de diésel para consumo propio, con la presentación de su carnet de identidad. La disposición se conoce después de que pequeños productores expresaran su rechazo a las restricciones establecidas por el Decreto Supremo 5676, que fijó un límite de 120 litros mensuales para que el abastecimiento de diésel del subsidiado. De acuerdo con el nuevo decreto, el Servicio de Impuestos Nacionales, SIN, deberá remitir cada mes el registro actualizado del régimen agropecuario unificado RAU para proporcionar los números de cédulas de identidad de los pequeños productores agropecuarios. Los productores que sean habilitados podrán adquirir volúmenes de entre 121 y 2.500 litros mensuales únicamente para consumo propio. Las estaciones de servicio deberán comercializar el diésel a los productores habilitados con la sola presentación de su cédula de identidad y al precio establecido en el Decreto Supremo 5.516, es decir, 9 bolivianos con 80 centavos el litro. El beneficio estará sujeto a controles. Los productores no podrán transferir bajo ningún título el diésel adquirido. En caso de hacerlo, perderán la habilitación para comprar combustible destinado a consumo propio. Son las 12:16.
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3: Gracias por permanecer en la sintonía de su noticiero Bolivia en Contacto. Son las 12:20. El ministro de Defensa asegura que lo más conveniente para el país es mantener el estado de excepción.
4: El ministro de Defensa, Ernesto Justiniano, afirmó que existe una tendencia dentro del gobierno y entre algunos legisladores de mantener el estado de excepción, al considerar que esta medida constituyó a recuperar la normalidad y garantizar la circulación en las carreteras del país. La autoridad señaló que la población estaría cansada de los bloqueos y destacó que septiembre es un mes importante para la actividad productiva, especialmente en el oriente boliviano, donde se intensifican las labores agrícolas.
5: Vamos a evaluar como corresponde, como gobierno. No hay una última palabra al respecto, pero sí hay una tendencia de legisladores, de personas que estamos viendo del área de seguridad, que para mantener el estado de normalidad corresponde probablemente mantener el estado de excepción.
4: Esto también advirtió que aún existen factores que podrían generar nuevos conflictos sociales. En ese sentido mencionó a dirigentes que participaron en hechos de violencia y a personas presuntamente financiaron los bloqueos, y sostuvo que mientras no se atiendan esas causas, el riesgo de que vuelva a producirse situaciones de inestabilidad.
5: Fueron dirigentes que tuvieron actos de agresiones fuertes. Entiendo que la justicia no ha llegado a un término que impida que esas personas, por ejemplo, que generaron esas acciones, las puedan volver a ocasionar. Hubieron personas que manejaron cantidades de dinero para financiar este tipo de situación. También creo que siguen con la libertad probablemente de hacerlo. Mientras nosotros no ataquemos las causas que pueden generar una inestabilidad en el país, creo que deberíamos nosotros estar en una situación de estado de excepción.
4: La autoridad aclaró que todavía no existe una decisión definida sobre la continuidad de la medida, pero anticipó que el gobierno evaluará el tema y existe una tendencia a mantener el estado de excepción para preservar la normalidad en el país. Omar Escobar Mamani, Herbo La Paz.
3: Bloqueo en Yapacaní impide el paso en la ruta Santa Cruz-Cochabamba. Ciudadanos que realizaban viajes interdepartamentales se encuentran perjudicados.
6: Yapacaní amaneció bloqueada desde las primeras horas de este miércoles 2 de septiembre. Productores agropecuarios del municipio instalaron un punto de bloqueo en el puente de Yapacaní, interrumpiendo el tránsito en la carretera interdepartamental. La medida de presión es asumida en rechazo al decreto supremo 5676, cuya abrogación es demandada por el sector productivo.
7: Sí, señora. No sé a dónde ya nos vamos a quejar, nada. No hacemos nada. Mire la gente cómo está sentada, echada con sus hijos, y nadie se apiada de uno. Y seguimos. No sé a quién nos vamos a quejar. A nadie. Nadie nos ayuda, nadie nos colabora. Gracias.
8: ¿A dónde va?
7: Me voy a Santa Cruz, vengo de Cochabamba, sí.
9: Estamos desde las 2:30. Toda la noche vamos caminando, pidiendo de favor que nos hagan pasar y no nos han hecho pasar.
8: Nada, no, lo han trancado ahí.
9: Sí, vamos al lado.
8: ¿De dónde está viniendo?
9: Desde Santa Cruz.
8: ¿Santa Cruz llevan a dónde?
9: Aquí a Yapacaní. ¿Qué vamos a hacer aunque se estropee la verdura?
6: Desde Radio Ichilo les informó Carmen Román.
3: Doce con 12:23. Vamos a seguir con más informaciones. Pobladores del municipio de Cuatro Cañadas en Santa Cruz cumplen con un bloqueo en rechazo al decreto que ajusta el precio del diésel.
10: Productores de Cuatro Cañadas bloquean la carretera Santa Cruz, Trinidad y La Chiquitanía en contra del decreto supremo 5676 y advierten pérdidas por falta de diésel en sus cosechas. Vamos a escuchar a continuación a Odir Hep, dirigente de Codepro.
11: Hace mucho tiempo ya tratando de no llegar a esto, y el gobierno lo que está haciendo negociar con un sector, negociar con otro sector, y eso ya estamos cansados. O sea, bloqueó Yapacaní, fue allá a negociar con Yapacaní, bloqueó allá, Puente San Pablo fue allá y no sacó nada para todos nosotros. Nosotros ahorita estamos cansados y vamos a salir más fuerte. no es aquí nomás. Y eso se va a masificar en Guarayo, se va a masificar en todos lados. Sabemos.
1: ¿Sabemos? ¿Cuándo, compañeros?
11: Abrogación de una vez, porque esa medida.
1: ¿Cuándo?
11: Esa medida afecta a nosotros que producimos. Todo el mundo sabe aquí, 16% del combustible nosotros consumimos. Y eso no significa nada para el Estado, siendo que de esos 16% hay un 10% más que los camioneros viejos que nunca andaron, ahora están comprando diésel y vendiendo a nosotros a 15 pesos, a 16 pesos, 18 pesos. Al final, ¿qué? No sirve de nada el decreto ese. ¿Para qué sirve? Para que nosotros estemos quedando 2 o 3 días en cola comprando 120 litros. ¿No?
10: Los productores determinaron mantener el bloqueo durante 24 horas, iniciados en la medianoche de este miércoles, mientras se espera una respuesta del gobierno. En la zona también se observa a personas que intentan continuar su viaje hacia Santa Cruz, caminando, algunos acompañados de sus mascotas, debido a la interrupción del tránsito. Hay centenar de camiones con maquinarias, ganado bovino, verduras, que están varados en ambos lados, esperando poder llegar hasta su destino. En el informe, desde Cuatro Cañadas, Néstor Lovera.
3: Y a través de Radio Arcoíris en Cuatro Cañadas, muchas gracias a Néstor Lovera. Y en vivo ya estamos con nuestra compañera de trabajo, Janet Cueto, de Radio y Televisión Central en el municipio de San Julián, en el departamento de Santa Cruz. Janet, buenas tardes, bienvenida. Adelante con el informe.
12: Gracias, buenas tardes. Desde San Julián también le informamos que hay bloqueo en este sector sobre la carretera Santa Cruz Trinidad, y que han decidido los productores a través de las organizaciones sociales tener que bloquear esta carretera, pidiendo la abrogación y además que haya combustible, ya que esta temporada también hay cosecha de girasol y que los productores también se están perjudicando, no quieren perder porque el grano llega a su punto y después se derrama y después ya no saben qué van a hacer. Por esa razón es lo que están pidiendo, de que haya también combustible y que dejen que en los surtidores también pueda llegar este producto, para que de esta manera, o producto que es mejor dicho combustible, para que de esta manera también puedan estar cosechando su grano, ¿no? El bloqueo va a continuar, pero han dicho que va a ser solamente 24 horas, al menos que decir otras medidas mucho más tarde. La carretera Santa Cruz Trinidad a la altura de completamente bloqueado. Les informo Janet Cueto desde Radio y Televisión Central en San Julián.
3: Gracias, Janet Cueto, de Radio y Televisión Central en el municipio de San Julián, en Santa Cruz, que es uno de los puntos que está bloqueando, al igual que en Yapaquení, que también ya nos han informado, y hace poquito nada más, Néstor Lovera, en Cuatro Cañadas, nos hacían conocer la preocupación de los productores que están bloqueando a la falta de combustible. Y el diputado Rada, armadas y para hacer respetar el estado de excepción ante los bloqueos en Santa Cruz.
13: Y que también ciertas organizaciones sociales que buscan siempre convulsionar, desestabilizar el país, la democracia, tengan en cuenta que la paciencia se acaba, que hay un decreto de estado de excepción y ellos no pueden salir a bloquear, a cortar las vías de comunicación y de transporte.
14: Así, el diputado del Partido Demócrata Cristiano, Ricardo Rada, advirtió que la paciencia se acaba y se hará respetar el estado de excepción, para cual llama a las Fuerzas Armadas y la Policía tomar acciones contra quienes hoy realizan bloqueo de caminos. El diputado Rada recordó la amplitud del gobierno para mejorar este decreto 5767, pese a ello en Santa Cruz distinto está.
13: Creo que acá, desde la Asamblea Legislativa, se hace un llamado a las Fuerzas Armadas, un llamado a la Policía, al Ministro de Gobierno, al Ministro de Defensa, a aplicar ese decreto y no permitir que se vulnere el estado de excepción. Hay que poner mano dura, hay que ser ejemplificadores, y a esos liderazgos, a esos dirigentes que están impulsando esas movilizaciones en estado de excepción, esperemos se los pueda aprender y poner ante la justicia.
14: El diputado oficialista Ricardo Rada pidió no se confunda la amplitud de diálogo que tiene el gobierno de Paz con debilidad, para lo cual también llamó la atención al ministro de gobierno Marco Oviedo. Tomé acciones contra una ex autoridad de esa cartera de Estado que hoy, a través de sus redes sociales, estaría incitando a un golpe de Estado.
13: El narcotráfico con Del Castillo se campeaba. Marcel compartía cerveza con Del Castillo. Entonces, ahí está. ¿Ahora qué quieren? Volver. ¿Y cómo lo quieren retomar? Poniendo plata para movilizar sectores, para dar un golpe de Estado, para que entre un gobierno que los vuelva a proteger a los narcotraficantes.
15: ¿A Del Castillo lo van a identificar?
13: A mí me sorprende. Yo hago un llamado al actual actual ministro de gobierno, que no sea cómplice de las atrocidades que hizo Del Castillo. Del Castillo debe estar tras una reja, debe estar tras una celda. No debe estar libre comentando y opinando. Entonces, el llamado a atención es para el ministro de gobierno que haga una investigación responsable y que ponga a ese delincuente tras las rejas.
14: Rodrigo Fernández, Herbol, La Paz.
3: Son las 12:30.
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3: El 5 de septiembre de 1826, mediante una ley promulgada durante la presidencia del mariscal Antonio José de Sucre. El 26 de mayo de 1896 es una fecha crucial para la historia del fútbol boliviano. Ese día, en la ciudad de Oruro, se fundó el primer club del balompié del país, el Oruro Royal.
4: El decano boliviano es mi Oruro Royal, con sus colores blanco y negro, orgullo nacional.
3: El hecho futbolístico más importante para Bolivia en la primera mitad del siglo XX, el Mundial de 1930, Oruro Royal tuvo mucho que ver. Baste decir, quienes jugaron en los dos partidos de la selección nacional en ese Mundial frente a Yugoslavia y Brasil eran jugadores de Oruro Royal: Jorge Valdezán y Jesús Bermúdez, el arquero leyenda del fútbol boliviano y orureño, cuyo nombre lleva el principal estadio de la ciudad del Pagador. Oruro Royal es un club imprescindible para entender el fútbol en Bolivia. A pesar de que actualmente juega en divisiones inferiores, sigue vivo y vigente. Oruro, tierra bendecida por la Virgen del Socavón. Oruro es la tierra de la esperanza.
5: Es la hora 12:34 minutos.
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8: Yo lo veo intrascendente. ¿Hace falta intervenir YPFB para importar crudo? ¿Esa es la finalidad de la intervención? No sé, o sea, como te digo, no entiendo. Las refinerías, las dos que tenemos en el país, tienen entre un 70 y 80% de capacidad ociosa.
9: Iván Ramos, desde Sucre.
5: 12:35.
10: Lecheros rechazan mantener el decreto 5676 y anuncian movilizaciones tras el estado de excepción en Cochabamba.
11: Los productores de leche cuestionan al gobierno por no abrogar el decreto supremo 5676 y advierten con movilizaciones una vez que concluya el estado de excepción. El representante de los productores lecheros en Cochabamba, Yasmani Medrano, aseguró que se espera la conclusión del estado de excepción para asumir movilizaciones contra el gobierno, contra la crisis económica y la falta de soluciones a la escasez de hidrocarburos y de dólares.
12: Nosotros, como sector productivo, habíamos hecho varios anuncios en relación, primeramente, con el tema del decreto y las abrogaciones y el rechazo contundente. Pero se ha visto en estos dos últimos semanas de que prácticamente no hay resultados en función al pedido. Y lo propio lo ha hecho Santa Cruz, y ayer se ha visto también a los empresarios sumarse al tema del pedido. Y viendo todavía plazos y tiempos en el tema de este tema del decreto. Pareciera de que, de una manera u otra, al gobierno no le interesa, digamos, subsanar el tema de abrogar el decreto supremo 5676. Al contrario, está planteando que se va a hacer algunas modificaciones internas. Y creemos y consideramos que las modificaciones que se pretende hacer al decreto es justamente para uniformar el tema de los 18 bolivianos, que todos paguemos 18. ¿Eso qué va a implicar a nivel nacional? Que todo se va a definir a nivel internacional y va a golpear a la economía de la población en general, en la canasta familiar. Ya se puede ver en la canasta familiar, en los mercados, de que los precios ya han incidido gradualmente desde la aplicación del decreto y la compra de los 18 bolivianos. Los 18 bolivianos en este momento están cosiendo y la compra de los 18 bolivianos. Los 18 bolivianos en este momento están cosiendo, ¿ya? Y se nota.

0: días que se ha establecido a través de la reunión que ha habido el día de ayer, y también lo que se va a determinar también en Santa Cruz a través de la Asamblea de la Cruceñidad, que van a dar los lineamientos como corresponde.
1: Walter Unzueta, Red Pío 12, Herbol, Cochabamba.
2: 12:38. El transporte libre invita a su ampliado a autoridades del gobierno para que expliquen por qué persiste el desabastecimiento de combustible.
3: La situación del diésel continúa preocupando en esta ocasión al sector de transporte libre en La Paz. El máximo representante del sector, Limber Tancar, ha informado que llevarán adelante un ampliado, esto en el departamento de Cochabamba, al cual se le está invitando al ministro de Hidrocarburos y al presidente de YPFB para que expliquen la situación y qué es lo que pasa con el tema del desabastecimiento del diésel. El dirigente ha señalado que las bases ya no le creen, incluso señala de que creen que nosotros somos los que mienten. Manifiesto.
4: Estamos viniendo a dejar una nota al ministro de Hidrocarburos para tener una reunión e invitarle a nuestro ampliado nacional que se va a llevar adelante este 12 de septiembre en el municipio de Cochabamba, perdón, en el departamento de Cochabamba, con 7 federaciones departamentales. Y ahí vamos a sacar un pronunciamiento general, no simplemente del tema de hidrocarburos. Está la situación del decreto supremo 5676, está la situación de carreteras, está la situación de Univida, que lamentablemente tenemos problemas en la cobertura por parte de este seguro obligatorio del SOAT, que depende del Estado, y obviamente ahí el transporte libre boliviano, juntamente con 7 federaciones departamentales, vamos a ya empezar, si es que así lo dispone nuestros compañeros de base, bueno, vamos a anunciar movilizaciones a futuro. El compañero de base ya no crea la dirigencia, nosotros informamos lo que las autoridades nos informan, y obviamente con la información que tenemos, bajamos a las bases, a las reuniones, a los ampliados, hasta reuniones de grupo. Pero bueno, piensan que somos nosotros los mentirosos, y lamentablemente el que sabemos que está en este caso no cumpliendo lo que en su momento se ha comprometido es el gobierno nacional. Es por eso que le estamos invitando, juntamente al presidente de YPFB, a que bajen a nuestro ampliado. Ahí van a estar nuestros compañeros de los diferentes departamentos y que expliquen.
3: Gracias, la Dorado Alano, Carbo La Paz.
2: 12:40. Encuentro Nacional de los Comités Cívicos para definir una postura en relación al decreto 5676. Vamos a escuchar las declaraciones del presidente del Comité Cívico de Santa Cruz, Estelo Cochamadines.
5: En efecto, buenas tardes, así es, desde el Comité Cívico de Cochabamba. En estos momentos se está realizando una importante reunión de los comités cívicos a nivel nacional, aquí en el departamento. A propósito de este encuentro, tenemos las palabras de Estelo Cochamadines, presidente del Comité Cívico de Santa Cruz, quien se expresa al respecto de este encuentro.
6: Escuchemos. La venta de combustible, precisamente el de diésel, fijando dos precios, uno de 9.80 y otro 18. Estamos evaluando cuál es la situación, exponiendo algunos puntos técnicos para, como Movimiento Cívico Nacional, hacer una propuesta sobre esto al gobierno, porque definitivamente no podemos seguir con esto. Hoy no se encuentra diésel ni a 9.80 ni a 18. Lo que sí va a encontrar es una corrupción totalmente grande a raíz de que se fijó un precio mínimo y máximo, pero no hay el producto. Se está vendiendo en el mercado negro hasta en 24, 25 bolivianos el litro de diésel, y eso ya para los pequeños productores es totalmente inaccesible. Pero el problema es que si ellos no tienen diésel para trabajar, nosotros no vamos a tener alimento el día de mañana.
7: ¿Cómo se toma esta intervención del gobierno que ha anunciado en las últimas horas?
6: Bueno, también es uno de los puntos que vamos a analizar más adelante. Tenemos que tener más información de cómo y por qué se ha dado la intervención y cuál es el alcance que se pretende dar a esto. Es uno de los puntos que vamos a tratar también, que ha surgido hace minutos atrás, y será con seguridad bien debatido, pero aquí lo importante es que el gobierno entienda que tiene que abastecerse de combustible el país. Ya no podemos seguir viviendo en esta crisis, porque si hoy no nos salvamos de esto, va a haber problemas en la cadena alimenticia más adelante.
7: ¿Modificar, abrogar la 5676, presidente?
6: Bueno, aquí ya todo es posible, ¿no? Definitivamente, de que tienen que hacer cambios estructurales, lo tienen que hacer. Y si la propuesta acá es la abrogación, pues también la haremos al llegar a Quito.

0: evaluando, como dije, este tema que es totalmente importante para todos y lo que salga de acá.
1: Con esa información, retorno a estudios.
2: 12:43. En la Central Obrera Departamental de Chuquisaca aplazó la gestión de Rodrigo Paz a días de cumplir los 10 primeros meses de gobierno.
3: La Central Obrera Departamental de Chuquisaca aplaza la gestión del presidente Rodrigo Paz cuando faltan 5 días para que su gobierno cumpla sus primeros 10 meses.
4: Yo creo que por la falta de decisiones podría estar hablando de un 5 o 4 tal vez.
3: Marcelo Torres, ejecutivo de la Central Obrera Departamental de Chuquisaca, cuestionó el desempeño de la actual administración nacional y señaló que el gobierno aún no habría respondido de manera suficiente a las principales demandas de los trabajadores y de la población.
4: Más que aprobado, desaprobado, pero hay una falta de credibilidad, que eso es lo que ha logrado lamentablemente el señor presidente, al incumplimiento de palabra, incumplimiento de compromisos, decisiones totalmente aceleradas en algún caso, y bueno, para nadie es desconocido lamentablemente que la corrupción que existe, lamentablemente, que se va destapando cada día, cada semana que pasa, se van viendo más situaciones que hacen perder la credibilidad en todo su entorno del presidente.
3: El dirigente sindical hizo una evaluación crítica de estos primeros meses y expresó sus observaciones sobre las medidas adoptadas por el Ejecutivo. Iván Ramos, Periodismo que Cuenta.
2: Son las 12:45.
5: Enseguida retornamos con el noticiero que une al país.
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13: Cuando veo los comentarios que fue dirigido a personas adineradas, creo que no es así. 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
5: Y vamos con nuestra compañera de trabajo Graciela Dorado, que bueno, hay una vigilia en YPFB a la espera de la intervención. Bueno, Graciela, ¿cuáles son los detalles? El país te está escuchando, adelante por favor.
6: Gracias, Hugo. Buenas tardes al país. Efectivamente, después de este decreto supremo 5697, que tiene la finalidad de proteger los intereses del Estado, y este presente decreto supremo con el objetivo de disponer la intervención estatal extraordinaria. Nos hemos dirigido a Yacimientos Petrolíferos Fiscales Bolivianos, YPFB, esto en el centro de la ciudad de La Paz. Al igual que varios colegas, estamos a la espera precisamente de que alguna autoridad pueda brindar alguna información sobre esta intervención. Sin embargo, algunas informaciones que precisamente nos lo han facilitado han señalado de que se está todavía a la espera de la posesión de una comisión interventora. Mientras aquello ocurre, no habrá ningún tipo de declaraciones, tampoco hasta el momento se ha visto algún tipo de movimiento de intervención de distintos o algunos sectores que por lo menos tendrían que ya estar presentes. Por lo menos así lo han señalado y hasta ahí. Esta hora, después de hacer esta vigilia, después de esperar también en torno a lo que es la mañana, ninguna autoridad ha vertido alguna explicación tampoco sobre este procedimiento hasta esta hora. Eso es lo que nosotros queremos compartir con ustedes mientras se desarrolla con total normalidad el trabajo precisamente al interior. El personal también ingresa, sale, al igual que otros días. Eso es lo que queremos reportar a esta hora y con este informe hasta Estudio Central.
5: Muchas gracias a nuestra compañera de trabajo, Graciela Dorado, en la sede de gobierno y la vigilia que hay o que existe en YPFB. Y bueno, colegas y todos los periodistas están ahí a la espera de la intervención y algún pronunciamiento de las autoridades. Estamos a 10 minutos de las 13 horas. Vamos con más informaciones desde Cochabamba.
7: El vocal del Tribunal Supremo Electoral, Carlos Alberto Goitia, denuncia existencia de sicarios políticos que atentan contra la independencia del Tribunal Supremo Electoral.
8: El vocal del Tribunal Supremo Electoral, Carlos Alberto Goitia, denunció la existencia de sicarios políticos y judiciales que dañan la independencia del órgano electoral y señaló la urgencia de definir las competencias vía constitución del órgano judicial en relación a las determinaciones que realice en materia electoral el Tribunal Supremo Electoral y los respectivos tribunales electorales departamentales.
9: Hay que afianzar la independencia del órgano electoral y fijar claramente las competencias que le corresponden al Tribunal Constitucional, a los tribunales ordinarios y al Tribunal Supremo Electoral. Es un tema de delimitar desde la Constitución las competencias de uno y otro actor. Lo que hemos visto en la injerencia judicial es precisamente ese tema. Y aprovecho la pregunta, perdón. ¿Hay sicarios judiciales, sicarios políticos que lo que quieren es matar a los vocales, a las vocales nacionales y departamentales con amparos, juicios de acciones populares y ese tipo de elementos a partir de denuncias acogidas por muchas salas constitucionales y jueces constitucionales en Bolivia? Y eso obviamente tiene que parar, tiene que haber un alto porque no puede seguir funcionando así la cosa. También hay que evitar consorcios en lo que hace a el escenario político. Resulta que hay actores o sicarios políticos que se prestan a pedir anulaciones de partidos políticos, departamentales, municipales, nacionales, en función a intereses económicos personales y que además encuentran acogida en quienes debieran ponerle un alto y un freno a ello. Y así también frenar el accionar de las salas constitucionales o jueces constitucionales que malsanamente intervienen de esa forma.
8: Informó Luis Vargas, Red Pío 2, Árbol Cochabamba.
7: A su vez, en Cochabamba, el Tribunal Supremo Electoral inicia el proceso de reforma electoral y pide al Estado la reforma constitucional. La independencia.

0: competencia del órgano electoral plurinacional. Nuestra Constitución establece al órgano electoral como uno de los cuatro órganos del Estado. No somos un apéndice de ningún otro órgano.
1: El Tribunal Supremo Electoral busca actualizar su marco normativo.
0: Hoy nos reunimos las autoridades electorales de todo el país con un objetivo concreto: construir una propuesta de modificación de nuestra normativa electoral, de la ley 018 del órgano electoral plurinacional, de la ley 026 del régimen electoral y de la ley 1096 de organizaciones políticas. Pero quiero decirlo con absoluta claridad: no venimos simplemente a modificar leyes, venimos a construir las reglas de nuestra democracia para los próximos años.
1: El presidente del Tribunal Supremo Electoral, Gustavo Ávila, remarcó que el Encuentro Nacional de Reforma Electoral busca la actualización de las normas electorales en el país.
0: Queremos un sistema electoral cada vez más democrático, más transparente, más eficiente, más moderno y, sobre todo, más legítimo.
1: La construcción de este nuevo marco normativo para el órgano judicial busca tener legitimidad.
0: Vamos a escuchar. Vamos a dialogar y vamos a recibir propuestas y vamos a escuchar a todas y todos sin exclusión. Queremos que en este proceso participen las autoridades legislativas, las organizaciones de la sociedad civil, las universidades, los partidos políticos, las agrupaciones ciudadanas, los profesionales, las juntas vecinales, las naciones y pueblo indígena originario campesinos.
1: Ávila además remarcó la necesidad de una reforma constitucional y un mea culpa de las instituciones para transformar el país.
0: Debemos analizar la Constitución. Hagamos una mea culpa. Veamos esa Constitución, esa bendita Constitución. ¿Qué ha generado? ¿Qué ha producido? ¿Quiénes la han redactado? ¿Y por qué la hicieron de esa manera? ¿Y quiénes debemos ahora proponer reformas constitucionales para un mejor país?
1: Informó Luis Vargas, Red Pío 12, Herbol, Cochabamba.
2: 12:55. Cambian a 5 de los 9 fiscales departamentales.
3: Sorpresivamente, el fiscal general del Estado, Roger Mariaca, decidió cambiar a 5 de los 9 fiscales departamentales del país. Los cambios alcanzan a Chuquisaca, Oruro, Potosí, Tarija y Beni.
4: Designar en los cargos de fiscales departamentales a los siguientes ciudadanos y ciudadanas: Chuquisaca, abogado Alexander Mendoza Santellana; Oruro, abogado Alexander René Casanova Aria; Potosí, abogado René Walter Cáceres Juchani; Tarija, abogada Leslie Tania Alemán Leaño; Beni, abogada Silvia Erika Valverde Aguirre.
3: Durante el acto de posesión, el fiscal general Roger Mariaca pidió a las nuevas autoridades que sus actuaciones estén marcadas por la transparencia y el cumplimiento de sus responsabilidades.
5: En este momento importante en la vida de cada una de las autoridades que hoy reciben su posesión, quiero recomendarles que las decisiones que tomen sean con absoluta transparencia y ética, pero principalmente de servicio a las víctimas, que merecen toda la protección y el acceso a la justicia como Ministerio Público. Hoy asumen una función que va mucho más allá de tramitar expedientes y cuadernos de investigación. En estos momentos quiero que recuerden por qué están aquí: porque la sociedad boliviana exige funcionarios con integridad absoluta.
3: Iván Ramos, Periodismo que Cuenta, desde Sucre.
2: Gracias, Iván. Son las 12:57.
6: La Universidad Obrera seguirá negociando con el gobierno presupuesto suficiente para concluir año académico 2026.
7: Buenas tardes. El gobierno prometió entregar la mitad de los 45 millones de bolivianos que la Universidad Nacional Siglo XX pidió para concluir el año académico 2026. El rector Reinaldo Delgadillo dijo que ahora los técnicos y asesores de la Universidad Nacional Siglo XX, con sede en Yayagua, Norte Potosí, deberán seguir negociando con el gobierno que se entregue los 22 millones 500 mil bolivianos restantes para que esta universidad no tenga problemas en cumplir sus compromisos económicos para concluir este año 2026.
8: En realidad, lo que nosotros hemos solicitado es 45 millones, ¿no? Pero hasta donde tengo noticias, que después de la reunión de sectores con el viceministro y los técnicos, en realidad son técnicos y analistas de cada universidad, nos han dado solamente el 50%, nos indican.
9: ¿La mitad de eso?
8: A todas las universidades que han pedido, algunos piden más, menos, pero se ha otorgado un 50% a todos. Entonces ahí ha venido un poco de malestar tal vez para las universidades. Entonces tengo entendido que ayer han hablado y han puesto fechas para tratar universidad por universidad.
7: Y la siguiente semana seguirán negociando con el gobierno. Esta universidad tiene 20 carreras y alrededor de 12.000 o más estudiantes universitarios. Juan Carlos Enríquez, Red Pío 12, Herbol, Norte Potosí.
2: Y tras esa información, amigos, nosotros cerramos Bolivia en Contacto en su edición de mediodía. Han sido muy gentiles por su atención. Volveremos con más información a partir de las 18 horas. Hasta entonces, muy buenas tardes.
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0: Exactamente, ahora son las 3:06, señoras y señores. Bienvenidos, bienvenidas, siempre sean todos ustedes a Pios en Contacto Medio. Hoy estaremos dándoles a conocer varias actividades que se han realizado en esta primera jornada de día miércoles 2 de agosto, 2 de septiembre de la gestión 2026. Rápidamente les damos a conocer nuestros titulares.
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0: Panificadores de Oruro se encuentran preocupados por el incremento de los productos que se utilizan para la elaboración del pan de batalla.

Unidades educativas se encuentran ya preparando las actividades para la entrada de la Virgen del Socavón 2026. Mañana en sesión, la Asamblea Legislativa Departamental de Oruro aprobará los más de 44 proyectos de continuidad y algunos nuevos del POA 2027. El municipio de Choquecota se prepara para la Feria Agrícola Ganadera para este próximo fin de semana.

0: Y cuando el reloj marque exactamente las 13 horas con 9 minutos, les presentamos el desglose informativo. Contarles rápidamente que las unidades educativas ya están realizando actividades con la visita de la imagen de la Virgen del Socavón. Hoy por la mañana, la unidad Juana Zurduy de Padilla realizó el traslado de la imagen de la Virgen hasta el Colegio Magdalena Postel. Esta actividad lo realizan con la presencia de estudiantes, padres de familia, maestros. Escuchemos a la profesora de religión de esta unidad educativa, quien nos ha contado las experiencias que se viven cuando llega a visitar a las unidades educativas la imagen de la Virgen del Socavón.
1: Yo soy la profesora María Elena Coca, la profesora de religión ética y moral, que actualmente dictamos la materia de valores, espiritualidad y religiones. Mi unidad educativa Juana Zurduy de Padilla Primaria, muy gozosos de haberla tenido a nuestra mamita del Socavón. Es primaria, nosotros apoyamos a la actividad que es lo del piso y estamos pues apoyando a los jóvenes con esa iniciativa que ellos tienen y también ayudando a la fe así ella que tenemos. Actualmente lo estamos llevando nosotros para compartir esas bendiciones a la unidad educativa Postel secundaria, ¿no?
2: ¿Cuántos días ha estado acompañándoles la imagen de la Virgen?
1: Tres días y dos noches con nosotros, ¿no?
2: ¿Y qué actividades se realizan en esos tres días?
1: Sí, nosotros le hemos recibido, nos ha traído el Colegio Saracho y hemos tenido la velada con los papás, el gobierno estudiantil, también otro día se hace cargo el plantel docente, ¿no? Y todos gozosos de tenerla nuestra mamita, ¿no? Nuestra fe es muy grande y nosotros debemos apoyar a todo eso. Nosotros sabemos que entre Dios, María es intermediaria hacia Dios. Ella no hace milagros, pero sí es intermediaria para llegar hacia Dios Padre. Ella viene cargada de muchas virtudes, de muchos valores que a nuestros niños debemos inculcar a partir de esta edad, ¿no?
2: Muchísimas gracias. ¿Cuál es su nombre, profesora?
1: María Elena Coca.
0: Exactamente ahora son las 3 horas con 11 minutos. A esta hora de la tarde tomamos contacto con nuestro compañero de trabajo, Aurelio Núñez. ¿Dónde se encuentra? Adelante, por favor.
3: Gracias. Hoy estamos en el primer encuentro regional de organizaciones de la sociedad civil y líderes socioambientales de los departamentos de Oruro y Potosí. Hay gran exposición, debate, análisis, reflexión sobre las políticas públicas del Estado a diferentes niveles de gobierno. Vamos a escuchar referente al tema del litio y la minería y las leyes a esta hora de la tarde.
4: Proteger la esencia de vida. ¿Y cuál es la esencia de vida? El sostén de todos nosotros. Con aguas contaminadas vamos a tener salubridad pública, otras enfermedades como cáncer, por ejemplo, si consumimos agua con metales pesados. Salubridad pública. Polución, etcétera, afecta a la salubridad pública. Entonces, estas leyes están pensadas justamente para reconocer la esencia de vida. No pueden hablar, estimados miembros, de derecho a una salud cuando la Organización Mundial de la Salud define a la salud si no tienes una calidad ambiental adecuada. Entonces, ¿de qué salud estoy hablando si tengo ríos contaminados, aguas contaminadas, suelos contaminados? No me van a dejar mentir, hay una tesis donde en el maíz se ha identificado plomo en el maíz. Bioacumulabilidad, claro, riego con agua contaminada, esta tarde vamos a mostrar una imagen. Riego con agua contaminada, las raíces absorben los metales pesados, llega al maíz y vamos a la feria y consumimos y el plomo es bioacumulable, no sale del organismo. ¿Y por qué? Como vamos a ver, acá está nuestro hermano de Cantumarca y están las pruebas, como el 85% de ciudadanos tienen plomo en la sangre. Pero eso lo vamos a ver en un momento, quiero responder a la pregunta. O sea, este otro pilar está vinculado a la protección del ambiente, cuidado. El primero, derecho al desarrollo, derecho a proteger el ambiente. Y ahí voy al equilibrio. La política de Estado tiene que estar vinculada a ese equilibrio. Desarrollo sostenible, el famoso desarrollo sostenible. Eso es, el desarrollo sostenible le agarra al derecho al desarrollo, permítanme que sea tan infantil, le agarra al derecho un ambiente y le dice, a ver, vengan los dos, a ver, vengan los dos, les reconozco a los dos, ahora les agarro, ahora avancemos juntos. Desarrollémonos, pero cuidando el ambiente. Esa es la visión. Yo estoy muy de acuerdo con el ecoturismo que van señalando. Por supuesto, es forma de vivir. Y recuerden la última reunión, estimado... me olvidé su nombre. Estimado Gonzalo. Clemente, estimado Clemente. Te consta a ti que se ha truncado esa cumbre por el hecho de un grupo de turismo y han gritado de todo y ahí nos hemos truncado. Por ese tema. Lo que decía él. Creo que no es la salida. Obviamente se respeta el ecoturismo. Ya Gonzalo ha señalado la línea. Si ustedes se dan todos los días, llega al aeropuerto de Uyuni, llegan extranjeros de todo lado según la temporada. Todos los días es el avión. Todos los días, estimados. Entonces, hay que resguardar, por supuesto, el ecosistema, el turismo, por supuesto que sí. Entonces debe haber zonas de turismo y zonas de explotación. Y existen zonas de explotación. No es que en el, todo el Salar haya sector más rico. Creo que es en el delta de Río Grande, es la zona más rica. Entiendo, me corrigen si me estoy equivocando. Conclusión a nuestro estimado participante, es el hecho de que el gobierno, justo para eso viene la ley de recursos evaporíticos. Esta ley debe poner las líneas claras, las reglas para una política con una visión de sostenibilidad. Y eso es la diferencia.
3: Bueno, ahí está la explicación, entonces, referente a las inquietudes que existen de los participantes también. ¿Cuál es el rol del Estado? ¿Y cuáles son las necesidades, derechos, demandas que tienen las poblaciones en el propósito de impulsar su desarrollo en cada región? Este es el encuentro regional de organizaciones de la sociedad civil y líderes socioambientales de los departamentos de Oruro y Potosí que se desarrolla aquí en la ciudad de Oruro a esta hora del día. Vuelvo contigo, Wilson, a cabina central.
0: Muchísimas gracias a nuestro compañero de trabajo, Aurelio Núñez, está realizando una charla para que puedan entender también las comunidades, los municipios, las autoridades, sobre las políticas que tiene el gobierno, sobre el cuidado del medio ambiente, necesidades en las comunidades. Muchísimas gracias nuevamente, Aurelio Núñez, como siempre. Exactamente ahora son las 13 horas con 16 minutos. Continuamos con más noticias y contarles rápidamente que el secretario departamental de Cultura y Turismo, Rolando Barrientos, ha dado a conocer detalles sobre las actividades culturales que se van a realizar por el Bicentenario de Oruro. Escuchemos la palabra de Rolando Barrientos, quien también se ha referido al programa que se va a llevar en torno a lo que va a ser las actividades relacionadas al Día Nacional de la Morenada.
5: La Morenada, según la ley 512, nos enmarca que tenemos que hacer varias acciones y principalmente se debe festejar desde Oruro, Bolivia. Nosotros en ese marco estamos realizando también actividades en todo lo que refiere al Día de la Morenada. El día lunes vamos a tener un acto central acá en el hall de la gobernación, desde las 10:30 van a estar nuestras 7. Y al margen de todo aquello, estamos haciendo también un trabajo con varias morenadas del departamento, que queremos mostrarlas también en su momento. Todo el trabajo que van realizando, hay morenadas en Corque, en Toledo, que tienen usos y costumbres muy interesantes. Y bueno, lo que estamos pretendiendo es ya poder realizar más adelante. En realidad es un encuentro cultural de morenadas, porque nosotros creemos que Oruro, como capital del folclore, tiene que empezar a agarrar estos eventos nacionales y mostrar también que desde Oruro es la cuna de la morenada. Mira, el otro día justo estábamos haciendo una lista para ver todo aquello, pero donde pongas prácticamente tu dedo en el mapa, hay una morenada. Son más de 195 morenadas que hemos detectado hasta el momento, pero son mucho más. Obviamente las 7 de la Asociación de Conjuntos, las que están siempre en la obra maestra, son 7 nada más, pero en todo el departamento tenés más de 190 morenadas, entonces nosotros estamos queriendo hacer toda una lista representativa del departamento. Y a ver, este próximo El día de mañana les invitamos muy cordialmente a toda la prensa. Bueno, hoy día, perdón, más un rato, vamos a hacer todo lo que es un pequeño desayuno. Queremos hablar también con la prensa, les invitamos. Este Festival del Bicentenario está aglomerando a las 16 provincias, está teniendo todo lo que es artesanía, artes, gastronomía y también estamos haciendo un pequeño festival de danzas, ¿no? Ya son más de 20 inscritos en las danzas, tenemos más de 80 expositores entre todo lo que va a ser artesanía y gastronomía, también está entrando el tema de turismo, entonces es un festival integral. ¿Qué es lo principal de todo esto? Es que el Teatro Internacional, a partir de este septiembre, ya tiene prácticamente más de 12 actividades hasta fin de año. Entonces, tiene que dejar de ser un elefante blanco. Para eso estamos con muchas actividades hasta fin de año. Y una de ellas va a ser este fin de semana. Les invitamos absolutamente a todos, a partir del mediodía, en el Teatro Internacional. Bueno, vamos a tener todo lo que es el Festival de Danza, el Festival de Música, Gastronomía, Turismo, Artesanía. Y vamos a tener también artes, va a haber poemarios, va a haber encuentro de escultores. Bueno, en realidad es un montón de actividades que vamos a tener.

0: Y por los 200 años de creación del departamento de Oruro, y después de más de 40 años, se presentan el libro Oruro, Estudio Sociológico de la Ciudad y su Región Altiplánica.
1: Estado Plurinacional de Bolivia. Precisamente con una de las políticas que nos han encomendado es que nosotros promovamos la producción intelectual, ¿no? Y también revaloricemos la producción intelectual de muchos personalidades que han sido representativos a nivel departamental, en este caso que es el autor del libro, Cazorga, y que pues hace 40 años que ha estado casi perdido, digamos, el libro. Es por eso que la iniciativa a través del nieto que se ha podido conseguir que se haga la nueva producción de este libro, ¿no? Que es que la juventud actual, que los estudiantes deben también conocer parte de la historia, parte de la producción de muchos autores nacionales a nivel regional, ¿no? Y nosotros como editorial nos apoyamos este tipo de iniciativas y realizamos la impresión, todo el trabajo, ¿no? Y también el trabajo de la presentación, de dar a conocer a diferentes regiones el libro, ¿no? A nivel nacional. Nuestra agenda, por lo pronto, acá en Oruro es una que, esta presentación que se realizó, tenemos dos presentaciones más que vamos a realizar en unidades educativas. Luego estamos participando de esta feria que está programada a nivel regional, que se ha programado la Feria del Libro, estamos ahí. Entonces, eso es, digamos, nuestra agenda para el día de hoy. No se olviden, a las 7 de la noche tenemos también la presentación de este libro acá en... se ha coordinado esto con el municipio del departamento.
2: De poder unirnos a esta conmemoración del bicentenario de creación del departamento de Oruro con la segunda edición de esta obra Oruro, Estudio Sociológico de la Ciudad y su Región Altiplánica, que es un compendio de más de 8 décadas de divulgación, de reflexiones, de diferentes motivos que han permitido que la investigación del doctor José Hermoso se haya enfocado en el tema de la antropología, de la etnografía, pero plantea ideas, sugerencias, de dónde provenimos, por qué el carácter del ser orureño, por qué su vinculación incluso hasta con el norte de Chile y por qué esto, pese a las barreras fronterizas, aún hay una movilidad social importante. Entonces hay planteamientos que tienen que ver con los lagos, con los hábitats de los urus, con cómo esta parte de los lagos Ururu, con lo que es el lago Popó y todo ello, aún forman parte de una supervivencia que ya no debemos perder de vista, pero sobre todo la idea de que nos mantengamos como una región, un departamento cohesionado, donde hay un sentimiento de comunidad, donde aquí no se sienten extraños los sureños que vienen acá, porque todavía hay un sentido de pertenencia, no como en otras grandes metrópolis donde ya cada persona está aislada en un mundo diferente como el que aquí podemos todavía sentir. Entonces la obra plantea 20 capítulos, es una obra muy cuidadosamente editada en esta gestión a través de la editorial del Estado Plurinacional, y bueno, tenemos la oportunidad que los niños puedan tener esta obra que realmente va a cambiar un poco también la forma de entender y de nuestro ser orureño, ¿no? Y ver cómo podemos desde nuestro ámbito profesional, desde nuestros oficios, ser formar parte de esta comunidad. Entonces, el libro va a estar ya vigente a la venta en el día de hoy, hay un acto a partir de las 7 de la noche y va a estar, pues esperamos que la concurrencia y el pego de toda esa gente, no solo en el ámbito académico, sino en el ámbito de cualquier parte de los miembros de nuestra sociedad orureña, puedan estar presentes. Ese es nuestro, en el caso de
0: exactamente ahora son las 13 horas con 24 minutos. Continuamos con más información y contarles rápidamente que don Davio Ramírez, quien es alcalde de Choquecota, municipio de Choquecota, ha dado a conocer detalles sobre los preparativos que se están realizando en torno a una feria departamental que se va a realizar por el sector, además de la gastronomía que se tiene.
3: Estamos programando hoy día el lanzamiento de nuestra feria departamental, en esta ocasión a desarrollarse en el municipio de Choquecota, ¿no? Tal vez tendría que desarrollarse aquí en la ciudad, ¿no? Pero de todas maneras nosotros también estamos en el... somos potenciales en Camélido y nosotros año tras año vamos participando de estas ferias y en esta, nosotros en esta gestión la provincia está cumpliendo 200 años. Qué mejor, ¿no?, de poder realzar esta actividad en el municipio como ganaderos principales del departamento de Oruro, ¿no? Entonces de esa manera Se ha optado llevar en el municipio de Choquecota y también nuestros vecinos aledaños potenciales están cerca, ¿no? Para poder dar comodidad también y realzar lo que es nuestro ganado camélido hacia afuera, ¿no? Bueno, quiero invitarles, ¿no?, a toda la población orureña, boliviana, visitantes que están de paso internacionalmente, ¿no?, invitarles a esta feria que se va a realizar el 11, 12 y 13 de septiembre en el municipio de Choquecota. Las actividades que tenemos programadas son la elección de la Sumaculiaca, festival de música autóctona, concurso de gastronomía, artesanía, ¿no?, y lo principal, ¿no?, lo que es la ganadería camélida, ¿no?, el juzgamiento. Va a haber competencia de 18 municipios que van a estar en el compitiendo con sus mejores ejemplares, tanto en llamas, raza cara, raza tampulli, alpacas, huacaya, suri, ¿no? Esa es la categoría, ¿no? Van a estar participando alrededor de más de 400 a 500 ejemplares en la feria presentes, entre ganadores, ¿no? Entonces, nuevamente invitación a toda la población que se pueda dar cita el 11, 12 y 13 de septiembre.
0: Y si hablamos de ferias, este fin de semana también se va a realizar una feria donde va a haber productos de las diferentes regiones de nuestro departamento, municipios que van a estar presentes en la feria Expo Camel Alta Genética, que se va a realizar en el campo ferial a multipropósito, ahí por el sector este de nuestra ciudad. Escuchemos a Wilfredo Chambi, quien es representante a nivel nacional de los productores de camélidos.
4: Jueves, viernes, sábado, la actividad de la Expo Camel Internacional que se realizará en el campo ferial multipropósito, ¿no? Y jueves empieza la admisión y viernes, jueves a mediodía empieza el simposio internacional con 5 profesionales de Perú y uno argentino y 4 bolivianos sobre la genómana, después sarcocistiosis, después en reproducción animal. Entonces, el día viernes es el plato fuerte que se realizará desde primeras horas de las 8 de la mañana, el juzgamiento de camélidos de alta genética. Entonces estarán jueces peruanos y también estamos previendo, como el presidente Rodrigo Paz va a estar el día viernes en Oruro, estamos gestionando para que esté a las 10 de la mañana en la actividad, el acto central. Entonces, después de eso se continuará la actividad del juzgamiento de camélidos de alta genética. Entonces, invitarles, ¿no?, a toda la población, va a haber degustaciones, platos típicos de carne de la llama, ¿no? Uh-huh. Asegurado la presencia, pero es abierto nuestro evento de la Expo Camel Internacional. Tenemos bastante apoyo, estamos con la Confeagro, Unión Agronegocios, Ministerio, la Gobernación, la Universidad. Lo más destacable es, ¿no?, la primera vez que se está haciendo un simposio internacional de profesionales de alto jerárquico, ¿no? Por ejemplo, como les decía, en genoma, en camélidos, en reproducción animal, que es también de Perú, de Argentina igual. Entonces va a ser un evento muy importante.
5: Es importante, ¿no?, para el tema económico.
4: Exactamente, desde nuestra gobernación, digamos, se está impulsando primeramente la quinoa y los camélidos, ¿no?, y otros. Y eso es, mira, el sector agropecuario o ganadero tiene que ser el papel fundamental para nuestro país. Por ejemplo, Oruro, claro, tenemos la minería, después la quinoa y camélidos, ¿no? Casi en todos los municipios del departamento hay camélidos, en poca cantidad, en gran cantidad. Está haciendo hoy día el lanzamiento. Son actividades muy importantes que se debe impulsar cada mes o no sé, cada trimestral. Entonces, estas actividades para el nuevo departamento.
5: Recuérdame tu nombre, por favor.
0: Exactamente ahora son las 13 horas con 29 minutos, ahora 30 minutos. Y si han dado a conocer detalles sobre este tema, hay mucha contradicción. Dice que no hay plata en el municipio y el Consejo Municipal dice que hay recursos económicos, que se ha incrementado el presupuesto del POA 2027.
6: Sí, el POA del Consejo de la gestión 2027 el día de ayer ha sido aprobado por mayoría. Lo personal he decidido rechazarlo, pero bueno, se aprobó por mayoría. El POA ha sufrido un incremento hasta los 15 millones y medio más o menos, que estábamos ya antes para el 26, si no estoy mal, de los 13 millones y algo más. Entonces sí ha incrementado más de un millón de bolivianos. Entendemos que hay un incremento en ciertas partidas y otras se han eliminado, por ejemplo, capacitación. Yo creo que capacitación debía haberse mantenido, entendiendo que todos los servidores públicos deben capacitarse, mejorar su calidad de atención a la ciudadanía. Entonces se ha obviado eso. Tengo entendido que el tema de viajes, no sé si se ha mantenido o se ha incrementado, pero en lo personal, por lo menos viajes al extranjero, yo creo que no sé si sería tan necesario, ¿no? Viajes al interior, bueno, siempre es necesario por el tema de que nosotros en lo personal, por lo menos cuando viajamos, tratamos de gestionar ayuda cooperación con el Estado central, o puede ser con otros gobiernos municipales o departamentales del interior, ¿no? Pero sin embargo, nos han hecho conocer el día de ayer, entonces se ha aprobado por una mayoría. Está por los 15 millones y medio, si no estoy mal. Aclarar siempre a la ciudadanía, el Consejo Municipal no ejecuta ningún tipo de proyecto, sí tenemos proyectos de índole legislativa. Nosotros, dentro de nuestras facultades, está legislar, deliberar y fiscalizar, sobre todo. Entonces, nosotros no ejecutamos obras, por ejemplo, tal vez a veces hay esa mala información, pero siempre hacer conocer. Ahora, respecto al tema, se ha incrementado una partida que me parece interesante, el tema de la carta orgánica, 350 mil bolivianos, porque ya estamos en la recta final. Entiéndase que cuando ya la carta orgánica subsanemos, nos notifiquen, hasta ahora no nos han notificado, para subsanar las observaciones, deben pasar por un proceso también de socialización, revisión, y eso obviamente demanda recursos. En esa partida sí está, creo que es adecuado el incremento, porque el año pasado estábamos con 80 mil. Entonces ahora sí compara la carta orgánica. Ahora, sin embargo, hay otras partidas que igual una colega concejal ha observado. Sin embargo, como les digo, se ha aprobado el día de ayer. No se ha aprobado ningún tipo de incremento de salarios, como lo esperábamos.
0: Continuamos con más, y juntas vecinales, como en el sector del Uricancho, su presidente ha denunciado sobre la minería ilegal que persiste en el cerro de San Felipe y está afectando a las viviendas del sector.
7: Una como cooperativa armada al frente, digamos, de contra al cerro, también nos va a arruinar la bajada de la agua, la copajera, la zanja, al apartamento de oro. Pero esa minera es chuto. Pero sea, en este caso, tenía que presentarse, que se llama la minería, digamos, a La Paz, pero no habían presentado al ministro de minería. Por esa razón, sí que parece que están trabajando, dice, en esa área, pero eso no puede ver, porque eso nos contamina todo, digamos, el casco de Oruro, ¿ya? También

0: Ay, honorable licenciado, yo voy a agradecer a honorable Molina. Hay también tres leyes chotos, ya, en este momento voy a decir, de servicios básicos. Una ley de Rocío Pimentel Pitágoras, choto, ya, con eso están aprobando planes. Ojalá que no se aplacen los concejales. Otro, de la pora del árbol, ya, eso también es choto, porque hay que tener que socializar. Los cinco distritos. Ellos no pueden sacar al antojo, los alcaldes, los concejales pueden aprobar una ley choto sin fundamento. ¿Es dónde vamos a llegar así? Ahora, en servicios básicos, la gente está haciendo sagrar, digamos, en cobro de trámites, patronal, otro, aparte patronación. Entonces, eso. También ahorita el presidente del consejo está en esa ley, está firmando, ¿ya? El presidente del consejo. Cuando estaba de la federación, él no tenía que socializar con la federación. Entonces, muchas cosas sucedieron y tenemos que tener un trabajo de estar.
1: Cuando retornemos.
2: Cuando retornemos, le estaremos contando sobre la preocupación que tienen los panificadores de nuestro departamento sobre el incremento de los productos que ha sufrido para la elaboración del pan de batalla. Más adelante, los detalles.
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4: Oruro fue creado el 5 de septiembre de 1826 mediante una ley promulgada durante la presidencia del mariscal Antonio José de Sucre.
5: ¡Viva Oruro, mi tierra! ¡Viva Oruro, la joya!
4: El 26 de mayo de 1896 es una fecha crucial para la historia del fútbol boliviano. Ese día, en la ciudad de Oruro, se fundó el primer club del balompié del país, el Oruro Royal.
5: El decano boliviano es mi Oruro Royal, con sus colores blanco y negro, orgullo nacional.
4: El hecho futbolístico más importante para Bolivia en la primera mitad del siglo XX, el Mundial de 1930, Oruro Royal tuvo mucho que ver. Baste decir, quienes jugaron en los dos partidos de la selección nacional en ese Mundial frente a Yugoslavia y Brasil eran jugadores de Oruro Royal: Jorge Valdezán y Jesús Bermúdez, el arquero leyenda del fútbol boliviano y orureño, cuyo nombre lleva el principal estadio de la ciudad del Pagador. Oruro Royal es un club imprescindible para entender el fútbol en Bolivia. A pesar de que actualmente juega en divisiones inferiores, sigue vivo y vigente.

0: Exactamente ahora son las 13 horas con 40 minutos. Continuamos con más información y contarles rápidamente que los panificadores de Oruro se encuentran preocupados por este tema del incremento, no simplemente de los productos, sino del incremento del dólar, que día a día se está incrementando más y los productos, de acuerdo a este incremento, se estarían incrementando. Pero, entre comillas, cuando baja algunos puntos el precio del dólar, el producto que se ha incrementado no rebaja. Escuchemos la palabra de don Santos Cecilia, que es expresidente de la Federación de Panificadores de Oruro, quien ha dado a conocer su preocupación. No saben qué es lo que van a hacer, porque la harina que compran del mercado se ha incrementado en un 50%.
1: Panificadores de Oruro está preocupado constantemente porque este dólar flotante obviamente nos han puesto problemas mayores. Los insumos van subiendo cada vez que sube el dólar, pero como usted dice, ya no baja los precios. Entonces ahí tenemos problema. Por ejemplo, nosotros que estamos comprando el año pasado o principio de este año la harina en 260, 60, 50, 70 bolivianos. Esa harina ahora cuesta 200, o sea, 320, 300, hasta 350. Entonces imagínense que nosotros compremos 50 centavos, la diferencia casi es de 2.000 a 3.000 bolivianos, la diferencia en esa cantidad, y tenemos problema en ese sentido. Lo que nosotros hemos pedido, que de alguna forma, alguno que ha entendido de alguna forma mal ha entendido, indicando de que nosotros estaríamos pidiendo subvención de vuelta al Estado. No es eso, sino que nosotros estamos pidiendo al Estado de que sean estables los precios, para que nosotros podamos mantener los precios el precio del pan de batalla, los precios de insumos sean estables. Y eso es lo que estamos pidiendo al gobierno, y hasta ahorita no hay una respuesta positiva. Entiendo, digamos, en próximos meses o en próximos días va a haber mayores problemas a nivel nacional. Eso estamos viendo nosotros, y creo que nosotros también vamos a ser parte de esa situación, porque si los insumos van subiendo todos los días en función al dólar flotante, y cuando baja el dólar en centavos tampoco baja ese precio, y nosotros ya tenemos problemas en ese sentido. Y creo que eso va a ser el problema mayor, y que estamos en a próximos de nuestro aniversario, que es San Nicolás, vamos a cumplir 47 años de vida, de existencia institucional, que lógicamente en eso vamos a preparar, hay un programa que vamos a preparar, una conferencia de prensa para hacer conocer de que nosotros vamos a mostrar lo que era la harina hace meses atrás y ahora el precio de la harina, los otros insumos, y que obviamente esto nos afecta. Y creo que vamos a hacer conocer esa situación. Preocupante, lógicamente, para el sector panificador, no solamente para el sector panificador, sino a nivel nacional, esta subida constante de los insumos y de la canasta familiar.
2: Ese tema económico perjudica también, ¿no?, en la venta de
1: productos. Obviamente, o sea, nosotros somos más afectados, y entiendo quienes trabajan insumos tienen problema, porque hoy día compras, qué sé yo, con un precio, mañana ya está con otro precio. Entonces, ¿a qué precio vas a vender? Entonces ya no tienes liquidez, ya no tienes ganancia, y eso la gente, la población no va a entender. Y también pedirles acá a las autoridades locales, departamentales, por lo menos controlen el precio, y que sea estable los precios, ya sea en canasta familiar o los insumos que nosotros utilizamos en la panificación.
0: Continuamos con más noticias. Desde la Asamblea Legislativa Departamental de Oruro han dado a conocer detalles sobre la revisión del POA 2027 que ha enviado el gobernador de Oruro, Edgar Sánchez. El día de mañana vamos a conocer la aprobación mientras se realice la sesión.

0: elección, en la Asamblea se va a realizar también la aprobación de estos proyectos. Quintín Villazón, quien es asambleísta, ha dado a conocer que son 44 proyectos, algunos de continuidad y otros que son proyectos nuevos para el departamento de Oruro.
1: Bueno, tenemos agendado ya en la sesión plenaria lo que es el POA institucional para la gestión 2027. De acuerdo al reglamento de la Asamblea Departamental, deben constar tres comisiones: la comisión de constitución, tiene que ver la parte legal; la comisión de infraestructura, tiene que ver, ¿no es cierto?, referente a las obras, proyectos, programas; y la comisión de planificación, economía y finanzas públicas, tiene que ver lo que es el presupuesto en sí. Entonces están ellos trabajando, seguramente hasta mediodía de día van a llegar, pero está ya agendado para que podamos tratar mañana y aprobar con una ley departamental. Es lo que dice el reglamento, eso es lo que también se requiere para que pueda ser consolidado ya en el Ministerio de Economía y Finanzas. Seguramente mañana vamos a saber, vamos a escuchar, ¿no es cierto?, el informe en detalle, vamos a aprobar en detalle, en grande, así lo que corresponde, y ahí sabremos cuántos proyectos de continuidad, cuántos proyectos de inversión, nuevos proyectos que está proponiendo nuestro gobernador, y cuántos también están por concluir, ¿no? Y eso es importante para que el pueblo orureño sepa. Para nosotros hemos visto de que así a grosso modo de que existen buenos proyectos. También hay proyectos que están siendo de continuidad, y eso sabemos muy bien de que sí o sí deben concluirse. Nosotros no queremos más bien obstaculizar, sino aprobar, dar viabilidad para que el gobernador tenga el POA aprobado y del nivel central también asigne el presupuesto que corresponde para la gobernación del departamento de Oruro. Bastante considerable, estamos viendo. El año pasado teníamos cerca de 250 millones el presupuesto, ahora se ha duplicado, y eso es bueno para el departamento de Oruro. Entonces queremos mañana mostrar más bien de que ustedes estén presentes, les invitamos a la población, invitamos aquí a la prensa para que podamos conocer en cifra exacta cuánto es el presupuesto que estamos proponiendo y cuánto también la asamblea va a tener, porque está incluido también en la asamblea, ¿verdad? Entonces mañana va a ser de mucho interés para el departamento de Oruro, donde la asamblea en su plenitud estará aprobando el POA para la gestión 2025.
0: Exactamente ahora son las 13 horas con 47 minutos. Con este informe nosotros hemos llegado a la parte final de POS en Contacto Mediodía. El reencuentro el día de mañana con más información. Permiso y que tengan un resto de jornada reparador.
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0: 200 años de historia, y en medio de esa historia existe un lugar que guarda un símbolo que nos representa a todos los bolivianos. El Faro de Conchupata. Antes de ser un monumento que hoy conocemos, esta colina fue un punto de vigilancia. Desde aquí se alertaba a los pobladores ante la presencia de tropas o levantamientos, pero Conchupata estaba destinado a convertirse en mucho más. En 1849, durante el gobierno de Manuel Isidoro Belsu, se ordenó la construcción de un monumento en esta colina, que con el tiempo se convertiría en uno de los lugares más emblemáticos de Oruro. El 31 de octubre de 1851, en Oruro, la Convención Nacional aprobó la nueva bandera de Bolivia, rojo, amarillo y verde. 5 días después, el 5 de noviembre, la ley fue promulgada y el 7 de noviembre de 1851, el rojo, amarillo y verde flameó por primera vez en lo alto del Faro de Conchupata. Fue por el presidente Manuel Isidoro Belsu quien encabezó aquel histórico izamiento entre salvas de artillería, fusilería y el repique de las campanas. Cuenta la historia que los colores estuvieron inspirados en un arco iris que Belsu contempló sobre Oruro durante uno de sus viajes, y fueron manos de mujeres orureñas las que confeccionaron aquella nueva bandera nacional. Desde entonces, Conchupata dejó de ser solamente una colina, se convirtió en un símbolo de Bolivia. En 1951, el Pilar de Conchupata fue declarado Monumento Nacional, precisamente por ser el lugar donde se izó por primera vez nuestra bandera nacional. Hoy, cuando Oruro celebra 200 años de creación, el Faro de Conchupata sigue ahí, mirando nuestra ciudad, recordándonos que hay lugares que no solamente guardan historia.
1: Hay lugares que son parte de nuestra identidad. ¡Viva Oruro en sus 200 años!

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3: Es la hora 14:01.

0: Es la hora 14, 6 minutos.
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0: Es la hora 14:29 minutos.
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4: Oruro fue creado el 5 de septiembre de 1826 mediante una ley promulgada durante la presidencia del mariscal Antonio José de Sucre. ¡Viva Oruro, mi tierra! ¡Viva Oruro, la joya! El 26 de mayo de 1896 es una fecha crucial para la historia del fútbol boliviano. Ese día, en la ciudad de Oruro, se fundó el primer club del balompié del país, el Oruro Royal.
14: El decano boliviano es mi Oruro Royal, con sus colores blanco y negro, su orgullo nacional.
8: El hecho futbolístico más importante para Bolivia en la primera mitad del siglo XX, el Mundial de 1930, Oruro Royal, tuvo mucho que ver. Baste decir, quienes jugaron en los dos partidos de la selección nacional en ese Mundial frente a Yugoslavia y Brasil eran jugadores de Oruro Royal: Jorge Valdezán y Jesús Bermúdez, el arquero leyenda del fútbol boliviano y orureño, cuyo nombre lleva el principal estadio de la ciudad del Pagador. Oruro Royal es un club imprescindible para entender el fútbol en Bolivia. A pesar de que actualmente juega en divisiones inferiores, sigue vivo y vigente. Oruro, tierra bendecida por la Virgen del Socavón. 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

Les damos la más cordial bienvenida. Ahora sí, ¿me escuchan? Algo pasó por ahí, ¿no? ¿Qué tal, amigos? ¿Cómo están? Tengan todos ustedes muy buenas tardes. El saludo muy especial para cada uno de ustedes en este día miércoles. Miércoles, día de feria, ¿no? Sí, es miércoles, día de feria. Bastante congestión vehicular. ¡Uf! Terrible. Así que les enviamos un saludo muy especial a nuestros amigos quienes se encuentran, pues, tras el volante a esta hora de la tarde. Hoy hay bastante movimiento comercial en nuestra ciudad, así que enviamos un saludo muy especial también a nuestros amigos y amigas quienes nos escuchan en diferentes mercados, ¿no? Es el segundo día del mes de septiembre, amigos y amigas. Y bueno, el clima está mejorando bastante, ¿no? ¿Qué dice usted? Particularmente le digo, sentimos el sol radiante, un cielo totalmente despejado a esta hora de la tarde, ¿sí? Y bueno, también una brisa algo heladita, pero bueno, creo que lo que predomina

es pues los rayos del sol, así que es importante también tomar todos los recaudos a momento de salir en exteriores. Si usted va a estar en la calle, tiene alguna actividad, pues tiene que usar el sombrerito, la sombrilla, ¿no? El protector solar, cuidarse un poquito más acerca de los rayos también, los rayos UV que van a dañar nuestra piel a la larga, así que cuídese mucho. A ver, inmediatamente revisamos los datos del tiempo para el día de hoy. En Oruro, atención, atención. Tenemos una temperatura máxima de 21 grados. La mínima es de 0 grados. Tenemos un cielo totalmente despejado el día de hoy. Así que hay que aprovechar de este día miércoles, un día bastante bonito para realizar actividades. De repente usar la ropa más ligerita, ¿no? Porque estuvimos, pues, con ropa sumamente gruesita, ¿no? Y allá mis amigos también en el TikTok seguramente ya me veían, ¿no? Con mi mantita, con una chompa abrigadita. Pero ahora ya estamos más ligeritos. De repente una camisita suficiente para combatir también, pues, este clima, ¿no? El día de hoy vamos a tener una entrevista muy importante, amigos. A partir de las 16 horas queremos compartir con ustedes pues el censo agrario que se va a realizar en los próximos días. Vamos a socializar un poco algunos aspectos, apuntes también que es importante socializar a la población de qué se trata este procedimiento. Así que a partir de las 4 de la tarde tendremos entrevistas. Vamos a hablarle también de actividades que se van a desarrollar en nuestro municipio, en nuestro departamento. Una de ellas tiene que ver precisamente con la música y con un amigo nuestro también. Le mandamos un abrazo muy fuerte hasta el cielo a nuestro abuelito Nacho. ¿Lo recuerda usted? Claro que sí. Y el abuelito Nacho, pues, que ha realizado diferentes actividades y especialmente uno de los concursos más importantes también en el departamento, ¿no? Como es que canten los niños. En los primeros lugares, pues, tienen la posibilidad de realizar producciones con grandes agrupaciones, ¿no? Y es por eso que bueno, hay mucha gente que está esperando y dicen que van a realizar aún este festival aquí cantan los niños para promocionar los talentos jóvenes y principalmente para conocer nuevos artistas, además de seguir con el legado de Don Reinaldito, el abuelito Nacho. Vamos a darles algunos detallitos también de esta actividad que se va a desarrollar ya en las próximas semanas, así que atentos, atentas amigos y amigas, tenemos bastante material el día de hoy que queremos compartir con ustedes. ¿Le parece si disfrutamos esta canción junto a la agrupación Euforia? Sí, sí, ese mix de AB. Y bueno, son canciones que están sonando bastante nuevamente, ¿no? Hace tan solo 2 semanas ha compartido la agrupación y tiene más de 1 millón de visualizaciones. ¡Qué bien! A ver, disfrutemos un poco de la interpretación musical del grupo Euforia.

¿Y qué le pareció la participación musical del grupo Euforia, ¿no? Con este mix que cae muy bien para bailar también a esta hora de la tarde, un poquito distraernos, elevar el ánimo también, miércoles día de feria, bastante movimiento a esta hora de la tarde.

Tengo un aviso muy importante, amigos y amigas, que quiero compartirlo con ustedes a esta hora de la tarde. Con este buen ritmo, ¿no? Bueno, hay ferias que se van desarrollando en nuestro departamento, ¿no? Y queremos también hacerle la invitación a ustedes, amigos, de manera anticipada para que disfruten, aprovechen también de estas facilidades que brindan algunas instituciones. Tal es el caso de el CEDES, ¿no? Que está, bueno, ha lanzado en realidad una invitación para que, bueno, la población en general pueda aprovechar de las diferentes ferias que realizan. La campaña en este caso, la fiesta, ¿no? La fiesta rosa que está realizando, ¿sí? El CEDES con diferentes instituciones. Están organizando APAFAU, que es la Asociación de Familias de Pacientes con Cáncer y Familiares en Oruro. También están apoyando diferentes instituciones, el CEDE, la alcaldía, la gobernación, el Hospital General, el Campo Ferial 3 de Julio, Mega Labs, dice, y otras instituciones más. Esta actividad que se va a desarrollar, ¿saben? Se va a desarrollar en solidaridad con estas familias, la Fiesta Rosa, el 3 de octubre. De manera anticipada ya están socializando la venta de las manillitas, porque el ingreso es con manillas. Atención. Todo lo recaudado va en beneficio de estas familias y especialmente de las pacientes con cáncer, ¿no? Te doy los números de contacto, el 724-70-162, 724-70-162 y el 754-19-677. Acá tenemos un número más, el 738-300-97, así tal cual, 738-300-97.

Y estas canciones, pues, se bailan también, ¿no? En las sesiones de Zumba. Sí, creo que cae muy bien también para disfrutar precisamente de estas sesiones, ¿no?

Tengo otra invitación. Atención, y esto va para especialmente las mujeres mayores de 40 años, pero también los varones, ¿sí? Porque se ha realizado el lanzamiento de la campaña de detección temprana del cáncer de mama. Esta actividad y esta campaña que se va a desarrollar ya de manera anticipada, ¿no? Sí, de manera anticipada ya se desarrolla para que la población pueda acudir a los centros de salud, ¿sí? Para los primeros exámenes, para que posteriormente reciban el diagnóstico y sean derivados ya a los diferentes especialistas. Así que, bueno, esta campaña que inicia el 7 de septiembre, ¿no? Sí, el 7 de septiembre va a iniciar. Así que, bueno, le hacemos también la invitación de manera anticipada. Aprovechar de esas campañas. La salud es primordial, ¿sí? Por ahí me decían, sin salud no hay nada. No hay trabajo, ¿sí? No tenemos esas fuerzas. Primero está siempre nuestra salud. Así que instamos a la población para que visite los centros de salud. A partir del 7 de septiembre va a iniciar estas campañas de detección de cáncer de mama. Nos vamos inmediatamente a un pequeño paréntesis publicitario, amigos. Sí, aprovechemos el tiempo para irnos a un espacio publicitario. Más adelante tenemos música, habilitamos nuestro TikTok y, por supuesto, nuestras líneas que están siempre habilitadas.

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20: Es la hora 15 en punto.
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Hola. Algo pasó con mi micrófono, está fallando, ¿no? Bueno, ahora sí, ya estamos en las redes sociales también, amigos y amigas. Quiero enviarles un saludo muy especial. Gracias por estar con nosotros a través de las redes sociales, ¿sí? Estuvimos aguardando unos minutitos. Pero ahora sí, ya estamos listos para compartir con ustedes también la tarde musical, la tarde en directo. Tenemos excelentes canciones que queremos compartir con todos ustedes y, bueno, también ponerle ritmo este día miércoles, segundo día del mes de septiembre. Tenemos mucho para compartir.

0: A ver, alguien me está llamando, creo.
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0: Enseguida habilito la línea móvil. Aguárdenme unos minutitos, por favor. Aguárdenme. Enseguida vamos a habilitarlo, ¿sí? Tengo ahí algunos mensajitos. Vamos compartiendo la transmisión a través de las redes sociales, amigos y amigas. Gracias por estar con nosotros. Sí, quiero enviar un saludo muy especial, como siempre, a Carlos Enríquez Vidal, que nos está escuchando desde La Paz. Hola, buenas tardes desde La Paz, Bolivia. Te sigue Carlos Enríquez Vidal por TikTok. Gracias, Carlos Enríquez. Muchas gracias. Percibo, dice Fabiola Preciosa, buenas tardes, feliz ombligo de la semana, feliz miércoles, sí, estamos en miércoles mitad de semana, y bueno, aquí en Oruro especialmente los miércoles es terrible. Bastante movimiento comercial, bastante tráfico vehicular por las ferias, ¿no? Que bueno, y a propósito, envío un saludo muy especial a la Superferia, acá cerquita a la radio. Pasamos por ahí hace unos minutitos, está llenísimo. Y nos están escuchando también, ¿no? Y me encontré con una casarita por ahí y me dijo, te voy a escuchar. Muchas gracias por escucharnos. Esperemos también que ustedes nos escriban. La línea móvil del 718-80-700 está habilitada. Pueden escribirnos, por favor. Pueden mandarnos sus mensajitos a través del WhatsApp para que podamos agendar, o en este caso, registrar las canciones que quieran disfrutar a esta hora de la tarde.

La canción que estamos escuchando a esta hora de la noche, a esta hora de la tarde, es del grupo, de la agrupación Women Band. Y la canción dice Noche de Fiesta. Y yo, Noche Fiesta. Y la otra canción, Quiero Olvidarte, dice la canción. ¿Quiénes dicen Quiero Olvidarte? ¿Eh? Estás muy lindita, dice. ¿Quién? Centinela de la justicia. ¿Cómo estás? Bienvenido, bienvenida. Muchas gracias. ¿Qué canción quieres escuchar a esta hora de la tarde? ¿Eh? Abogada Oruro dice. ¿Cómo estás? Buenas tardes. ¿Alguna sugerencia musical para compartir esta hora de la tarde? Vamos compartiendo la transmisión. Si tienen algún anuncio también, con mucho gusto, lo vamos a compartir acá en el programa.

El tema que dice, unos quieren con el alma y otros con el corazón. Yo solito te he querido, dice la canción. A ver, lo voy a buscar enseguida. Dame un minutito, ¿sí?

A ver, vamos a escuchar una pequeña parte también. La música nacional, quienes gustan de este género. ¿Será esta canción, Carlos? Bienvenidos, bienvenidas a todos quienes nos están escuchando a esta hora de la tarde a través de la 99.7. Para quienes estén en el vehículo y estén en el servicio de transporte público, saludos, saludos muy cordiales también para los señores pasajeros, ¿no? De ahí, de coladita están escuchando la radio. Y los invito a escucharnos todos los días a partir de las 15 horas, bueno, desde las 14:30, ¿no? ¿Qué? Por favor, el tema de los Askis, dejarás versión salsa, te la dedico, dice. A ver, lo voy a escuchar.

de Aira, Bolivia, tu indecisión, dice, a ver, lo voy a buscar, dame un segundito, ¿sí? Estoy buscando la canción que nos ha pedido Percy, dice, Askis, dejarás, ¿no? Dejarás en ritmo de salsa. A ver, ya lo tengo. A ver, busquemos esta canción. No sé si es esta, pero a ver, escuchemos una pequeña parte. Cristian, ya está. Bueno, Cris dice, ¿no? Ya está en sintonía. Hola, buenas tardes, dice. ¿Cómo estás, Cris? Buenas tardes. ¿Es esta canción? Hola, buenas tardes. ¿Hace anuncios? Claro. Déjanos tu anuncio.

Hola, saludos Fabi, ¿cómo está? Qué lindo verte, dice. Aquí estamos, con mucha calor, miren, ya estamos con una ropa más ligerita, ¿no? Porque estaba haciendo mucho frío, pero creo que, como bien dice, la nevada se lo llevó, ¿no? Ahora está ya más templadito, hace mucha calor a esta hora de la tarde. Aquí en la radio está templadito. Allá debe estar haciendo mucho calor. Sí, escucha, dice. A ver, vamos a escuchar.

Qué bonita canción, Percy, qué bonita canción. Hola, ya tú sabes, ¿cómo estás? ¿Qué tal? ¿Qué novedades? ¿Qué canción escuchamos contigo? Saluditos, ¿desde dónde nos estás escuchando?

Qué bonita canción, qué linda canción, de verdad, muy bonita. Creo que lo escuché en otra versión. A ver si alguien conoce esta canción, lo interpreta, si no estoy equivocada, otra agrupación o en otro ritmo, ¿no?

Es esta, ¿verdad? Me complaces con el temita de Chilajá, tu mujer de campo, porfa. Muy bien, enseguida.

0: ¿Cómo se me fue? Pero sí, lo recordaba la canción, lo recordaba la letra, ¿no? Pero qué bonito es escucharlo en otro ritmo, en el ritmo de salsa. Gracias, Boris, por esa sugerencia musical. Eduardo nos solicita la canción de Chilajatún. A ver, compartamos también un poco de este éxito musical.
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La música de Charlie Sa, tema Flor sin retoño, por favor, enseguida, Cristian, dame un segundito, ¿sí? También de Tú, de Aira, Bolivia, Todo se terminó, dice, ya, más adelante. Gracias, dice, por la canción, Eduardo. A ver, tenemos más mensajitos que nos van llegando también a la línea móvil, así que gracias por comunicarse con nosotros. 718-80-700 está siempre habilitada.

Me alegra que te gustó la versión y la dedicatoria. Gracias, Boris, qué linda canción. ¿Te puedo pedir el mismo tema de ayer? Claro, ¿qué canción era? Si me recuerdas, por favor.

0: Qué bonita canción, ¿no? La que hemos disfrutado junto al grupo Chilajatu, Mujer de Campo, dice la canción, ¿no? Bonito tema musical. Y seguimos con más canciones. Exactamente 15 horas con 23 minutos. Tenemos algunas sugerencias musicales más. A ver, vamos a agilizar un poquito más el ritmo y vamos a disfrutar esta canción que viene al estilo musical del grupo Aira Bolivia. Y esta canción que dice, todo se terminó.
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gracias a los amigos que se van uniendo a la transmisión. Muchas gracias. Dice Banda Espectacular Mejillones. Saludos de parte de la Banda Espectacular Mejillones de Bolivia. ¡Qué lindo! Muchas gracias. ¿Cuándo nos visitan, por cierto? Están cordialmente invitados. La Red Pío 12 de este Oruro. Cuando gusten pueden visitarnos.

también a ver si nos dejan algún número de contacto para que podamos promocionarlo, especialmente los sábados. Sábados desde las 10 de la mañana hasta las 12 del mediodía. Tenemos un programa para poder apoyar, ¿no?, a los emprendimientos, negocios, empresas, lo que ustedes gusten, ¿no? Agrupaciones musicales, ¿por qué no? Y lo vamos a ir difundiendo, ¿sí? Bienvenidos, gracias por escucharnos. A ver, tenemos más canciones, ¿sí? Hablando de la música nacional, me voy con esta canción que también nos ha pedido nuestros amigos allá en las redes sociales para escuchar buena música. Ya tú sabes, nos pregunta, bueno, nos solicita la canción de Los Cargas, Vivir Junto a Ti.

0: A ver, ¿qué nos decían en los mensajitos? Dice, te lo dedico, muchas gracias. Ayer te lo pedí desde mi otra cuenta, como SM. Sí, ya me preguntaba yo, ayer qué canción. Ahora eres el ya tú sabes. Saluditos, saluditos. A ver, dice, te enviaré su número de Aira Bolivia al WhatsApp cuando vengas. Claro, claro. Ah, cuando venga Oruro, cuando venga Oruro, quiero invitarte a cenar. Oh, muchas gracias, listen. Carlos Enríquez Vidal, desde La Paz nos escribe. No te olvides de mi tema, porfa, sí, está programado, está programado.
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0: Qué bonita canción. Bueno, chao, mañana te escribo, dice. No te vayas, chavo. Que tengas una linda tarde. Saluditos, un abrazo. Mañana te espero. Cambiamos el ritmo musical entonces, ya que se va nuestro amigo. Mentira. Tenemos otra canción que nos han solicitado. Sí, le pertenece a Charly Sa. Vamos a alegrarnos un poquito más con esta canción. Yo sé muy bien que lo van a disfrutar también.
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saludos a Aurelio Núñez, dice el director de la radio. Claro que sí, vamos a hacerle llegar el saludo. Se van uniendo más personas a la transmisión en vivo. Muchas gracias, bienvenidos. Esta es su revista de la tarde en directo a través de la 99.7, la Red Pío 12 de este Oruro. Iniciamos el programa todos los días a partir de las 14:30. La transmisión desde las 3 de la tarde hasta las 4 de la tarde, ¿sí?

Ahí está la canción para mi amigo, para Chris, ¿no? Amigo o amiga. Para Chris, que siempre, siempre está también en sintonía de la radio. No te olvides de mi tema, decía, ahí está Charlize, ahí está canción. Hay más personas que se van uniendo a la transmisión. Muchísimas gracias. Vamos comentando, dejemos la solicitud y las canciones que queramos compartir. Escuchamos de todo aquí. Aunque, gracias por el tema, dice. Gracias a ti, Chris. Exactamente 15 horas con 30 minutos. Nos vamos inmediatamente a un pequeño paréntesis publicitario, ¿sí? Aguárdenos unos minutitos e enseguida estamos de retorno.

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2: Vamos, vamos, que empieza la

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Quiero enviar un saludo muy especial a mis amigos y amigas quienes se van comunicando a través de la línea móvil. Sí, muchas gracias por escucharnos y por enviarnos también sus mensajitos. Muchísimas gracias, muchas gracias. Bien, nosotros tenemos más canciones para disfrutar a esta hora de la tarde,

Ya estamos en los últimos minutos del programa a través del TikTok, amigos y amigas. Exactamente 15:40, ¿sí? Estamos ya compartiendo buen ritmo musical a esta hora de la tarde. Gracias siempre por escucharnos. A ver, tenemos otra canción. ¿Qué le parece esta canción junto a Davis Orozco? A ver, escuchemos esta canción que dice Botellita de Ron.

Nos escriben, dice, ¿por qué no me contestas? Enseguida, sí, tenemos un detallito con la línea móvil, ¿sí? Aguárdenme unos minutitos. Entre tanto, envío un saludo muy especial a mis amigos y amigas allá en el Servicio de Transporte Público, acá en Oruro, los diferentes operadores de servicio que siempre, siempre están en sintonía de la radio también, ¿no? A los minibuses, por cierto, y también en los micros, ¿no? Sí, siempre están en sintonía de la radio, un saludo muy especial. A mis amigos de los radiotaxis también, de los taxis, ¿no? La línea de taxis independiente. Ranulfo nos escribe y dice, buenas tardes a Radio Pío 12, un temón de José José Llora Corazón. Saludos desde Villazón, qué bien, hasta Villazón, saludos. Lick, buenas tardes, saludos por favor, una canción para mi mamita Marta de la Lick Silvia. Saludos a la señora Marta, le dicen qué gusto saludarle, un abrazo muy fuerte para usted. A ver, ¿qué canción le dedicamos?

Marta Villazón. A ver, nuestro amigo Carlos Enríquez nos pide otra canción. A ver, disfrutemos otra canción. ¿Qué canción? Del trío oriental Caballo Viejo, dice. A ver, vamos con la canción entonces que nos está solicitando nuestro amigo don Carlos Enríquez.

Ahí está la canción de Carlos Enríquez, que esta canción que nos ha solicitado Caballo Viejo. Hay algunas canciones que de verdad de pareciera no haberlo escuchado, pero sí, son clásicos de la música, ¿no? A ver, tenemos más canciones, ya nos vamos acercando a la recta final del programa. Escuchemos esta canción junto a Charlie Sa, ¿le parece? Sí, vamos a disfrutar también nuevamente a Charlie Sa con sus éxitos. Y esta canción que dice Nuestro Juramento, ¿sí? A ver, escuchemos un poquito.

Qué bonita canción, y esta canción la dedicamos a la Alicia de Silvia, su mamita. Un saludo muy especial también. Gracias por escucharnos a esta hora de la tarde, y saludos también a quienes nos están escuchando allá en el Hospital Obrero, ¿no? Sí, ahí nos está escuchando la Alicia. Saluditos. Quiero enviar un saludo muy especial a quienes nos han llamado a través de la línea móvil 718-80700, a don Jaimito, a la señora Bernardina, a don Greco también, ¿no? Muchas gracias por estar en sintonía. Hoy no pudimos contestar la línea, pero sí los mensajitos, ¿sí?

Qué linda canción. Y junto a Américo, junto al álbum, Yo sé, te eché al olvido, dice esta canción. Saludos a mis amigos y amigas allí en el TikTok también. Muchísimas gracias por estar junto a nosotros. No se olviden que transmitimos a partir de las 3 de la tarde hasta las 4 de la tarde, ¿sí? 60 minutos para poder un poquito conversar, contestar las llamaditas, mensajitos, algunos comentarios también que nos dejan a través de las redes, ¿sí?

Y este fin de semana, bueno, en la siguiente semana, en este caso el día lunes, estaremos iniciando una serie de actividades, ¿no? Sí, sí, porque se viene el Día de la Morenada. El 7 de septiembre recordamos el Día Nacional de la Morenada. Y Oruro tiene diferentes instituciones que precisamente realizan bastante esta danza, ¿no? Y se viene una semana con muchas actividades. Hay conversatorios, exposiciones de reliquias, de las caretas o las matracas más antiguas. Hay actos de reconocimiento. Hay también el ocaso de las bandas, un recorrido. Bueno, se viene una semana sumamente importante también dentro de la capital del folclore de Bolivia. Imaginemos que en todo el país se van a realizar actividades, ¿no? Sí, imaginemos que sí será así. Pero en Oruro ya se dio a conocer una actividad y es la semana de actividades que va a realizar precisamente la ACBO, la Alcaldía Municipal, como también la Gobernación. Y las siete

nos vamos. Queremos agradecer mucho a quienes nos han escuchado el día de hoy a través de la 99.7 y a mis amigos ahí en TikTok. Muchísimas gracias por su sintonía, pero no se vayan porque continuamos con el programa y como les había anunciado, en minutitos nada más vamos a tener una entrevista muy importante también acá en la radio. Se están viniendo de INE para poder conversar un poco acerca de este censo que se está planificando, ¿no? El censo agrario, y vamos a compartir algunos detalles muy importantes de qué se trata, qué alcance tiene, cuándo se va a realizar. Todos los temas relacionados a este censo lo vamos a compartir más adelante. Así que los invitamos a quienes nos están escuchando a través de la 99.7 a no despegarse de la sintonía, que enseguida volvemos con mucho más.

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9: Hablar de Oruro es hablar de minería. Hablar de la historia de nuestro departamento es hablar de generaciones de hombres y mujeres que desde las entrañas de nuestra tierra contribuyeron y contribuyen al desarrollo económico y social de Bolivia.
10: ¿Cómo somos los mineros? ¿Cómo somos que sufrimos?
9: La historia de la minería en Oruro comenzó en la época prehispánica con los pueblos Urus e Incas, quienes extraían y fundían minerales en hornos de arcilla llamados guairachinas.
10: ¿Cómo somos que existimos?
9: Los españoles iniciaron la explotación formal alrededor del año 1560. La ciudad de Oruro fue fundada el 1 de noviembre del año 1606 como la Villa de San Felipe de Austria por Manuel Castro de Padilla debido a su gran riqueza argentífera. Ya en el siglo XVII, Oruro se convirtió en el segundo centro productor de plata más importante de los Andes después de Potosí. Los socavones en los cerros como Pie de Gallo, San José y San Felipe unieron la actividad extractiva con la fe católica y las tradiciones locales, dando origen así a los espacios singulares como el famoso Museo del Socavón. Ya en la época republicana, tras la caída de la producción de plata en el siglo XIX, la economía regional y nacional giró hacia la explotación del estaño. Hoy, en la actualidad, la actividad minera sigue siendo un símbolo de identidad y cultura viva, aunque enfrenta desafíos de reactivación tecnológica y transformación productiva para recuperar su sitial histórico como potencia metalúrgica. Celebrar el bicentenario no significa solamente recordar cuánto aportó la minería al crecimiento de Oruro, significa también asumir una responsabilidad con las futuras generaciones. Viva el departamento de Oruro en sus 200 años.

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1: Exactamente 16 horas con 2 minutos. Amigos y amigas, tenemos que hablar de este tema que le habíamos anunciado, interiorizarnos un poco más acerca del censo agropecuario. Y hoy, muy gentilmente, nos ha visitado el licenciado Zenobio Villamani Atanasio, encargado departamental en Oruro del Instituto Nacional de Estadística, el INE, ¿no? A ver, le damos la más cordial bienvenida, licenciado. ¿Cómo está? Muy buenas tardes. Qué gusto que nos acompañe el día de hoy. Bienvenido.
2: Muy buenas tardes, Fabiola. En principio, agradecer por el espacio que nos otorga al Instituto Nacional de Estadística Oruro. Estamos acá para, obviamente, aclarar y comentar de todo de lo que se viene haciendo sobre el Censo Agropecuario 2026.
1: Perfecto. Bueno, licenciado, para que la población comprenda, es una de las actividades que va a permitir conocer datos precisos, ¿no? A ver, ¿podemos brindar inicialmente cuándo se realiza? Imagino que ya están en una etapa de preparación también.
2: Sí, en realidad el Censo Agropecuario nos permite levantar la información referente a todo nuestro sector de la actividad agropecuaria, ¿no? Uh-huh. El objetivo fundamental es generar datos estadísticos, ¿no? En todo caso, ¿cómo está nuestra actividad agropecuaria? Referente a las características de producción, referente a lo que son los medios que están utilizando para producir, será medios tradicionales o están utilizando los avances tecnológicos, ¿no? Entonces, vamos a levantar con este censo agropecuario todo esto. Y obviamente también referente a lo que es el medio ambiente, cómo están tratando estos productores respecto al medio ambiente. Entonces, es muy importante que todos los productores agropecuarios seamos parte esencial de esta actividad de lo que es Censo Agropecuario 2026, ¿no? Entonces, este censo agropecuario tiene tres etapas: la etapa precensal, la etapa censal y la etapa poscensal. En este momento nos encontramos en la etapa precensal, en lo cual ya estamos organizando, por ejemplo, la parte logística, la contratación de los técnicos, quienes van a coadyuvar en este trabajo, la parte de prueba piloto que ya se ha desarrollado en diferentes departamentos, en la cual también hemos hecho ya el ajuste necesario de nuestra cartilla censal, ¿no? De nuestro cuestionario, en todo caso. Viene después el proceso censal, que es definitivamente en el campo donde nuestros encuestadores, nuestros técnicos que están siendo contratados van a ir al lugar a visitar al productor para levantar la información, todo lo que corresponde a la producción pecuaria, ¿no? Entonces, esta etapa empezamos a partir del 29 de septiembre, que está programado. Sin embargo, esta fecha es variable, dependiendo de los informes técnicos que tengamos, ¿no? Y obviamente para esta etapa también estamos contratando los jefes de brigada y encuestadores, que van a ser nuestros funcionarios que van a llegar con las preguntas respectivas al productor. En este cuestionario tenemos 170 preguntas, ¿ya? 170 preguntas referidos a toda la producción, manejo y la distribución, consumo, venta de la producción agropecuaria. Absolutamente todo. ¿Ya? Por eso es 170 preguntas. Las mismas obviamente han sido ajustadas, discutidas en mesas técnicas a nivel nacional con conocedores del tema. No es una mesa donde se ha discutido entre amigos. Son productores, organizaciones sociales, organizaciones productoras a nivel nacional, las cuales han hecho conocer sus observaciones sobre esto. Posteriormente viene lo que es el poscensal, que definitivamente ya es la última etapa donde se van a codificar esta información que se ha levantado y posteriormente la publicación de estos resultados a través obviamente de nuestro director nacional, que es el licenciado Jorge Acamine Toledo. En su calidad de director ejecutivo va a hacer conocer a nivel nacional. Tenemos previsto por lo menos unos 30 días concluida el proceso censal va el director a hacer conocer, ¿no? ¿Por qué tan rápido? Tal vez se pregunta, porque en realidad en este proceso censal estamos utilizando los avances tecnológicos. En todo caso, ya no vamos a utilizar los papelitos, que anteriormente se llenaban todo en papel, ¿no? Esta vez se está entregando los tablets necesarios para todos los encuestadores, por lo que van a llenar el sistema e inmediatamente, en un tiempo real, se van a centralizar esta información. En caso de existir alguna observación, por supuesto, de manera inmediata a través de los monitores, monitoreo respectivo que vamos a también tener contratados, van a ellos corregir o ajustar sobre la marcha, como se dice. Entonces, ese es el censo agropecuario. Sin embargo, mi estimado, yo también quiero hacer conocer dos aspectos que nos preocupa. En realidad, primero, se han manifestado ciertas organizaciones sociales por una mala información. Ya. Que este censo estaría básicamente para temas tributarios, y no lo es así. Negamos de manera categórica este aspecto porque ya. El Instituto Nacional de Estadística está sujeto a la ley 1405, la cual establece simplemente producir datos estadísticos a esta institución. Bien. De ninguna manera tratar para otros temas. Segundo, también se ha manifestado que al realizarse este censo, se estarían queriendo quitar algunos terrenos de algunos productores. No, en este caso no interesa de que el productor esté produciendo en tierras uh-huh. alquiladas, propias, cedidas o cualquier índole que sea, ¿no? No interesa, simplemente en el tema del censo básicamente interesa cuánto producimos, qué estamos produciendo en las tierras, ¿no? Entonces, pierdan cuidado porque en realidad nosotros como autoridad acá aclaramos que no ha de existir y no hay esa aplicación de que podamos quitar tierras, de que se aplique algún impuesto, otro aspecto. Simplemente se van a uh-huh. producir datos estadísticos bajo la confidencialidad que nos establece la ley 1405.
1: De repente también ha habido un poco de la mala información y susceptibilidad especialmente, ¿no?, de los productores, pero aquí ya hemos escuchado esta aclaración, amigos oyentes, en todo el departamento quienes nos están escuchando. ¿Cuánto de personal va a requerir Oruro a nivel departamento?
2: Inicialmente hemos contratado ya los técnicos uh-huh. que están preparando, capacitando, socializando. Se ha contratado más de 80 técnicos a nivel municipal. En cada municipio tenemos un jefe municipal que está coordinando con todas las autoridades y productores. Y posteriormente tenemos los jefes de área censal, que obviamente varía en cada municipio. Algunos municipios tienen un solo jefe uh-huh. censal y algunos varios, más de dos, dependiendo de las unidades agropecuarias que tengan cada municipio. Hay municipios que son pequeños, que producen, tienen áreas productoras muy pequeñas.
1: Yeah.
2: Ya, y como Chayapata y otros sectores, sí, su área dispersa es bastante, existen varias unidades productivas, entonces tenemos varios jefes de área censal y por supuesto también se van a tener varias jefes de brigada, ¿no? Y los encuestadores, ¿no? En este caso también queremos hacer conocer de que a la fecha está vigente la convocatoria para jefes de brigada y jefes empadronadores. Esta selección de personal se está llevando a través de plataforma del Censo Agropecuario, en la cual ellos tienen que presentarse cumpliendo los requisitos. Y los requisitos son ser bachiller y fundamentalmente hay un requisito que no deben pasarse de alto. Es ser residente o ser de lugar, que pueda hablar, que tenga relación con autoridades y tenga certificación de las autoridades de la comunidad o del municipio, ¿no? Porque tropezamos con ciertos problemas debido a que, por ejemplo, hay municipios que son cerrados en tema de habla, por ejemplo, ¿no? Sí. Entonces, si mandamos personal citadino, digamos, se nos dificulta en tema de coordinación, en el tema de desplazamiento. Por lo tanto, se ha puesto este antecedente ya con los antecedentes, ya que tenemos diferentes censos, que tengamos gente del sector que nos coadyuve y conozca el área exactamente para facilitar en levantar la información. Entonces, está vigente todavía esta convocatoria, pueden ustedes ingresar a plataforma de Censo Agropecuario, INE, hay
3: automáticamente van a salir en las ventanillas de los municipios que todavía seguramente no se han completado los cupos.
1: Ahora bien, si este censo es a nivel departamental, ¿se está organizando o coadyuvando, de repente coordinando con los gobiernos municipales?
3: Mira, este no es un censo departamental, es censo nacional, hay que aclarar.
1: Exactamente. Sí.
3: Sin embargo, también quiero aclarar para llegar a esto, se está desarrollando en tres etapas, ¿no? Sí. Cuidado que se enteren, mira, ya en Sabando el censo, ¿y por qué no en Oruro? Son tres grupos. Primer grupo está Santa Cruz y Beni. Segundo grupo tenemos Oruro, Chuquisaca, Tarija y Pando. Y el tercer grupo está La Paz, Cochabamba y Potosí. Entonces ya a nosotros nos toca en segunda etapa ingresar por temas logísticos, básicamente. Usted entenderá los gastos que incurrimos en mover gente, equipos y todo aquello, ¿no? Entonces, por aspectos técnicos se ha programado en tres grupos. Ahora, en realidad sí se están capacitando gente en diferentes rubros, se está llegando a las organizaciones productoras agropecuarias a nivel departamental, regional, municipal. Ya tenemos gente contratada para que capacite en diferentes niveles también. Entonces, pues estamos corriendo con los plazos y, como le digo, a partir del 29 de septiembre ya corremos con este plazo, así que estamos con tiempos bastante apretados, pero nuestro personal profesional contratado obviamente está a la altura también para responder a esto.
1: De repente la población se pregunta, ¿este censo es especialmente dirigido para el área rural?
3: No, donde básicamente si tenemos en periurbanos acá en el municipio de Oruro, también están alcanzados a llevarse con este censo agropecuario. Serán levantado la información necesaria. Es importante, como le decía inicialmente, que todos nuestros productores coadyuven en esto, porque esta información es vital, es fundamental. ¿Para qué? Tal vez dirán otros, para otros aspectos que no venga al caso, digamos, ¿no? Pero este dato sirve para nuestras autoridades nacionales, departamentales, municipales y otras. ¿Ya? ¿Por qué? Porque este dato va a servir para proyectar nuestras políticas gubernamentales, nacionales, municipales y departamentales. Porque en base a estos resultados, las autoridades proyectarán sus políticas de producción, de mejorar alguna actividad pecuaria, para mejorar obviamente nuestra calidad de vida.
1: Muy bien. A partir del 29 de septiembre, aunque la fecha podría ser movida, dice.
3: Podría ser movida.
1: Muy bien. ¿Algo más que quisiéramos decirle a nuestra gentil audiencia?
3: No, en principio recordar a nuestra gente, a nuestras organizaciones sociales productoras, seamos parte de este censo agropecuario, porque esta información les va a servir a ustedes, ¿no? Prácticamente nuestra tarea, en apego a la ley 1405, nosotros vamos a levantar esta información. Pero con esta información ustedes podrán mejorar su producción, podrán plantear proyectos de producción agropecuario, así que coadyuvemos, ¿no? Coadyuvemos. Y también quiero decirle de que se está organizando un comité impulsor departamental y municipal. Este comité impulsó, el objetivo fundamental es de poder coordinar. Por ejemplo, a nivel departamental vamos a tener un comité impulsor a la cabeza del gobernador. Seguramente delegará algún personal de su confianza para que pueda coordinar a nivel departamental con todos los municipios, que este censo es muy importante para ellos también. Y ahí coadyuvamos nosotros como Instituto Nacional de Estadística, las gobernaciones como la Asociación de Municipios, y otras organizaciones como la Federación de Camélidos, todo aquello, van a ser parte de este comité. Van a coordinar, van a coadyuvar para socializar, para concientizar a nuestra gente. De la misma manera tenemos este comité impulsor en los municipios. En cada municipio vamos a tener, a la cabeza también de los gobiernos municipales. Ahí van a coadyuvar nuestros jefes censales municipales y los técnicos, que van a coadyuvar obviamente en socialización y coordinación en todo lo que se va a desarrollar este censo agropecuario.
1: Muy bien. Finalmente, una

0: pequeña duda, ¿cuánto va a durar todo este proceso de censo?
1: El proceso va a durar 45 días aproximadamente, el censo, ¿no? Cada hoja de encuesta que tenemos digitalmente, por lo menos dura una hora en llenado. Por eso digo que son 170 preguntas. Sí. En 17 secciones están divididas, ¿no? Obviamente, primero los datos generales del productor, después vendrá cuánto produce, a qué se dedica, qué utiliza para la producción, dónde destina esa producción, ¿es autoconsumo o es para venta? Todo están divididos por secciones.
0: Muy bien. Lix, muchísimas gracias por su visita el día de hoy. Creo que hemos podido también profundizar este tema para que la población comprenda y en todo el departamento nos están escuchando para que puedan prepararse también y acudir a este censo, porque estos datos, como usted lo manifestaba, va a servir para la creación de nuevas políticas, de repente proyectos, además de poder también plantear nuevas... proyectos para las autoridades nacionales, ¿no? Y bueno, de repente también aclarar un poco de la mala información que ha ido circulando. Algo más que quisiéramos puntualizar y en la recta final de la entrevista.
1: Agradecerte nuevamente por el espacio que nos otorga. Estaremos en cualquier momento siempre gustosos de poder aclarar cualquier duda que se tenga. Pierdan cuidado, no hay ninguna situación que pueda vulnerar sus derechos de los productores. Todos los que trabajamos estamos bajo el amparo de la ley 1405 de manejar de manera confidencial toda la información. Funcionario que pueda vulnerar esta norma, obviamente también tiene sanción. Pero sí, recurrimos a todos los productores para que nos puedan coadyuvar en este levantamiento de información, que por supuesto les va a servir de muchísimo para el futuro, para que puedan proyectar sus proyectos de producción agropecuario a ellos mismos como productores. Perfecto. Muchísimas gracias, muy buenas tardes.
0: Muy bien. Bien, amigos y amigas, hemos escuchado toda la información acerca de este proceso de censo, ¿no? Ustedes han escuchado la palabra del licenciado Zenobio Vilamani Atanasio, encargado departamental en Oruro del Instituto Nacional de Estadística, el Censo Agropecuario, una preparación que se está efectuando ya de manera previa. Exactamente 16 horas con 17 minutos, amigos y amigas, les presentamos en nuestra parte musical. Tenemos más éxitos musicales a esta hora de la tarde.
2: Que se baile, don Chayo.

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1: Oruro fue creado el 5 de septiembre de 1826 mediante una ley promulgada durante la presidencia del mariscal Antonio José de Sucre. El 26 de mayo de 1896 es una fecha crucial para la historia del fútbol boliviano. Ese día, en la ciudad de Oruro, se fundó el primer club del balompié del país, el Oruro Royal.
2: El decano boliviano es mi Oruro Royal, con sus colores blanco y negro, su orgullo nacional.
1: El hecho futbolístico más importante para Bolivia en la primera mitad del siglo XX, el Mundial de 1930, Oruro Royal tuvo mucho que ver, baste decir, quienes jugaron en los dos partidos de la selección nacional en ese Mundial frente a Yugoslavia y Brasil eran jugadores de Oruro Royal, Jorge Valdezán y Jesús Bermúdez, el arquero leyenda del fútbol boliviano y orureño, cuyo nombre lleva el principal estadio de la ciudad del Pagador. Oruro Royal es un club imprescindible para entender el fútbol en Bolivia. A pesar de que actualmente juega en divisiones inferiores, sigue vivo y vigente. Oruro, tierra bendecida por la Virgen del Socavón. Oruro es la tierra de la esperanza.

0: Qué buen ritmo que estamos disfrutando. Es hora de la tarde, amigos y amigas. Pero déjenme comentarles que acá en la radio tenemos novedades. Dentro de muy poco vamos a tener también un poco el material, o en este caso la información del mundo deportivo. A ver, estamos haciendo algunas pruebas, pero quiero saludarle a Ivana Ramos en este momento, que está en contacto con nosotros. Adelante, Iván.
1: Hola, hola, ¿me escuchan?
0: Sí, lo escuchamos claramente, Iván. ¿Cómo están esos ajustes?
1: Aquí probando. ¿Qué tal, amigos? ¿Cómo están? Muy, pero muy buenas tardes. Saludos cordiales, como siempre, a nuestra gentil audiencia en Radio Pío 12. En principio, un agradecimiento especial a todo el ejecutivo, exactamente, de nuestra emisora, al licenciado Aurelio Núñez, saludar a María Eugenia, a ustedes, queridos compañeros, que a partir de hoy, ya con las pruebas que estamos realizando del Estadio Jesús Bermúdez, para estar con partidos importantes y narrarles al estilo de En Acción estos partidos de fútbol. Retorno a Estudios Centrales, a ver en qué condiciones estamos llegando, y luego lo voy a pintar este partido, el que estamos disfrutando casi a unos 25 minutos de su segunda fracción. Está empatado el partido. Retorno con ustedes y muy buenas tardes, un abrazo de corazón.
0: Muy bien, gracias, Iván. Bien, estamos haciendo algunos ajustes, le decía, ¿no? Hay que subir unos 2 puntitos más de volumen, ¿no? Sí, al parecer sí, para que la población también nos escuche claramente.
1: A ver, estamos subiendo 2 puntitos más exactamente al micrófono. Muy bien, gracias Omar Luna, trabajando en la parte técnica, pues para no tener inconvenientes. Sí. He hecho un trabajo interesante a lo largo de estas horas. Agradecer también a los amigos de Coteor que nos cambiaron la línea LTR. En efecto, es complicadito aquel detalle técnico, pero bueno. A ver, le comento rapidito para nuestra gentil audiencia por la tarde. Pues el partido está empatado 0-0. Hace minutitos nada más marcó el gol, pero anulado. A los 8 minutos, Bruno Miranda, el mismo tanto ha sido anulado. El partido está 0-0. 0 GB San José, 0 el plantel académico celeste de Bolívar. Están con 10 hombres.

0: ambos porque ambos equipos sufrieron una baja, vale decir, por expulsión. Repito entonces, ante por lo menos unos 5.000 a 6.000 espectadores que están cómodamente sentados acá en el Estadio Jesús Bermúdez, el partido está sin apertura de marcador, en blanco, 0-0 el partido, es el resultado al momento de turno a Estudios Centrales.
1: Gracias, Iván. Mauricio Ramos, que está en contacto con nosotros también, ¿no? Ya estamos realizando estos ajustes técnicos para que, bueno, ustedes también, amigos y amigas, tengan ese sonido, pues, de calidad de los encuentros deportivos que se vayan a realizar. Y, bueno, también compartir con ustedes este mundo deportivo que mucha gente también nos consultaba, ¿no? Así que ya estamos listos también para que ustedes tengan la mejor, el mejor sonido.

0: Bien, bien, ahora sí. Iván, por favor, en este momento ya a punto de cerrar este contacto, por favor. Ya nos comentabas un poco del encuentro deportivo. Tenemos ya la gente que se está comunicando con nosotros y nos dice que sí, se está escuchando muy bien. Y bueno, felicidades también a todo el equipo que está trabajando en este momento.
1: Gracias, gracias a ustedes. Un abrazo como siempre. Hay tiro libre penal a favor del plantel académico celeste. Bolívar parece que se va a llevar la victoria. Ya se está colocando la pelotita en los 12 pasos y va a haber un tiro libre penal. Un abrazo como siempre, o los voy narrando. Ustedes dirán este tiro libre penal a favor al equipo académico. Retorno con ustedes para cesar, o ya prácticamente hemos hecho la prueba correspondiente. Con ustedes, o se los narro este...
0: Un poco más, ¿le parece?
1: Bien. Señoras y señores, tiro libre penal. Penal para el plantel celeste. Atención, se puede venir la primera diana para el equipo que está con tricota, pues guinda para el plantel celeste, porque el equipo de Bolívar es una camiseta alterna que tiene. Todo listo para el tanto. Agárrense, se viene el primero, se alista. Ya el profesor está pitando para dar la orden. Señoras y señores, atención, Acólogo está en portería. Aquí está repicoteando, se viene el tanto. ¡Gol!

0: señoras y señores, 1-0 está ganando al equipo de GB San José. Gol marcado exactamente tras mediación del tiro libre penal. Entiendo que es el jugador con la camiseta número 99. Está ganando Bolívar y con eso retorno al trabajo por la tarde. Compañeros, gracias. Hemos probado también los micrófonos. Ya nos estamos encontrando el viernes con las narraciones de los partidos en Deportes en Acción y todo el equipo de Élite Comunicaciones. Permiso. Buenas tardes, Estudios Centrales.
1: Gracias, Mauricio. Iván Mauricio Ramos, que ha estado en contacto con nosotros también y haciendo los últimos ajustes, amigos y amigas, como usted lo escuchó, pues vamos a tener deportes, sí, vamos a tener pues el mundo deportivo acá junto al equipo de Élite Comunicaciones. Y creo que es un buen momento, ¿no? Sí, creo que ha sido un buen momento para realizar también este enlace para conocer también los resultados de este encuentro deportivo. 16:34, amigos y amigas, sigamos disfrutando más éxitos musicales, ¿le parece? No se olvide que tenemos línea móvil totalmente habilitada, sí, la línea está habilitada, el 718-80700 y la línea telefónica también, ya está listo para compartir con ustedes éxitos musicales. Enseguida tengo más material, le decía, de este festival, aquí cantan los niños, le hablo más adelante. Entre tanto, disfrutemos más éxitos musicales, ahora la participación musical de Proyección. Sí, disfrutemos esta canción que dice el famoso Richie.

Y qué buen de ritmo que cae muy bien en esta tarde de día miércoles, día de feria en Oruro especialmente. Y bueno, con un clima bastante agradable. Hay que alegrarnos con buena música. Y bien, amigos, yo le decía pues a inicio del programa que se vienen actividades, ¿no? Y entre ellas esta que se llama Aquí Cantan los Niños, ¿no? Bueno, ha sido un gusto también verlo nuevamente al exsecretario de Cultura del municipio, don Edson Franco, que bueno, también nuevamente está reactivándose con las actividades culturales, especialmente con aquellas que, bueno, generalmente año tras año ha ido apoyando. Entre ellos, este festival de canto, Aquí Cantan los Niños, que año tras año lo ha promocionado don abuelito Nacho, ¿no? Don Reinaldito, el abrazo hasta el cielo, y que ha hecho, ¿no? Don Reinaldito, el abrazo hasta el cielo, y que ha creado también

0: Con agrupaciones bastante interesantes. Y bueno, a ver, yo le comparto inmediatamente la entrevista que hemos realizado y que, bueno, nos han compartido también para que especialmente los jóvenes, los niños, tengan esa posibilidad de cantar, ¿sí? A ver, le presento entonces la siguiente nota que hemos realizado.
1: Junto a la familia, estamos lanzando el Aquí Cantan los Niños en su quinta versión, el del concurso departamental de niños, pero esta vez ya la estatuilla va a ser el premio Abuelito Nacho, él va a ser el premio. Las inscripciones son a partir de este momento, desde el 1 de septiembre hasta el 25 de septiembre son las inscripciones. La etapa clasificatoria va a ser todo octubre, la etapa de la semifinal todo noviembre y la etapa final, es decir, las finales va a ser en diciembre. Vamos a solicitar muy respetuosamente a nuestro alcalde a través de la Secretaría Municipal de Cultura que nos ceda los espacios del Teatro al Aire Libre para que sea la etapa clasificatoria, la etapa semifinal y la etapa final que sea de gala en el Teatro Javier Echenique Álvarez. Vamos a hacer las gestiones a través de la alcaldía junto con la familia acá presente y bueno, pues les invitamos a todos los papás que puedan hacer parte a los niños de este concurso. Alejandra.
2: ¿Qué tal? Buen día. Pues como dijo aquí el doctor Don Edson, estamos aquí realizando la convocatoria oficial para que se pueda lanzar el concurso en su quinta versión Aquí Cantan los Niños, realizada por mi papá, el licenciado Reinaldo Álvarez Martínez, conocido como mi abuelito Nacho, ¿no? Este legado tiene que continuar y junto a Laurita aquí, la mano derecha del programa, Don Edson, vamos a continuar con este legado para que siga vigente y siga proyectando nuevos artistas, ayudando a los niños que puedan seguir con sus sueños.
3: Es un homenaje, ¿no? Licenciado.
2: Sí, en el mes de febrero realizamos el homenaje junto a Laurita y a los primeros ganadores de los anteriores concursos. Homenaje de compartiendo también, ¿no? El cabo de año de mi papá, del fallecimiento. Entonces, todo para generar contactos, acercamientos con otros artistas y demás, para poder realizar esta quinta versión del concurso Aquí Cantan los Niños.
0: La invitación extensiva también para los niños, ¿no? Por ejemplo, es semillero de habido grandes agrupaciones hoy, referente de la música nacional a nivel Bolivia, agrupaciones que han salido más allá de nuestras fronteras. Y orgullosamente lo decimos, hicieron en Oruro, ¿no? Realmente nos sentimos felices de poder nuevamente hacer el llamado a los niños y que participen de esta bonita actividad que realizó por muchos años don Reinaldito, ¿no? Muchos lo conocen como el abuelo Nacho. A ver, tengo contacto, vamos a contestar de quién se trata. A ver, acuérdenme un segundito. Ahora sí. Aló, buenas tardes. ¿Con quién tengo el gusto, por favor? Adelante.
4: Buenas tardes.
0: ¿Cómo está, señor Irene? Buenas tardes. ¿Qué novedades? ¿Qué tal? ¿Qué tal está su tarde?
4: Tengo una queja.
0: A ver, dígame.
4: Del mercado Roberto Yun. Yo quisiera que vaya defensa al consumidor y que le quiten sus cigarros. Están vendiendo a 50 con 10 en que abierto.
0: Vamos a hacer el llamado a defensa al consumidor en la zona sur de nuestra ciudad.
4: Que vayan al mercado Roberto Yun.
0: Ya, muy bien.
4: Donde la tienda de Jenny Velázquez.
0: Ya, vamos a hacer el llamado a defensa al consumidor, ¿no? Están especulando con el precio.
4: Y aquí no viene, ahí había ido ayer, aquí no ha venido.
0: Qué lamentable. ¿Qué le parece? Qué pena. Bueno, vamos a hacer también esa consulta.
4: Yo anoche fui.
0: ¿Ya?
4: He ido a comprobar. Había ido el carro de acero en ahí. Lleno de gasto. Hay tres tiendas que venden. Que vayan de ver al consumidor.
0: Muy bien, vamos a hacer el llamado, señora Irene, ¿ya?
4: Ya. Quiero mandar saludos a don Jaime,
0: ¿ya?
4: A don José Berbeza, a don Rolando Cruz.
0: Perfecto, muy bien.
4: Y a todos los trabajadores de Mau.
0: Listo, perfecto. Se cuida mucho, por favor.
4: Ninguna canción. Mañana temprano.
0: Mañana, muy bien. Mañana la canción, entonces. Chao, chao. Hacemos el llamado, por favor, defensa al consumidor. Están especulando, nos dicen, a propósito del precio del gas, ¿no? En la zona sur de nuestra ciudad, dice, atención, por favor, defensa al consumidor. La gente está preocupada, ¿no? En torno a esta especulación que realizan, pues, algunos negocios, ¿no? Algunas personas que, lamentablemente, ¿no? Están elevando el precio, afectando también al bolsillo de los orureños. A ver, tengo contacto, vamos a contestar. Aguárdeme un segundito. Aló, buenas tardes. Adelante, lo escucho. Buenas tardes, don Jaimito. Adelante, por favor, ¿qué novedades?
5: Ahí estamos, señorita Megas Capsunales, tantos días sin llamarle, ni nadie está colorada.
0: Ay, don Jaimito, sí, se perdió. Ay, qué novedades. El clima mejoró bastante, ¿no?
5: Bastante, señorita. Me di una pequeña vacacioncita, me fui a la yacta, a tomar chichitas, todas cositas, señorita. Mañana lo voy a contar, estamos sobre horas. Saludos a doña Irene, gracias. Y muchísimos saludos a todos. Y había mi partido también hoy día, por favor, en comunicación, ocupadito. Si es que alcanzara, por favor, un temita de América Pop, por favor.
0: ¿Ya?
5: Siempre, no sé, algún temita, no me acuerdo, pero cualquier temita, por favor, que sea bonito, aunque sea la mitadcita, señorita.
0: Lo vamos a poner.
5: Emocionado. Con mi señorita del 80, estamos ochenteando también para salir, un poquito me he atrasado, pero voy a alcanzar, yo creo. Estoy 80 por hora echando.
0: Ya que ya tengo
5: el hasta mañana.
0: Listo, mañana lo espero, chao, chao. Ay, ay, ay, y se fue a Cochabamba, dice, ¿no? De vacaciones. Qué bien, don Jaimito, qué bien, saludos. Mañana los espero entonces más tempranito, ¿ya? Además que el día de hoy hemos tenido pues un... algunos ajustes técnicos y bueno, no estuvimos con los contactos. Ahora sí, pero ya nos hemos dado el tiempito para dos contactos por lo menos a esta hora de la tarde, ¿no?

Qué bonita canción. Y esta canción le pertenece, pues, bueno, lo interpreta en este caso Aileen Bernal, ¿no? Hablando un poquito de este evento, este concurso de canto. Hemos recordado también una de las voces que lo hemos conocido desde, o escuchado desde muy pequeñita, ¿no? A ver, cuando nos visita también Aileen. Saludos para ella y para toda la agrupación. Esta canción titula Oración, de Jorge Cuiza. Lo interpreta Aileen Bernal. Amigos y amigas, hay actividades por el Bicentenario del Departamento de Oruro. Hoy se ha presentado una caravana del Bicentenario, titulado Historia, Cultura, Deporte, Oruro. La concentración será en la Plaza Sebastián Pagador el sábado 5 de septiembre a las 7:45 a.m. Son diferentes instituciones las que están participando. Mañana les doy más detalles de esta actividad. Tenemos entrevista para el día de mañana para poder hablar un poquito también de esta actividad bonita. Además de que nacen los orureños poder realizar actividades para celebrar, para recordar esta fecha. Porque, bueno, el 5 de septiembre se creó el departamento de Oruro. Y, bueno, vamos a estar durante todos estos días con este tipo de actividades, ¿sí? Ya estamos en la recta final, pero tenemos más canciones que nos han solicitado. Nos pidieron de América Pop. No sé si está bien la canción, pero quiero compartir con ustedes esta canción que titula Vuelve conmigo.

Qué linda canción la que hemos disfrutado, y esta ha sido una solicitud y una sugerencia musical de don Jaimito Vargas, ¿no? La canción de América Pop y esta canción que dice Vuelve conmigo.

qué linda canción, América Pop. Vuelve conmigo, dice esta canción. Y con este ritmo, amigos y amigas, yo me despido. Llegamos ya a la recta final del programa. Como siempre, como todos los días, es un gusto acompañarles con buena música, con información. Hoy hemos tenido algo de deportes, ¿no? Algo pequeñito. Pero ya más adelante vamos a compartir con ustedes también el mundo deportivo junto a nuestros compañeros. Quiero enviar un saludo muy especial a mis amigos del Servicio de Transporte Público que nos han escrito. Muchísimas gracias. Gracias por todo su apoyo, por escucharnos. Mañana volvemos a partir de las 14:30 y a través de las redes sociales estaremos a partir de las 3:00 hasta las 4:00. Así que, bueno, mañana los espero. Nos vamos, amigos, y nos vamos bailando. Hasta el día de mañana. Permiso.

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siendo ya las 5 de la tarde en punto. ¿Sí? 5 de la tarde en punto. ¿Qué tal? ¿Cómo están? Muy buenas tardes. Un saludo cordial a todos nuestros amigos y amigas que están en sintonía de Radio Pío 12, tu compañera permanente. Y en este programa, ¿dónde nos colocamos el guardatojo? ¿Dónde nos colocamos la epirina, las botas? ¿Todo listo para empezar el trabajo? Sí. Este es su programa más minero de la tarde, la Epirina Minería en Acción.

Hay que abrigarse. Hay que abrigarse. Está haciendo fuerte viento. A la par que está haciendo terrible calor. Por la mañana está haciendo frío. A mediodía está haciendo calor. Ahorita mismo venimos de una actividad que ahí en áreas verdes del distrito de Siglo XX, con jóvenes y señoritas, estudiantes de la carrera de agronomía, ahí tratando y llevando mantenimiento de los arbolitos en el distrito minero de Siglo XX. Esos arbolitos que hay una vez que los plantan, y técnicamente todos, en general, todos se olvidan de nuestros arbolitos, ahí se quedan alrededor de la basura, se hacen campañas de limpieza, se hacen diferentes actividades, y lo cierto es que no lo cuidamos, ¿no? No lo cuidamos. Muchos lo plantan y chao. Bueno, vinimos de esa actividad, también nuestros compañeros de trabajo ya más adelante van a estar acompañándonos desde la ciudad de Oruro, asimismo la visita que vamos a tener con uno de los compañeros mineros. Pero ¿qué tal si nos vamos con un temita musical? Sí, antesitos de iniciar nuestra programación.

6:06. ¿Y qué tal si empezamos con la actividad que acaba de terminar hace instantes atrás? Reitero, estábamos en el distrito de siglo XX con esta actividad de campaña de mantenimiento. Bueno, es parte de las gestiones ambientales que se va realizando por parte de Radio Pío XII, el Comité de Medio Ambiente, con otras organizaciones, instituciones, para que cuidemos nuestras áreas verdes, y uno de los objetivos es esta gran avenida que tenemos acá en el municipio de Yayagua, distrito de siglo XX, la Avenida del Estudiante, con diferentes arbolitos, muy bonito la Avenida del Estudiante, y lo que se busca es pues que se pueda mantener este sector y que esté en buen estado. ¿Qué tal si vamos con la ingeniera María, con quien conversamos a razón de este tema, de esta campaña de mantenimiento de los arbolitos?

0: Muy buenas tardes, Radio Pío 2, y muchas gracias, Licen, por la entrevista. Sí, aquí como docente de la carrera de Ingeniería Agronómica, con estudiantes de cuarto año les he querido robar un poquito de su formación académica para dedicarnos un poco a lo que es el medio ambiente también. Estamos aquí un poquito apoyando en lo que es alguna poda de los arbolitos y poner alrededor piedritas para después tal vez pintarlo más después, ¿no? Y embellecer más esta área verde que es tan interesante aquí en la Avenida del Estudiante en siglo XX. Entonces estoy con esa actividad, un desprendimiento con ayuda de Doña Luz y Doña Lucy, que es tan activa en el cuidado del medio ambiente. Estamos con estudiantes de cuarto año, estamos haciendo esta actividad, contribuyendo un poquito al cuidado del medio ambiente.
1: Bien, vemos arbolitos deteriorados, poco lastimados, ¿verdad?
0: Sí, se ve, ¿no? También los años han pasado también para los arbolitos, algunas partes, las puntas se ven secas también, y también el cambio climático afecta también, ¿no? Sin embargo, siempre un árbol es un adorno bueno para la vista, para, como se dice, ¿no?, para el medio ambiente. Entonces, además, por aquí, por esta avenida, pasan tantos estudiantes, los niños más que todo, y los papás. Y es un bonito lugar, además de histórico, histórico por todo lo ocurrido acá en siglo XX. Y también todos los que vienen, ¿no?, como alguna vez ya dije, del interior, residentes, siempre vienen a recordar. Y al ver así, lleno de árboles, un área verde, yo creo que se sienten bien también. Entonces estamos en eso, contribuyendo un poco, y no va a ser la primera ni la última vez. La carrera va a estar siempre con el pueblo, con la Llagua, siglo XX, Catavi.
1: Bien, ingeniera, muchas gracias. A ver, vamos a acercarnos también acá con uno de los estudiantes que han ido a... ¿Qué me ha sido? ¿Qué han venido? ¿Dónde están? A ver, aquí a los jóvenes. A ver, aquí... Está con su machete, uno de los jóvenes. ¿Qué tal? Buenas tardes. Aquí Radio Pío 2, unas cuantas palabras, compañero. Están aportando en tema de medio ambiente y también el cuidado de los arbolitos.
2: Sí, estamos aportando para que puedan detener agüita, ya que va a llegar la temporada de lluvias y no está en buenas condiciones, como puedes observar, ¿no? Y entonces estamos aportando para que los arbolitos puedan crecer rápidamente, ¿no?
1: ¿De qué año ya estás de carrera?
2: Cuarto año.
1: Cuarto año. ¿Un poquito más ya sales?
2: Ya, un poquito más ya estamos fuera. Ya sería casi ya fuera, ¿no?
1: ¿Qué opinas? Mira, tenemos tantos arbolitos de aquí, pero también vemos mucha basura. ¿Te llama la atención esto?
2: Sí, me llama la atención. Habría que mandar a la reflexión a la gente para que tenga más cuidado en tirar sus basuras en los sectores donde hay más árboles. Eso también nos perjudica, ¿no?, para el crecimiento. Eso sería, ¿no?
1: Bien, listo, hermano, gracias. A ver, aquí también al joven lo vamos a preguntar. De igual manera, le vamos ya trabajando. Es importante cuidar los arbolitos.
3: Claro que sí, a la vez que aportan también una buena vista también aquí, creo que siglo XX, pero lo malo es que vemos mucha basura aquí acumulada, incluso dentro de la tierra, pero se supone que nuestro trabajo es venir a implementar la limpieza, ayudar a las plantas a crecer, a que puedan crecer con mayor fuerza y que puedan retener el agua con las lluvias que van a venir.
1: ¿De dónde eres?
3: Soy de aquí de Ayagua. Bueno, siempre, antemano.
1: Tenemos un serio problema con la basura.
3: La verdad, sí. Se ve cada vez que hay más basura, incluso por dentro de la tierra. Como puede ver, hay demasiado, pero nuestro trabajo es limpiarlo, poder hacer un gran cambio. Y es nuestro objetivo.
1: Pero también llamar a la conciencia, porque no solo otros pueden pasar toda la vida trabajando, limpiando, mientras que otros siguen contaminando.
3: Claro, también es nuestro objetivo dar este PSEL. Así como el ejemplo, para que las personas se puedan animar, otras carreras pueden intentar ayudar, no solamente la carrera de agronomía, para que empiecen a ayudar, tener menos conciencia, no tirar basura cerca de nuestras plantas, y todo eso, de dar conciencia y demostrar con hechos, no solo con palabras.
1: Bien, listo, hermano, gracias. Ahí lo dejamos seguir trabajando. Están los jóvenes aquí en Área Verde del distrito de siglo XX.
4: 5:12. Ahí teníamos una importante actividad de medio ambiente, cuidando nuestros arbolitos, en el distrito minero de siglo XX. Ahí con los jóvenes y señoritas estudiantes de la carrera de agronomía, impulsados y motivados también por la ingeniera María y asimismo el Comité de Medio Ambiente. Importantes actividades por nuestro municipio, por nuestra comunidad y de qué mejor manera por nuestro medio ambiente. Bien, ya llegó nuestro invitado porque vamos a conversar con él este tema tan importante y vital dentro de nuestro sector minero cooperativizado. Por favor, compañero, me gustaría que te presentes. Él es dirigente de la Federación de Cooperativas del Norte Potosí, pero le vamos a ceder el micrófono. Adelante.
5: En principio, no, saludar a Radio Pío 12, también saludar a Radio Escuchas a nivel norte, a nivel nacional, internacional, que sale de Radio, ¿no? Uh-huh. Bueno, me voy a presentar, mi nombre es Pelagio Araníbar Fiesta, estoy con cargo de área social corto plazo de la Federación Regional de Cooperativas Mineras Norte Potosí.
4: Compañero Pelagio, antes de hablar del tema de la salud de los compañeros, no es mucho lo que ya estás como trayectoria dentro de la federación como dirigente, si no me equivoco, ha sido en marzo, abril, ¿no? El congreso.
5: Sí.
4: Ya estarían por decir casi 6 meses. ¿Cómo le ves este trabajo? ¿Es difícil ser control social, estar ahí detrás de los médicos, impulsando a que se le atienda bien a ese compañero de base, hacer gestiones en la ciudad de La Paz o a diferentes departamentos? Por favor, me gustaría que nos cuentes y que la gente conozca este tipo de trabajo que realiza Control Social, que es, creo que es uno de los más movidos. Adelante.
5: Sí, el tema de área social es un poco complicado, ¿no? Porque a veces nos llaman, cualquier accidente que haya, sí o sí tiene que estar el área social. Con algunos de cooperativas no tienen, digamos, ambulancia, entonces la federación tenemos. Entonces mi persona, ya sea medianoche, amanecida, cualquier rato, tiene que movilizarse. Entonces un poquito el trabajo es un poquito, se puede decir pesado, ¿no? Pesado, ¿por qué? Porque cualquier rato nos llaman, ¿no? Cualquier accidente que haya, ya sea intermina, uh-huh, y tenemos que ir a ayudar, ¿no? Entonces el trabajo es un poquito forzoso. También en la caja igual, ¿no? Para que puedan atender a nuestros socios como debe ser. Tampoco ahí no somos los que más se nos quejan a nosotros, ¿no? Los socios, las socias, uh-huh, y todo el pueblo asegurado a la Caja Nacional.
4: Constantemente están chocando con los médicos, con el personal médico, yo creo, ¿o no?
5: Sí, es verdad, ¿no? A veces tenemos amigos también ahí, pero a veces por malos entendidos hasta llegamos algunas veces a discutir, ¿no? Por la atención de la caja misma.
4: Bien, compañero Pelagio, en relación, tú decías, para nosotros no hay horario en relación si es que un compañero de base sufriese un accidente. Hasta el momento que tú estás ocupando este cargo, más o menos, ¿cuántos accidentes ya habrá habido? ¿Cuántos compañeros ya habrán muerto por tema de accidente minero?
5: Sí, hasta el momento ya, por lo menos ya tenemos casi a 15, ¿no? 15 personas que hayan sufrido accidentes fatales, ¿no? Estamos hablando de fatales.
4: Ya. Yeah.
5: No, entonces, estos son accidentes de interior mina, ya sean con aplastamiento de planchones, ahí tenemos fractura, ¿no? Con fracturas, también tenemos con alguna vez se han hecho agarrar con winche, ¿no? Con el cable de winche. Uh-huh. Entonces, hemos tenido, ¿no? Casi 15 personas a accidentes de fatales, ¿no?
4: Accidentes graves.
5: Sí, accidentes graves. Yeah. Estamos hablando entre la cooperativa Siglo XX, estamos hablando de la cooperativa 20 de octubre, uh-huh, estamos hablando también de las cooperativas que alrededor, ¿no? También estamos hablando de la cooperativa, más que todo, de cooperativa Colquechaca, uh-huh, RL, ¿no? Mayormente donde pasan los accidentes.
4: Lo cierto es que el Norte Potosí es grande. las cooperativas están por todo lado dispersado y a veces es un poco complicado, seguro, tener comunicación directa y decir, mira, en la cooperativa tanto es accidente, la otra cooperativa accidente. A veces esto no sale a la luz, ¿no? Y ese es un problema que hay que solucionar, ¿verdad, Pelagio? Porque son vidas las que están de por medio, son compañeros que sufren accidentes y de seguro necesitan buena atención.
5: Sí. Por ejemplo, hasta el momento la Federación Regional de Cooperativas Norte Potosí ya casi contamos con por lo menos unos 85 cooperativas afiliadas, ¿no?, a nuestra institución. ¿Ya? De los cuales por lo menos unos 40 cooperativas están afiliadas a la caja. El resto están todavía ya
4: proceso.
5: En proceso, ¿no? Al de como decidiendo me afilio o no, en ese, ¿no? Entonces, nosotros como área social, que yo soy de corto plazo y mi compañero de largo plazo, estamos haciendo siempre, dialogando también, estamos saliendo a áreas dispersas para poder un poquito socializar lo que es el tema de la caja y la gestora, ¿no? Para que ellos también, como ya son cooperativas, entonces cualquier accidente que tengan, tienen que tener su aporte y para poder también asistir a la caja a sus controles, ¿no? Porque cuando uno no está en la caja, pero es cooperativista, los gastos son altos en
4: salud,
5: en hospitales particulares, digamos.
4: Y el que menos está asegurado es el que peor tiene accidentes, dicen. ¿Cierto?
5: Es verdad, ¿no? Es verdad, porque los casos que he visto hasta el momento, a veces son de casos de gravedad, son personas, son socios de la cooperativa, ¿ya? Están censados todos. El problema es que no están asegurados a la caja, tampoco a la gestora. Ese es el problema. Esto pasa mayormente a los jóvenes. No sé cuál es el motivo, pero nosotros siempre estamos orientando para que puedan afiliarse a la caja. Nosotros habíamos hablado con algunos jóvenes, mira, tú ya tienes tu esposa, tienes tus hijitos, tienes que afiliarte a la caja, porque entrar a la mina no es seguro salir con vida, ¿no? Entonces, sí, dicen, pero el accidente pasa pues, a esas personas que no están aseguradas siempre a la caja, no sé cuál es el problema, no, pero pasa a ellos. Y cuando pasa a ellos, a veces nosotros somos los pagadores, ¿no? ¿Por qué no lo han asegurado entonces?
4: ¿Por qué no le has dicho se asegure?
5: Sí, eso es lo que a nosotros más que todo nos golpea y nosotros también tenemos que golpear a sus áreas de seguridad o a sus cooperativas, ¿no? ¿Qué pasa, compañeros, con esto? ¿Cómo?
4: No va a estar asegurado.
5: Claro.
4: ¿No ve?
5: No, ese es el problema, ¿no? Entonces, el accidente pasa a estas personas que no están aseguradas a la caja.
4: Y el costo es caro. El costo es caro, ya sea, incluso algunos los llevan a la caja y de la caja le dicen, no, hermanito, sacadlo nomás, aquí te va a costar un ojo de la cara, llévalo a otro hospital. Y eso es cierto, cuesta caro. Pelagio, también hablando de temas de salud, se viene una importante actividad dentro de las cooperativas mineras y la Caja Nacional de Salud.
5: Sí, justamente quiero invitar, ¿no?, a la población minera, también voy a invitar a los de son cooperativistas de área dispersa, son como están en Maragua, Colquechaca, también está Chuquiuta, Amayapampa, Pucro. También está cooperativas, ¿no?, que no puedo ahorita recordarme, ¿no? Están al lado de San Pedro, también están por aquí cerca, en Uncía, ¿no? A todos los cooperativistas, este el día lunes tenemos una actividad muy importante. Nosotros habíamos solicitado y también el personal de médicos de la caja sin Fallallagua también nos han respondido, ¿no?, y nos han mandado una solicitud de que nosotros y junto a ellos podemos socializar este 8 de septiembre con los temas, los temas son silicosis y tuberculosis, ¿no? Cómo nosotros podemos cómo podemos protegernos sobre esta enfermedad, cómo podemos curarnos y qué alimentos debemos consumir y cómo debemos tratar esta enfermedad y cómo debemos protegernos también de esta enfermedad, ¿no?
4: El siguiente martes cae 8, ¿a qué hora va a ser?
5: Esto va a ser el 8 de septiembre a horas 4 de la tarde. Esto se va a realizar en la Federación Regional de Cooperativas en su salón, yeah, en el último piso, ¿no?, que tenemos. Uh-huh. Ahí vamos a estar.
4: Silicosis, Pelagio, hablar de silicosis es terrible. La mayoría de los compañeros con quienes he conversado y me han contado que el tema de la silicosis, al final del camino, cuando ya tienes cierta edad, sufres terrible, ¿quién no quisiera morirse? Decía en su momento, cuando ya estás al final del camino con una silicosis avanzada, no puedes respirar, no puedes hacer actividades. Esto es cierto.
5: Es verdad. Yo, Eric, te contaría, ¿no?, de estos casi ya 22 años que trabajo aquí en la cooperativa Siglo XX, he visto a muchos de mis compañeros sobre esta clase de la enfermedad de silicosis, tuberculosis también, ¿no? Uh-huh. El tema es, ¿cómo es que se adquiere esta enfermedad? Yo he visto a muchos de mis compañeros, alguna vez cuando perforan solamente están utilizando un trapito.
4: Sí.
5: No, alguna vez han utilizado también esos polmusanes que se cambian sus filtritos, que no protege del ¿cómo se llama?, de esos gases tóxicos también, ¿no? Uh-huh. Entonces, hay algunos socios que se llevan la chalita, la coquita, y ha tenido un poquito de su fuerza todo. Se meten pues a perforar y uh-huh, una vez perforado disparan. Y una vez que disparas, hay tóxicos,
4: químicos,
5: ¿no? Químicos. Uh-huh. Entonces, ¿qué pasan? No esperan, o sea, no dejan de que después de disparar, de lamear, no dejan...
4: Ventilar.
5: Ventilar, uh-huh, ¿no? O sea, ellos que disparan o no disparan, se meten ahí. Uh-huh. Ahí es que está absorbiendo, ¿no? A veces ni siquiera se ponen el polmusán, ¿no? Uh-huh. Claro, para ellos ya ha salido el humo, hay algunos que salen rápido, pero cuando mueves la carga, el olor es fatal, porque yo conozco, yo también he sido perforista, todo. Uh-huh. Entonces, uno cuando se trata de cuidar, siempre tiene que utilizar un polmusán especial, que es 3M, que no siente el olor, ¿no? Que no pasa el polvo, ese polvo finito que tiene.
4: ¿Tú qué tiempo ya estás trabajando?
5: Yo ya estoy trabajando casi 22 años aquí en la cooperativa Siglo XX.
4: Y actualmente, tú me dices ahorita, yo he sido también perforista. ¿Cómo te encuentras de tu salud?
5: Por más que me he protegido, ¿no? Por más que me he alimentado, uh-huh, siempre ha habido, ¿no? Claro, a la hora de perforación nos hemos protegido, digamos, el pulmosán especial, y después de las orejas también, ¿no? Hay unos
4: taponcitos
5: uh-huh, para la oreja, especialmente hechos con silicona especial. Entonces, por más que te hayas protegido, pero yo casi 15 años de perforista, ya un poquito ya me molesta, ¿no? El tema del pulmón. Por más que te hayas protegido, pero esa herencia es lo que no nos deja, ¿no?, ser perforista o trabajar en lugares donde no hay ventilación.
4: Es decir, el trabajo de la minería es condenarse a que vas a sufrir con el tiempo. Es necesario cuidarse, sí. Es necesario cuidarse, pero aún cuidándose, el efecto sigue siendo crítico, ¿verdad?
5: Claro, sí, es verdad, pero para esto también tenemos que consumir, ¿no?, alimentos.
4: Exacto.
5: Buenos alimentos, ¿no?, que tengan calorías, que nosotros podamos mantener nuestro cuerpo, ¿no? Y después de salir también, después de perforar, debemos tomar también un poco de leche. Claro, yo me siento todavía, ¿no?, bien, pero con los compañeros que hemos trabajado, uh-huh, ya están mal, porque el tema es que algunos beben pues un poquito de la chayita, le dan.
4: No falta, ¿no?
5: Eso entonces, cuando le meten exageradamente, entonces, uh-huh, cuando meten exageradamente, se meten pues, ¿no? No sienten nada. Cuando ya están un poquito chayadito, no sienten nada del polvo, el olor, nada. Entonces, ahí es que adquieren esta enfermedad, ¿no? Están absorbiendo. Uh-huh. ¿Qué será de nuestro pulmón, que es carne viviente?
4: ¿Por qué leche? ¿Por qué toman leche? Eso me gustaría preguntarte, Pelaje. ¿Alguna vez te ha dicho un médico, tienes que tomar leche por esta razón?
5: Claro, yo siempre, ¿no? Mis abuelos también han trabajado aquí en la empresa Catavi.
4: Ya.
5: Ya, entonces, también mis otros tíos han trabajado aquí en mi pueblo. También ha habido antes una empresa pequeña. Entonces, mis tías viven todavía aún. Y ellos me dicen siempre, ¿no? Tu tío ha trabajado en la mina. y con los que ha trabajado, ellos han fallecido más antes. Entonces tu tío ha aguantado, ¿por qué? Porque ha tomado leche. Entonces siempre los doctores también nos dicen, después de llegar, después de perforar la casa, llegar, debemos dar un vasito de leche, ¿no? Y la leche es el que limpia, ¿no? El que base los polvos que tenemos aquí en la pared de donde respiramos, todo eso.
4: Bien. Compañero Pelagio, a ver, vámonos a una breve pausa. Son las 5:27. De regreso vamos a hablar un poquito más de este tema de control social a corto plazo. Aquí estamos con el dirigente de la Federación de Cooperativas Mineras del Norte Potosí.
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1: Con la tarde con 33 minutos. Vamos a seguir hablando de este tema de la salud, pero esta vez en tema de seguridad industrial. Compañero Pelagio, antesitos ya de despedirnos, de completar esta entrevista que te hicimos, aguardamos y esperamos que una próxima entrevista podamos conversar un poco más de detalles, ¿no? Por ejemplo, ¿cuántos compañeros mineros habrán muerto por temas de accidente en interior mina? ¿Cuántos compañeros mineros actualmente están con silicosis grave, crónica? ¿Cuántos compañeros estarán falleciendo hoy por este tema de la silicosis, por enfermedad profesional? Muchos de los compañeros se van así silenciosamente, a veces otros se van a Cochabamba, a otros departamentos, pero en algún momento han sido socios, han sido amigos de los compañeros mineros. Es importante tener todos estos tipos de datos, los compañeros que tienen también silicosis, porque partiendo de ello también se pueden hacer políticas públicas, políticas que se relacionen con este tema de la salud de nuestros compañeros mineros. Pero un mensaje en de seguridad industrial.
2: Sí, no, siempre nosotros al próximo que me invites, Eric, yo voy a venir con los datos exactos de cuántos tenemos, ¿no? De cuántos enfermos, cuántos fallecidos tenemos, ¿no? Uh-huh. Y para esto yo quisiera dar a todos, ¿no? A todo pueblo minero, todos los que trabajamos día a día, más que todo para los jóvenes, ¿no? Yo he visto mucho en Cancañir, en 650, también en sector en Uncía también, ¿no? Hay jóvenes que están ingresando sin guardatojo, ¿no? Entonces, hasta incluso sin lámpara, ¿no? Yo a veces pregunto, ¿y tu lámpara? No, adentro está cargando. Y me he sorprendido. Uh-huh. ¿Cómo es de que su lámpara está cargando? Sí. Y están ingresando con celular. Y eso me ha dado un poquito de, no sé, ¿no?
1: Zambia.
2: Sí, y algunas veces hemos detenido de que tiene que tener sus implementos de trabajo. ¿Los implementos de trabajo cuáles son? Son, tiene que tener guardatojo. No, porque el guardatojo protege las caídas de piedra que tengamos en el callejón, en el trayecto que vayamos a trabajar adentro, ¿no? Y uh-huh. Después tenemos que tener una lámpara eléctrica. Uh-huh. Después portar los guantes, después unas botas. Hoy por hoy he visto solamente ya ingresar hasta con tenis. Oh,
1: estamos,
2: ¿no? Entonces casi no estamos, digamos, controlando de nuestra propia cooperativa, ¿no? Entonces tenemos que usar sí o sí una bota, uh-huh. Unas botas que protege cualquier caída de piedra, ¿no? El tema de, para la perforación tenemos que también, o tema de...
1: Polmusán.
2: Y para el ruido también utilizar lo que es los taponcitos, ¿no? Uh-huh. Las orejeritas que dicen nosotros de una silicona especial, ¿no? Yeah. Con estos ya podemos prevenir ya un poco la enfermedad que cada caracteriza este silicosis, ¿no? Proteger.
1: ¿Lentes?
2: Alguna vez sí han utilizado, yeah. ¿No? Yo he visto, hay personas que utilizan, ¿no? Al chilpear más que todo. He yeah. visto utilizar. Y yo digo, yo también he intentado utilizar, pero algunas no me han resultado bien, ¿no?
1: Incómoda,
2: ¿no? Pero ay. Es necesario utilizar, ¿no? Uh-huh. Porque he tenido varios casos también de utilizar cuña y martillo. Una chispita de esos al ojo directo. Y el dolor cuando ese, ni siquiera el cachizo, ¿no? Es un desprendimiento de entre la cuña y el martillo. Entra pues al ojo, y cuando uh-huh. entra no te molesta, claro, y al día siguiente ya no puedes abrir tu ojo y el dolor es insoportable. Wow. ¿No? Y en estos casos hay que acudir inmediatamente, cualquier accidente que tengamos, por más que sea pequeño o grande, tenemos que acudir a la caja, para eso son nuestros aportes. Uno, no, es último hemos tenido ese caso, de que se ha caído, no ha ido, y después de 5 días ya ha sufrido peor las dolencias que ha tenido, ¿no? Y tiene que uh-huh. ir de emergencia hasta Oruro, tenemos que mandar, ¿no? Entonces, ¿para qué no ocurre esto? Tenemos que, cualquier accidente que tengamos, ¿no? Siempre con la protección, debemos acudir a la caja, ¿no?
1: No hay que dejar el tratamiento.
2: Sí.
1: Hay que terminar. Claro. Todo tratamiento uh-huh. que te da el médico, hay que terminar. Sí. Pelagio, Gracias por compartir con nosotros, nos has contado realidades que de seguro no solo lo has vivido tú, lo viven todos los compañeros mineros, nos has contado partecita de cómo les ves también a algunos compañeros irresponsables, les vamos a decir, porque no se cuidan, la puerta está, hemos visto a los dirigentes también en algún momento revisar que entren sí o sí con su guardatojo, lámpara, no todo el tiempo, sí, pero están varias veces tratando de controlar esta situación porque es bastante gente que ingresa pues a nuestras bocaminas.
2: Sí, muchas gracias, ¿no? A la SATIP 12 por haberme dado esta oportunidad de tal vez un poquito informar. Y siempre voy a invitar para el día martes, a no olvidarse, ¿no? Este, uh-huh, para todos aquellos que ya sufren un poco de la enfermedad de silicosis, tuberculosis. Esto es para todos, ¿no? Está para Palleris y... Esto es para todos, ¿no? Está para Palleris y también el pueblo en general, esa enfermedad
1: que conozca. Es, que con...

0: 5 de la tarde con 39 minutos. Tenemos a Héctor Mariaca, nuestro compañero de trabajo que está en la ciudad de Oruro. Él, juntamente con el equipo minero, está compartiendo diferentes actividades justamente relacionados a la minería, medio ambiente y asimismo lo que es esta situación crítica que vivimos en el país en cuanto a la economía.
1: Compañeros, muy buenas tardes a la audiencia de la Red Pio 12. Y bueno, nos encontramos acá en la ciudad de Oruro, asistiendo a una de las actividades que se ha iniciado hoy en horas de la mañana, con el propósito también de compartir experiencias desde distintos sectores, este tema del litio, la minería, el tema del medio ambiente, los pueblos indígenas originarios. Estamos hablando del primer encuentro de organizaciones de la sociedad civil y líderes socioambientales Oruro y Potosí, en el que participan PASOCAP, Senda, Radio Pio 12, CICEP, CAEP, SEPA y entre otras instituciones. Nos encontramos a esta hora con don Andrés Vilca. Él es el delegado de las cooperativas mineras del departamento de Oruro, que asistió a la cumbre. Don Andrés, la pregunta es, ¿cómo le ha ido? ¿Cómo se ha llevado a cabo esta cumbre? ¿Y en qué medida habría que ir, tomándose en cuenta también estos aspectos que tienen que ver con relación a la minería? Don Andrés, ¿concluyó como finalmente se estaba esperando esta cumbre? Buenas tardes.
2: Muy buenas tardes. En sí, como todos los medios de comunicación y los sectores mineros prácticamente lo conocen, a través de la Federación Nacional de Cooperativas Mineras de Bolivia, FENCOMIN, y a través de nuestra Federación Departamental de Oruro, asistimos prácticamente para ver esta convocatoria de la cumbre, pero lamentablemente hemos quedado muy sorprendidos cuando a FENCOMIN, a la que es nuestra ente matriz, prácticamente se lo pone a un segundo plano, ¿no? Y el Ministerio de Minería, a través de su programa, lamentablemente al inicio, circulan invitaciones directamente a las cooperativas regionales, ¿no? Del norte de La Paz, estamos hablando de FECOMA, FESECO. Bueno, son afiliados a la Federación Nacional de Cooperativas Mineras de Bolivia, FENCOMIN. Cuando yo estuve también como presidente, prácticamente se trabajó, pero sin embargo ha habido un alejamiento de parte de ellos, pero se ve nomás, se nota, no sé cuál es la estrategia del Ministerio de Minería para que directamente se mande invitaciones a las regionales y no así a FENCOMIN. Desde ese punto de vista ha habido la molestia prácticamente de FENCOMIN y las demás federaciones que actualmente somos activos de nuestra FENCOMIN. En ese entendido ha habido los ampliados correspondientes en la ciudad de La Paz, en la cual hemos sido partícipes, pero sin embargo al par de esto prácticamente la FENCOMIN ha trabajado y estamos trabajando en una nueva ley minera o código que realmente indica, ¿no? Tenemos la propuesta correspondiente, se está haciendo en los ejes temáticos que ha lanzado el Ministerio de Minería, pero sin embargo, la FENCOMIN está preparado, está listo, ¿no? Asistimos a un nuevo encuentro donde nos convocó el Ministerio de Minería, ya no, digamos, de acuerdo a un programa especial, sino directamente a otros ambientes en la cual la FENCOMIN rechazó. Usted sabe muy bien que salió por medios de comunicación y esperamos también que de alguna manera ha hecho la FENCOMIN un llamado que los tres actores principales de la minería, de acuerdo a la Constitución Política del Estado, lo que indica debemos reunirnos. Debe haber una nueva convocatoria a una verdadera cumbre minera para que podamos participar los tres actores principales de la minería. En ese entendido, esperamos que el gobierno haya estado analizando y ya no haya invitaciones sectoriales, y eso es la molestia prácticamente de FENCOMIN. Si realmente el gobierno, a través de su Ministerio de Minería, ha visto estos reclamos de FENCOMIN, creo que ya debería ver, analizar, porque en todas sus intervenciones del gobierno nacional y también, quién sabe, de los gobiernos departamentales, especialmente Oruro, La Paz y Potosí, se está

0: genera la economía, la minería y prácticamente las cooperativas mineras. Estamos viendo en los aportes, en las regalías que estamos dejando en cada departamento. Creo que ese pensamiento también del gobierno constante que dice la minería va a ser la parte económica, pero ¿de cómo? ¿Cómo lo vamos a hacer si lamentablemente el Ministerio de Minería nos está tratando de separar a los actores y presentar cada cual, digamos, su propia propuesta sin hacer un consenso entre los actores? Creo que eso ya debe cambiar, esa modalidad, y creemos también ya el gobierno a través del ministerio debe juntarnos a los tres actores en un solo evento para poder ver, discutir y trabajar ambos, que los tres actores salgamos más que todo bien abrazados con una nueva ley minera o un código minero o cual lo llamarán, así para ver si hay posibilidades de poder cambiar la actual ley que se tiene prácticamente.
1: El gobierno está muy bueno, seguro de que hasta octubre hay que tener ya un nuevo código minero o una nueva ley minera.
0: De acuerdo a las intervenciones, eso es lo que dice, pero mira, ya estamos en el mes de septiembre. Sí. No es tan fácil sacar una nueva ley, porque a esto ya hay pronunciamientos de algunos sectores, especialmente en el tema ambiental, ¿no? Seguramente va a haber imposiciones y eso hay que trabajarlo, tampoco va a ser de la noche a la mañana. Hay que consensuar con los hermanos del campo, ¿no? Hay que trabajar también con ellos, seguramente también ellos tienen sus propias propuestas, ¿no? Y en la cual seguramente hay que consensuar para tener una actividad real en los departamentos mineros.
1: Una nueva cumbre, dice don Andrés, ¿cuál debería ser la agenda en los que los tres sectores deben coincidir y tratar en este tipo, en este otro escenario en el que ustedes están proponiendo?
0: Bueno, ya no hay que, para mí hay que cambiar el denominativo cumbre minera, ¿no? Seguramente hay que buscar otra forma porque la cumbre minera ha fracasado, ¿no? Ha fracasado. Creo que ya, el ministerio o a través también de los tres actores se pueda buscar otro denominativo donde estemos los tres, ¿no? Quién sabe, tal vez con la participación propiamente del presidente, si así realmente tiene bastante interés en la minería, ¿no? Sino también como brazo operador el Ministerio de Minería, tendría que hacer una nueva convocatoria para que podamos trabajar. Ya. Seguramente los otros actores tienen también ya su propuesta, como la FENCOM ya tiene elaborado, tiene trabajado, y seguramente la FENCOM en estos días ya, del mes de septiembre, va a ir a socializar ese trabajo de propuesta que tiene también a las bases, a las federaciones, para que vayamos, siga alimentando cuál es la propuesta definitiva para poder encarar y presentar cuando nuevamente nos convoquen a un nuevo encuentro, digamos así, nacional, para ver la nueva ley minera o qué denominativos lo van a poner, o será un código minero.
1: ¿Sobre qué bases hay que discutir? ¿Temas impositivos, legalitario, contratos?
0: Bueno, en realidad se ha visto más que todo el tema de los contratos, ¿no? Los contratos actualmente, fíjense, ha pasado también el gobierno de Arce, tampoco se ha dormido en el tema del Senado, en la que tienen que aprobar. Se está viendo algunos aspectos muy fundamentales, el tema de las regalías. Tanto siempre dicen que las cooperativas o el sector minero siempre contamina el tema ambiental. Eso también seguramente hay que verlo, cómo proponemos, cómo salimos de esto para que nosotros podamos también ser parte como productores mineros y también preservar lo que es el tema ambiental. Estamos, porque al final en muchos sectores, en realidad muchos compañeros cooperativistas son también del campo y hacen la actividad minera. Entonces tenemos que compartir, tenemos que entrar a un diálogo entre ambos, ¿no? Productores mineros y también lo que es el tema ambiental con el sector de los hermanos del campo.
1: Minería ilegal.
0: Lamentamos mucho de la minería ilegal, ¿no? Estamos en contra de eso, pero sin embargo, ¿qué es lo que hace hacer ese tipo de actividad cuando las cooperativas o hay un emprendimiento minero, lamentablemente hacen sus trámites? ¿Dónde se queda la burocracia? En el Arjam. lamentablemente queda ahí, los contratos no salen, entonces la gente o el que se ha organizado en cooperativa o en una privada, lamentablemente les obligan pues a hacer ese tipo de actividad. Pero sí, hay que cortar eso, hay que cortar, debe haber algún mecanismo correspondiente para viabilizar estos trámites para que ya no haya esa minería ilegal.
1: Le agradecemos a don Andrés Vilca, quien es el delegado que asistió a la cumbre minera que lamentablemente no ha concluido con todos los objetivos que esperaban tanto los tres actores importantes de la minería en el país, las cooperativas, la minería estatal y la empresa privada en este caso. Por tanto, se estaría aguardando de que haya un nuevo escenario para discutir el tema de la minería, el nuevo código minero o la nueva ley minera que tanto se va ansiando desde el gobierno y desde los actores involucrados en este sector. La información que compartimos a esta hora de la tarde con ustedes, compañeros, hasta Estudio Central.
2: Uniendo dos departamentos, Potosí y Oruro, en estos temas relacionados a la minería, medio ambiente, el agua y un análisis profundo de la coyuntura actual que hoy atraviesa el país y asimismo cómo enfrentar estos problemas y estas situaciones que tenemos dentro de nuestro país. ¿Qué tal? También nuestra compañera de trabajo, María Morales, está con nosotros. Adelante, María.
3: Gonzalo Colque, él viene de Santa Cruz, es investigador, está trabajando en este momento allá, pero antes estuviste en Fundación Tiesa.
4: Trabajo con Fundación Tiesa todavía en Santa Cruz, pero también trabajo en el tema de investigación y doy seguimiento a políticas económicas del país.
3: Dentro de la exposición que hiciste me ha llamado mucho la atención, muy, no sé si fatalista, catastrófico, pero es la realidad. Estamos viviendo una economía rentista, decías, ¿no? Es más, no sé si salimos de esta o hay otra alternativa.
4: Siempre hay alternativas. Los seres humanos tenemos capacidad de recuperarnos de cuantas veces nos caigamos. Mi rol como economista, al contrario de otros colegas míos, no es ofrecer soluciones rápidas, fáciles y mágicas. Creo que mucho hemos sido víctimas de eso, los bolivianos muchas veces, por muchos gobiernos. Hemos votado, hemos apoyado a mucha gente que nos ha dicho que vamos a crecer, que vamos a ser como Suiza, que vamos a salir de este problema económico mañana pasado. Y nada de eso tiene bases económicas. Todos sabemos que cuando se trata de economía, cuesta, ¿no? Y la economía es dura y con los años uno empieza a tener cierta libertad económica. Es igual para un país. Entonces, en mi caso, corresponde compartir en este tipo de eventos mi conocimiento en el sentido de que sí se puede salir, pero el camino es largo y todos tenemos que aportar nuestra parte y sobre todo exigir responsabilidad a los gobiernos y a las autoridades.
3: Sin embargo, estamos viviendo un mundo de fantasía para ti, ¿crees? Con esto del ajuste fiscal, etcétera.
4: Sobre todo hemos estado siendo víctimas de fantasías en el sentido de que esto se va a resolver, por ejemplo, con el ajuste del precio de la gasolina y el diésel en diciembre. Nos han dicho que se estaba ahorrando 10 millones de dólares diarios y que con eso había hospitales, obras, se había acabado el problema de la deuda y con eso teníamos suficiente apalancamiento para ya no tener el actual gobierno del presidente en su momento ha dicho que no necesitaba el Fondo Monetario Internacional. Y fíjense que después de 6 meses ahora otra vez estamos hablando de que hay que volver a subir el precio de la gasolina y hay que volver a subir el precio del diésel. Entonces, eso es lo que no se quiere. Sí, la subida es necesaria, pero cuando se convierte en 2, 3, 4 veces que se suba el precio, pues eso ya es inflación, eso ya es un problema macroeconómico que finalmente toca nuestros bolsillos.
2: La entrevista y análisis es bastante larga. Ello lo vamos a compartir también el día de mañana con este importante análisis y debate que se está llevando adelante en la ciudad de Oruro. Siendo ya las 5:54 PM, a tiempo de despedirnos, les mandamos un fuerte apretón de manos a todos nuestros compañeros y compañeras que de seguro ya están en casita descansando después de un largo día de trabajo. Un fuerte abrazo, esperemos que esta tarde, parte de la tarde también, pues sea provechosa. 5:54, a nombre de todo el equipo minero, nos despedimos. Chau, chau.
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0: Pese al estado de excepción, productores de los municipios de Cuatro Cañadas, San Julián y Yapacaní de Santa Cruz bloquearon carreteras en rechazo al decreto que ajusta el precio del diésel. Los comités cívicos del país exigieron al gobierno la abrogación del decreto que ajusta el precio del diésel, liberar la importación de combustibles y quitar impuestos a los carburantes. El vicepresidente Edman Lara presentó otro audio de una reunión entre el presidente Rodrigo Paz y Fernando Cerimedo cuando este cumplía el rol de asesor del gobierno. El diputado de Unidad Carlos Alarcón y el presidente de la Cámara de Senadores presentaron un proyecto de reforma constitucional que busca prohibir las nacionalizaciones. A días del aniversario de Cochabamba, se desató una polémica en redes sociales porque la gobernación no tiene obras para entregar al departamento.
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0: 6:03 PM, al contacto con Rodrigo Fernández para esta información, las explicaciones y las razones que ha dado el gobierno, razones por las cuales decidió la intervención de YPFB. Esta empresa no cumplió con la tarea que tenía asignada. Rodrigo, buenas tardes, adelante.
3: Sí, gracias, Pedro. El gobierno, a través del ministro de Hidrocarburos, Marcelo Blanco, ha explicado que la intervención en yacimientos petrolíferos fiscales de Bolivia ha debido porque las medidas que se tomaron no estarían dando resultados para normalizar la comercialización de los combustibles en el país. Razón por la cual se habría tomado esta intervención. Esto explicaba en una conferencia de prensa el ministro Marcelo Blanco.
4: El día de ayer, mediante el cual se establece la intervención de yacimientos petrolíferos fiscales bolivianos, básicamente debido a las deficiencias logísticas en la importación, distribución de carburantes que generan escasez y esas colas inmensas que tenemos. Esta medida que se está llevando a cabo por el gobierno nacional es para proteger los intereses de la población y en lo posible, en la brevedad posible, tratar de que estas colas desaparezcan. Las medidas regulares que habíamos tomado no funcionaron y es por eso que hemos decidido no se pudo resolver el tema de la provisión de combustibles y es por eso que estamos tomando esta medida extraordinaria.
3: Así también este ministro de Hidrocarburos, Marcelo Blanco, ha indicado de que se esperan que los resultados de esta intervención sean en el corto plazo, además de que estos cinco ministerios involucrados como Economía, también está Hidrocarburos, la Presidencia y el Viceministerio también de Transparencia, pueden hacer los trabajos necesarios y se busque sobre todo de que YPFB vuelva a su origen de ser la empresa estatal que se dedique a la exploración y los privados sean quienes ya estén viendo la cadena de comercialización de combustibles.
4: Asimismo, quiero indicarles que la intención del gobierno nacional es que Yacimientos vuelva a su rol natural y no se dedique a comercializar hidrocarburos. Yacimientos no fue creada con ese fin. Cumpliendo la Constitución, vamos a hacer que Yacimientos salga de ese rol y sean los privados los que participen en toda la cadena. Yacimientos va a seguir participando, pero paulatinamente se tendrá que retirar y empezar a dedicarse a las actividades de explotación, exploración.
3: Rodrigo Fernández, Herbol La Paz.
0: Y a propósito de esta información, el periódico digital de Herbol publica lo siguiente. Tras la intervención que dispuso el gobierno a Yacimientos Petrolíferos Fiscales Bolivianos y YPFB, la empresa estatal aclaró que Sebastián Daroca sigue como presidente, continúa como presidente de la entidad y que, además, se mantiene normal el desarrollo de sus operaciones en la cadena de hidrocarburos. Mediante un comunicado, YPFB explicó que la intervención tiene como objetivo fortalecer la gestión y contribuir a garantizar el abastecimiento de combustibles en el país, y no implica la supresión de la empresa ni modifica su naturaleza jurídica. Seis de la tarde con seis minutos, momento de la bienvenida a Radio Pío XII de Cochabamba y nuestro colega Wilson Gisbert. Wilson, buenas tardes, adelante.
5: Gracias, Pedro. Un saludo cordial desde Cochabamba. Los comités cívicos del país que se reunieron en esta ciudad exigen al gobierno la abrogación del Decreto Supremo 5676, liberar la importación de combustible y quitar impuestos a los carburantes.
6: Los comités cívicos del país exigen al gobierno la abrogación del Decreto Supremo 5676.
7: Exigimos la derogación del Decreto Supremo 5676 de manera inmediata, porque su aplicación incrementó costos y profundizó distorsiones de precios en la economía de los gobiernos subnacionales, cooperativas productivas, agroindustriales y pequeños productores, sin resolver el problema de abastecimiento para el cual fue planteado. Y exigimos el ajuste, la normativa que reglamente la subvención asfixiante en base a la realidad económica y productiva del país.
6: Johnny Quintela, presidente del Comité Cívico de Cochabamba, señaló que es necesario la liberación de impuestos y aranceles a la importación de combustibles para privados.
7: Antes de llegar al desastre y la convulsión, debe liberar de inmediato las restricciones para que inicie la solución de este problema. La empresa privada, por la urgencia, debe reducirse la carga impositiva para los privados que participen en la importación, comercialización y distribución de combustibles, reduciendo así el contrabando, el agio, la especulación y evitar la corrupción.
6: Así también exhortan a la Asamblea Legislativa Plurinacional a tratar las leyes antibloqueos para el país.
7: Asimismo, exigimos que el Poder Legislativo trate de inmediato las iniciativas legislativas que se encuentran en ambas cámaras para darle al país una norma que penalice y sancione el bloqueo de vías fundamentales en el país como una afectación directa al desarrollo económico y a la paz social.
6: El Movimiento Cívico Nacional además exige una reunión con el presidente por la coyuntura nacional de crisis que sufre Bolivia.
7: Al presidente del Estado reunirse con los 9 presidentes cívicos de Bolivia antes del 14 de septiembre, y sea a la brevedad posible, entendiendo la coyuntura actual del país y las urgentes necesidades que nuestra población tiene.
6: Informó Luis Vargas, Red Pío XII, Cochabamba.
5: 18 horas con 9 minutos.
0: Y pese al estado de excepción que rige en el país, algunos municipios cruceños hoy bloquearon carreteras en rechazo al decreto que ajusta el precio del diésel. Vamos a ir a este primer informe de Fernando Vallejos de Radio Ichilo, el bloqueo que se registró en el municipio de Yapacaní, en Santa Cruz.
8: Desde tempranas horas de hoy, los productores, agricultores de la Federación de Interculturales de Yapacaní procedieron a cerrar el paso vehicular a la altura del puente Yapacaní, cumpliendo de esta manera el pronunciamiento del cabildo que hicieron la anterior semana, exigiendo al gobierno central la abrogación del decreto supremo 5676, que eleva el precio del diésel a 18 bolivianos el litro para los grandes consumidores. Los principales dirigentes de la Federación Intercultural de Yapacaní esta mañana mostraban cierto hermetismo en el punto de bloqueo. Los más perjudicados con el bloqueo de la carretera interdepartamental Santa Cruz-Cochabamba son los pasajeros y comerciantes.
9: Mal pues, mal. Y seguimos, no sé a quién nos vamos a quedar, a nadie. Nadie nos ayuda, nadie nos colabora. Gracias.
10: ¿A dónde va?
9: Me voy a Santa Cruz, vengo de Cochabamba, sí.
8: Otro sector perjudicado son las flotas y los camiones pesados que transportan variedad de producto a nivel nacional e internacional. Se pudo observar una larga fila de estos vehículos pesados en la carretera. Desde Radio Chilo de Yapaquianí, Fernando Vallejos.
0: Continuamos con esta temática. Vamos al informe de Néstor Lovera de Radio Arcoíris en Cuatro Cañadas, Santa Cruz. Allá también esta jornada se produjo un bloqueo de camino.
10: Muchas gracias, amigos de todo el país. Estas son las informaciones desde Cuatro Cañadas, capital soyera de Bolivia. Productores de Cuatro Cañadas bloquean la carretera Santa Cruz, Trinidad y La Chiquitanía en contra del decreto supremo 5676 y advierten pérdidas por falta de diésel en sus cosechas. Vamos a escuchar a continuación a Odir Hep, dirigente de Codepro.
11: Hace mucho tiempo ya tratando de no llegar a esto. Y el gobierno lo que está haciendo negociar con un sector, negociar con otro sector, y eso ya estamos cansados. O sea, bloqueó Yapacaní, fue allá a negociar con Yapacaní. Bloqueó allá, Puente San Pablo fue allá, y no sacó nada para todos nosotros. Nosotros ahorita estamos cansados y vamos a salir más fuerte. No es aquí nomás. Y eso se va a masificar en Guarayo, se va a masificar en todos lados. Sabemos.
12: ¿Sabemos? ¿Cuándo, compañeros?
11: Abrogación de una vez, porque esa medida. Esa medida afecta a nosotros que producimos. Todo el mundo sabe aquí, 16% del combustible nosotros consumimos. Y eso no significa nada para el Estado, siendo que de esos 16% hay un 10% más que los camioneros viejos que nunca andaron, ahora están comprando diésel y vendiendo a nosotros a 15 pesos, a 16 pesos, 18 pesos. Al final, ¿qué? No sirve de nada el decreto ese. ¿Para qué sirve? Para que nosotros estemos quedando 2-3 días en cola comprando 120 litros. No hacemos nada con eso, no hacemos nada. Estamos cansados de vender humo. El gobierno vino aquí hace 4 o 5 semanas a decir va a funcionar la fábrica de David Ball. ¿Sabe qué han hecho 2 semanas atrás? Teníamos una venta de un producto que sobraba de yacimiento que nos vendía acá. Lo exportaban a Brasil regalado y empezaron a vender acá. Ahora nos cortaron eso más todavía. O sea, ¿dónde estamos? Vienen y ofertan soluciones y se van y nos cortan más combustible. El problema es la falta de combustible. No hay combustible. O sea, ¿cómo vamos a trabajar si no tenemos combustible? ¿De qué forma?
10: Los productores determinaron mantener el bloqueo durante 24 horas, iniciados en la medianoche de este miércoles, mientras se espera una respuesta del gobierno. En la zona también se observa a personas que intentan continuar su viaje hacia Santa Cruz, caminando, algunos acompañados de sus mascotas, debido a la interrupción del tránsito. Hay centenar de camiones con maquinarias, ganado bovino, verduras, que están varados en ambos lados, esperando poder llegar hasta su destino. En el informe, desde Cuatro Cañadas, Néstor Lovera.
0: Informar que en esta jornada también se registró un bloqueo de caminos en el municipio de San Julián, en Santa Cruz. La medida estaba dispuesta por un tiempo de 24 horas. Se espera que mañana ya esté expedita la ruta ya en el municipio de San Julián, en Santa Cruz. Pero con relación a los bloqueos en estas regiones cruceñas, habló el ministro de Hidrocarburos. Vamos a ir al contacto con Rodrigo Fernández, que tiene la información hasta ahora. Rodrigo, buenas tardes, adelante.
13: Sí, gracias, compañeros. Bueno, en esta conferencia de prensa que se ha dado hace minutos atrás en Casa Grande del Pueblo, el ministro de Hidrocarburos, Marcelo Blanco, se ha referido a los puntos de bloqueo, donde se ha manifestado de que el diálogo, la predisposición para conversar con estos sectores está abierto. Escuchamos lo que decía el ministro Marcelo Blanco al respecto de los bloqueos.
14: Sí, hemos estado dialogando. No sé si hay bloqueos. De todas maneras, aquí hay un estado de excepción y la ley se debe cumplir. No vivimos en la selva. Entonces, eso, tengo entendido que el ministro Justiniano está viendo el tema de esto, relacionado con el estado de excepción, pero de todas maneras nosotros siempre hemos estado abiertos al diálogo, siempre hemos dialogado con todos los sectores. Nosotros nunca hemos cerrado la puerta a nadie. Es más, mi teléfono llama a todo el mundo. Yo hablo con cisterneros, hablo con alcaldes, con subalcaldes, hablo con diputados y hablo con la prensa que me llama y hablo con dirigentes. Nosotros estamos abiertos a dialogar con todo el mundo porque se trata de crear una mejor patria para todos nosotros.
13: Así también el vocero presidencial José Luis Gálvez ha indicado de que se mantiene la posición del gobierno en que se busque mejorar o hacer otras normas complementarias a este decreto observado de la venta diferenciada de diésel a los grandes consumidores.
15: El siguiente decreto es porque se escucha y dice esto puede ayudar a resolver y se toman las decisiones de manera inmediata. Y cuando decimos que las cosas están muy lentas, las autoridades toman la decisión de intervenir yacimientos y de agilizar los procesos. Porque lo que importa ante todo es que haya combustible, que tengamos con qué trabajar. Y eso va a suceder en la medida que sinceremos el mercado. Pero tenemos que sincerarlo cuidando absolutamente a todos.
13: Rodrigo Fernández, Herbol, La Paz.
0: 6:17 p.m.
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5: 6:21. Para esta ocasión hemos invitado a Víctor Miranda. Es representante de Tarija en el Directorio de Yacimientos Petrolíferos Fiscales Bolivianos y EPFB a propósito de la intervención a esta empresa que determinó hoy el gobierno. Víctor, ¿cómo está? Un gusto saludarlo, bienvenido. Esta es una entrevista breve, corta, muy dinámica, con la participación de tres periodistas. Por lo tanto, le voy a pedir de manera cordial que sus respuestas sean muy puntuales, breves y concisas para optimizar el uso del tiempo. Comenzamos esta entrevista con el periodista Iván Ramos desde Sucre, desde Radio La Plata. Iván, buenas tardes, adelante.
6: Buenas tardes, Pedro. Víctor, este es el primer paso de la reestructuración de Yacimientos Petrolíferos Fiscales Bolivianos. El gobierno en sí, a través de sus ministros, el propio presidente Rodrigo Paz, ha mencionado que va a reestructurar. Esta intervención será el primer paso para esa decisiva situación en el país.
7: Al menos si no es el primer paso, es la antesala al primer paso, porque para reestructurar previamente se debe hacer un diagnóstico, y precisamente esta intervención creo que va a lograr hacer eso, un diagnóstico de cómo al menos se encuentra la cadena de lo que es la importación de carburantes, como así también su distribución. Creo que es un buen inicio, aunque lo veo muy largo, los 180 días, me hubiera gustado que sean 90, para que no tengamos que esperar hasta el próximo año recién para tener resultados. Eso sería la observación, pero de todas maneras es un buen inicio, ¿no? Hacer la intervención para tener ya un diagnóstico real de qué es lo que realmente está sucediendo con respecto a esta actividad establecida por la Constitución a Yacimientos Petrolíferos Fiscales Bolivianos.
5: Vamos con la consulta hasta Tarija, la periodista de la Red Herbol, Elizabeth Rendiz. Elizabeth, adelante con tu pregunta.
8: Gracias, Pedro. Buenas tardes. Saludos al representante de Tarija en el directorio de IPPB, el señor Miranda. ¿Qué habría que reestructurar en IPFB? Usted dice sí hay que hacer un diagnóstico, pero ya ha pasado también suficiente tiempo en el que el directorio ya podría haber definido algunos puntos claves de pronto que hacen falta para la reestructuración, parece ser muy necesaria en IPFB. ¿El directorio, en el marco de su trabajo, ha podido determinar algo que ya oriente esta reestructuración?
7: Como directorio en sí, si bien tenemos una de nuestras atribuciones, es la fiscalización, pero básicamente en este tiempo no hemos abocado a lo que es en tratar de dinamizar las actividades de yacimientos, no solamente de la parte administrativa, sino también de la parte operativa, de lo que es precisamente orientar hacia la exploración de nuevos campos, ¿no? A pesar de la normativa que se tiene, pero hemos logrado, hay empresas interesadas en el país, empresas petroleras en invertir todavía, a pesar de la situación en la que se encuentra. Entonces, los problemas que se han suscitado con respecto a la importación y distribución de carburantes, nunca se había llegado a este extremo, pero bueno, se ha llegado, y lo que interesa, lo que corresponde es precisamente a la parte ejecutiva realizar como un diagnóstico real y proceder a la reestructuración que usted llama, ¿no? Porque, como le digo, para hacer modificaciones primero uno tiene que tener un diagnóstico real en el cual se pueda tener medidas o nuevas propuestas que solucionen problemas, ¿no? Que solucionen problemas y que saque adelante lo que es la empresa. No olvide de que Yacimientos tiene todas las actividades de la cadena hidrocarburífera, no solamente la exploración, producción o explotación, sino también la distribución o en este caso la importación y comercialización de los hidrocarburos.
5: Señor Miranda, ¿coincide usted con la explicación que ha dado el gobierno en sentido de que esta intervención se debe a que YPFB no fue capaz de cumplir con su tarea de abastecer de combustibles al país y que esto sería a causa de la corrupción que existe en esa empresa? ¿Usted coincide con ese diagnóstico o no?
7: Señor Gemio, anteriormente, en una anterior entrevista, creo que coincidimos en lo que falta en este gobierno y en el mismo Yacimientos es voluntad política y principio de autoridad. Entonces, eso ha motivado que incluso usted me comentó que ni siquiera a un ministro le hayan brindado la información que él solicitaba y requería, y también asimismo nosotros lo hicimos. Entonces, si ahora precisamente hablábamos de esa falta de voluntad política, y eso es lo que ahorita estamos viendo, la voluntad política del gobierno en querer hacer una intervención para tener un diagnóstico real de lo que está sucediendo dentro de la empresa petrolera de todos los bolivianos, yo creo que es un buen comienzo. Pero como se dicen, las cosas no se pueden hacer de la noche a la mañana, lleva su tiempo, ¿ya? Y obviamente hay que cuidar. Yo, al margen de la comisión que propone el decreto 5697, también quisiera, o sea, propongo de que una comisión del Parlamento, o sea, de la Asamblea Plurinacional, también haga la fiscalización pertinente a todo este proceso de intervención, ¿no? Porque no vaya a ser, o sea, por las susceptibilidades que se podrían brindar. Entonces, como le digo, alguien tiene que también supervisar la intervención. A eso prácticamente me voy. Y por eso es que propongo una comisión de la Asamblea Plurinacional que haga esa fiscalización o esa supervisión.
5: Perdón, es decir, que usted no quiere que el gobierno sea juez y parte.
7: Exactamente. Exactamente, porque alguien tiene que controlar a alguien. O sea, la industria petrolera, hacemos ese tipo, ¿no? Ese tipo de trabajo, ¿no? Uno es el que te hace el trabajo, otro es el que te supervisa y otro es el que te fiscaliza a todo. Y debido al llegado el momento, él es el que tiene que dirimir por si se encontrara en alguna situación emparejada, ¿no? Pero bueno, en este caso creo que no se va a dar eso, porque de acuerdo a la naturaleza de las actividades que se pretenden hacer, pero me gustaría que también alcance. No solamente a lo que es la importación y la distribución de hidrocarburos, de carburantes, sino también a todas las actividades durante estos 20 años. Una intervención en la que precisamente, mire, yo soy mucho más ambicioso, pero no sé hasta qué punto sea viable o factible, porque tampoco hay que paralizar la empresa, ¿no? Por las responsabilidades que tiene y por las actividades que tienen que hacer para cumplir, para satisfacer las necesidades del país. Yo propondría, imagínense, contratar durante estos últimos, para hacer una intervención de estos últimos 20 años, yo propondría pues la contratación de unos 4 a 6 profesionales por cada año, ya para en el plazo de máximo 90 días, 3 meses, ya tener un diagnóstico de qué es lo que realmente ha sucedido durante estos 20 años, que también llama poderosamente la curiosidad, porque esto no es consecuencia de unos días o unos meses atrás, esto es consecuencia de muchos años atrás, donde precisamente es necesario de que la empresa de todos los bolivianos sea transparente y todos los bolivianos sepamos qué es lo que ha sucedido durante todo este tiempo.
5: Iván Ramos, desde Sucre.
6: Señor Miranda, durante esta intervención, ¿van a seguir funcionando las 13 gerencias, las subsidiarias, el modelo de fiscalización a sí misma de YPFB y con una inversión o un gasto de 2.400 millones de bolivianos al año en funcionarios y al mismo tiempo importando el 95% del diésel? ¿Usted cree que este modelo va a seguir funcionando durante esta intervención?
7: mire, eso de que funcione o no funcione, nos tenemos que revocar a lo que dice el artículo 4, alcance de la intervención, el segundo parágrafo donde dice la intervención no implica la supresión de YPFB, la modificación de su naturaleza jurídica ni de su estructura establecida en la normativa vigente. O sea que el mismo decreto precisamente establece de que no se debe hacer, no se le debe perjudicar, entre comillas, a yacimientos desarrollar las demás actividades o todas sus actividades para las cuales está rige la normativa vigente.
5: La pregunta desde Tarija con Elizabeth Rendiz.
8: Gracias. Señor Miranda, una consulta así bien rápida, después voy a hacer otra. ¿Cuál es la función del directorio en este momento de la intervención? Y la otra viene referida a qué responsabilidades debería dejar esta intervención. ¿Responsabilidades civiles de reposición de daño económico esencialmente? ¿Responsabilidades penales? Retiro de la institución, quién sabe, dependiendo de los procesos que vayan a identificar, qué consecuencias y cómo debería cerrarse esta intervención para que se pueda pensar que ha servido de algo positivo, ¿no?
7: Precisamente el artículo, el decreto lo establece, ¿no? Yo no podría decir específicamente ahorita qué responsabilidades se van a dar, porque no sé qué es lo que ha sucedido, porque no estoy en la comisión y tampoco tengo los resultados. Pero lo que sí, de acuerdo a lo que se tenga ya los informes dentro de aquí 180 días, precisamente ahí se establecerá qué tipo de responsabilidades tienen y quiénes son los responsables de esas malas actuaciones, malos procederes, si es que así se lo establece. Para eso está convocada la Contraloría y, bueno, de acuerdo a eso se verá si existe una responsabilidad administrativa, civil o penal en el peor de los casos.
5: Última ronda de preguntas. Iván Ramos desde Sucre.
6: Bueno, entonces, ¿qué es lo que se espera con esta intervención? Yo insisto en el tema que si va a seguir funcionando la misma estructura 180 días, concretamente, ¿qué es lo que se espera de esta intervención, señor Miranda?
7: Lo que se espera es transparentar precisamente toda la cadena de importación y distribución de carburantes. Eso es lo que se pretende, ¿ya? Que quede claro qué falencias tiene, si es que hay hechos delictivos, si hay hechos dolosos, o si hay... o sea, qué es lo que está pasando en YPFB y en toda esta gestión de la cadena de importación y distribución de carburantes, ¿ya? ¿Dónde falla? Y para precisamente tomar... para modificar esto, para cambiar y mejorar estos puntos de falencia que tiene, que podría tener o que está teniendo esta actividad de YPFB.
5: Elizabeth Rendiz, desde Tarija.
8: Bien, el directorio le decía anteriormente, señor Miranda, ¿cómo acompaña este proceso de intervención? ¿Tienen alguna actuación en las comisiones o solamente también esperan los resultados de todo lo que vaya a pasar?
7: Sí, precisamente ya está establecido en un decreto y precisamente lo que nos queda a nosotros como directorio es esperar, o sea, que se cumpla la ley, ¿no? Nosotros también esperamos los resultados, no podemos meternos ahí por la cuestión de que ya está establecido en un decreto, en una normativa, y por lo tanto nuestras funciones están establecidas básicamente. Todas las funciones nuestras están establecidas en el decreto 28.324, ya en el que precisamente se trata de dirigir las políticas macroeconómicas, o sea, generales, las directrices generales de la empresa para optimizar sus recursos, ya sea financieros y también de personal y en todas sus actividades.
5: Señor Miranda, al paso que vamos... ¿Usted cree que Bolivia el próximo año va a tener que importar gas licuado de petróleo? Sebastián Daroca, el presidente de YPFB, en una entrevista acá en Herbol, en la revista de la mañana, nos decía que eso es probable, que probablemente Bolivia el próximo año tenga que comenzar la importación de gas licuado. Ustedes que están ahí adentro, ¿nos podría decir que esa es una franca probabilidad de que al año importemos gas licuado?
7: Si el presidente ejecutivo de YPFB lo dijo, es porque precisamente esa es la realidad. la situación en la que se encuentra YPFB. No olvide de que la declinación de todos nuestros campos es precisamente casi ya llegando al punto de al punto de agotamiento. Entonces, la reducción sustancial de la producción nacional, pues es lo que ha motivado esto. Como ustedes acaban de decir, el 95% del diésel se importa porque precisamente solamente ese 5% logramos producir. O sea, es muy baja nuestra producción. Entonces, eso es lo que ha motivado precisamente el descuido de estos gobiernos anteriores y desde hace ya años. No es por echarnos la culpa o echar la culpa a las gestiones anteriores, sino que esa es la realidad. Hoy vivimos una consecuencia del descuido desde hace ya más de 10 años, 15 años. Entonces, hoy estamos viviendo esas consecuencias. Entonces, estamos pasando un trago amargo y esperemos que sea corto y no tengamos que llegar tanto a la importación de la garrafa, como decimos comúnmente, porque eso va a tener un impacto social muy negativo. Pero precisamente a eso usted me dice hasta el próximo año. Imagínese, estamos en el mes noveno, más 6 meses, que son 180 días, estamos hasta marzo del próximo año. Por eso yo pedía que en vez de que sean 180 días la vigencia o el alcance de el término de este decreto, que más bien sean 90 días, o sea que hasta diciembre o finales de diciembre tengamos ya una idea exacta, un diagnóstico real de qué es lo que está pasando, sucediendo en yacimientos, y así podamos solucionar todas esas falencias para tener una importación y distribución, cosa que ya no tengamos que tener esas filas que a todo el mundo nos perjudica, a todos nos perjudica, y sobre todo eso nos está llevando pues a que no podamos desarrollar particularmente nuestras actividades económicas en desmedro de nuestra economía, de nuestras finanzas, y sobre todo se está sintiendo ya en todas las familias bolivianas.
5: Señor Miranda, le agradezco por este tiempo que le ha dado al noticiero central de la Red del Bolivia en Contacto. Ha sido un gusto.
7: El gusto es mío y un saludo cordial a toda la Red del Bol. Muchas gracias.
5: Víctor Miranda, miembro del directorio de Yacimientos Petrolíferos Fiscales Bolivianos por Tarija. 6:36 PM.
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5: 6:40 PM. Edwin Apaza está en contacto con la edición central de Bolivia en Contacto, a propósito de esa lamentable noticia en las últimas horas, la muerte de uno de los principales dirigentes gremiales de esa urbe. Edwin, adelante.
18: Gracias, buenas tardes. Efectivamente, nos encontramos en el auditorio de la Central Obrera Regional, acá en la avenida 6 de Marzo, donde prácticamente ya las distintas asociaciones afiliadas a la Federación de Gremiales van aguardando que llegue a estas instalaciones los restos mortales del dirigente gremial ejecutivo de la Federación de Gremiales de esta urbe, Rodolfo Silla, que precisamente, según nos habían informado, y aproximadamente a las 4:00 AM habría fallecido por un paro cardíaco, según manifestaba fuentes cercanas a la familia, precisamente, del dirigente gremial. Varias asociaciones ya se han hecho presentes con los ramos florales, como también los estandartes con lo que es el crespón negro, que identifica precisamente que están de duelo esta o este

0: agradecemos. Ahí están aguardando precisamente asociaciones, en este caso, de las distintas afiliadas a la región de gremiales, y ya se y nos informa de que a horas 19 aproximadamente estaría llegando precisamente los restos mortales para que sea velado acá, precisamente el auditorio, la central obrera regional de esta UBE. Ese es el panorama que le brindamos a esta hora de la tarde y noche acá, desde la ciudad del Alto. El informe de La Paz, Arbo del Alto.
1: 6:42 PM, continuamos. El vicepresidente Edman Lara presentó otro audio, esta vez un audio referido a una reunión entre el presidente Rodrigo Paz y Fernando Cerimedo, cuando este cumplía el rol de asesor del gobierno.
2: El vicepresidente Edman Lara presentó este miércoles un nuevo audio filtrado, grabado de una presunta conversación entre el presidente Rodrigo Paz y su ex asesor Fernando Cerimedo, del momento cuando fueron los 53 días de bloqueo de caminos. Según el vicepresidente, de confirmarse la veracidad de este audio, se demostraría una mentira más del primer mandatario, además de referirse de forma despectiva del sector del Chapare.
3: O sea, imaginemos la historia, es una novela, esto es algo que tenemos que construir bien, una narrativa que la gente tiene que entender y una vez más sacarlos del sitio, porque hasta ahora, salvo el empute de La Paz, que alguito se está mejorando, pero las filas son insoportables, sí. Y alguito está mejorando porque ya hay comida, eso sí, hay comida en La Paz, y va a llegar más comida y más gasolina hoy día y mañana, lunes. Resulta que el cabrón de todo esto, hay que identificarlo, es el cabrón que está en Chapare. ¿Qué tal si la primera actuación es contra el Chapare?
4: No, yo le había preguntado, yo te llamaba en realidad porque me llamó Santa María, me dijo que voy a buscar al presidente en una hora, pero, y sí, hay mucha expectativa de la firma de promulgación, pero yo generaría más expectativas esta noche y convocaría desde hoy a mañana a una conferencia de prensa, o en la prensa, para la promulgación y lo que la gente crea.
2: El vicepresidente Edman Lara anunció que remitirá a la Fiscalía este nuevo audio, además de pedir garantías para quienes estarían colaborando con esta investigación.
5: Y ustedes se preguntarán, ¿por qué estas llamadas están grabadas, no? ¿De dónde aparecen estos audios? Pues resulta que el señor Fernando Cerimedo les grababa las llamadas al presidente y a la primera dama. Su propio asesor les grababa. ¿Por qué son llamadas grabadas? ¿No? Nosotros al Ministerio Público le vamos a pedir que proteja a la fuente porque estamos, por la situación que se está viviendo, por la complejidad y la gravedad de lo que se está investigando, la fuente puede ser objeto de un atentado incluso contra su vida, así como...
2: Rodrigo Fernández, Herbol, La Paz.
1: 6:45 PM.
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1: ¿Cómo funciona la democracia?
2: La democracia funciona cuando el poder nace de la voluntad del pueblo, expresada mediante elecciones libres y otros mecanismos de participación ciudadana.
1: Pero también requiere de instituciones que hagan cumplir las leyes, protejan los derechos y garanticen el equilibrio entre los poderes del Estado.
2: La participación ciudadana, el respeto a las normas y la rendición de cuentas permiten que la democracia funcione cada día.
1: Porque la democracia no funciona sola, necesita instituciones fuertes y ciudadanos comprometidos.
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6: 6:49 PM, el periódico digital de ERBOL informa. El diputado Carlos Alarcón de la Alianza Unidad y el presidente del Senado, Diego Ávila, del Partido Demócrata Cristiano, presentaron un proyecto de ley de reforma parcial de la Constitución Política del Estado, el cual plantea prohibir las expropiaciones o nacionalizaciones, además de permitir los arbitrajes internacionales en temas de inversión. El proyecto presentado al Senado plantea incorporar el artículo 412 a la Constitución Política del Estado con dos parágrafos, uno que prohíbe todo tipo de expropiación, nacionalización, estatización y o reversión de inversiones nacionales y extranjeras. Asimismo, en ese artículo se plantea un segundo parágrafo para que todo tipo de controversias del Estado con inversionistas sean decididas por métodos amistosos o por la jurisdicción estatal boliviana o jurisdicción arbitral nacional o internacional. Seis de la tarde con 50 minutos.
7: A días del aniversario de Cochabamba se desata la polémica en redes sociales porque la gobernación no tiene obras para entregar a Cochabamba, mientras la alcaldía lista su kepi de obras para entregar a los cochabambinos.
8: El secretario general de la Gobernación, José Antonio González, dio a conocer los actos que se desarrollarán en Cochabamba por los 216 aniversario de creación del departamento, entre ellos desfiles escolares, desfiles cívicos, iza de banderas, sesión de honor, misa de Tedeum, serenata a Cochabamba, entre otros.
9: Hemos dado inicio al mes de septiembre, diferentes actividades. Todo este mes de septiembre nuestro gobernador tiene muchas actividades. Lo más importante es el 13 de septiembre y el 14, recordando los 216 años. Y el 13 tenemos el desfile escolar en horas de la mañana a las 8 en el Cochabamba 2, que se llama en la avenida 6 de agosto. A las 9 empezamos en el Cochabamba 1, en la parte central, el desfile escolar. En la noche tenemos el desfile de TEAS a las 19:00. Al día siguiente, a partir de las 6 de la mañana, 7, 8, tenemos los actos aquí, al monumento de nuestro líder Esteban Arce, para poder hacer las ofrendas, la iza de las banderas y el desfile escolar, todos los actos programados. Tenemos el desfile escolar central, fundamentalmente, el 14 a las 2 de la tarde, donde van a estar muchas autoridades nacionales también. Se ha invitado al presidente del Estado para que pueda venir. esperamos tenerlo aquí para no solamente para el desfile, sino para discutir con la gobernación el plan de desarrollo de Cochabamba, las obras que se ofrece a Cochabamba para este 14 de septiembre.
8: La autoridad llamó a los cochabambinos a celebrar estos 216 años, aunque la gobernación no entregará ni una sola obra a los cochabambinos en su cumpleaños. González se limitó a criticar a Manfred Reyes Villa, que sí entregará obras para el 14 de septiembre.
9: Por ahí escuchamos y vemos de decir que el gobernador no está ofreciendo absolutamente nada, ninguna obra. Estamos a 3-4 meses de la gestión, empezando justamente reorganizando el tema de la gobernación, pero en el tema municipal dice que se van a entregar muchas obras y la población tiene que valorar. A ver, ¿a quién aplaudimos? ¿A la gobernación o al alcalde? El gobernador es que no va a entregar obras, pero la alcaldía sí.
8: ¿Pero qué dice el gobernador, Leonardo Loza?
10: Primero nosotros estamos arrancando, ¿no? Estamos llegando a nuestro cuarto mes de gestión. Segundo, lamentablemente en Cochabamba solo vamos a festejar nuestro orgullo de ser cochabambinos. Nuestra ciudadanía de ser cochabambinos. No tenemos por ahora ninguna obra que se pueda regalarle al departamento de Cochabamba.
8: Por su lado, el alcalde asegura que los cochabambinos sí tienen que festejar este 14 de septiembre.
11: Así tenemos que celebrar nosotros en grande, más allá de la situación de crisis económica en la que puede estar atravesando el país. Pero aquí en Cochabamba estamos avanzando. Este 14 de septiembre queremos entregar la nueva terminal de buses con la playa turquesa, el auditorio que va a servir para más de 1,000 personas, y vamos a iniciar el proceso de construcción de todo lo que va a significar el centro de convenciones.
12: La llegada a la terminal de buses y todos los sistemas para que pueda funcionar Albarrancho. Y estamos terminando los emisarios hacia Albarrancho.
8: Con ese informe, retorno a Estudios Centrales.
7: 18 horas con 53 minutos.
6: Más información junto a Omar Escobar.
13: La Sala Penal Segunda de La Paz determinó rechazar la apelación de Fernando Cerimedo contra sus medidas cautelares en el proceso por presunto enriquecimiento ilícito, con lo cual se ratifica que el argentino debe cumplir detención preventiva en el penal de Chonchocoro.
14: Por tanto, la Sala Penal Segunda del Tribunal Departamental de Justicia determina la admisibilidad del recurso de apelación. Improcedente las cuestiones planteadas, en el fondo confirma la resolución 3300/2026.
13: Actualmente Cerimedo se encuentra en el penal de Palmasola con detención preventiva por el caso de intento de feminicidio contra Nadia Beller. Sin embargo, el fallo de este miércoles fundamenta que debería ser enviado a Chonchocoro por razones de seguridad. Asimismo, la sala penal consideró vigente los riesgos procesales de obstaculización, argumentando que Cerimedo, como ex asesor presidencial, podría influir negativamente en testigos.
14: Existiendo antecedentes donde un procesado ha sido remitido a un penal de estas características o las condiciones, se consideraría la necesidad de que el imputado cumpla su detención preventiva en el recinto penitenciario de Chonchocoro.
13: En este proceso, Cerimedo es investigado por presunto enriquecimiento ilícito con afectación al Estado, debido a declaraciones públicas que realizó Nadia Beller. El argentino negó haber cometido ese delito y aseveró que sus ingresos son comprobables, incluso son superiores de los montos de lo que se le acusa. Omar Escobar Mamani, Herbol La Paz.
6: Vamos a información que llega desde Potosí.
15: El Comité Cívico Potosinista manifestó que los sectores que hoy anuncian nuevas movilizaciones son los mismos que anteriormente realizaron bloqueos antes del inicio del estado de excepción, medida que provocaron un grave daño a la economía nacional y generaron la actualidad crisis que afecta a todo el país. El vicepresidente de Concipo, Milton Huanca, señaló que la justicia debería actuar de manera inmediata contra los responsables de los bloqueos pasados, quienes ahora pretenden repetir las mismas acciones de presión, poniendo nuevamente en riesgo la estabilidad económica y social de Bolivia.
16: Gracias. Y someternos a la imposición de unos cuantos, cuando en verdad hay que respetar lo que es la democracia, pero también hay que sancionar la corrupción, venga de donde venga, venga de la izquierda, venga de la derecha, ya que de una vez pues que la justicia empiece a funcionar. Hay responsables del desastre que existe en nuestro país que han hecho lo que han querido durante 20 años y hoy por hoy, ya empezando su primer año, demostrando también otra corrupción. Todos deben pagar, izquierda, derecha, el MAS, los del actual gobierno. Aquellos que cometan corrupción tienen que estar tras las rejas. ninguno puede salvarse y estar sobre la ley, estar sobre la constitución política del Estado. Se defiende la democracia, se la defiende, pero los responsables de los, del caos y la tragedia que tiene nuestro país tienen que estar tras las rejas.
15: En el informe, Daniel Mogro, Radio Líder, Herbol Potosí.
6: 6:56 p.m.
7: Nueva víctima de un policía que tiene varias denuncias de violencia teme por su vida porque no se cumple las medidas de protección.
17: En Cochabamba, un capitán de la policía tiene varias denuncias por violencia intrafamiliar. Su actual esposa hace una nueva denuncia y teme por su vida porque no se cumplen las medidas de protección, a tal punto que pensó en suicidarse.
18: Estoy denunciando a mi esposo, el capitán de policía Cristian Ustaris Caballero. Fui muy apenada porque yo no sabía que él ya contaba con múltiples denuncias, que lo pueden observar acá. Él ya tiene varias denuncias de diferentes mujeres por los mismos hechos. Él ha realizado violencia psicológica por mucho tiempo, física, sexual y económica, porque también ha violado las medidas de protección. Él continúa siguiéndome, tengo videos, tengo pruebas. Me da miedo ir a mi fuente de trabajo porque él me persigue. Ha sido tanto el daño que me está haciendo que también he intentado suicidarme, ¿no?
17: Según la denuncia, la víctima es apuntada con arma reglamentaria del efectivo. El acusado continúa trabajando en la estación policial integral Epinorte de Cochabamba. Por esa razón, el colectivo Mujeres de Fuego pide el alejamiento del denunciado.
19: Estamos solicitando ahora la audiencia con el comandante departamental de la policía, porque él ha prometido a los medios de comunicación, y esperemos que no sean promesas falsas, en limpiar la policía, en mejorar la imagen. Y la mejor manera es alejar a estas personas. Una persona que tiene antecedentes del 2010, 2013, 2015, 2025, por violencia intrafamiliar doméstica, por lesiones graves leves, y esto no puede ser una constante. En ese sentido, estamos esperando que el comandante incluso pueda recibirnos ahora y esta persona pueda ser alejada de la policía mientras dure la investigación, porque no es una persona que va a proteger a la sociedad. Está demostrando que está golpeando en vez de proteger a la sociedad.
17: Finalmente, el abogado de la víctima señaló que en base a lo ocurrido en la última agresión, donde el efectivo apuntó con su arma de fuego, se pedirá tipificar el delito como tentativa de feminicidio. En el informe, Iván Camacho, de Radio Canchaparlaspa, Herbol, Cochabamba.
7: Estamos a un minuto de las 19:00 p.m.

Y tras ese informe, amigos, nosotros les agradecemos por su sintonía. Más informaciones a través de Bolivia en Contacto mañana a las 7 de la mañana. Será hasta entonces. Buenas noches.

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3: Vamos, vamos, que empiece.

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1: ...200 años de historia... ...y en medio de esa historia... ...existe un lugar que guarda un símbolo... ...que nos representa... ...a todos los bolivianos... ...el Faro de Conchupata... ...antes de ser un monumento que hoy conocemos... ...esta colina fue un punto de vigilancia... ...desde aquí... ...se alertaba a los pobladores... ...ante la presencia de tropas o levantamientos... ...pero Conchupata... ...estaba destinado a convertirse... ...en mucho más... En 1849, durante el gobierno de Manuel Isidoro Belsu, se ordenó la construcción de un monumento en esta colina, que con el tiempo se convertiría en uno de los lugares más emblemáticos de Oruro. El 31 de octubre de 1851, en Oruro, la Convención Nacional aprobó la nueva bandera de Bolivia, rojo, amarillo y verde. 5 días después, el 5 de noviembre, la ley fue promulgada y el 7 de noviembre de 1851, el rojo, amarillo y verde flameó por primera vez en lo alto del Faro de Conchupata. Fue por el presidente Manuel Isidoro Belsu quien encabezó aquel histórico izamiento entre salvas de artillería, fusilería y el repique de las campanas. Cuenta la historia que los colores estuvieron inspirados en un arco iris que Belsu contempló sobre Oruro durante uno de sus viajes, y fueron manos de mujeres orureñas las que confeccionaron aquella nueva bandera nacional. Desde entonces, Conchupata dejó de ser solamente una colina, se convirtió en un símbolo de Bolivia. En 1951, el Pilar de Conchupata fue declarado Monumento Nacional, precisamente por ser el lugar donde se hizo por primera vez nuestra bandera nacional. Hoy, cuando Oruro celebra 200 años de creación, el Faro de Conchupata sigue ahí, mirando nuestra ciudad, recordándonos que hay lugares que no solamente guardan historia.
2: Hay lugares que son parte de nuestra identidad. ¡Viva Oruro en sus 200 años!

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1: Y una de las actividades más importantes que tenemos a nivel nacional, como es el Día del Peatón y del Ciclista. Estamos recuperando de esta manera no solamente una tradición que con el tiempo se ha ido perdiendo, estamos recuperando nosotros un vehículo que permitía transportarnos, hacer ejercicio y contribuir a la preservación del medio ambiente. Por consiguiente, nosotros consideramos que esta actividad es devolverle al ciclista aquel espacio del cual ha sido relegado a través de los años por las motocicletas, los vehículos. Hoy por hoy, Quillacollo y muchas ciudades carecen de rutas ciclísticas, carecen de estos espacios donde el ciclista pueda circular con tranquilidad, con seguridad, con la familia, con los hijos, con la esposa, con el esposo. Por esa razón, creemos de que esta actividad recupera y devuelve al ciclista y además promociona, incentiva el manejo de la bicicleta. Queremos nosotros que toda la población quillacolleña se vuelque a las calles este domingo, a las plazas. Van a ver diferentes actividades, están organizadas como...
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2: La población y a los transportistas, que es desde las 0 horas hasta las 6 de la tarde. Asimismo, la alcaldía está organizando una caravana tradicional de bicicletas que partirá desde el Parque Bicentenario de la zona norte, haciendo un recorrido por la circunvalación. Va posteriormente, entramos a la Santa Cruz, la Avenida La Recoleta, Plaza Quintanilla, entramos todo lo que es la Constitución, el Prado, y llegamos a la Plaza de las Banderas. Invitamos a toda la población a ser parte de esta caravana, ¿no?, que tiene un recorrido de aproximadamente 7.24 kilómetros. Es cortito.
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3: no va a haber transporte, entonces tienen que adecuar su horario de atención por el día del peatón. Las comerciantes se van a apostar en lugares donde no obstaculicen el tráfico de la gente que sale a divertirse en vehículos con sus animalitos, en familia, y todos los comerciantes tienen que tener su balde para botar la basura, y nosotros haremos los controles respectivos de los comerciantes, actividades económicas.
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4: Constantemente porque este dólar flotante obviamente nos han puesto problemas mayores. Los insumos van subiendo cada vez que sube el dólar, pero como usted dice, ya no baja los precios. Entonces ahí tenemos problema. Por ejemplo, nosotros que estamos comprando el año pasado o a principios de este año, la harina en 260, 60, 50, 70 bolivianos. Esa harina ahora cuesta 200, o sea, 320, 300 hasta 350. Entonces imagínense que nosotros compremos 50 centavos, la diferencia casi es de 2.000 a 3.000 bolivianos, la diferencia en esa cantidad, y tenemos problema en ese sentido. Lo que nosotros hemos pedido, que de alguna forma alguno que ha entendido de alguna forma mal ha entendido, indicando de que nosotros estaríamos pidiendo subvención de vuelta al Estado. No es eso, sino que nosotros estamos pidiendo al Estado de que sean estables los precios, para que nosotros podamos mantener los precios el precio del pan de batalla, los precios de insumos sean estables. Y eso es lo que estamos pidiendo al gobierno, y hasta ahorita no hay una respuesta positiva. Entiendo, digamos, el próximos meses o el próximos días va a haber mayores problemas a nivel nacional. Eso estamos viendo nosotros.
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7: La importancia de este proyecto radica en que permite fortalecer el rol económico y social de las mujeres en el municipio.
8: Las mujeres del municipio orureño de El Choro plantearon a sus autoridades la construcción de un centro de capacitación. La autonomía económica ayuda a romper el círculo de violencia que afecta a muchas de ellas. Victoria López tiene la palabra.
7: Contribuirá a mejorar las condiciones de vida de las familias, fomentando la autonomía económica y la inclusión social, el empoderamiento hacia las mujeres de las comunidades en el municipio de El Choro.
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10: Hablar de Oruro es hablar de minería. Hablar de la historia de nuestro departamento es hablar de generaciones de hombres y mujeres que desde las entrañas de nuestra tierra contribuyeron y contribuyen al desarrollo económico y social de Bolivia.
11: ¿Cómo somos los mineros? ¿Cómo somos que sufrimos?
10: La historia de la minería en Oruro comenzó en la época prehispánica con los pueblos Urus e Incas, quienes extraían y fundían minerales en hornos de arcilla llamados huayrachinas.
11: ¿Cómo somos que existimos?
10: Los españoles iniciaron la explotación formal alrededor del año 1560. La ciudad de Oruro fue fundada el 1 de noviembre del año 1606 como la Villa de San Felipe de Austria por Manuel Castro de Padilla debido a su gran riqueza argentífera. Ya en el siglo XVII, Oruro se convirtió en el segundo centro productor de plata más importante de los Andes después de Potosí. Los socavones en los cerros como Pie de Gallo, San José y San Felipe unieron la actividad extractiva con la fe católica y las tradiciones locales, dando origen así a los espacios singulares como el famoso Museo del Socavón. Ya en la época republicana, tras la caída de la producción de plata en el siglo XIX, la economía regional y nacional giró hacia la explotación del estaño. Hoy, en la actualidad, la actividad minera sigue siendo un símbolo de identidad y cultura viva, aunque enfrenta desafíos de reactivación tecnológica y transformación productiva para recuperar su sitial histórico como potencia metalúrgica. Celebrar el bicentenario no significa solamente recordar cuánto aportó la minería al crecimiento de Oruro. Significa también asumir una responsabilidad con las futuras generaciones. ¡Viva el departamento de Oruro en sus 200 años!

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4: Pronunciamiento de Univor Quechua, de Casimiro Juan. La Federación Sindical Única de Trabajadores Campesinos Originarios Quechuas de Potosí saca el siguiente pronunciamiento. Primero, que la creación del Univor Quechua constituye una conquista de la nación y pueblos indígenas y originarios campesinos quechuas de Potosí, Chuquisaca y Cochabamba. Como segundo punto, pedimos al gobierno la reubicación de la sede de Univor Quechua a territorio quechua, ya que el territorio de Chimoré no sería territorio quechua, ¿no? Entre tanto, nos declaramos en estado de emergencia hasta que esta petición sea atendida. Es dado en las instalaciones de la Federación Única de Trabajadores Campesinos Quechuas de Potosí. Como tercero, también tenemos que esta Universidad de Nación Quechua de Unibol no es de una región, tampoco es de una organización. Esto es de los tres departamentos quechuas, Potosí, Chuquisaca y Cochabamba. Entonces, en cuanto a esto, no se puede apropiar una sola región, o como está en el trópico. También nosotros nos sentimos intimidados como potosinos, tal vez ni nos dejan ingresar ahí. Y tampoco están nuestros estudiantes allí tampoco. Tal vez esas cosas no podemos hacer, entonces nos sentimos en estado de emergencia. Este pronunciamiento está dado Potosí 31 de agosto del 2026.
5: Muchas
6: gracias. Dar a conocer que esta universidad es una conquista social de los tres departamentos, incluidos los pueblos indígenas y campesinos. Nosotros no estamos viniendo a perjudicar a nadie. Es una petición legal y legítima por la discriminación que la región del trópico tiene hacia la nación quechua, por la falta de respeto que tiene a los hermanos quechuas. La universidad ha sido creada para los quechuas y solo solicitamos y pedimos al gobierno y la pronta respuesta del ministro de Educación, compañero Eric Alginés, que esta universidad sea ubicada en la sede en la nación quechua. Ya tenemos predios, ya contamos con los predios suficientes y siguen ofreciendo bastantes predios para que esta universidad vuelva a la nación quechua y cumpla las funciones que tiene, que es en el ámbito educativo, mejorar la calidad educativa de los hermanos quechuas, que realmente ahí estudien los hermanos quechuas, que esa universidad vuelva a donde corresponde. Decirles a los compañeros del trópico, dejen a los quechuas tener y recuperar su universidad que ha sido creada legal y legítimamente a nombre de los quechuas. Como SENAC, en uno de los tres departamentos, estamos en constante coordinación y estado de emergencia hasta que esta petición sea respondida de parte del gobierno. ¡Que viva la nación quechua! ¡Que viva!
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5: Esta semana también hemos evidenciado que las temperaturas han ido ascendiendo un poquito. Es algo favorable para nosotros. Nuestros estudiantes continúan en el horario de invierno de media hora y también con la recomendación de la ropa abrigada. Les realizamos la misma recomendación de siempre, acudir a los establecimientos de salud tempranamente, evitar las automedicaciones.
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5: momento ya hemos cerrado en realidad nuestro rastrillaje que se ha realizado en las zonas periurbanas, nos ha ido muy bien.
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1: Tenemos que se va a participar, nos vamos a sumar nosotros a esa movilización, que se está pidiendo la abrogación del decreto 5676, que es un dieselazo que afecta a todo el país, y de la misma manera se está pidiendo que de una vez se ponga la mano al pecho y se tome control sobre la canasta familiar que en esos momentos se ha disparado hasta los cielos, ¿no? Y también el día de hoy la Coordinadora Urbana Popular también se va a reunir para que en las próximas horas igual dé lineamiento para que se puedan sumar, ¿no?
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2: Hoy en esta día celebramos.
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2: De nuestra gobernación del departamento de Cochabamba. Vengo a saludarles, a aplaudirles, a abrazarles. En sus 61 años, hermanas y hermanos, muchas
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2: Asociadas, hoy en esta día celebramos un 61 años de vida, de lucha, de gloria, compañeros y compañeras. Mi compromiso siempre va a ser trabajar con ustedes, conjuntamente, con la unidad, la transparencia que tiene que llevar el alto el municipio de Independencia. Es un sector productivo que nosotros sacamos producto, somos el sustento alimentario a nivel departamento, a nivel nacional. Nosotros como municipio de Independencia, hoy en día estamos careciendo de combustible. Nos quieren vender un combustible a 18 bolivianos. Municipio de Independencia, estamos en estado de alerta. Mi compromiso es trabajar, que tantos años hemos anhelado un camino, por lo menos Camipongo, pero nosotros como gobierno municipal ya hemos pasado el informe técnico al departamento y solo estamos esperando que los técnicos aprueben esa ley legislativa. Y hermanos, lo vamos a lograr, que esa unidad de cada uno de nosotros, hermanos y hermanas, tenemos que hacer realidad. ¡Que viva la cooperativa minera Progreso Cami!
1: ¡Que viva, que viva, que viva! 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